0: muchachos se la pasaron bomba y demuestran que son capaces de hacer mucho con la tecnología, Alfredo.
1: Qué bueno. Felicidades al Tec Milenio y gracias por la información que sirve, Armando.
0: Estamos al pendiente, Alfredo.
1: Pendientes. Vámonos con los espectáculos, Lalo.
2: Hollywood está de luto, ya que este viernes murió el cineasta Chuck Russell, quien alcanzó la fama internacional con las películas La Máscara, Pesadilla en la Calle del Infierno 3 y El Rey Escorpión. El deceso fue confirmado por su familia a través de un comunicado, aunque no se especificó la causa. Solo se sabe que el Departamento de Bomberos de San Diego, California, atendió una llamada de emergencia desde su residencia, donde se reportó que había un hombre inconsciente en la propiedad. El director de 74 años trabajó con grandes estrellas de Hollywood como Jim Carrey, Dwayne Johnson, La Roca y John Travolta. Para 88.9 Noticias, Lalo González.
1: Gracias, querido Lalo. Vámonos con más. Soy Alfredo Romo en 88.9 Noticias. 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
1: Vámonos con más. Soy Alfredo Romo en 88.9 Noticias.

0: ¿Alguna vez en cuestión de salud has escuchado este término? Aneurisma cerebral. Yo sí, aunque honestamente tengo una idea de qué es, pero no estoy tan seguro de estar 100% de lo que significa. Es más, he conocido personas que tienen o tuvieron aneurismas cerebrales. Sé que se escucha el término muy serio, pero habrá que revisar qué es exactamente lo que significa, porque hasta el 3% de la población en México podría llegar a presentar un aneurisma. ¿Pero de qué se trata? ¿Es peligroso? Querida Moni, ¿nos ayudas? Bienvenida, buena tarde.
1: ¿Qué tal, Alfred? Te saludo y te platico que el aneurisma cerebral es una de las enfermedades cerebrovasculares que evolucionan sin presentar síntomas hasta que ocurre su ruptura. Vamos a escuchar.
2: Dolores de cabeza fortísimo, que se acompaña de náusea y vómito, de desmayos también. Los aneurismas cerebrales se pueden tratar, una es con cirugía abierta y la otra es con cirugía cerrada o la técnica endovascular. Hacer una punción en la ingle o en la muñeca, subir unos catéteres por dentro de la circulación desde la ingle hasta el cerebro.
1: Así lo dijo el doctor Víctor Hugo Escobar, él es neurocirujano de alta especialidad en cirugía cerebrovascular. Vamos a escuchar.
2: Y una vez que avanzamos estos tubitos delgaditos hasta el aneurisma, se coloca en el interior un dispositivo que en este caso es una malla redonda, una malla cilíndrica, ocluye, tapa el aneurisma y de esta forma pues, disminuye el riesgo de que se vuelva a reventar.
1: Y es que de acuerdo con los especialistas, la mayoría de estos aneurismas cerebrales, Alfred, permanecen sin síntomas, pero el dolor de cabeza súbito e intenso acompañado de estas alteraciones de la vista, pérdida de conciencia, convulsiones o dificultad para hablar, requiere de atención inmediata. Incluso los especialistas hablan que al igual que los eventos cardiovasculares, pues tienen 6 horas para ser atendidos si no queremos tener secuelas. Vamos a escuchar.
2: Un aneurisma cerebral es una dilatación de una arteria, es como un saco, un globo o un chipote. Este chipote tiene las paredes delgaditas y por lo tanto se revienta el aneurisma. El peor dolor de cabeza de toda tu vida después de haber hecho un esfuerzo es el síntoma más frecuente que se observa cuando se rompe un aneurisma.
1: ¿Qué te parece, Alfred?
0: No me puedo imaginar lo que se puede experimentar cuando se rompe una vena en la cabeza.

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1: 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Podríamos presentar una situación así y no lo sabemos, hasta que lamentablemente se revienta y viene el dolor, vienen las náuseas, viene la confusión, la debilidad. Pero cuando hablamos de todo esto también habrá que pensar si cuando vamos al médico pudiésemos llegar con un estudio. ¿Qué será? ¿Una tomografía? ¿Será que pueda ayudar, Moni?
2: Sí, antes, sobre todo, que acudir ante este estallamiento de cabeza, que también lo presenta la hipertensión, porque preguntaban, ¿qué pasa con el estrés que todos tenemos al día? Bueno, el estrés genera o puede evolucionar a hipertensión, y la hipertensión sí es un factor de riesgo para que pueda precisamente desarrollarse este aneurisma. Y recordar que uno de los síntomas de la hipertensión, además de estos zumbidos en los oídos, ver lucecitas como estrellitas blancas, pues también es el dolor intenso de cabeza, y que se puede confundir con un aneurisma, pero en este caso el aneurisma va más allá, supera el estallamiento de cabeza. No hay que esperarse a esos síntomas, no decir el dolor es normal, es por la edad avanzada. Ningún dolor, Alfred, es normal. Así es que dicen los especialistas, el control de factores de riesgo como la hipertensión, evitar el tabaquismo al máximo, el consumo de bebidas alcohólicas, así como la vigilancia en personas con antecedentes familiares de aneurisma, todo esto puede disminuir el riesgo de la enfermedad cerebrovascular y favorecen un diagnóstico oportuno, Alfred.
1: Oye, querida Moni, ¿y qué me dices acerca de las edades? ¿Es algo que se presenta generalmente en adultos o también afecta a menores?
2: También pueden, dice que es muy poquito el porcentaje. Haz de cuenta que del 1% de los pacientes con aneurisma son niños, porque ya tienen otros problemas, incluso de herencia familiar o de problemas de origen, de corazón, de circulación. Pero sí se presenta en niños, aunque es muy raro, Alfred.
1: Mira, importante. Estamos pendientes de esto y más. Gracias, como siempre, querida Moni.
2: Un abrazo, Alfred. Buena tarde, buen fin de semana.
1: Y también para ti, que sea un gran fin de semana. Quédate conmigo, yo soy Alfredo Romo. Estamos platicando aquí en temas importantes y que tienen que ver con lo que hemos hablado en la semana. Estaba yo recuperando algunos temas que habíamos puesto en la mesa y que no hemos platicado del todo. ¿Sabes que hace unos días, por cierto, te preguntaba yo acerca de cómo está tu relación de pareja? Y si no mal recuerdo, lo estamos platicando hace cerca de una semana. Sí, mira, te decía, la relación con tu pareja en este instante es excelente, buena, regular o mala. En aquel entonces, 15% de los que participaron conmigo, se los agradezco, 15% decía que tenía mala relación con su pareja. Regular, 22%. Buena, 22%. Afortunadamente la mayoría contestó que tiene una excelente relación con su pareja y lo contestó el 41%. Qué buena onda, ¿no? Oye, por cierto, antes de pasar a otro tema, también quería recordarte que hoy es viernes de recomendaciones de fin de semana. Y quiero saber qué estás viendo, porque yo te quiero hacer una recomendación y te la quiero adelantar. Está en Netflix y se llama Leyendas. ¿De qué se trata? Se trata de finales de los años 80, principios de los 90, cuando gobernaba, por cierto, Margaret Thatcher. ¿Te acuerdas de Margaret Thatcher? Bueno, ella tuvo un reto enorme que fue, no la entrada porque ya estaba, pero sí un pico grande, no solo de consumo, sino de muerte por droga de algunos jóvenes y adolescentes en Inglaterra. ¿Qué hicieron para tratar de lidiar con esto? Es un grupo un poco improvisado y muy secreto de algunos trabajadores del servicio público de Inglaterra que se unieron para ver si podían hacer algo al respecto. Es una serie que está muy bien adaptada a

0: los años en que se llevó a cabo, pero creo que si la revisas, además de que está muy buena y mantiene una tensión constante, creo que vas a encontrar por ahí algunos factores históricos que te van a remitir directamente a lo que está pasando en México. Así que creo que sería interesante que la revisara. Se llama Leyendas. No te confundas con que va a ser una leyenda del príncipe de Nanene. Se llama Leyendas y no te estoy adelantando nada, no te estoy quemando nada. Se llama Leyendas porque así le llaman en inglés aquellas personas que tienen que trabajar encubiertos y estar lidiando con la gente que está involucrada en las drogas. Tienen que inventarse una leyenda de la vida a la que están jugando ser y dejar a un lado su verdadero yo. Está muy interesante. 6:15. Quédate conmigo y platícame tú qué serie estás viendo ahorita y si la recomiendas. 6:15.
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2: Hola, ¿qué tal? Ya de regreso con más información. Toma nota porque por partido de fútbol entre América y Atlante a las 9 de la noche en el Coloso de Santa Úrsula, vamos a encontrar afectación vial en Calzada de Tlalpan y Circuito Estadio Azteca. Su alternativa, Viaducto Tlalpan, Periférico e Insurgentes. También les comparto que vamos a encontrar afectación vial en inmediaciones del Teatro Metropolitan por concierto de Cuca y Santa Sabina. Esto a las 8:30 de la noche. Su alternativa, Avenida Hidalgo y Artículo 123. Complicado circuito interior entre Félix Parra y Calzada Ermita Iztapalapa. Eje 6 Sur con intensa carga desde Plaza de Toros hasta División del Norte. Y poco a poco avanza Avenida Tláhuac entre José Clemente Orozco y Periférico. Toma nota, tenemos 24 grados y llueve en varios puntos del Valle de México. Soy Mariela Coria y a partir de este momento acompaño tu camino aquí en 88.9 Noticias. 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

0: La información más importante para esta tarde, viernes 24 de julio de 2026, lo más importante. ¿Vas a salir de vacaciones? Muchos de los que van a salir de vacaciones buscan llegar hasta las playas, las costas de nuestra República Mexicana, y se me haría una extraordinaria idea que te fueras a tomar un poquito el sol a las costas de la República. ¿Alguna vez en estas vacaciones que hemos tomado, te ha pasado que cuando llegas a la playa te quieren cobrar la entrada? A mí la verdad, no. Pero sí he escuchado de casos en que les quieren cobrar. Sí me ha pasado que no me cobran por entrar, pero sí me cobran por poner una mesa, por poner una silla, por poner un toldo, por querer comer, por querer tomar. O sea, sí llega momentos, sobre todo en Acapulco, al menos a mí me ha pasado, que en cuanto llegas ya te quieren ofrecer todo. Oiga, una silla, oiga, una mesa, ¿no? Oiga, un ceviche, oiga, una cerveza, un refresco, un toldo, un masaje, un collar, un paseo, todo. De hecho, incluso, y no exagero, creo que a veces hasta es difícil descansar cuando está pasando todo esto. Pero, ¿qué pasa si alguien le quiere cobrar a vacacionistas por querer acceder a la playa en México? ¿Qué habría que hacer, Alemão? Buena tarde, bienvenido.
1: ¿Qué tal, Alfredo? Muy buenas tardes. Exactamente, las playas son el destino favorito de las familias mexicanas, sobre todo en esta época, que las que quieren escapar un poco de la intensa lluvia como está ocurriendo en estos momentos. Pues bueno, decirte que la Secretaría de Turismo, Josefina Rodríguez, recordó este viernes a todos los vacacionistas que el acceso a las playas, sobre todo de Quintana Roo, que son una de las más visitadas, como el Parque El Jaguar ahí en Tulum, son gratuitas, pero esta ley aplica en todas las del país, de acuerdo con las nuevas reformas a la Ley General de Bienes Nacionales, que prohíben a hoteles, comercios o a particulares bloquear el paso, cobrar o exigir un consumo mínimo para poder estar a la orilla del mar. Esto dijo al respecto durante una conferencia. Vamos a escuchar.
2: Entrar a la zona arqueológica. El costo para mexicanas y mexicanos es de 80 pesos, de lunes a sábado. Los domingos, por ley, es gratuito. Y para los extranjeros es de 265.
1: Exactamente, el único cobro que se hace, por ejemplo, en Parque Jaguar y en Tulum, es para entrar a la zona arqueológica, es de lunes a domingo. Este precio es de lunes a sábado. Alfredo, domingo es gratis para los mexicanos, pero para los extranjeros sí todos los días tendrían que pagar 265 pesos. Señaló que se cuenta con un estacionamiento en el acceso norte y próximamente se construirá otro en el acceso sur, donde ahí es más fácil llegar a estas playas de Tulum. Y esto para evitar tarifas abusivas de los negocios cercanos. Y es que, como mencionas, algunos pues no cobran el acceso a la playa, pero se desquitan precisamente en el consumo de alimentos o en los estacionamientos, que llegan a ser hasta de más de 1,000 pesos. Y bueno, al ser cuestionada por la presencia de 9,000 toneladas de sargazo en diversas playas de este estado, reconoció que sí ha afectado en la llegada y en la percepción de los visitantes, por lo que se ha intensificado la labor de recolección. Mencionó que entre 8 y 9 toneladas se están recolectando al día, además de que se trabaja en convertir toda esta alga marina para hacer material de construcción o incluso hasta para fabricar zapatos. Esto dijo la secretaria.
2: La claridad del agua, pues la ves oscura. Y luego el olor, si llega, pues el olor es feo, es fétido. Por supuesto afecta. Que no somos el único país que tiene sargazo. Está Florida, está por ejemplo Belice, está República Dominicana. Ahora, ningún otro país tiene una estrategia contra el sargazo. Hace la recolección en las playas, pero ninguno ha logrado la transformación y la recolección del total de toneladas en el mar.
1: Y bueno, para la gente que busca ir a estos sitios del Caribe mexicano, pues recientemente se realizó un monitoreo que señala el nivel de sargazo. Hay unas playas que son un nivel pues excesivo de esta alga. ¿Cuáles son? Pues Punta Allen, Punta Pájaros, Chacmul, Xcalac y Bacalar Chico. Hay otras que son de nivel pues moderado, abundante, que son Majahual Norte, Majahual Faro y Majahual Yaya. Y bueno, donde no hay casi presencia de esta alga, pues estarían lo que son algunas como Acumal, Cacel, Puerto Aventuras, Playa del Carmen y Puerto Morelos. Ahí es donde pues todavía pues podría estar un poquito más libre de estos olores, como menciona, y de este color pues oscuro. En las playas también están Coque Chiquila, Holbox, Isla Contoy y Banco Chinchorro podrían hacer otras buenas opciones, Alfredo.
0: Qué bueno, sí, la verdad es que toda esa zona, por playas no paramos, y la verdad es que están preciosas. La situación del sargazo es la que ha complicado la situación. Yo te voy a ser honesto, yo de las veces que he ido a la zona del Caribe, no me ha tocado lidiar con sargazo. Sí me dicen, y lo he leído y me lo han platicado mil veces, que conforme se va descomponiendo el sargazo, pues la cosa se va poniendo un poquito más complicada en cuestión de olor, y dicen que sí puede ser como muy penetrante y muy desagradable. ¿Tú lo has olido en algún momento, el sargazo?
1: Fíjate que no me ha tocado, a mí tampoco, pero sobre todo porque no suelo vacacionar tanto en los primeros meses de verano, que es donde pues es la mayor presencia. Ahora señalan que este año fue mucho más, que empezó a recalar desde abril, cuando normalmente pues es julio, agosto y a lo mejor septiembre, y ya en invierno, pues ya en otoño y en invierno ya es un poco más libre, pero pues ya el recale fue muchísimo mayor y se espera que todavía se quede un poquito más de verano. Mencionabas pues lo que hay que hacer en caso de que pues estos operadores de servicios turísticos pues intenten pues cobrar, ¿no?, por los accesos a playas. Pues lo que se tiene que hacer es señalar inmediatamente a las autoridades. Hay que mencionar a todos los que nos escuchan que la Ley General de Bienes Nacionales prohíben, repito, a hoteles, a restaurantes y a otro tipo de particulares bloquear el paso, cobrar o exigir un consumo mínimo para poder llegar al mar. Claro, está la otra opción de que si quieres una palapita, ahí alguna sombrilla, pues sí, ya sería la opción de cada quien, y ahí sí tendría un costo por cada uno de estos establecimientos, así es.
0: Bueno, pues habrá que estar pendientes. Gracias como siempre, Alemão, que tengas buen fin de semana.
1: Por supuesto, muy buena tarde a todos.
0: Buena tarde, vámonos con más. Señor Alfredo Romo, 88.9 Noticias.
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7: 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Mientras tanto, te comparto que el avance ya se complica en Boulevard Puerto Aéreo. Esto desde Eje 1 Norte hasta Viaducto Río Piedad. Paseo de la Reforma a vuelta de rueda desde Circuito Interior hasta Prado Sur. Lenta Avenida Benjamín Franklin entre Patriotismo y Nuevo León. Y ya con un poco de carga, Santa Ana entre Canal de Miramontes y Tláhuac. Toma nota, nos mantenemos en 24 grados y llueve en varios puntos del Valle de México. 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Soy Mariela Coria. y estás en compañía de 88.9 Noticias, información que sirve. 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
0: La información que sirve, 6:31 minutos en 88.9 Noticias. Vámonos con lo más importante para esta tarde. Primero que nada, el tránsito y el clima, mi querida Mariela Coria.
7: Gracias, Alfredo. Les comparto que por partido de béisbol entre el Águila de Veracruz y Diablos Rojos en el Estadio Alfredo Harpelú a las 7 de la tarde, vamos a encontrar afectación vial sobre viaducto Río Piedad. Más adelante, más información.
0: Bien, vámonos con el impuesto a las gasolinas para esta semana. Querida Marinés, te escucho. Buena tarde.
9: ¿Qué tal, Alfredo? Muy buenas tardes. Buenas tardes también al auditorio. Hace unos minutos la Secretaría de Hacienda está informando que aumenta los estímulos fiscales a los combustibles a partir de este sábado y hasta el próximo viernes 31 de julio. Es muy buena noticia para los automovilistas y transportistas. Por ejemplo, Alfredo, en el caso del diésel, el subsidio es de 71.58%. Con ello, los transportistas deberán pagar 2 pesos con 9 centavos de impuesto por cada litro que carguen en las estaciones de servicio. En tanto que el caso de la gasolina magna o verde, que es la de mayor consumo en el país, pues tiene un apoyo fiscal del 38.18%, pagando así un impuesto de 4 pesos con 14 centavos por litro. Y ya por último, la Secretaría de Hacienda informó que la gasolina premium tiene un estímulo fiscal de 30.06%. Así, Alfredo, los automovilistas van a pagar un impuesto de 3.95 pesos por litro. Y bueno, también informando para Romo, fíjate que en la alcaldía Álvaro Obregón ya está lloviendo, está tener precauciones. Hace ratito ya más o menos se soltó un poco fuerte, ha ido minando, sin embargo, pues sí hay que tener sus precauciones, ya saben, con sus botitas, su impermeable o sombrilla y paraguas para no mojarse y tampoco enfermarse. Es el panorama, Alfredo, que yo les tengo.
0: Y te lo agradezco tanto, querida Marinés. Muchas gracias y que tenga buena tarde.
9: Igualmente para ti, Alfredo. Buenas tardes.
0: Ahí está Marinés reportando para Romo en cuanto a las lluvias. 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Dime entonces tu nombre, reporta para Romo, repórtame la situación y regresa micrófonos acá, 88.9 Noticias. Te escucho, ¿eh? Vámonos con más. Continúa el registro obligatorio de vehículos eléctricos en la Ciudad de México. Joana Flores.
10: La Secretaría de Movilidad de la Ciudad de México mantiene abierto desde el 1 de julio el registro en línea de vehículos eléctricos personales. El trámite aplica a unidades con motores de hasta 1 kilowatt y velocidades superiores a 25 kilómetros por hora, así como a vehículos de menos de 250 watts que no rebasan esa velocidad. El proceso se realiza con la cuenta llave CDMX y tras validar la documentación, concluye con placas y tarjeta de circulación para los BMP o con un distintivo de movilidad movilidad eléctrica para los BEP. La página es app.cemovi.cdmx.gov.mx/ventanilla-cemovi. Para 88.9 Noticias, Joana Flores.
0: Perfecto, gracias Joana. Vámonos con más información que sirve. Piden incrementar el presupuesto de la Universidad Nacional para ampliar su matrícula. Isaac.
11: En medio de los señalamientos al examen en línea a licenciatura de la UNAM por carecer de mecanismos de vigilancia, desde la Cámara de Diputados exhortaron a incrementar el presupuesto de la máxima casa de estudios para ampliar su matrícula. Así lo expresó la presidenta de la mesa directiva, Kenia López Rabadán, quien llamó a priorizar el presupuesto en educación y no en obras del gobierno innecesarias.
12: Necesitamos desde el presupuesto fortalecer a la UNAM para que su matrícula se amplíe. Es necesario dejar de gastar dinero en muchas ocasiones en obras que no funcionan o que se queman o que se descarrilan o que no sirven, para invertir en la educación de los jóvenes en México.
11: 88.9 Noticias, Isaac Castañeda.
0: Perfecto, gracias Isaac. Vámonos con más información que sirve. Oye, vámonos al panorama internacional. El presidente de Estados Unidos, Donald Trump, amenazó con imponer un gran arancel a México por el tema de las lechugas vinculadas al brote de diarrea explosiva en Estados Unidos. También planteó aplicar una tarifa a Canadá por el número de los incendios forestales. Aunque en el caso de México me extraña, porque ayer ya se demostró que esa bacteria no venía de México. Vámonos con más en otros temas. Los gobiernos de Perú y Venezuela anunciaron el inicio de un proceso progresivo para reanudar de manera integral sus relaciones bilaterales, te reitero, Perú y Venezuela. ¿Qué buscan? Reactivar los servicios consulares para atender a sus ciudadanos residentes en ambos países. El 30 de julio, Venezuela rompió relaciones con Perú, esto en 2024. ¿Por qué? Porque Lima reconoció al entonces candidato opositor Edmundo González como presidente electo en los comicios frente al mandatario Nicolás Maduro, quien fue depuesto a inicios de este año por fuerzas militares de Estados Unidos y llevado a Nueva York para ser procesado por narcotráfico. El gobierno de España declaró estado de emergencia nacional debido a los incendios que han arrasado importantes zonas del sureste de Madrid y que obligó a la evacuación de 40.000 personas. La actual temporada de incendios forestales ha arrasado al menos 114.700 hectáreas en todo el país y se perfila como uno de los episodios de fuego más devastadores de la historia reciente en España. Vámonos con los espectáculos, querido Lalo, te escucho.
13: Agosto y septiembre será una buena temporada para repasar la filmografía del fallecido David Lynch en el cine. Y es que pronto dará inicio un ciclo llamado Los Sueños de Lynch en diferentes complejos del país. Serán las 8 películas más emblemáticas del cineasta estadounidense las que conformarán la selección del programa Más que Cine. Esto se extenderá del 6 de agosto al 8 de septiembre. Las primeras proyecciones serán con los filmes Eraserhead y Twin Peaks. Después habrá funciones con las cintas Sueños, Misterios y Secretos, Blue Velvet, Carretera Perdida, El Hombre Elefante, El Imperio y Una Historia Sencilla. David Lynch murió en enero del año pasado. Para 88.9 Noticias, Lalo González.
0: Muchas gracias, querido Lalo. Vámonos con más información que sirve. Soy Alfredo Romo. Esta es la información que sirve y lo más importante, no me puedo ir sin recordarte que ya están disponibles los podcasts para este fin de semana. Escucha todo lo que me pediste, escucha lo más importante del programa. 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
0: Hay personas que se enorgullecen de nunca entregar las llaves de su auto a pesar de estar ebrios o ebrias. 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A cualquiera le dan ganas de echarse unos tragos de vez en cuando. ¿Te los quieres echar? 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Pues una de dos. O dejas de beber, o dejas el coche ahí, o le pides ayuda a alguien.
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0: Bien, la información que sirve, vámonos con más, vámonos con la tercera entrega de los deportes con Rodrigo Herrera. Bienvenido, Rodrigo.
14: Gracias, más información deportiva. En la Liga Mexicana de Béisbol, esta tarde los Diablos Rojos del México abren serie ante Veracruz en el estadio Alfredo Harp con el pitcher Trevor Bauer. En la NBA, LeBron James, nuevo jugador de los 76 de Filadelfia, firma por 2 años y $8 millones. En la Fórmula 1, iniciaron las primeras prácticas del Gran Premio de Hungría, los más rápidos, los Ferraris, de Charles Leclerc y Lewis Hamilton, el mexicano Sergio Pérez, lugar 18 y lugar 20. El día de mañana, práctica 3 y calificación, el domingo la carrera en la Tour de Francia. En la etapa 19, el mexicano Isaac del Toro termina en el 7º lugar, en la general se mantiene en la 3ª posición y es líder en la clasificación de jóvenes. Este sábado se define todo para la llegada el domingo a París. Y en el tenis, el italiano Jannik Sinner y el serbio Novak Djokovic anunciaron que no estarán en el Masters 1000 de Montreal, que se jugará en el mes de agosto. Los deportes.
0: Perfecto, vámonos con más información que sirve. Gracias, Rodrigo.

0: Lo más importante para esta tarde, soy Alfredo Romo, tengo aquí una publicación de la presidenta de la República a través de su cuenta de X y lo publicó hace 4 minutos, cerca de las 6:35 de la tarde. Y dice, y cito, ¿qué es lo que dice la presidenta esta tarde? Dice, me da mucho gusto informar al pueblo de México y especialmente a las y los ganaderos de nuestro país que hoy recibí una carta de la Secretaría de Agricultura de Estados Unidos, de la Secretaria, perdón, de Agricultura de Estados Unidos, Brooke Rollins, en la que me informa la decisión de su gobierno de reanudar la exportación de ganado mexicano. He instruido, dice la presidenta, para que aceleremos aún más los trabajos y la colaboración con Estados Unidos para tener todo listo a la máxima brevedad para reiniciar el movimiento de ganado. La exportación se reanudará a partir de las últimas semanas del mes de agosto a través de Agua Prieta, Sonora, seguida poco después de 2 puntos adicionales en el estado de sur de Chihuahua. En el estado de Chihuahua, perdón, es una gran noticia para las y los ganaderos mexicanos. Reconozco, dice la presidenta de la República, el esfuerzo que han hecho durante muchos meses para contener la plaga de gusano barrenador, colaborando con la Secretaría de Agricultura y Desarrollo Rural y la Senasica. Agradezco, dice la presidenta, a Julio Verdegué y Columba López su gran esfuerzo. Este es un nuevo ejemplo de que el diálogo, la cooperación y la colaboración con respeto mutuo entre México y Estados Unidos, rinden grandes resultados en beneficio de nuestros pueblos. Finalmente, quiero reconocer y agradecer a la secretaria Rollins, con quienes hemos construido una relación respetuosa y muy positiva. Hasta aquí lo que dice la presidenta de la República cuando da a conocer hace cosa de 6 minutos que se reactiva la actividad comercial y ganadera entre Estados Unidos y México. Pronto regresará el ganado mexicano a Estados Unidos y pronto será en el mes de agosto a través de Agua Prieta, Sonora, y después será también otra entrada a través de Chihuahua. Así que vámonos con más información que sirve. Yo soy Alfredo Romo, 88.9 Noticias. Reporta para Romo esta tarde cómo estamos en la Ciudad de México. ¿Qué ha pasado? Está lloviendo en distintos puntos. Vamos a escuchar qué tienes que platicarme. Buena tarde, reporta para Romo. Te escucho.
1: ¿Qué tal? Buena tarde, soy David García. Para comentarte que en estos momentos voy circulando por el periférico sobre carriles centrales y es altamente notoria la falta de autoridad. Vienen camiones de carga, camiones materialistas y lamentablemente en este que es mi horario de regreso a casa jamás se ve la presencia de la policía. Incluso estoy ahorita viendo un vehículo sin.
0: Y hasta ahí el reporte, pero es que se le acabó el 20 ahí en iHeart Radio, ni modo. Gracias por compartir con nosotros, ¿eh? Aquí estamos para escucharte a través de iHeart Radio. Reporta para Romo, usa el TalkBack, perdóname, y regresa a micrófonos acá 88.9 Noticias. Vámonos con más. Oye, estamos platicando acerca de qué serie o qué película estás viendo en diferentes plataformas para ver qué hay por ahí que me recomiendes y si hay algo interesante, ¿no? No soy mucho de series, dice Charlie Ramírez. No me da tiempo de verlas, pero terminé de ver Nadie nos vio partir. Muy buena, esa sí la vi, ¿cuál es? Nadie nos vio partir. Es la serie de los chavitos de una secundaria que se organizan. Cuando llega un chavito nuevo, por cierto. Sí, es muy buena serie. Y ya viene la segunda temporada, por cierto. Yo no sé cuándo vaya a salir, honestamente, pero sí sé que viene la segunda temporada. Es muy buena, ¿ok? Bueno, pues ahí está una de las opciones que tenemos por acá, y es que yo te decía que hay una que se llama Legends, Leyendas, que está en Netflix y que se me está haciendo muy interesante, es de Inglaterra, por cierto. Vamos a platicar acerca de qué más me recomiendas cuando hablamos de las series, perdóname, que estás viendo hoy por hoy en diferentes plataformas, así que no te vayas y regresamos a 88.9.

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1: Hola, ¿qué tal? Ya de regreso con más información. Te comparto que por partido de fútbol entre América y Atlante a las 9 de la noche en el Coloso de Santa Úrsula, vamos a encontrar afectación vial en calzada de Tlalpan y circuito Estadio Azteca. Su alternativa, viaducto Tlalpan, periférico e Insurgentes. También les comparto que tenemos un choque en la autopista México-Pachuca, esto a la altura del kilómetro 23 con dirección a Pachuca. Mientras tanto, se complica San Antonio Abad entre Lucas Alamán y Eje 3 Sur. Viaducto Miguel Alemán con mucho tráfico desde Calzada de Tlalpan hasta Insurgentes. Anillo de circunvalación avanza lento desde Mixcalco hasta Fray Servando. Ya con un poco de carga, Avenida Tezozómoc desde Aquiles Cerdán hasta 5 de Mayo. Y libre Eje 5 Poniente desde Rómulo O'Farril hasta Centenaria. Nos mantenemos en 23 grados y llueve en varios puntos del Valle de México. Soy Mariela Coria. Quédate en 88.9 Noticias, información que sirve. 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

0: Con más, ¿qué serie estás viendo a través de redes sociales? Perdón, a través de plataformas. ¿Y qué me quieres recomendar? Vamos a ver. Víctor dice el Mocha Orejas. No, esa no lo vería, pero ni con chochos. Yo, ¿para qué quiero volver a vivir esa cosa tan fea? Las Bravas, dice Princesita, muy recomendable. Las Cuatro Estaciones, The Boys y House of Guinness. House of Guinness la estaba viendo, fíjate, me gustó. Creo que ya acabé. O sea, ya acabé lo que está disponible, por eso ya le paré. Está interesante. Vamos a ver qué nos recomienda mi querido Lalo González con lo más importante para el fin de semana. Querido Lalo, te escucho.
1: Amigo, dime por favor que ya fuiste a ver La Odisea.
0: Ya la vi. Ya, no la he visto en IMAX, pero ya la vi.
1: Ok. Ese es todo un rollo esto de ya la vi, pero justamente no en esta pantalla. Simplemente decir que en México, bueno, por lo menos en la Ciudad de México no hay una pantalla IMAX de 70 milímetros, que es la gran recomendación para que puedas vivir toda esa experiencia. No, pero donde la vean, sí, pero en pantalla grande. Yo creo que eso es lo ideal. Fíjate que ahorita que estaban platicando de este tipo de series, Alfred, ¿ya viste la noticia de que The Morning Show, que seguramente es una serie que ya has visto en Apple TV,
0: pues
1: va por su quinta y última temporada? Entonces, pues bueno, buena noticia de que tendrá continuación, pero ya se nos está yendo. Lo que sí podemos ver para este fin de semana en cuestión justamente de las series, fíjate que hay producciones mexicanas en diferentes plataformas. Hay una que se llama El Otro Padre. Esto llegó a Netflix, de esos dramones que le gustan o que nos gusta a los mexicanos, ¿no? Es la historia de Maca, una mujer que se dedica a la medicina. Tiene hijos, tiene familia, tiene esposo.
0: Okay.
1: Pero uno de los hijos se enferma. El remedio o digamos la solución es un trasplante. Y pues entonces el papá tendría que ser el donante, ¿no? Pero ¿qué crees, Alfred? Que el papá...
0: Que le da frío al papá.
1: Que no es el padre biológico, tú, ¿no? ¿Qué? Nunca se lo dijo Maca. Nunca se lo dijo, y entonces ahora que están en medio de ese embrollo, de esa situación de salud, una situación de emergencia, y el enterarte que tú no eres el papá cuando te habían dicho
0: No, devastador, devastador. ¿Qué cosa? Pues ¿de dónde es esta serie?
1: Esto es de Netflix, es un dramón protagonizado por Silvia Navarro, está Manolo Cardona, Azul Guaita y también Eric Kaiser. Entonces está Paola Núñez también, el reparto es bueno. Los melodramas, ya sabes que acá en México nos gusta, entonces yo creo que ese tipo de series que se va a quedar como en los primeros lugares por unas cuantas semanas allí en Netflix. Yo le
0: ¿cómo se llama? Eso. Perdóname.
1: Se llama El Otro Padre.
0: El Otro Padre.
1: Suena bien, ¿no?
0: Sí. Novelerísimo suena, la neta, pero bueno.
1: Sí, por supuesto. Hablando de problemas en familia, allí mismo en la misma plataforma, Los Creyentes, que esta más bien es una película que viene de España. Y es igual una mujer que le hablan por teléfono, su madre ha muerto, quien le da la noticia pues es el papá, y obviamente ella se va a su casa, ¿no? Para saber qué es lo que pasó, cómo, si mi mamá estaba bien, y resulta que cuando llega como que el papá tiene ciertas actitudes extrañas, que le da que pensar a la hija, ¿violencia? ¿Habrá eso? Pues bueno, de eso va justamente Los Creyentes. Te digo, puro drama, Alfred, en esto de la plataforma.
0: Cañón, sí.
1: y también, bueno, siguiendo con las producciones mexicanas, y si le cambian a Disney Plus, van a tener la continuación de Soy Luna, que resulta que hace 10 años era de las máximas series que tenían en Disney con talento mexicano. Allí estaba Carol Sevilla, por ejemplo. Y entonces ahora regresan pues para cerrar ciclos con el público, porque ahora sí es la despedida. De ese tipo de situaciones que se han dado con muchas series, por ejemplo, como la de Malcolm, el de en medio, u otras, ¿no? Que regresan para despedirse porque el público pues así lo está pidiendo. Entonces esto de Soy Luna pues también regresa para despedirse. Y otra serie mexicana también es esto que se llama La Banda. Allí le cambiamos a la plataforma ViX, La Banda, donde pues un cuate que es Miguel Rodarte, este actor, interpreta a un trabajador, al más chambeador de una empresa, tanto que el jefe de la empresa, que es interpretado por Jesús Ochoa, le dice, oye, mijo, tú eres el que más trabaja, yo ya me voy a retirar y te voy a dejar todo a ti, hasta allí la promesa, pero se muere Víctor, se muere el jefe. Entonces, pues, no le dejó nada firmado, y entonces los hijos van a regresar pues para reclamarle al supuesto trabajador, ¿no? Que dónde está la empresa del papá. Y pues bueno, de esas peripecias está allí La Banda. No solamente está Miguel Rodarte, está Tessa Ia también, Paulina Gaitán también tiene un muy buen reparto, Alfred.
0: Sí.
1: Está padre. Y por último, ya en otra, en Disney Plus, que hace rato estábamos platicando de Soy Luna, yo sé que eso te va a gustar, con Tom Hiddleston como narrador, tenemos esto que se llama Pompeya, Más allá del tiempo. Es una serie documental que te habla sobre la erupción, esto que destruyó Pompeya. Y aparte, bueno, el hecho de que esté Tom Hiddleston le da este toque porque él fue de los productores también. Él dijo, vamos a meter lenguajes antiguos para que realmente el público se vaya con una enseñanza extra. Y él, digamos, como es Loki en el universo Marvel, dijo, yo voy a aprovechar también como este misticismo de que soy un dios en Marvel, ¿no? Para contar a mi manera, pues, todo el hilo conductor de lo que pasó en Pompeya. Entonces, creo que también cuando la historia te la cuentan así, sabe mucho mejor,
0: Alfredo. Oye, qué interesante, hay muchísimas opciones, ¿eh? Y eso que ya está cerrando, no es cierto, está abriendo el verano apenas, Lalo.
1: Sí, por supuesto, y es una muy buena temporada para ver muchas series, muchas películas también. Próximamente llegará la de Spider-Man, que vino Tom sí. Holland y junto con Zendaya a presentarla aquí a la Ciudad de México.
0: Espero que tengas un muy feliz cumpleaños, querido Lalo. Te mando un abrazo enorme y deseo de corazón que la pases increíble. Cuídate.
1: Un abrazo, amigo, que estés muy bien.
0: Gracias. Ahí está Lalo González. Ya viene Antonio de Valdés, Anselmo Alonso, Raúl Sarmiento. A continuación, más adelante, Eddie Warman. Yo soy Alfredo Romo. Al momento que tengas un gran fin de semana, que llegues bien a casa y descanse. Te lo mereces.
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5: Hola, ¿qué tal? Excelente tarde de viernes. Soy Alan Servín y te comparto el panorama de la información. Este día, la presidenta de México, Claudia Sheinbaum, aseguró que su gobierno busca mantener una condición preferencial frente al resto del mundo con respecto a los nuevos aranceles anunciados por Estados Unidos. El INEGI informó que según los resultados de la Encuesta Nacional de Seguridad Pública Urbana, que corresponde al segundo trimestre de 2026, en junio, el 59.8% de la población mayor de 18 años consideró inseguro vivir en su ciudad, lo que representa una disminución comparado con periodos anteriores. El gobierno de la Ciudad de México entregó hoy 141 viviendas de interés social, distribuidas en 5 alcaldías. Eso como parte de su estrategia de acceso a la vivienda. La inversión de estos proyectos ascendió a 124 millones de pesos. Un juez retiró este día la prisión preventiva justificada de Jesús Murillo Karam, que cumplía en su domicilio por el caso Yotzinapa. La sustituyó por resguardo domiciliario, vigilancia electrónica y restricciones de movilidad. Soy Alan Servín y es momento de escuchar la información deportiva más destacada.
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6: Hola, ¿qué tal? Para mí es un gusto acompañarte. Toma nota y considera afectación vial en inmediaciones del Teatro Metropolitán por concierto de Cuca y Santa Sabina a las 8:30 de la noche. Su alternativa, Avenida Hidalgo y Artículo 123. También les comparto que está complicado San Antonio Abad entre Lucas Alamán y Eje 3 Sur. Viaducto Miguel Alemán con intensa carga desde Calzada de Tlalpan hasta Insurgentes. Lento Calzada Ermita Iztapalapa desde Centeno hasta Avenida Tláhuac. Viaducto Río de la Piedad también con un poco de avance lento desde Calzada de Tlalpan hasta Francisco del Paso y Troncoso. Miguel Bernard con carga que avanza desde Periférico Río de los Remedios hasta Juan de Dios Batis. Libre Delfín Madrigal entre Avenida del Imán y Eje 10 Sur. Toma nota, tenemos una temperatura de 23 grados y llueve en varios puntos del Valle de México. Soy Mariela Coria. Quédate en compañía de 88.9 Noticias, información que sirve. Tráfico y clima cada 15 minutos.
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16: Estos son los encabezados en las páginas de internet.
17: TUDN.com, innovador formato de competencia de la Liga MX Femenil. El torneo de fútbol femenino evoluciona de cara a este semestre con dos grupos y juegos intergrupos. Mediotiempo.com, Ángel Correa se va a River Plate en cifra récord. Después de una larga novela, Tigres vendió al argentino en 19 millones de dólares, ya con impuestos incluidos, por lo que fue una venta histórica en la Liga MX. Esto.com.mx, Francisco Iturbide, el nuevo presidente de la Liga MX que fue jugador del América. Francisco Iturbide será el nuevo mandamás de la Liga MX. Mikel Arriola será cargo de la Federación Mexicana de Fútbol. Record.com.mx, Andrea Pirlo tomará las riendas de Italia tras negativa de Guardiola y Ancelotti. La leyenda de la Juventus será el encargado de guiar el proyecto futbolístico rumbo a la Eurocopa de 2028 y el Mundial de 2030. Cancha.com, culmina del Toro séptimo en etapa 19 del Tour. Isaac del Toro defendió la tercera posición de la clasificación del Tour de Francia con una estrategia arriesgada pero efectiva.

0: ¿Qué tal, amigos? ¿Cómo están? Bienvenidos. Estamos en Espacio Deportivo de la Noche. Todo el equipo de trabajo, Toño de Valdés, Raúl Sarmiento, su servidor Anselmo Alonso, el señor productor sigue tomando unas vacaciones. Ya estará por aquí el próximo martes y todo el gran equipo de trabajo. Sí, todas las vacaciones son merecidas. Aquí le ponemos un pero. Desde que yo trabajo, cada vez que salgo vacaciones me dicen, ¿otra vez? Las vacaciones son merecidas siempre, siempre. Por el trabajo realizado.
1: Qué grande, qué
0: grande. Mi querido
1: grande.
0: Paco, mi querido Lalo, mi querido todo. Así es, muchacho. O sea, que la gente tome vacaciones es
1: mira,
0: importante.
1: Mira la sonrisa de todos los
0: Es importante. Oye, este señor se pasó, el que está enfrente de mí, que me refiero a Lalo Cortés.
2: Señor, nunca lo he visto que tome vacaciones.
0: El año pasado se echó 2 semanas de vacaciones y tiene
1: pues
0: tanta culpa. Y tiene tanta culpa que vuelve a salir en 14 años. No, las vacaciones son parte de la vida. Son parte del trabajo. Por eso, la Ley Federal del Trabajo te da tiempo libre. ¿Para qué? Para que tu mente descanse y tengas mayor productividad cuando estás al aire. He dicho. Señoras y señores, después de lo dicho, nos vamos. Muchísimas gracias por su atención. Nos vamos
1: Pon
0: de vacaciones.
1: Música, por favor, porque
0: nos vamos
1: voy
0: de vacaciones. Señor Raúl Sarmiento, ¿cómo está, Raúl?
1: ¿Cómo están muchísimo? Los jefes, ¿verdad?
0: No, me importa. Uno no me está oyendo y el otro tampoco. ¿Cómo anda, Raúl? Qué gusto saludarte.
1: Muy bien, aquí andamos, mi querido Anselmo. Checando, estaba por terminar el partido de la selección sub-20 con la que debuta en el torneo preolímpico, premundialista sub-20. Iba ganando 3-0 al minuto. Bueno, de hecho, desde que se fueron al descanso, ganaban 3-0. Pero ya en el segundo tiempo no habían logrado marcar y bueno, pues contra Antigua y Barbados. Entonces aquí tengo ya. Sí, 3-0.
0: Terminó 3-0.
1: Ganaron 3-0. Camberos el primero de penal. Muy buen cobro. La falta un poco dudosa, pero sí hay un pisotón. Valenzuela al 22. Y luego Santiago Sandoval al 47 del primer tiempo. Gente de Chivas, gente con mucho futuro. Que bueno, hacen bueno empezar. Costa Rica le ganó a Guatemala 1-0 en el mismo grupo. Entonces, ahorita México es líder, Costa Rica segundo, por diferencia de goles, aquí tan sencillo como eso. Y es un buen inicio, Anselmo, es un buen inicio.
0: Hay que ser campeones, ¿vale?
1: Hay que ser campeones para ir a los Juegos Olímpicos. Okay. Para ir al Mundial hay que calificar. O sea, con un triunfo más estará calificando al Mundial.
0: Al Mundial Sub-20 de Azerbaiyán.
1: Porque van cuatro. Uh-huh. Pero para ir a los Juegos Olímpicos
0: hay que ganar el torneo.
1: Hay que ganar el torneo o que llegue en el grupo B Estados Unidos.
0: Y que la final sea Estados Unidos-México.
1: Si
0: y
1: Estados
0: por lo tanto,
1: Unidos llega, como ya están calificados a los Juegos Olímpicos, automáticamente calificará a México. Entonces, yo me quedé con la duda y yo lo que pensaba es que tenía que jugar Mora este torneo. Da la edad y siempre tenerlo ahí en la cancha con estos muchachos. Sé que ha jugado poco con ellos, pero que empiece a jugar con la gente de su edad y que también crezcan los otros. Porque para Camberos, para Santi, para todos ellos, jugar al lado de Mora representa también esa motivación.
0: Raúl, a ver si estoy equivocado. Tengo entendido que hubo una reunión con selecciones nacionales, Tijuana, representante, y decidieron dónde iba a jugar. ¿Sabes qué? Juega el Mundial,
1: de hecho,
0: juega la Liga y se va a Europa.
1: De hecho, entonces ahorita te digo si está ya jugando, porque parecía que hoy ya
0: iba
1: debutaba.
0: A jugar. Y entonces yo creo que así fueron tomando las decisiones,
1: pero
0: con todos los que están involucrados, incluidos selecciones.
1: Yo lo respeto mucho eso.
0: A mí me gustaría que estuviera, desde luego. Pero también hay que irlo dosificando, porque un cuate que todavía te puede jugar, no, el sub-17 ya no lo puede jugar, pero sí la sub-20 puede jugar los Juegos Olímpicos. Yo lo veo en Juegos Olímpicos, hubiera ayudado para calificarlo. Y
1: más que es un solo lugar, ¿sí
0: claro,
1: me entiendes?
0: Pero que se pueden convertir en dos.
1: Que se pueden convertir en dos, pero
0: no sé con qué seriedad lo tomó Estados Unidos.
1: ¿No te gustaría que Mora cumpliera todo su ciclo?
0: Claro,
1: también
0: me encantaría verlo.
1: Que fuera a los Juegos Olímpicos.
0: Y que fuera al
1: Sub-20. Que fuera al Mundial Sub-20. Ajá. Que fuera.
0: Estando en Europa, no sé
1: todo.
0: Qué tantas posibilidades vaya a tener.
1: Pues va a tener mucho menos.
0: Mucho.
1: ¿Ves?
0: ¿Sabes qué? Yo lo veo en Europa, Raúl, ese primer año, jugando poco todavía, o prestado a algún equipo para desarrollo.
1: Ojalá juegue mucho, ojalá sí. Pase lo que pase, ojalá se vaya para el próximo año, porque tiene que esperar a que cumpla 18 años, los cuales los cumple dentro de unos meses, y no se va a ir inmediatamente porque ya deben estar cerrados los libros de pases.
0: Hasta enero se estaría allí.
1: Hoy decían que ya estaba contratado, leí por ahí que está contratado por el nuevo equipo de la Premier que había ascendido. Son rumores, no tengo nada confirmado. Pero en fin, está bien que termine la apertura 2026 que se está jugando y que se vaya en enero, maravilloso.
0: Pero no, su proceso de selecciones tendría que seguir porque seguramente lo vamos a ver en septiembre, octubre con Rafa Márquez.
1: Claro.
0: Lo vamos a ver ahí.
1: No, por eso. Y qué bueno que juega ahí, que sigue madurando. Pero también que vamos a aprovechar a un chico con esas condiciones, a que los camberos, a que el Negrito Sandoval, a que Diego Reyes, a que Valenzuela, a que todos esos chicos que están sub-20, volteen y digan, estoy jugando al lado de esto. Y que también volteen a verlos a ellos.
0: Claro.
1: Porque los visores al ver a Mora, pues no, nada más van a ver a Mora. Van a ver a Camberos, que driblaba 3-4 y con túnel, con una gran calidad. Oye,

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12: Hola, ¿qué tal? Ya de regreso con más información. Por obras, vamos a encontrar reducción de carriles sobre Avenida Sur 122, desde Poniente 85 hasta Avenida Río Tacubaya. En sentido opuesto, se habilita reversible. También consideran que está complicado Boulevard Puerto Aéreo, desde Eje 1 Norte hasta Viaducto Río Piedad. Avenida Revolución con avance lento desde Viaducto hasta San Antonio. Precisamente en San Antonio Abad encontramos avance lento desde Viaducto hasta Eje 3 Sur. Calzada del Hueso con carga vehicular desde Canal de Miramontes hasta Canal Nacional. La autopista México-Cuernavaca con excelente avance desde Caseta de Cobro Tlalpan hasta Viaducto Tlalpan. Y Libre Insurgentes entre Periférico y Eje 10 Sur Copilco. Además, está cerrada la circulación por manifestantes en James Sullivan a la altura de Ignacio Manuel Altamirano. Su alternativa, Rivera de San Cosme. Nos mantenemos en 23 grados. Soy Mariela Coria. 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
16: El exmariscal de campo de los Dallas Cowboys, Tony Romo, fue arrestado por la noche por sospechas de conducir bajo la influencia del alcohol, según informó el arresto y detención de la oficina del sheriff de Milwaukee, @ABC.
17: LeBron James confirmó que continuará su carrera en la NBA tras firmar con Filadelfia por 2 años y $8 millones, equipo con el que buscará disputar una nueva temporada y pelear por otro campeonato. El jugador de 41 años anunció su decisión con un mensaje que compartió en sus redes sociales, donde se lee: "Creo que puedo ayudar a convertir a Filadelfia en un equipo campeón y estoy tan emocionado de energizar una nueva base de fanáticos y comenzar este increíble viaje una vez más". James anunció este verano su salida de los Lakers de Los Ángeles, equipo con el que permaneció durante 8 años. Asir Deportes, Gabriel Ayala.
18: Se estaba esperando ya, Raúl, el comunicado, porque primero él termina la temporada, los Lakers llegan a playoff, pero no pasa nada con ellos, la primera de playoff los echan, y duró 8 años en los Lakers, un campeonato ganaron, el del 2020,

0: Y llegó un momento en el que ya se saturaron las relaciones, ¿verdad? Y los Lakers van por otro camino. Yo pensé que se iba a retirar, de pero hecho, firmó acepta, 2 años.
1: De hecho, él acepta que hubo un momento en que él pensó que se terminaba su carrera.
0: Sí, sí, sí.
1: Pero que esta nueva oferta, leí la entrevista y decía esta... ¿cómo decía? Quiero acordarme la palabra textual. Como que me motivó sentir nuevamente ganas de jugar y vivir una nueva aventura.
0: En los 76 de Filadelfia es un equipo que en los últimos 25 años ha ganado un solo título.
1: Y lo ves con capacidad para...
0: Hay que ver a quién le ponen
1: porque
0: alrededor.
1: Porque es lo que te voy a decir, solo no va a poder, ¿eh?
0: No, solo no se puede. La competencia en esa liga es muy alta. Vamos a ver a quién le ponen alrededor.
1: Oye, ¿y sabes algo del hijo? Porque acuérdate que el hijo debutó con él, ajá, en los Lakers.
0: Pero el hijo pero tenía cierto nivel y le aceleraron el proceso.
1: Lo mandaron otra vez para atrás.
0: A la G League. Tiene un año más de contrato con, ajá, los Lakers para la G League. Vamos a ver en qué termina. Entonces igual lo mandan a otro equipo y jugará, será rival de su papá este año, ¿no?
1: O a lo mejor lo
0: manda a Filadelfia.
1: Otra vez.
0: Pero él estaba jugando como en la segunda de
1: la G League. Ajá, sí, sí, pero lo pueden llamar otra vez para juega ahí, de repente aparezca y...
0: A ver, ¿qué decisiones
1: tú? Digo, dile que no.
0: No, pues dile, a ver si no es parte inclusive del contrato.
1: Exacto, tienes razón.
0: Oye, el próximo domingo, Raúl, vamos a poder vivir un momento increíble con el Torito, con Isaac del Toro. Que si las cosas no, ya quedan 2 días nada más. Ajá. Y mañana es una etapa dura porque es mucha montaña.
1: Fíjate que le hubiéramos hablado a Bernardo de la Garza para que nos explicara, ahora es el presidente de la Federación de Ciclismo. Y hoy lo leí y decía Bernardo que no está de acuerdo con la mayoría de la gente que está diciendo que la prueba definitiva es mañana. Ajá. Porque dice ya en el giro pasado, o sea, ya hace un año, ya la entrada a los Campos Elíseos no fue tan de amigos, ya hubo competencia. Y como está de cerrado este año...
0: Es que son...
1: Puede...
0: Del primero al segundo lugar hay 4 minutos y medio.
1: Punto, el primer
0: del
1: lugar
0: segundo
1: ya
0: al
1: nadie.
0: Tercero hay como 4 minutos también.
1: Ajá.
0: El que está cerrado es del tercero al cuarto, que hay 25 segundos.
1: Entonces
0: de diferencia.
1: Ahí es donde puede venir la competencia, ¿no me entiendes? O sea, el primer lugar nada, lo van a cuidar, pero los otros van a ir peleándose los segundos.
0: Yo tengo mucha fe que el equipo va a trabajar para...
1: Ojalá.
0: El y lo
1: pero
0: vamos
1: mañana
0: a...
1: es la gran prueba. Pero
0: yo lo quiero ver el domingo en Campos Elíseos allá arriba.
1: Para que el líder ya mañana asegure con una buena diferencia y que él llegue en tercer lugar. Que se mantenga en el
0: que
1: podio.
0: Que se mantenga junto al cuarto lugar, para... que no le tome mucha diferencia.
1: Exacto. Para que al estar ahí entre tercero y cuarto pueda pelear en la última o mañana. El mantenerse en el podium, ¿no? Hacía, no va a ganar esta vuelta.
0: Me hacía Toño una reflexión que es curiosa. Hace 15 días, Raúl, ¿15 días? O, uh-huh. ¿Sí? Estábamos viviendo el partido de México-Inglaterra. Ese día, uh-huh,
1: él ganó la etapa.
0: Y estábamos entusiasmados porque O'Ward había ganado la IndyCar, él había ganado su etapa. Y estábamos esperando el partido.
1: Pero no entró.
0: Y ellos siguen compitiendo.
1: Pickford. Se quedó con la mano.
0: Vamos a escucharlo de la
2: La etapa 19 del Tour de Francia fue ganada por Tadej Pogačar, que significó su quinta etapa conquistada en esta edición de 2026. El esloveno cruzó la meta de los 127.9 kilómetros luego de 3 horas, 17 minutos y 57 segundos, manteniendo el liderato de la clasificación general y el maillot amarillo. El mexicano Isaac del Toro terminó hasta la séptima posición tras 2 minutos y 41 segundos de su coequipero. El Torito indicó que para estos 2 últimos días de competencia espera una alta dificultad. Por supuesto será una gran batalla mañana. Aún quedan 2 días en el Tour. Veremos cómo termina. Esperemos que más o menos igual al día de hoy. Quizá un poco más de caos porque aún estamos, creo, al principio. Y quizá por eso sea un poco más complicado. Al final intentaré hacer algo similar a lo de hoy. Arturo Sanguino.
0: Y para terminar la actividad de los Juegos Centroamericanos, Lalo, vamos con Centroamericanos. Se corre Fórmula 1. Checo no camina a su escudería, es la realidad. Vamos mejor con Juegos Centroamericanos.
2: Los Juegos Centroamericanos y del Caribe Santo Domingo 2026 ya comenzarán a repartir medallas y México podría ir por la primera este sábado, ya que en waterpolo varonil se disputa la presea de bronce ante Cuba, luego de que este viernes perdieron 16-11 ante Colombia. En la rama femenil, este viernes, las mexicanas superaron 13-0 a Cuba y avanzaron a semifinales de manera invicta. Su rival de nueva cuenta será Cuba. Mientras que en la ronda de clasificación de tiro con arco, los mexicanos dominaron. En el arco compuesto femenil, Andrea Becerra quedó en el primer lugar, Dafne Quintero en tercero y Ana Hernández en el quinto. Como equipo también quedaron en el primer lugar. En la modalidad de arco recurvo femenil, Alejandra Valencia quedó en el segundo puesto, Ángela Ruiz en tercero y Ana Paula Vázquez en cuarto. Como equipo terminaron en primero. Mientras que en equipos mixtos, los tricolor de arco recurvo terminaron en primer puesto y en arco compuesto en el segundo lugar. Finalmente, en bádminton, Luis Montoya y Miriam Rodríguez en dobles mixtos, además de Juan Torres en individual y Vanessa García en individual, también ganaron sus respectivos duelos. Así que buscarán seguir con esta línea rumbo a las medallas. Para ASIR Deportes, Arturo Sanguino.
0: Son arriba de 600 atletas los que están en República Dominicana. Raúl, va a haber muchos resultados muy buenos y hemos estado platicando con la gente acerca de los topes, ¿no? O sea, hay gente que el tope es centroamericanos y que su gran objetivo, los que logren medalla, los que den tiempos, pasan al siguiente capítulo, que es Juegos Panamericanos.
1: Pero también hay atletas muy destacados, como la gente de ciclismo femenil, que está haciendo una campaña extraordinaria y que el plan es que lleguen en un gran momento a Los Ángeles dentro de 2 años, ¿no? Entonces, mucha atención con ciclismo.
0: Tiro con arco.
1: Tiro,
0: ¿no?
1: Que con no arco. Uh-huh. Espero que taekwondo recupere el camino, porque ya ves que hace 2 años en los Juegos Olímpicos no nos fue bien.
0: Clavados,
1: obviamente están obligados a ser los mejores. Y yo no, la palabra obligación no me gusta, y la dije ahorita, la verdad que pareciera por las marcas, por todo, que no hay forma de que perdieran en clavados, ¿no? Pero espero yo que esto lo logren. Y en otras disciplinas donde, pues sí, son muy superiores los mexicanos. Ahora, creo que pueden regresar como primer lugar.
0: Ojalá que ese es el gran medallero. Objetivo. ¿No?
1: Porque teniendo, Cuba no anda bien.
0: No anda,
1: y Santo Domingo. Y bueno,
0: República Dominicana no tiene actividad en otros atletas de nivel. Ellos son beisboleros.
1: Debe ser medalla de oro. Mm. Debe de haber medallas en atletismo en algunas pruebas. Aunque no somos tan velocistas, ¿verdad? Y, pues,
0: los cubanos van a levantar la mano, los dominicanos.
1: Hay que ver qué representación manda Jamaica. Mm. Que ahí en atletismo. Pues
0: porque lo que dices es bien cierto, ¿no? Como es parte de la preparación de todos los países y muchos países no mandan a sus primeros equipos cuando tienen un top, prefieren irse a Europa. Ajá. A preparar.
1: Aunque ahora este es el arranque, digamos, en el trabajo que tienen los entrenadores en la ruta crítica, empiezan con centroamericanos, panamericanos y Juegos Olímpicos, ¿no? Pero tienes mucha razón, hay algunos tops que ya ni siquiera jamaiquinos y algunos atletas de muy, muy alto nivel que ya no pasan por centroamericanos, sino prefieren giras europeas o campamentos de otro tipo para ya llegar a los panamericanos, que sí los exige más, porque ya está Argentina, está Brasil, está
0: Estados Unidos,
1: ¿no? Uh-huh. Entonces ya es diferente el nivel.
0: Es diferente. Bueno, hasta aquí llegamos con otros deportes. Vámonos, ya lo platicaba Raúl al principio, 3-0 ganó la Sub-20 en su primer partido eliminatorio, rumbo a dos cosas, que es el Mundial Sub-20 en Azerbaiyán 2027, y si en caso de ser primer lugar, pues irían a los Juegos Olímpicos.
3: Penalti acertado por Hugo Camberos al minuto 12, tanto de Francisco Valenzuela solo 10 minutos después y gol de Santi Sandoval en el 45+2 del primer tiempo, selló arranque con el pie derecho y victoria 3-0 para la selección mexicana de fútbol sub-20 en el premundial de la categoría sobre Antigua y Barbuda en el estadio Cuauhtémoc. El siguiente compromiso del tricolor será el próximo lunes frente a Costa Rica, cuadro que arrancó también con victoria 1-0 ante Guatemala. ASIR Deportes, Edgar Flores.
0: Simplemente, Raúl, esto es para complementar el tema de la sub-20. Hay dos selecciones mexicanas en activo. Una es esta sub-20 de esta eliminatoria que se juega en nuestro país.
1: Ajá.
0: Y el otro equipo es el que está en Dominicana, que está tratando de sacar la medalla en los Juegos Centroamericanos.
1: Ajá, que esa es la sub-23. Ajá. A mí me parece importantísimo estos dos grupos, y por eso hablaba yo de lo de Mora y quizás de otros jugadores que dan la edad inclusive para ir a centroamericanos, pero se piensa que es mejor que compitan en sus equipos para su desarrollo. ¿Por qué? Porque los de 23 dentro de 4 años van a tener 27.
0: Que son los que podrían estar con la selección de Rafa Márquez.
1: Y los 20 tendrán 24 lo
0: que
1: mucho.
0: Ya pasaron Juegos Olímpicos y
1: Entonces, esa es la importancia de estos grupos. Y por eso yo decía que era muy importante que nombraran a Rafa, que ya ahorita gente de la selección mayor estuviera al tanto. Yo sé que está Ligini, yo sé que hay buena comunicación. No sé si ya esté ahí Duilio Davino también, ya checando, observando todo, o gente de la misma Comisión de Selecciones Nacionales, auxiliares, observadores, viendo el desarrollo de estos muchachos ante este tipo de eventos.
0: Yo creo que Rafa tiene ya su equipo interdisciplinario checando
1: las edades
0: todo.
1: Te dan, o sea, muchos en 4 años ya no llegarán. Sí, sí, van a llegar muchos jugadores y van a estar los Huescas, los Richie Ledesma, los Chávez,
0: Marcel,
1: o sea, va a haber muchos, el propio Quiñones, va a haber muchos, ¿no? Lo entiendo perfectamente, pero hay otros que ya no llegan, entonces hay que ir viendo
0: cómo sustituir
1: y que se vaya dando lógicamente el cambio generacional y no como una vez quisieron hacerlo de que puro chavos, vamos.
0: Ahora puro chavos y mandaron a la guerra a los chavos.
1: Y adiós Coca y adiós
0: Jimmy Lozano. Vamos a mensaje, regresamos con mucho más. Estamos en Espacio Deportivo de la Noche.

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1: Hola, ¿qué tal? Vamos con más información. Toma nota porque hoy hay lucha libre a las 8:30 de la noche. Así que vamos a encontrar afectación vial en inmediaciones de la Arena México. Utilicen como alternativa Paseo de la Reforma y Eje Central. Se complica Boulevard Puerto Aéreo entre Eje 1 Norte y Viaducto Río Piedad. San Antonio Abad con mucho tráfico desde Lucas Alamán hasta Eje 3 Sur. Lento Ejército Nacional desde Cuvier hasta Circuito Bicentenario. Francisco del Paz y Troncoso también avanza lento desde Avenida del Taller hasta Zaragoza. Insurgentes con carga en los semáforos entre Reforma y Avenida Chapultepec. Antonio Caso libre desde Insurgentes hasta Circuito Interior. Y libre también Eje 3 Norte desde Eduardo Molina hasta Calzada Misterios. Nos mantenemos en 23 grados. Además llueve en varios puntos del Valle de México. 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
2: El head coach de los Chiefs, Andy Reid, ha anunciado oficialmente que el quarterback Patrick Mahomes ha sido completamente autorizado para participar en los training camps de la NFL. Está de regreso, arroba Holy Roller NFL.
3: La jornada 2 de la apertura 2026 comenzó el martes con el triunfo de Cruz Azul 2-1 ante Puebla, mientras que Pumas por el mismo marcador se impuso a Toluca. La actividad de esta fecha se reanuda el viernes a las 9 de la noche en el Coloso de Santa Úrsula, cuando Atlante reciba al América. Los Potros van por su primera victoria en su regreso a Primera División y Miguel Herrera motiva a la afición a apoyar a su equipo.
4: Para poder tener un equipo que obviamente les dé felicidad, y eso está en la idea desde el presidente hasta el utilero, ¿no? Todos pasamos por la idea de que este equipo tiene que matarse en la cancha.
3: A la misma hora, pero en Tijuana, los Xolos se medirán a León. Para el sábado a las 5 de la tarde, las Chivas le hacen los honores a Juárez. Ambos clubes vienen de sufrir derrotas, a lo que el rojiblanco Luis Romo puntualizó que están obligados a levantarse y corregir para encaminarse a la victoria.
5: Queremos ser campeones, pero tenemos que crecer, tenemos que ser mejores, tenemos que ser más contundentes, determinantes, dejar de cometer errores. Y para cerrar, vamos a ser campeones, tenemos que pelearlo a muerte y es nuestro único objetivo, no pensamos en otra cosa más que en ir paso a paso para lograr ese campeonato.
3: Para las 9 de la noche, Santos se medirá al Atlas, que estrenará a Hernán Crespo como técnico. La actividad del día finaliza en el Estadio Universitario, cuando Tigres le haga los honores al Atlético de San Luis. Para el domingo, Necaxa se medirá a Rayados a las 5 de la tarde. Los dirigidos por Matías Almeida recién incorporaron a Orbelín Pineda, quien aseguró entregará todo por el club para alcanzar el objetivo.
6: Una versión maduro, disfrutando esta etapa, comprometido dentro de la cancha. Creo que esas son las bases que va a tener Orbelín y bueno, que realmente todo lo que haga lo va a hacer de la mejor manera y con una felicidad dentro de la cancha.
3: Mientras que la jornada 2 finaliza a las 7 de la noche, cuando Pachuca busque su segunda victoria del torneo, el rival en turno será Querétaro. Para Asir Deportes, Arturo Sanguino.
7: Una jornada, Raúl, que ya había empezado, que había empezado desde el martes, porque se adelantaron algunos partidos por el campeón de campeones de mañana, y que tiene partidos. A mí el que me llama mucho la atención y que voy a ir corriendo para llegar a verlo es el del Atlante contra América. Me llama mucho la atención, entendiendo que es una fecha 2, entendiendo que América acaba de recibir seleccionados, pero
8: que no van a jugar,
7: que no están contemplados, pero también entendiendo que un Atlante que está consciente de que le pueden venir muchas derrotas seguidas si quiere sacar puntos en este arranque como de lugar, ¿eh?
8: Sí, hay una situación de un equipo que está renovándose, que están llegando sus jugadores, que realmente los que jugaban en la Liga de Expansión son pocos, ya sacábamos cuentas, jugaron 4 o 5 el partido contra Necaxa, que corren, que luchan, que tratan de pararse bien con su línea de 5, Necaxa pues los dominó, le metió pelotas al poste y les terminó ganando, aunque fuera de último momento, pero Necaxa fue superior en el primer partido. América prácticamente es el mismo equipo, sin algunas de sus estrellas, digamos, pero es un equipo muy competitivo, o sea, es un equipo mucho más hecho que hoy. Vamos a ver cómo se presenta en el Estadio Azteca como visitante. Será su segundo partido como visitante en la liga. Empezó en Querétaro, hoy es visitante administrativamente en el Azteca, aunque pues seguramente habrá más gente de América. Pero viendo ahorita ya imágenes del estacionamiento, de que por cierto ya no hay lugares para el estacionamiento, ahora el estacionamiento también se compra el boleto en la misma boletera que usted compra sus boletos, hay compras y no es tan barato como antes. Hay mucha gente del Atlante, va a haber muchos azulgranas, va a haber una muy buena entrada, va a haber más de 50,000 personas hoy en el Estadio Azteca para este partido. Y la historia, ¿no? Y volver a ver al Atlante, sí tiene una chispa distinta este partido. ¿Favorito es el América? Sí, favorito es el América. Así la fanaticada y algunos hayan sacado hasta pancartas y en redes pidan que no vayan, que porque la directiva les está fallando, que no tienen dinero, sí tienen dinero. Bueno, traen ahí que cómo es posible, fecha 2, ni un contratado, nada. Hasta donde yo sé, hoy, por ejemplo, la alineación sería Cota, que es un portero muy probado.
7: Es probado.
8: El Chico Espinoza por la derecha, que pues hombre, es uno de los novatos también importantes. Juárez, que se pensó puede ser mundialista. Vázquez, que también tiene mucha experiencia allá, he jugado liguillas. Está Borja, el colombiano, y está Kevin Álvarez. O sea, pues todos son de un nivel ya aprobado. En la media cancha, bueno, no va a estar Cervantes, es la duda, a ver a quién ponen de contención,
7: ¿no?
8: Ajá. Y el Chiquito Sánchez. Adelante está Abel Veiga, el brasileño. Violante, parece ser que estará Alexis por la izquierda. Y Henry Martín.
7: Raúl, una de las características que tuvo Almada con Pachuca fue darle mucha oportunidad a los jóvenes. Mucha, mucha. América tiene esos jóvenes para
8: pues
7: que se les dé la
8: oportunidad. Pues ya debutaron dos.
7: ¿Tú crees que le vayan a dar más seguimiento a ese tema que a la posibilidad de un extranjero que venga con mucho nombre?
8: Van a venir cuatro, hasta donde ellos se van a venir cuatro. No sé cuándo, porque apenas están abriendo los pases en muchos lados. Para los jugadores que quiere América, parece ser que apenas van a empezar las negociaciones. Yo por eso te digo que realmente lo mismo Tigres, Monterrey, que ha traído, bueno, ya con manos trajo dos, Orbelín y ahora un jugador de la MLS. Pero la mayoría de los equipos se van a ir armando en este momento. Atlante trajo Espina, en fin, a un ecuatoriano, van trayendo de a poquito.
7: Pero porque Almada le dio mucha fuerza a los jóvenes.
8: Bueno, ya América es el equipo que tiene más minutos más ahorita.
7: Entonces, ¿crees que por ahí puede ir el asunto?
8: Sí, hay una renovación, hay una nueva idea, hay la intención de que América vuelva a recuperar fuerza en lo que le dio tanto éxito, ¿no? Porque finalmente la mejor época de la América, cuando más títulos ganó, fue en los 80. Y eran tres o cuatro extranjeros, y los demás eran de fuerzas básicas, o sea, así. Y bueno, recientemente, pues puedes hablar de Diego Reyes, de Ochoa, de Raúl Jiménez, de Edson Álvarez, de Lainez, y hoy no hay ninguno. O sea, siempre hubo gente de fuerzas básicas, y hoy no hay uno. En la selección, esta sub-20, está Diego Reyes, que se llama igual que aquel que fue a Europa, pero está en el Flamengo, en Brasil. Lo mandaron a Brasil.
7: Allá.
8: Está en Brasil, lo prestaron para el Preolímpico y entró en el segundo tiempo. Y bueno, vamos a ver. Favorito es América, pero el partido va a ser muy, muy interesante.
7: Sí, vamos a esperarlo. Vamos a escuchar la información de América Atlante y conectamos con Lalo Bricio para conocer sus comentarios acerca del arbitraje.
3: El Coloso de Santa Úrsula este viernes tiene el regreso del Atlante, que se medirá al América como parte de la jornada 2 de la apertura 2026. La última vez que los potros jugaron como local en este inmueble fue en 2007, por lo que después de 19 años volverán con su afición capitalina. Miguel Herrera indicó que sus jugadores se deben sacudir el nervio para enfrentar de mejor manera al América. Además, no será sencillo asimilar un juego en tan histórico estadio.
4: El factor de nervio, ¿no? Entonces tenemos que tratar de sacar de la cabeza, jugar como lo hacían, venían haciendo en todos lados de fútbol. Desde niños decidieron ser futbolistas, entonces hay que jugar fútbol nada más.
3: Dagoberto Espinosa señaló que aunque no han llegado refuerzos, la obligación en las Águilas es sumar puntos e individualmente no guardar nada, porque son oportunidades para ganarse la confianza del técnico.
9: Si no hay refuerzos, si hay refuerzos, creo que cada quien tiene que hacer el trabajo que se necesita, es aprovecharlas aunque no haya refuerzos, creo que lo que tenemos que hacer siempre.
3: Para Asir Deportes, Arturo Sanguino.
7: Bueno, pues ahí está el tema de Atlante América. Otro de los partidos que hay hoy, ¿sí?
8: El arbitraje va a estar a cargo de Katia.
7: Katia Itzel
8: aparece hoy después de su gran actuación mundialista, donde iba como suplente y terminó pitando un partido.
7: Qué padre por
8: y
7: ella.
8: Tuvo una gran actuación, o sea,
7: estuvo
8: en general,
7: seis partidos, Raúl, seis partidos como suplente.
8: Sí, increíble lo que estuvo, y hoy reaparece en el fútbol mexicano. Ojalá le vaya muy bien. Y que no empecemos con las críticas, porque es Katia, ¿no?
7: Hay cosas que no cambian, ¿eh?
8: Sí, no, tienes razón.
7: Es la verdad. Bueno, vamos a escuchar el previo de Tijuana contra el equipo de León. Partido
8: ahí
7: que también
8: duda.
7: Se juega a las 9:00 p.m.
8: Ahí
7: decías la duda de lo de Gil, ¿no?
8: Ajá.
7: Vamos a ver si juega.
8: Hoy los dos partidos a las 9:00.
7: A los dos a las 9:00.
8: Es que allá en Tijuana son las 7:00.
7: Y, hoy, por favor, yo sé que Televisa ha influido mucho en horarios. Hoy sí no tiene la culpa Televisa. ¿Por qué no transmite ninguno de los dos juegos?
8: Ninguno.
7: ¿Por qué?
8: América va, bueno, Atlante va por TV Azteca, porque Atlante es local.
7: Sí.
8: Y
7: Tijuana va por Fox One.
8: Por Fox One. Ajá.
7: Entonces, ahora sí, quizás es la primera vez, pero hoy sí Televisa no tiene la culpa. Vamos a escuchar este previo.
10: El segundo cotejo de la agenda en Liga MX para este viernes tiene pactada visita de León a Tijuana para enfrentar a Xolos en punto de las 21 horas. Duelo y sede en la que los panzas verdes no ganan desde la apertura 2019. Hablan Ismael Díaz, elemento del conjunto Esmeralda, y Ramiro Arciga, mediocampista de los fronterizos.
11: Tú lo has dicho, realmente creo que va a ser un partido complicado, pero más por la superficie, pero bueno, nosotros vamos con la mentalidad de ganar, así que vamos a ir con todo.
12: Sí, pues ya lo trabajamos toda la semana, estamos preparados y esperemos y nos vamos a un buen resultado. Yo estoy convencido que el equipo está muy bien, que como grupo estamos muy bien, y lo más importante, queremos que el resultado sea positivo. También, pues el plan, como en sí, pues queremos pues hacer cosas, todas las cosas que entrenamos en la semana para así poder sacar el resultado.
10: Así, Deportes, Edgar Flores.
7: Bueno, además de la jornada 2 del fútbol mexicano, está arrancando la expansión, Raúl, con todo y los leos que trae, con todo y las broncas. Hay equipos nuevos, el caso de Durango, el caso de Cruz Azul Hidalgo, no es nuevo, ya había jugado en otras ocasiones, sí. Pero regresa. Y el caso de los Piratas de Veracruz, que en la interna también tiene muchas broncas. Ya no está el Irapuato y ya no está el equipo del Atlante, o sea, sí se movieron. Son 16 equipos los que están en expansión.
8: Sí, sí me da tristeza que no haya ascenso, a mí sí. Sí, me cuesta mucho
7: trabajo. Hay que modificar los conceptos y pensar que ya van a ser como ligas Premier, ¿no? No sí, como la de Inglaterra, no, como ligas como la de los
8: No me agrada, Unidos. La verdad a mí no me agrada eso, yo quisiera que hubiera descenso y descenso. También me doy cuenta de las situaciones económicas de muchas situaciones que vienen y afectan todos estos procesos, porque es una realidad también. Es una realidad que vino a cambiar hasta el fútbol femenil, que ha encontrado con un estudio, ayer lo presentaron, una nueva forma de competir, a ver si así mejora, porque pues lamentablemente hay equipos que pues no le invierten al fútbol femenil y reportan pérdidas y dicen, oye, tener la sub-17 y la sub-19 de fútbol femenil me sale carísimo, y el primer equipo, y cómo los viajo, y qué hago, y tal. Y no,
7: muchos de los equipos femeniles viajaban en autobús.
8: Pues sí.
7: Entonces regresaban todo el día en autobús y al día siguiente venía la jornada
8: ¿Y
7: doble.
8: ¿De dónde sale ese dinero? Pues bueno, del equipo varonil, y entonces el equipo varonil pues dice, pues entonces ya no me refuerzo tanto, porque total, ni desciendo.
7: Los gastos son altísimos.
8: No es una problemática tan sencilla, pero yo sí quiero
7: que haya ascenso
8: y descenso. Bueno, pues aunque usted no lo crea, hay plazas donde el arraigo del público es tal que van y hacen entradas de 10, 5,000, 8,000. En Tampico van más gente.
7: Estoy de acuerdo, pero hoy por hoy lo que te deja más dinero a los equipos no es la entrada al estadio, forma parte de...
8: Y va a haber televisión, ¿eh?
7: Ojalá y les paguen bien. Ese es el tema.
8: Las transmisiones creo que son de IM Sports,
7: sí.
8: Que es la que tiene todos los equipos, y ya van ellos viendo a quién se las venden y cómo lo arreglan. No entiendo perfectamente eso, pero por ejemplo, la femenil, que ayer cambió, ya tiene una comercialización centrada en la federación, que es la primera vez que sucede, y ahora va a haber más televisoras, y entonces ya la federación controla esos derechos de transmisión.
7: Es
8: una nueva forma para tratar de ir mejorando económicamente a todos los equipos, porque, por ejemplo, Santos pues no le tira ni un peso a las chavas.
7: Tienen el equipo.
8: Sabemos quiénes son los que meten. Tigres, Rayados, Guadalajara, ahora Pumas, Pachuca. Toluca, Pachuca. Y párenle de contar.
7: Bueno, sí, podemos meter lo del campeón de campeones. Sí. Aviéntalo.
3: El primer título de este semestre lo disputan Toluca y Cruz Azul con el campeón de campeones. Juego a realizarse el sábado a las 6:30 de la tarde en Carson, California. Este compromiso lo disputan los dos equipos que ganaron los dos últimos torneos de la Liga MX. En los Diablos, el técnico Antonio Mohamed indicó la obligación de su equipo y adelantó qué cuadro mandará a la cancha.
13: Vamos a dejar todo en la cancha y ojalá que podamos ganar. Y necesitaba yo ver a ver quiénes son los que están mejor físicamente para poder jugar la final. Tenerlos con ritmo a todos y el sábado decidir según resto de este parámetro que tenemos de los dos partidos, quiénes están mejor físicamente, para ponerlos a jugar el sábado.
3: Mientras que Joel Wiki puntualizó que todos los celestes tienen la ambición de ganar un título más para el club.
14: Es el partido más importante de nuestro semestre. Tenemos un gran equipo, un equipo ganador, un equipo que está dispuesto a dar mucho de sí para beneficio de todo el plantel y el objetivo, obviamente, ¿no?
3: Para Asir Deportes, Arturo Sanguino.
7: Señores, Alberto, vamos a mensajes. Ahorita platicamos del campeón de campeones. Ándale, pues. Y de lo que hay la próxima semana en... ¿Te vas, no? A Charlotte.
8: Ajá, y el Juego de las Estrellas. Y también hay que hablar de...
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18: En Montepío, Luz Aviñón, encuentras la mejor opción en casa de empeño. Mientras tanto, te comparto que se implementan cortes a la circulación en Eje 3 Poniente, Avenida Coyoacán, entre Eje 6 Sur y Matías Romero, por la presencia de manifestantes. Tu alternativa, Avenida Insurgentes y División del Norte. El avance es complicado en San Antonio Abad, entre Lucas Alamán y Eje 3 Sur. Lento Avenida Revolución desde Viaducto hasta San Antonio. Y con buen avance Insurgentes entre Periférico y Eje 10 Sur Copilco. Nos mantenemos en 23 grados. 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
2: Jürgen Klopp, si atacan a mi familia me largo, si piensas que soy un inútil, dímelo en la cara y me iré inmediatamente sin pedir la menor indemnización. No hago este trabajo por mí, lo hago por ustedes. Acepto este puesto incluso habiendo visto cómo trataron a Julian Nagelsmann y a Thomas Tuchel. @mercado_inglés.
0: Se dio a conocer la nueva imagen y formato de la Liga Femenil, donde en el nombre desaparece el MX y aparece el nombre del patrocinador, que es un banco. En cuanto al formato, permanece en el torneo Apertura y Clausura y se reduce a 14 jornadas cada torneo. Los 18 equipos se dividirán en dos grupos de 9. Grupo A, donde están Tigres, Rayadas, Toluca, Juárez, Cruz Azul, León, Querétaro, Atlante y Santos. Y el B, donde se ubican América, Pachuca, Chivas, Pumas, Tijuana, San Luis, Atlas, Puebla y Necaxa. Cada equipo jugará 8 encuentros ante rivales de su mismo grupo y 6 ante equipos del otro sector. Al finalizar la fase regular, los 4 mejores equipos avanzarán a los cuartos de final. En semifinales, se reordenarán de acuerdo a la tabla general. Sobre este nuevo formato, habla la jugadora de Cruz Azul, Lisbeth Ángeles.
4: Me alegra mucho, de verdad es algo nuevo, algo que va a beneficiar mucho a la liga. Sobre todo, lo dijeron bien, ¿no? Para el descanso, porque sí, a veces es muy pesado como para nosotras como jugadoras, pero emocionada de este nuevo formato.
0: El torneo Apertura 2026 arrancará el próximo 31 de julio. Asir Deportes, Gabriel Ayala.
7: Comentando, Raúl, lo de la información de la familia. Y mañana es el campeón de campeones.
8: Se juega allá en Los Ángeles y por la noche en una transmisión, creo que es en TUDN, la entrega del Balón de Oro, que son los que forman el equipo.
7: Bueno, vamos a mensajes, regresamos con el cierre del programa.
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2: Pachuca donará parte de la taquilla este domingo ante Querétaro para apoyar a Venezuela. @elimparcial.com.
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26: La Roma de Italia habría presentado una oferta formal al América por Israel Reyes, aunque todavía no sería el monto que esperan las Águilas por el defensa mexicano. Se llevó a cabo la conferencia de prensa para anunciar oficialmente a Jürgen Klopp como nuevo director técnico de la selección alemana. Su contrato es hasta la justa del 2030. Por su parte, Italia presentó a Andrea Pirlo como su nuevo entrenador, después de que diversos medios aseguraron que Pep Guardiola decidió rechazar el puesto. La Liga MX está de regreso en el videojuego más importante de fútbol en el mundo, después de 5 años de ausencia por temas de contrato. Luka Modric renovó contrato con el Milan, por lo que el veterano croata será jugador del conjunto italiano hasta la temporada del 2027. Espacio Deportivo, Ernesto de Valdés.
7: Bueno, pues ahí bueno. Ahí está la información, Raúl.
8: Gracias al Push, ¿no?
7: Que... Al joven Push. ¿Cómo estará bien, no?
8: No tengo muchas ganas de verlo ya, sí. En su vida de casado. Sí. Haciendo huevos revueltos en las mañanas.
7: Sí, las cosas cambian.
8: Todo cambia en la vida. También en la federación hoy se hace el nombramiento. ¿Te acuerdas que hace meses antes del mundial se habló de la reestructuración de la federación y de que se formaban grupos para manejar ahora lo que es la pues el fútbol profesional en México? Entonces, la Comisión de Honor y Justicia, formada por un grupo de dueños, hay deportiva, honor y justicia, económica, administrativa, formadas por todos los dueños, finalmente, que se rigen por una asamblea general de los dueños, que a la cual le rinden todos, como el comisionado. Teníamos el presidente de la federación, que es
7: Ibar Cisniega.
8: Ibar Cisniega, pero quedó desierto desde hace un par de años.
7: Presidente de la liga.
8: No hay presidente de la liga. Entonces, la Comisión de Honor y Justicia se reunió y hicieron un contexto porque necesitaban el 50% más uno de todos los dueños, que finalmente son los que siguen mandando, ¿verdad? Y entonces todos votaron porque se quedara Frank Iturbe, que viene trabajando ahí. Es una historia bien, bien chistosa. Efectivamente fue jugador de Fuerzas Básicas del América, jugó en Socio Águila, no fue un buen futbolista, estuvo en Primera A con el Alebrijes y con otro equipo, luego pues se retiró y fue a pedir chamba a la federación. Bueno, trabajó un rato ahí.
7: Y estudió.
8: En el América, siguió estudiando, trabajó en las oficinas del América un rato, pero se fue a la federación y entró como
7: becario.
8: Becario, no le pagaban y era, algunos dicen que era aquel que iba por el café o...
7: Aprendió otros. De todo.
8: Mira, se sabe todo lo que pasa ahí adentro. Y cuando empezaron a venir las broncas, había que solucionarlas. Nos quedamos en presidente de la rama. ¿Y quién hace el calendario? Pues el único que sabe hacerlo es...
7: Frank.
8: Oye, pero la Leaf Cup, ¿qué, cómo la acomodamos? Pues a ver, Frank.
7: Frank.
8: Que el campeón va a jugar al fin de año la Intercontinental. ¿Cómo acomodamos las fechas para que se pueda jugar?
7: Frank.
8: Oiga, ¿a quién ponemos de presidente de la liga?
7: A Lalo Cortés.
8: y todos los dueños decidieron que fuera este muchacho que lleva 11 años trabajando, pero repito, empezó desde becario.
7: Es una cuestión, que la gente lo entienda, operativa.
8: Ajá.
7: O sea, totalmente. Va a ser que difícil que Frank, el que tú me digas, tomen las grandes decisiones.
8: No.
7: El ascenso y descenso ya se había decidido, no de ahorita, porque ya no salió en el reglamento. Eso se tomó la decisión. Claro, entonces
8: no entra,
7: ojo, una cuestión operativa.
8: Es que mucha gente ya dice, es que como es del América, lo puso el América otra vez ya no pasó nada, sigue siendo lo mismo de antes. Yo se los dije aquí, no van a cambiar las cosas porque siguen mandando los dueños.
7: Son los
8: dueños de los equipos los que hacen todo. Se pelean y unos van contra otros y otros van contra otros y forman grupos y viene la grilla, vienen las votaciones y gana el que gana. Punto. Así es. No le den tantas vueltas.
7: O sea, no va a cambiar. Las grandes decisiones todavía no van a cambiar.
8: Va a tomar la asamblea porque en los estatutos que tiene que haber el 50% más un voto para cambiar reglamentos, estatutos, todo. Todo.
7: A ver, señor Sarmiento. Abraham de Cuautitlán.
8: Venga.
7: Quiero pedirles un saludo y una felicitación porque hoy es mi cumpleaños. Felicidades, Abraham.
8: Felicidades, Abraham.
7: Ahora soy un chavo de 40. Muchas gracias.
8: Venga, estás en la flor de la vida.
7: Qué bárbaro, qué envidia. Raúl Cisneros de Tecámac. Saludos, Raúl Anselmo. El quitar el ascenso y descenso, ¿no hace menos competitivo nuestro fútbol?
8: Para mí sí. Yo creo que sí deberían tener ascenso y descenso porque hay más competencia y el que está abajo necesita ganar.
7: Yo también creo que los haces más competitivos. Juan Víctor García de Querétaro, saludos señores, los escucho de camino a mi casa después del trabajo. ¿Ustedes saben si los Gallos Blancos se van a reforzar? Porque así como están las cosas, no le veo mucho futuro.
8: Pues están reforzando, como todos los equipos, a cuentagotas. Las economías están sufriendo un poquito, están esperando que llegue el dinero de la FIFA y que empiecen a tener dinero de los patrocinadores.
7: Están abiertas las negociaciones.
8: Parece que se van a contratar jugadores y lo hacen con un sistema computarizado.
7: A ver qué pasa, están abiertos los contratos.
8: Ajá. Hasta septiembre creo que se cierra el libro de paz.
7: Daniela Córdoba de Coapa, ¿qué equipos son los que sí apoyan al fútbol femenil? Porque a mi parecer no todos le entran como debe ser. Solo presumen y no se ve el progreso económico. Ya lo decíamos, está el América, está las Chivas, está Pachuca, está Monterrey, está Tigres, a veces el Atlas.
8: A veces el Atlas, a veces Toluca.
7: Ajá, Tijuana últimamente, pero hasta ahí. Cruz Azul a veces.
8: Ahora.
7: Gracias a Eric de Querétaro. Lo platicamos el lunes, mi querido Eric, un abrazo. Nos vamos, señor Sarmiento.
8: Vámonos.
7: Lalo, gracias en nombre de todo el equipo. Hasta el lunes. Gracias. Pase un buen fin de semana. Buenas noches. Bye.
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10: Hola, muy buenas noches. Soy Alan Servín y continuamos con más información.
11: Una jueza de control dictó prisión preventiva para Dana Yanina N., alumna de 18 años señalada por su presunta participación en el feminicidio de la adolescente Daphne Zapata, ocurrida la semana pasada al interior de la academia militarizada Doenitz en Tamaulipas. El gobierno capitalino informó que del 24 al 27 de julio se aplicará la ley seca en 8 colonias de la alcaldía Magdalena Contreras debido a las celebraciones de Santa María Magdalena Athletic. El secretario de Seguridad y Protección Ciudadana, Omar Gasser Harfuch, informó que el alcalde de Temuac, Morelos, Valentín Lavín Romero, asesinado hace 2 días en su oficina de Palacio Municipal, se encontraba bajo investigación por presuntos vínculos con el crimen organizado. La depresión tropical 7E se intensificó a tormenta tropical Genevieve y su centro se localiza a 945 kilómetros al sur de Zihuatanejo, Guerrero, informó el Servicio Meteorológico Nacional. Soy Alan Servín y en instantes comienza Eddie Warman de Noche.
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13: Hola, ¿qué tal? Vamos con más información. Toma nota y considera afectación vial en inmediaciones del Teatro Metropolitán por concierto de Cuca y Santa Sabina a las 8:30 de la noche. Su alternativa, Avenida Hidalgo y Artículo 123. También les comparto que está complicado Fray Servando. Esto desde Calzada San Antonio Abad y Congreso de la Unión. San Antonio Abad complicado desde Lucas Alamán hasta Eje 3 Sur. Ejército Nacional con avance lento. Esto desde Cuvier hasta Circuito Bicentenario. Primero de Mayo con un poco de carga desde Periférico hasta Gustavo Vaz. Ejército Nacional con ligera carga. Esto desde Circuito Bicentenario hasta Río San Joaquín. Y con buen avance la autopista México-Cuernavaca desde Caseta de Cobro Tlalpan hasta Viaducto Tlalpan. Toma nota, tenemos una temperatura de 23 grados. Soy Mariela Coria. 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
18: Muy buenas noches, soy Eddie Warman y estamos en 88.9 Noticias, información que sirve en este viernes de Caja de Pandora, viernes gracias a Dios. Hablaremos de caviar, una experiencia de caviar. ¿Han probado el caviar? ¿Les gusta el caviar? Viene del Esturión. ¿Y de dónde viene? Se piensa que de Rusia, de Irán, pero hay muchas otras partes del mundo de donde se consigue el caviar. Y de diferentes precios, por supuesto. Sabe rico, sabe a mar, sabe a yodo, se puede comer con un hotcake chiquitito, un blini, o con un panecito tostado neutro, con un poquito de queso crema, o con un sushi. Bueno, de eso vamos a platicar hoy y también con Lolita Soberanes, antropóloga, historiadora, hablaremos de la nao de China o el galeón de Manila. Mejor dicho, es el galeón de Manila y luego se le conoce como la nao de China. continúo platicando con Lolita Soberanes. Ella es especialista en el estudio, en el registro, en la interpretación del patrimonio de la cultura material. Ha desarrollado una labor muy comprometida en la investigación, es una especialista en arte, en historia, una formación académica muy amplia que le ha permitido desempeñarse hasta en los ámbitos de la arqueología. Y yo, Lolita, con esta mirada particular que tiene de historia y de los sucesos, nos narrará la segunda parte de o el Galeón de Manila y lo que conocemos como la Nao de China. Entonces, Lolita, te doy la bienvenida con el cariño de siempre y me gustaría empezar por un resumen. ¿Qué te parece?
0: Muy bien, Eddie, muchas gracias. Siempre un gran gusto estar aquí en tu espacio tan interesante, gracias, y dinámico. Claro que sí, vamos con esta pequeña recapitulación. Como bien apuntas, lo correcto es Galeón de Manila, el nombre epopeyico de ilustraciones Nao de China, y especificamos el que los galeones eran los navíos mercantes más grandes que existieron en esas épocas. Y este galeón no era la excepción, al revés, fueron los galeones todavía superiores en capacidad a los europeos. Eso por un lado, ya ubicándolo. Segundo, el eje de toda esta gran epopeya, que fue una epopeya comercial, que fue una epopeya naval, que fue una hazaña extraordinaria de la época moderna, porque por primera vez se van a conectar los tres continentes, esto es Europa, América y Asia, y el corazón o el eje va a ser la Nueva España, a partir de justamente este trayecto. Lo primero que debemos aclarar es, España no estaba en ese momento preocupada, estamos a mediados del siglo XVI, por conquistar en esta región del sudeste asiático, sino por tener un dominio del mar y conectar los mercados, y sobre todo como lo hizo ventajosamente desde la Nueva España hacia Filipinas, que eran parte de su imperio. Entonces, a instancias del segundo virrey novohispano, Luis de Velasco, que convence al rey español Felipe II, en 1565, sabemos bien que se retoma este proyecto de cruzar el Pacífico y poder retornar, que eso era lo imposible. Tú lo precisaste muy bien, por los vientos no favorables al regreso. ¿Y qué hace Andrés de Urdaneta? También lo precisaste muy bien. ¿Qué encontró o qué dedujo por su experiencia de 10 años en aquellas tierras del sudeste asiático?
18: Era una hazaña, porque navegar en el Pacífico en ese entonces, Lolita, era dominar corrientes, ser verdaderos marinos, enfrentar vientos, monzones, tifones, lo que se fuera dando en esa ruta que venía de Asia y usaba la bisagra de la Nueva España para llegar a Sevilla y a Europa, ¿no?
0: Sí, pero ¿te acuerdas que Urdaneta, como decíamos bien y tú precisaste, logró comprender que tanto las corrientes marinas como los vientos tienen un tipo de circulación? Y así dedujo que tenía que subir al norte, 38 a 40 grados latitud norte, y montó, decíamos en la imagen, en la corriente Kuroshio, y logró entonces ese tornaviaje. Era el viaje difícil por todo lo que mencionaste antes, al subir al norte, incluso tenían que salir antes de julio de Manila para evitar tener tifones. Y les tomaba alrededor de 6 meses el regreso. La ida, que era el viaje de damas, les tomaba 3, a veces un poco más, pero el regreso era el doble. Por eso había un barco al año, un galeón de Manila al año. Entonces el tornaviaje era Manila-Acapulco. Ahora bien, la hazaña, como decimos bien, es una hazaña técnica, por un lado, porque los astilleros están en la ciudad de Cavite, Manila. Los barcos iniciales salieron de ahí y ahí se continuaron construyendo. Una hazaña geopolítica por el control que tuvo que tener España. Portugal participaba también, lo habíamos dicho, aportando, por ejemplo, el marfil que traerían tanto de Asia como de África en este rico mercado, un mercado que era de intercambio, una especie de entrepot, dicen hoy en día, porque no hay gravamen de impuestos. ¿Quién era el mayor productor? China. China era el mayor productor, pero como China no se preocupó por un crecimiento naval ni conquistas a ultramar, sino por el crecimiento continental, necesitaba plata. Plata para su propia moneda. Entonces se interesó en esta moneda, el real de A8, que era un

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2: España.
3: Bueno, el original viene de España, no. El original, el diseño, la cara del rey en ese momento, las columnas, los lemas, todo eso viene de España, y en la Nueva España reciben entonces ya el modelo, y es como empiezan la producción, que decimos en realidad llega a haber una producción en estos 250 años, de 1565 a 1815, que fue esta ruta ininterrumpida, ruta global del galeón. Se produjeron más de 100,000 toneladas de plata.
2: Imagínate.
3: De lo cual un 30% era asignado para las monedas de este comercio de galeón de Manila. Un 30%, fíjate qué alto. Quiere decir que los galeones llevaban entre 80 y 90% a la ida a Acapulco, Manila. La mayor parte de su mercadería era la plata. Un 80 a 90.
2: ¿Cómo hacían para no ser asaltados?
3: Recuerda que aquí hubo muy poco ataque de corsarios porque tenían que bajar del Atlántico totalmente hasta la Tierra del Fuego y subir por el Pacífico para poder entonces tener un atraco de beneficio. Esto era de alto riesgo para ellos. En realidad, los atracos terribles eran en la segunda parte. Acuérdate que es Transpacífico primero y luego es Transatlántico. De Acapulco, donde se montaba la gran feria, que llegaban españoles, peruanos, novohispanos, desde luego directo a la feria, la mercadería ya con el intercambio, la plata se había quedado acuñada allá en Manila y se distribuía a China, etcétera, y otros lugares. Pero ya venía el tornaviaje con la mercadería exótica, que era la que atraía tanto en Nueva España y en Europa. Entonces, de Acapulco a la Ciudad de México, capital novohispana, de ahí a Veracruz, y de Veracruz era este viaje transatlántico que llegó primero a Sevilla y luego a Cádiz.
2: Ahora, aquí hay algo que me inquieta un poquito pensando en la historia de los piratas, de los corsarios, pues muy atlántico y muy islas de y muy estrecho de Magallanes, que se llamó después, y lo que tú quieras, pero traían oro, traían plata, traían no oro, pero sí sedas, plata, valían mucho esa mercadería, por lo menos la que llegaba al Pacífico mexicano.
3: Claro. Claro, pero fíjate que el doctor Carlos Martínez Shaw, que es una eminencia en este tema, el gran especialista en el galeón de Manila, emérito de la Universidad de Sevilla, aclara que en el trayecto transpacífico sí hubo 4 ataques, 5 fue mucho. Mientras que en el transatlántico sabemos la cantidad de galeones que incluso fueron hundidos. Entonces, no cabe duda que la facilidad para corsarios apoyados por la corona inglesa, por ejemplo, y piratas que eran los que iban por su cuenta, sí se la jugaban en el Atlántico, pero en el Pacífico era un reto demasiado temerario. Entonces, eso hizo a la ruta más segura, a pesar de que los galeones llegaban a superar la posibilidad de llevar mercadería que era... Los galeones en el Atlántico cargaban 500 toneladas, 600. Estos que venían Manila, Acapulco, llegaban a cargar hasta 3,000. Claro que había una corrupción.

0: las autoridades aduaneras, que ya sabemos y que comentamos.
1: Y que siguen.
0: Anterior. Y que sigue.
1: Que no. Además. Y que no, hombre, que va a tener fin. Déjeme hacer una pausa, Lolita, claro, por favor, claro. Y volvemos en 88.9 Noticias, información que sirve en Aja Radio y en todas las redes, con Lolita Soberanes, hablando de el Galeón de Manila, conocido después como la Nao de China. Y qué historia. Volvemos.
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6: Hola, ¿qué tal? Vamos con más información. Tome nota porque hoy hay lucha libre a las 8:30 de la noche. Así que vamos a encontrar afectación vial en inmediaciones del Arena México. Utilicen como alternativa Paseo de la Reforma y Eje Central. También les comparto que está complicado San Antonio Abad, desde Lucas Alamán hasta Eje 3 Sur. Lento Avenida Revolución desde Viaducto hasta San Antonio. Monterrey con avance lento desde Insurgentes hasta Chapultepec. Avenida Río San Joaquín con carga que avanza desde Calzada Legaria hasta Periférico. Eje 1 Norte con carga que avanza también desde Metro Pantitlán hasta Boulevard Puerto Aéreo. Marina Nacional con carga vehicular. Esto desde Circuito Interior hasta Mariano Escobedo. Y con buena circulación Avenida Río San Joaquín entre Periférico y Molière. Toma nota, nos mantenemos en 22 grados. Soy Mariela Coria. Quédate en compañía de 88.9 Noticias, información que sirve. Tráfico y clima cada 15 minutos.
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1: Soy Eddie Warman, estamos de regreso en 88.9 Noticias, información que sirve en Aja Radio en todas las redes de Eddie Warman. Continúo platicando con Lolita Soberanes. Lolita es una especialista en historia, en antropología, en arte, y ahora estamos viajando con la Nao de China, antes conocida como el Galeón, el auténtico nombre del Galeón de Manila, y el nombre que se le conoció después, pues la Nao de China. Y estamos justamente dilucidando cómo era que llegaba a América, qué pasaba con esos corsarios piratas que alguna vez nos ha platicado Iván Abón Rete, que atacaban sobre todo en el Caribe, pero llegaban con estas corrientes extrañas una vez al año por el Pacífico, Acapulco. ¿Cómo cruzaban de Acapulco? Y aunque dices que viajaban en barco por lo que conocemos como el Estrecho de Magallanes, ¿no cruzaban también por tierra? ¿No iban de Acapulco a Veracruz?
0: Eddie, yo ese dato no lo tengo, no estuvo dentro del tema desarrollado tan en detalle. No te podría decir algo que deduzco, no es correcto. El doctor Martínez Shaw no lo menciona en absoluto. Él habla, como te digo, de que tuvieron muy pocos ataques, por lo que significaba la gran travesía. Y también la doctora Eva Tobalina, que es otra experta en rutas, experta en la ruta de la seda, tiene una opinión similar. Entonces, eran hombres de mar en realidad. Lo que sí llegaban a hacer una vez que les gustaba un destino, que eso pasó en Campeche, se quedaban, se mezclaban entre la gente y no volvían a hablar de su pasado corsario o pirata. Y ya tenían hijos ahí. Pero esta es otra historia en realidad que no afectó tanto a nuestra historia del galeón. Ahora bien, te decía yo, en Filipinas ahora todo es de una tendencia hacia Estados Unidos, el idioma. Sin embargo, el entusiasmo para la exposición que nos llevó al primer programa, Somos Pacífico, a iniciativa de Singapur con instituciones culturales de México y con la colaboración de Filipinas, nos deja en una conclusión, que es lo que decían los filipinos, de que no hay forma de evitar ese entrelace cultural comercial que tuvimos 2 siglos y medio, hasta 1815. Entonces, en realidad, lo que estamos viendo es un fenómeno que, si lo llevamos a los términos de hoy en día, nos sorprende totalmente el darnos cuenta de cómo esta globalización, y ya en términos muy precisos, llevó, por ejemplo, a nuestro México hoy y a la Nueva España de ayer a un sincretismo y a una transculturación. Y el ejemplo más claro de transculturación, Eddie, es la famosa China Poblana, esta joven india de la India, correctamente hablando, quizá fue raptada, igual que Malinali o Malinche, que a mí no me gusta el de Malinche, pero bien, fue llevada a Filipinas y en Manila se vendió y vino con el galeón a Acapulco, a Ciudad de México, y de ahí fue llevada a Puebla, a donde la casaron con un chino. Su indumentaria era fuera de lo común, desde luego. Hay ciertas anécdotas de que ella fue la que, trayendo de la India las especias de origen al mole, en un momento inicial. Así como en Filipinas se dice que un proceso del coco llevó a aprender el destilado para hacer el mezcal. Fíjate.
1: A ver otra vez eso con más detalle.
0: Fíjate qué interesante. Un destilado de coco llevado a la Nueva España por los indios tagalos, estos los filipinos, dio origen o dio principio al proceso del mezcal.
1: Sí. Qué interesante.
0: Antecedente. De hecho, por eso tenemos palabras filipinas como parián, palapa, parián, que usamos hasta hoy en día. Y viene este fenómeno no nada más de sincretismo, que es mezcla, sino de transculturación, a través de, va llegando una influencia de algo que lo haces propio. Y dijimos, un ejemplo de este caso muy específico es el mantón de Manila.
1: El mantón, sí.
0: Que acabó, de ahí devino el rebozo. Y de ahí esta importante prenda también española, que es la mantilla. Esa es una transculturación. Lo mismo.
1: Importante también si hubo ese sincretismo religioso, porque si bien se aprendió a usar la seda, se aprendió a lo mejor a tejer ciertos textiles, se usaba, se comía, se bebía, ¿qué pasaba con la religión?
0: La religión tuvo un sincretismo, claro, porque los chinos católicos eran los que tallaban el marfil. Y el sincretismo está en que hicieron las imágenes de la Virgen y Cristo, pero con ojitos asiáticos, con posturas tipo Buda. Claro que al ser católicos no caían en una práctica transgrediendo su religión. Sin embargo, es real que este efecto de evangelización en los mares del sudeste, por ejemplo, acuérdate de San Felipe de Jesús, estos frailes evangelizadores que fueron sacrificados en Nagasaki, tuvo un impacto muy fuerte. Sin embargo, hoy en día los filipinos son católicos. Entonces, sí hay un sincretismo, sí hay una gran influencia, y eso lo vemos muy patente en el arte desde el siglo XVI, básicamente a través de los marfiles, o en algunas pinturas en donde ves una imagen religiosa y elementos chinos o filipinos en el adorno del altar.
1: Oye, se nos acaba el tiempo, Lolita, como siempre, pero ¿dónde pueden contactarte? ¿Dónde pueden consultarte o leerte? ¿O cómo saber más de Lolita Soberanes?
0: Pues mira, lo mejor es mi página de email, en realidad. No me da la vida para tener otros espacios y mis viajes, te digo, los organizo personalmente, no abro una página en Facebook. Entonces el correo es lolitasg@hotmail.com y poner en el asunto Eddie Waberman programa, y yo ya sé que se refiere a una pregunta relativa a tu atractivísimo programa.
1: Qué lindo eres. Eres un amor. Te mando un abrazo y un beso con todo cariño, querida Lolita. Cuídate mucho, por favor.
0: Igualmente, Eddie, gracias a ti, a tu equipo, a Nancy, por lograr que compartamos estos temas tan interesantes y con tanta pasión.
1: Sin duda.
0: Buenas tardes, Eddie.
1: Buenas tardes y déjenme hacer una pausa en 88.9 Noticias, información que sirva a iHeartRadio y todas las redes de Eddie Waberman.
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6: Hola, ¿qué tal? Vamos con más información. Toma nota porque por manifestantes continúa cierre en el cruce de Avenida Coyoacán y Mateo Romero. Esto en la colonia del Valle Centro, Alcaldía Benito Juárez. Se implementa corte de circulación en Mateo Romero entre Martín Mendalve y Eje 3 Poniente, Avenida Coyoacán. Su alternativa, Avenida Insurgentes y San Borja. Se complica por otro lado el avance en anillo de circunvalación desde Mixcalco hasta Fray Cerdando. Ejército Nacional con avance lento desde Cubiera hasta Circuito Bicentenario. San Antonio Abad avanza lento desde Viaducto hasta Eje 3 Sur. Boulevard Picacho Ajusco con ligera carga desde Chemax hasta Periférico. Y Eje 1 Norte con carga que avanza desde Metro Pantitlán hasta Boulevard Puerto Aéreo. Toma nota, tenemos una temperatura de 21 grados. Soy Mariela Coria y estás en compañía de 88.9 Noticias, información que sirve. Tráfico y clima cada 15 minutos.
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1: Soy Eddie Warman y estamos en 88.9 Noticias, información que sirve. Y continuamos aquí en AGE Radio y en todas las redes en Milésime. Estamos con el famoso chef Julián. Julián ha estado con nosotros en diversas ocasiones en entrevistas. Tiene el restaurante Sepia y también Manolo, ustedes lo conocen, Manolo Negrete, que recién nos conocimos, vino a una experiencia, me dio una clase de vinos. Y que le diga yo que me dio una clase, es que me dio una clase de vinos y de cata, y me da mucho gusto estar con ustedes dos. Muchas gracias a los dos. Julián, ¿qué andas haciendo en este Speakeasy?
13: Hombre, pues siempre encantadísimo de compartir y platicar contigo, Eddie. Y bueno, hoy traemos siempre nuestra gastronomía italiana presente en estos eventos, y traemos acá un tagliolini artesanal que lo combinamos con una mantequilla orgánica de Oaxaca y un gran apadano italiano, y le rayamos un poco de trufa de otoño que está ahorita de
1: ¿esa
13: temporada?
1: ¿Es trufa negra o trufa blanca?
13: Trufa negra.
1: Correcto.
13: Así es.
1: Y, ok, Manuel, ¿con qué los quieres maridar?
14: En este caso vamos a ir con un blanco de Aguascalientes, de Casa de Quesada, un Viognier 100%, de una zona con mucha altitud, lo cual hace que la uva se vuelva un poquito más gruesa, tienes mucha carga aromática. El Viognier siempre es bastante el aroma a durazno, a flores y tal, pero lo bonito que tiene en este maridaje, chef, también es que como es una pasta que tiene cierta consistencia y necesitamos textura, el Viognier es un vino muy poderoso en boca y muy refrescante. Entonces nos ayuda a acompañar sin perderse con la mantequilla y la trufa, que son dos elementos bastante poderosos.
15: ¿Cómo no? Además, maridar trufa es súper complicado. No sé si la cremosidad del queso del Grana Pagano y la mantequilla que dices va a suavizar o va a subir el sabor de la trufa. ¿Me voy a encontrar acidez?
13: Sí, un poco de acidez, por también eso se lo aporta el queso, ¿no?
15: Correcto. Sí, la pasta no te va a dar,
13: sí, pensé, ¿no?
15: Ok. Y luego, el otro vino que vamos a catar, ¿cuál es? ¿Cuáles son los otros vinos, Manuel?
14: Vamos a ir con el Piscis Rosado, ¿vale? Que es un vino de Aguascalientes. Es de Aguascalientes. En este caso San Luis Potosí, perdón. San Luis Potosí en la zona de Soledad de Graciano Sánchez. 100% Grenache. Un garnacha que siempre decimos que es un vino platicador porque es bastante sencillo, es fácil, es muy alegre. Está diseñado para llevar con comida mexicana, pero hace grandes maridajes también con elementos ligeramente especiados, un poco de potencia en nariz. Entonces el rosado sería una gran opción.
15: Ok. Y por último el Amarone.
14: El Amarone, exactamente. Este es un vino tinto, uno de los grandes pilares de los vinos en Italia.
13: Es correcto.
14: Y aparte de que los maridajes que siempre hacemos con las pastas del chef Julián son una cosa espectacular. El Amarone es estos vinos legendarios que están hechos a partir de un proceso en el que se utilizan uvas desecadas para sacar mayor potencia aromática y sabor del vino. Entonces en este caso se hace Corvina, Corvinone, Rondinella, Oceleta y Molinara. Entonces es un vino que es bastante complejo, viene de la zona original o digamos la más clásica, incluso por eso la etiqueta lo dice clásico. Y vamos a encontrar un vino muy especiado, con mucho vigor, un poquito de carga alcohólica, no he de mentir, pero eso es lo que le da el sustento para maridajes intensos. Entonces es una joyita.
15: ¿Por dónde empezamos? ¿Con cuál vino empezamos?
14: Vamos a ir con el blanco,
15: okay,
14: el rosado, pues, y el tinto.
15: Arráncate. ¿Vale? Mientras, platícame, ¿qué estás haciendo ahora de platillos nuevos ahí en Sepia? ¿Y qué más estás haciendo, Julián?
13: Pues platillos nuevos, tengo crudo de Campachi, por ejemplo, con una stracciatella. Es algo muy...
15: muy original.
13: Muy original, muy fresco. Lo combinamos con...
15: Stracciatella es una crema, es un queso, es una combinación que... Yo conozco stracciatella con dulce.
13: Sí, sí. Luego lo imaginas en un dulce, pero la stracciatella es el relleno de la burrata, de la mozzarella burrata.
15: Ah, lo de adentro.
13: Sí, lo de adentro se le llama stracciatella. Entonces, ¿qué hacemos con esta cremosidad y ese sabor a mantequilla? Le aporta un sabor... fresco también al producto, en este caso el Campachi, que es una pesca sustentable de Baja California que se cultiva en La Paz.
15: Cuando hablas de pesca sustentable, ¿a qué te refieres?
13: Me refiero a todo este aporte que le damos y cuidamos, sobre todo las vedas, o en este caso que es una pesca de,
15: ¿con
13: de
15: el
13: cultivo?
15: Suelo.
13: No, es de cultivo.
15: Okay.
13: De cultivo
15: en granjas.
13: Sí, de granja. Entonces cuidamos y aparte que tenemos el producto todo el año. Entonces no nos falla siempre el mismo producto, tener la misma calidad.
15: ¿Qué otro platillo tienes para ir?
13: Digo,
15: para
13: sí, ver sí. Si... No, claro, tienes que venir porque tenemos pasta.
15: Ya tengo mucho de no ir desde la pandemia.
13: Que exactamente, no que no vienes, pero por ejemplo nunca nos falla la pasta con trufa. Ahorita que ya viene también la temporada de la trufa blanca, que ya está llegando, tenemos pasta con trufa.
15: Justo, están ya cosechando allá en Alba la
13: sí,
15: trufa.
13: Sí, es correcto. Entonces, también risotos, sabemos hacer unos buenos risotos que combinamos con queso asiago, flor de calabaza, que muchos piensan que solamente se da en México, pero no, en Italia se utiliza mucho la flor de calabaza y lo combinamos con este queso que le va de maravilla.
15: Fíjate que me escribieron de Alba, dos amigos que tienen hoteles ahí chiquitos, me dijeron que ha sido un año difícil para la trufa, así que la trufa blanca que se encuentre es oro molido.
13: Es
15: porque,
13: correcto.
15: No hay tanta trufa como esperaban.
13: Sí, sí, es correcto. Entonces ahorita está, por eso es que no ha llegado aún todavía acá a México, por la misma de la temporada ha estado muy limitada. Entonces,
15: ¿qué es mejor, la primera cosecha de trufa o la segunda o al final?
13: Pues La trufa blanca, la verdad es que tiene un aporte desde la primer cosecha, porque es algo muy particular y nada más se da una temporada al año.
15: Es correcto.
13: La trufa negra todavía vamos por estaciones, ¿no?
15: Bueno,
13: pero la trufa blanca sí es espectacular. A la hora que sale está espectacular siempre.
15: ¿Con qué marido esto? ¿Con qué me recomiendas, Manuel?
14: La verdad es que yo te diría, ve con el blanco y si quieres probar también un poquito con el tinto, la verdad es una cosa
15: total. Ok, vuelve despacio a describir este vino blanco, si eres tan amable, mientras yo hago un...
14: Claro que sí.
15: Una prueba de... Logro enrollar mi fettuccini con este mini tenedor. Ok, a ver,
14: es un Viognier 100%, que como les decía, normalmente son aromas bastante cargados hacia los frutos de hueso. El durazno siempre va a estar en el Viognier y una parte floral. El tema es que esta parte tiene 12 meses en barrica roble francés. Entonces eso le da un poquito más de estructura, más punch. De por sí el Viognier es una uva que genera vinos con mucho cuerpo. Entonces el maridaje, como te decía, con ingredientes pesados, funciona bastante bien.
15: Pero tiene poca acidez este vino.
14: No tiene tanta acidez como un Sauvignon, un Chardonnay, totalmente cierto.
15: O aquí lo que quieres es un textura. Viognier de la Mancha, por ejemplo.
14: Pues yo no he probado Viognier de la Mancha.
15: Del Marqués de Griñón.
14: Ah, claro, del dominio de Valdepusa, claro. Pues que eso es algo muy particular, algo único, ¿no? Vino de pago. Pero sí, el Viognier, digamos, es un poquito más famoso en la zona del Ródano, en la zona de Condrieu, de ahí específicamente en la zona de Chateau Grillet. Hacen muy buenos Viognier, pero a mí me encanta en México. De hecho, se da bastante bien el Viognier porque saca su mejor expresión debido a la gran cantidad de horas sol que tenemos en México.
15: ¿Te parece que cambia el rosado? ¿Qué voy a probar con el rosado,
13: Julián? Con el rosado te puedo invitar, también traemos ahorita un crudito de esturión. Ya sabes que siempre se usa nada más el caviar, ¿no? Pero entonces para aprovechar...
15: Que no se confunda con el centurión, ¿no?
13: Exactamente, ese es diferente.
15: Pero ese es otro, ese es un salón.
13: Entonces para esto le va muy bien este crudito que es ahumadito, viene acompañado de una alioli de ajo negro con café también, y una vinagreta de ajo con orégano y un poquito de...
15: Venga,
13: de limón
15: vamos
13: amarillo.
15: A probarlo.
13: ¿Vale? Te lo traigo ahora.
15: Mientras conseguimos el vino, seguimos con este vino, Piscis.
14: Claro.
15: Piscis
14: rosado.
15: Del mes de marzo, abril.
14: De febrero-marzo.
15: Ok, febrero-marzo.
14: Finales de febrero.
15: Piscis, ¿sí? Del 20 de marzo.
14: Ah, mira, justo cuando está a punto de convertirse.
15: A punto de convertirse, sí.
14: Muy bien.
15: Este tiene más acidez, este rosado.
14: Sí,
15: ¿qué
14: mucho
15: uva
14: más
15: tiene?
14: Grenache, o garnacha, como le dirán en España. 100% Grenache, busca, como te decía, hacer un vino ligero, fácil, pero que va muy bien con comida mexicana. En general, productos del mar funcionan bastante bien, por eso el tema del crudito de esturión seguro le va bien. Además, tiene un tonito ahumado, entonces eso le va a ir bastante lindo. Gracias a esta facilidad, esta ligereza, seguro te pareció suavecito, ¿a poco no?
15: Suave, fácil,
14: un vino platicador.
15: Largo, de paladar. Y me encantan los vinos con buena acidez, me abren el apetito.
14: Claro, porque no son pesados, son agradables, es fácil de beber. Es un vino peligroso, yo siempre digo, no te das cuenta y te acabas la botella.
15: Es correcto, a ver, antes de que me la acabe, ya viene el...
13: Ya viene.
15: ¿Qué es? ¿El croissant que van a servir?
13: También te podemos servir un croissant.
15: Como tú digas, entre más sencillo para ahorita,
13: claro,
15: a cámara mejor. Y el Amarone lo acabo de probar.
14: ¿Qué te pareció?
15: Yo siempre pensé que Amarone era una familia. Ya me explicaron que no. Es una región, es una agrupación.
13: Mira, este es un cuerno que aquí el chef te lo va a explicar. Adelante, tío.
15: Dale. Chef, ¿cómo estás?
16: ¿Cómo estás?
15: A saludar.
16: Un placer.
15: ¿Qué nos trajiste aquí?
16: Pues fíjate, esto es un cuerno de mantequilla, relleno de mantequilla y con un caviar excepcional. Entonces esto no falla, eso es Sota Caballo Rey.
15: Sota Caballo Rey, ok. ¿Y esto cómo me lo como?
16: Pues así, agarradito con las manos y...
15: No, en serio.
16: ¿Sí? ¿Sí?
15: No.
16: ¿Cómo?
15: No, no hay tenedor y cuchillo.
16: No, claro que no.
14: ¿Cómo así?
16: Es con la mano.
14: Finger food.
15: ¿Y si me como solo el caviar?
16: Pues entonces ya no somos amigos, aquí te dejo solo.
15: Pues yo creo que me vas a dejar solo.
16: Si no te comes el cuerno, aquí te quedas.
15: De plano, ¿lo hizo tu socia?
16: No, lo hice yo.
15: ¿Tú?
16: El panadero soy yo.
15: Ah, ¿de veras?
16: Sí, Fernanda.
15: A ver, cuéntame tu historia.
16: Pues bueno, yo hace 39 años que me dedico a la panadería y a la pastelería. Y abrí una escuela en el año 2000 en Barcelona, la primera escuela dedicada a los postres de restaurante. Y en el año 2012 aterrizamos aquí y abrimos una sucursal de Spice Sucre aquí. Así se llamaba mi negocio. Y pues Fernanda fue la directora de mi escuela durante 6 años. Y como es una chingona, pues cuando abrí Cuina y pensé en este proyecto, pues Fernanda tenía que estar a mi lado. Y por eso pues Fernanda está conmigo.
17: Yo conocí a Jordi.
16: ¿Era Jordi mi socio? Sí.
17: ¿Cómo está él? ¿Hace mucho se retiró?
16: Pues Jordi, ¿no? Sí, se retiró hace 2 años. Cerró ya el negocio en Barcelona. Y ahora pues esa metodología creativa pues solo se está enseñando aquí en Cuina, en México.
17: Vamos a una pausa y regresamos. Acuérdense que estamos en iHeartRadio. Y en todas las redes de Eddie Warman y claro en 88.9 Noticias, información que sirve.
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21: 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Mientras tanto, te comparto que tenemos un choque en Eje 3 Oriente, antes del Metro Coyuya con dirección a Tezontle. También te comparto que está complicado viaducto Miguel Alemán. Esto desde Medellín hasta Calzada de Tlalpan. Lento Eje 3 Norte desde Eduardo Molina hasta Gran Canal. Fray Servando también avanza lento desde Eje 1 Oriente hasta Congreso de la Unión. Zaragoza con carga vehicular desde Javier Rojo Gómez hasta viaducto Río Piedad. Y libre Primero de Mayo desde Gustavo Vaz hasta Periférico. Nos mantenemos en 21 grados. 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
17: Soy Eddie Warman y estamos de regreso en 88.9 Noticias, en todas las redes de Eddie Warman y en
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17: Yo creo que Cuina es de los mejores sitios para comer buen pan, buenos muchas desayunos. Gracias. Le comentaba a Fernanda que fui sin saber qué era. Me impresioné con el pan, con los hotcakes, con los pancakes, con los pan francés, el pan brioche. Y admiro mucho a Jordi con Sucre. Me consternó que haya cerrado Sucre. Pero ya. Tú continúas.
16: Pues bueno, pues yo continúo el legado aquí. Pues después de 22 años de socio con Jordi, Pues yo decidí crear la andadura aquí en México, pues porque yo me ocupaba de la internacionalización del proyecto de Spice Sucra. Y pues me fue muy bien aquí en México, ¿no? Y quería aprovechar pues toda la piedra que piqué aquí durante 6 años que estuvimos aquí. Nosotros llegamos en un momento, yo creo que muy interesante, la gastronomía mexicana, que era cuando todo emergía, ¿no? Pues porque pues Jorge pues Vallejo ni existía, Edgar acababa de abrir, pues Enrique tenía... No, o sea, era un gran momento de la gastronomía mexicana.
0: Un florecer, ¿no?
16: Sí, en la que yo creo que ayudé mucho a todos los colegas a consolidar todo. Pues con Enrique, pues... hicimos Mesa América, el tercer año pues yo me ocupé de toda la parte dulce de Mesa América, invitamos a Pierre Hermé, invitamos a gente del mundo de la pastelería muy potente, y eso me sirvió para crear todas estas amistades y al final, ¿no?, de que pues Cuina también se vale de todo esto, ¿no? Pues estuvimos muchos años aquí picando piedra y trabajando mucho para que pues toda la prensa y todos los amigos y los chefs y los colegas, pues cuando abrimos Cuina todo el mundo se volcó, ¿no? Y también es de agradecer.
15: Tiene un punto bueno y un punto malo. El punto malo es que si no llegas temprano no vas a conseguir mesa y tienes que esperar. El punto bueno es que vas a comer y comer y vas a engordar.
16: Exacto.
15: ¿Verdad?
16: Exacto.
15: Lo cual
16: no nos gusta tanto, No nos gusta tanto, o sea, ya no puedo hacer más, pero sí te aseguro que se ha trabajado mucho y para que todo el mundo pueda comer en Cuina y no haya... O sea, el año pasado dimos de comer a 88.000 personas y sin contar eventos, solo sentados en mesa, y te prometo que sí fue un trabajo muy importante de sacar plazas donde no las había, de hacer crecer la cocina, todo lo que se podía.
15: Y puedes porque comprar no nos pan gusta. Para llevar.
16: Exacto. O sea, el concepto Cuina es un concepto multidisciplinar que abarca muchos... O sea, yo no creo en conceptos solitarios. No creo en solo un restaurante, en solo una escuela. O sea, los años me han dicho que se tienen que hacer productos multidisciplinares, ¿no? Porque uno compensa al otro, porque pues las modas ya sabes cómo van, ¿no? De que pues ahora estás de moda en el restaurante, pero luego estarás en la escuela, pero nos dedicamos una parte muy importante de nuestro negocio es la consultoría. Ayudamos a todos a que tengan buen pan en sus establecimientos, sean supermercados, sean hoteles o sean restaurantes de alto standing.
15: Pues te voy a invitar a que hagamos un especial, un programa de la buena pastelería.
16: Cuando quieras.
15: Haces, y dales tus redes, por favor.
16: Pues bueno, pues mi Instagram es Chano Saguer, pero yo creo que...
15: Escríbelo despacito.
16: Con XXANO. SAGUER. Y yo creo que lo importante es Cuina, ¿no? Es Cuina MX, que es, yo creo que pues es nuestro hijo, la niña de nuestros ojos, de Fernanda y mío, pues es Cuina. Y yo creo que ahí, ¿no?, se cuecen cosas muy interesantes para la gastronomía y por la gastronomía.
15: Me da mucho gusto conocerte.
16: A mí también.
15: Y pronto espero podamos hacer algo especial.
16: Cuando quieras, estoy muchas a tus gracias, órdenes. Señor. Gracias a ustedes.
15: Gracias. Y por último, para concluir, voy a probar el amarón, Fíjate que a la textura que deja el caviar le va muy bien.
0: Súper.
15: Me gusta la salinidad y la parte yodada del caviar con el amarón.
0: Las especias, aparte, tienes esta parte como de fruta desecada, tienes hierbas aromáticas, siempre le encuentro este tema como de romero y casi árnica. Hierbas aromáticas muy lindas siempre en los amarones. Y aparte, tuviste oportunidad de platicar con Mariano, que es el creador. Buglioni, yo creo que tiene un estilo mucho, muy moderno en los amarones.
15: Es correcto,
0: porque
15: no
0: amarone,
15: es un vino pesado.
0: Eso, justamente. Que amarones que son, híjole, difíciles. Casi los tienes que masticar más allá de beber. y en este caso no, son vinos mucho más accesibles que permiten ver la complejidad sin ser una copa pesada, ¿no?
15: Pues con esta me despido, Manolo, gracias.
0: Siempre
15: dale tus redes al público.
0: Bueno, los vinos los pueden encontrar, por supuesto, en Vino y Se Fue México. Mis redes son mexican.som de mamá.
15: De sommelier. Mexican.som.
0: Som. De sommelier, con doble precisamente. Así es.
15: Muy bien. Ya nos vamos, se nos acabó el tiempo. Yo los espero el lunes de 8 a 9 aquí en 88.9 Noticias. Edgar Osuna, experto en inteligencia artificial, nos va a hablar del futuro del trabajo en colaboración con humanos e inteligencia artificial. O sea, ¿cómo te va a ayudar la inteligencia artificial a tener un mejor trabajo? Pero el chiste es cómo lo vas a pedir tú. ¿Cómo vas a ayudar tú a la inteligencia artificial para que a la vez la inteligencia artificial te ayude a ti? Héctor Velázquez Fernández, el doctor en filosofía y evolución de la ciencia, ya lo conocen, nos habla de la geopatriación. Vaya término que escoge el doctor Velázquez Fernández. Pues se trata de resguardar la información fuera de la nube pública y no en otro país. Es decir, vas a repatriar, si se puede decir así, tus datos, tu información privilegiada a tu país para que no esté en otras partes. Para que no esté en otro país, sino aquí. ¿Y cómo es eso? Pues el profesor Velázquez Fernández nos lo va a explicar. Así que los espero el lunes de 8 a 9. Hoy sí hay alcoholímetro. Acuérdense, hoy tomen poco, hoy no fumen. Muy buenas noches.
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2: Hola, ¿qué tal? Excelente noche. Soy Alan Servín y seguimos informándote. La presidenta de México, Claudia Sheinbaum, anunció que Estados Unidos reanudará la exportación de ganado mexicano a partir de las últimas semanas de agosto, tras las medidas para contener al gusano barrenador. La Secretaría de Educación Pública expresó que resulta inadmisible que bajo una supuesta educación militar se pretenda justificar, normalizar u ocultar actos de abuso, violencia, maltrato o prácticas que atenten contra la integridad física, psicológica o emocional de las personas menores de edad. Ante el feminicidio de Daphne Zapata, el Senado revisará la regulación y funcionamiento de las escuelas militarizadas, privadas, que operan al amparo de un decreto de hace décadas y pone en riesgo la vida e integridad de las infancias, anticipó la senadora de Morena, Guadalupe Chavira de la Rosa. El municipio de Ecatepec de Morelos, Estado de México, salió del top 10 de los sitios con mayor percepción de inseguridad del país, tras registrar una disminución de 8.9 puntos porcentuales en dicho indicador durante el periodo de marzo a junio de 2026, de acuerdo con la Encuesta Nacional de Seguridad Pública Urbana del INEGI. Soy Alan Servín y es un placer informarte.
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4: Hola, ¿qué tal? Vamos con más información. Por partido de fútbol entre América y Atlante a las 9 de la noche en el Coloso de Santa Úrsula, vamos a encontrar afectación vial en Calzada de Tlalpan y Circuito Estadio Azteca. Su alternativa, Viaducto Tlalpan, Periférico e Insurgentes. También les comparto que tenemos un choque en Río Churubusco. Esto pasando a Calzada de la Viga con dirección a Tlalpan. El avance ya se complica si circulas por Insurgentes entre Eje 4 Norte y Río de los Remedios. Viaducto Miguel Alemán a vuelta de rueda. Esto desde Medellín hasta Calzada de Tlalpan. Lento Calzada Tasqueña desde Canal de Miramontes hasta Calzada de Tlalpan. Monterrey lento también desde Insurgentes hasta Chapultepec. Y con carga en los semáforos, Javier Rojo Gómez desde Leyes de Reforma hasta Sur 12. Tome nota, tenemos una temperatura de 21 grados. Soy Mariela Coria. Quédate en compañía de 88.9 Noticias, información que sirve. Tráfico y clima cada 15 minutos.
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1: Llegó el momento en el que te comparto más información. Tómalo mucho en cuenta, el horario para realizar la verificación en el Estado de México es de lunes a viernes de 8 a 19 horas y los sábados de 8 a 15 horas. También considera que está complicado Eje 1 Norte, esto desde Boulevard Puerto Aéreo hasta Economía. Viaducto Miguel Alemán a vuelta de rueda desde Medellín hasta Calzada de Tlalpan. Lento Eje 6 Sur desde

0: Insurgentes hasta División del Norte. Buena circulación la encontramos en Primero de Mayo, desde Gustavo Vaz hasta Periférico. Avenida Lomas Verdes, con excelente avance desde Vía Adolfo López Mateos hasta Periférico. Y en Paseo de la Reforma, nada nos detiene desde Palmas hasta Constituyentes. Toma nota, tenemos una temperatura de 21 grados y esperamos una mínima de 14 grados. Soy Mariela Coria. Quédate en compañía de 88.9 Noticias, información que sirve. Tráfico y clima cada 15 minutos.
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2: Ahí vamos.

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1: Hola, ¿qué tal? Ya de regreso con más información. Toma nota porque tenemos un accidente en Río Consulado, antes del Metro Misterios, con dirección a Eduardo Molina. Se complica calzada Ignacio Zaragoza desde Telecomunicaciones hasta República Federal. Viaducto Miguel Alemán, como es usual a esta hora, lleva bastante carga. Esto desde Medellín hasta calzada de Tlalpan. Lento Fray Servando desde Eje 1 Oriente hasta Congreso de la Unión. Boulevard Picacho Ajusco con ligera carga. Esto desde Chemax hasta Periférico. Eje 1 Norte con carga que avanza desde Metro Pantitlán hasta Boulevard Puerto Aéreo. Marina Nacional con carga vehicular. Esto desde Circuito Interior hasta Mariano Escobedo. Y libre Eje 3 Norte desde Eduardo Molina hasta calzada Misterios. Toma nota, tenemos una temperatura de 21 grados. Soy Mariela Coria. Quédate en compañía de 88.9 Noticias, información que sirve. Tráfico y clima cada 15 minutos. Ya regreso con más información vial.
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1: Hola, ¿qué tal? Para mí es un gusto acompañarte. Te recuerdo que los viernes y sábados las líneas 1, 2 y 7 del Metrobús extienden su horario de servicio hasta la 1 de la mañana. También les comparto que está complicado Zaragoza. Esto desde Telecomunicaciones hasta República Federal. Circuito interior con intensa carga desde Marina Nacional hasta Eje 1 Norte. Insurgentes a vuelta de rueda desde Eje 4 Norte hasta Río de los Remedios. Lento Eje 3 Norte desde Eduardo Molina hasta Gran Canal. Si circulas por Ejército Nacional, tenemos ligera carga. Esto desde Circuito Bicentenario hasta Río San Joaquín. Javier Rojo Gómez con carga en los semáforos entre Leyes de Reforma y Sur 12. Y con buen avance, Paseo de la Reforma. Esto desde Palmas hasta Constituyentes. Toma nota, tenemos una temperatura de 19 grados. Soy Mariela Coria. Quédate en compañía de 88.9 Noticias, información que sirve. Tráfico y clima cada 15 minutos.
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1: Hola, muy buenas noches. Soy Alan Servín, de Grupo Asir te actualizamos. El colectivo Madres Buscadoras de Jalisco informó sobre el hallazgo de un presunto crematorio clandestino, en donde se localizó un gran número de supuestos restos humanos calcinados, por lo que piden a la Comisión de Búsqueda del Estado apoyo para acceder al lugar. La Secretaría de Hacienda y Crédito Público informó que aumentó los estímulos fiscales a los combustibles, por lo que a partir de mañana sábado 25 y hasta el viernes 31 de julio, los automovilistas pagarán 4 pesos con 14 centavos por litro de gasolina magna, 3 pesos con 95 centavos por litro de premium y 2 pesos con 9 centavos el diésel. Esta noche, un tráiler con 1,000 garrafones de agua se impactó contra el muro de contención en la carretera México-Puebla, dejando 3 heridos y colapsando la vialidad. El presidente de Estados Unidos, Donald Trump, afirmó que analiza imponer un arancel a México por el brote de cicloposporiasis en su país, que provocó casos de diarrea explosiva, presuntamente relacionado con el consumo de lechuga mexicana. Soy Alan Servín, que tengas una excelente noche y un gran fin de semana.
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2: Hola, ¿qué tal? Vamos con más información. Tome nota porque vamos a encontrar encharcamiento en carriles centrales de viaducto a la altura de 5 de febrero con dirección a Tlalpan. El avance ya se complica en Zaragoza desde Telecomunicaciones hasta República Federal. Insurgentes a vuelta de rueda desde Eje 4 Norte hasta Río de los Remedios. Monterrey lento desde Insurgentes hasta Chapultepec. Javier Rojo Gómez con carga en los semáforos. Esto desde Leyes de Reforma hasta Sur 12. Buen avance en Primero de Mayo desde Gustavo Vaz hasta Periférico. Avenida Aquiles Cerdán con excelente avance desde Hacienda de Sotelo hasta Eje 3 Norte. Y Paseo de la Reforma Libre desde Palmas hasta Constituyentes. Toma nota, tenemos una temperatura de 20 grados y esperamos una temperatura mínima de 14 grados. Soy Mariela Coria. Quédate en compañía de 88.9 Noticias, información que sirve. Tráfico y clima cada 15 minutos.
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1: Hola, ¿qué tal? Ya de regreso con más información. Toma nota porque mañana no circulan los vehículos con holograma 1 de verificación, terminación de placas y número par. Tampoco los holograma 2 y foráneos. Holograma 0 y doble 0 quedan exentos. También les comparto que está complicado Insurgentes entre Montevideo y Río de los Remedios. Avenida 8 Francisco Morazán con avance lento desde calle 47 hasta viaducto Río Piedad. Monterrey lento desde Insurgentes hasta Chapultepec. Javier Rojo Gómez con carga en los semáforos entre Leyes de Reforma y Sur 12. Viaducto Río de la Piedad con carga vehicular. Esto desde Zaragoza hasta Río Churubusco. Buen avance en Arcos de Belén desde Eje Central hasta Avenida Valderas. Y libre Fernando Lencastre desde Bosgos hasta Ferrocarril de Cuernavaca. Toma nota, tenemos una temperatura de 19 grados. Soy Mariela Coria. Quédate en compañía de 88.9 Noticias, información que sirve. Tráfico y clima cada 15 minutos.
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2: No tires tanto de la cuerda, porque a muchas mujeres les gustaría que Fernando se ocupara de ellas.
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1: Hola, ¿qué tal? Vamos con más información. Toma nota porque tenemos un accidente en Avenida Central, pasando Avenida 412 con dirección Impulsora. También te comparto que está complicado circuito interior entre Marina Nacional y Eje 1 Norte. Insurgentes a vuelta de rueda. Esto desde Montevideo hasta Río de los Remedios. Lento Avenida Tláhuac entre José Clemente Orozco y Periférico. Eje 1 Norte con avance lento desde Metro Angares hasta Metro Pantitlán. Monterrey lento también desde Insurgentes hasta Chapultepec. En Viaducto Río de la Piedad tenemos carga vehicular desde Zaragoza hasta Río Churubusco. En los semáforos nos detenemos un poquito si va sobre Javier Rojo Gómez, desde Leyes de Reforma hasta Sur 12. Y con buena circulación Parque Lira desde Constituyentes hasta Viaducto Miguel Alemán. Nos mantenemos en 19 grados. Soy Mariela Coria. Quédate en compañía de 88.9 Noticias, información que sirve. Tráfico y clima cada 15 minutos.
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1: Hola, ¿qué tal? Ya de regreso con más información. Te recuerdo que el horario de atención para realizar la verificación vehicular en la Ciudad de México es de lunes a sábado de 8 de la mañana a 8 de la noche. También te comparto que el avance está un poco complicado en Zaragoza. Esto desde Telecomunicaciones hasta República Federal. Circuito interior complicadísimo desde Marina Nacional hasta Eje 1 Norte. Viaducto Miguel Alemán avanza a vuelta de rueda desde Medellín hasta Calzada de Tlalpan. Si circulas por Eje 1 Norte, tenemos avance lento desde Metro Angares hasta Metro Pantitlán. Insurgentes con carga que avanza. Esto desde Montevideo hasta Río de los Remedios. Y con buena circulación, Paseo de las Palmas, desde Reforma hasta Montes Urales. Toma nota, tenemos una temperatura de 19 grados. Soy Mariela Coria y estás en compañía de 88.9 Noticias, información que sirve. Tráfico y clima cada 15 minutos.
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1: Hola, ¿qué tal? Vamos con más información. Toma nota porque hoy aplica el horario nocturno de parquímetros de 8 de la noche hasta la 1 de la mañana en las colonias Roma, Hipódromo y Polanco. También les comparto que está complicado Zaragoza desde Avenida Guelatao hasta República Federal. Viaducto Río de la Piedad con avance lento desde Metro Puebla hasta Zaragoza. Monterrey lento desde Insurgentes hasta Chapultepec. Avenida Tláhuac con ligera carga desde José Clemente Orozco hasta Periférico. Arcos de Belén con buena circulación desde Eje Central hasta Valderas. Arquímedes es una excelente opción desde Paseo de la Reforma hasta Presidente Masaryk. Periférico con buen avance desde Torres de Satélite hasta Calzada San Esteban. Y Libre Rivera de San Cosme desde Circuito Interior hasta Insurgentes. Toma nota, tenemos una temperatura de 19 grados. Soy Mariela Coria. Quédate en compañía de 88.9 Noticias, información que sirve. Tráfico y clima cada 15 minutos.
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2: Hola, ¿qué tal? Vamos con más información. Toma nota porque hoy aplica el horario nocturno de parquímetros de 8 de la noche hasta la 1 de la mañana en las colonias Roma, Hipódromo y Polanco. También les comparto que está complicado Zaragoza. Esto desde Avenida Guelatao hasta República Federal. Viaducto Río de la Piedad con avance lento desde Metro Puebla hasta Zaragoza. Circuito interior con carga que avanza desde Marina Nacional hasta Eje 1 Norte. Insurgentes también tiene carga que avanza desde Montevideo hasta Río de los Remedios. Buen avance en Avenida Miguel Ángel de Quevedo desde Insurgentes hasta Pacífico. Calzada Ermita Iztapalapa con buen avance desde Santa Cruz Mellehualco hasta San Lorenzo. Y Libre Rivera de San Cosme desde Circuito Interior hasta Insurgentes. Toma nota, tenemos una temperatura de 19 grados. Soy Mariela Coria. Quédate en compañía de 88.9 Noticias, información que sirve. Tráfico y clima cada 15 minutos.
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2: Hola, hola, ¿qué tal? Es un gusto acompañarte. Toma nota porque hoy aplica el horario nocturno de parquímetros de 8 de la noche hasta la 1 de la mañana en las colonias Roma, Hipódromo y Polanco. También les comparto que tenemos mucho tráfico en Zaragoza, desde Avenida Guelatao hasta República Federal. Lento viaducto Río de la Piedad desde Metro Puebla hasta Zaragoza. En Eje 1 Norte tenemos carga que avanza. Esto desde Metro Angares hasta Metro Pantitlán. Insurgentes con carga que avanza desde Montevideo hasta Río de los Remedios. Buena circulación en Arquímedes entre Paseo de la Reforma y Presidente Mazarik. Y libre canal de Miramontes entre Río Churubusco y Calzada de las Bombas. Toma nota, tenemos una temperatura de 19 grados. Para mañana se espera una temperatura máxima de 26 grados y una mínima de 14 grados. Soy Mariela Coria y ya regreso con la última información vial aquí a 88.9 Noticias, información que sirve. Tráfico y clima cada 15 minutos.
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1: Hola, ¿qué tal? Vamos con más información. Toma nota porque vamos a encontrar que mañana no circulan todos los vehículos con holograma 1 de verificación, terminación de placas de número par. Tampoco los holograma 2 y foráneos. Holograma 0 y doble 0 quedan exentos. Tenemos buena circulación en Ricardo Flores Magón desde Circuito Interior hasta Guerrero. Ermita Iztapalapa con buena circulación desde Santa Cruz Mellehualco hasta San Lorenzo. Parque Lira con excelente avance desde Constituyentes hasta Viaducto Miguel Alemán. Periférico también es una excelente opción desde Torres de Satélite hasta Calzada San Esteban. Nos mantenemos en 19 grados. Para mañana se espera una temperatura máxima de 26 grados y una mínima de 14 grados con 20% de probabilidad de lluvia. Soy Mariela Coria y para mí fue un gusto acompañar tu camino a través de 88.9 Noticias. Información que sirve. Tráfico y clima cada 15 minutos. Hasta mañana.

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5: Me da mucho gusto acompañarte, que tengas un excelente camino. Te platico que en Arcos de Belém no hay nada de tráfico desde el eje central hacia Avenida Valderas. Sin ningún contratiempo presenta Arquímedes a partir de Paseo de la Reforma hacia Avenida Presidente Masaryk. Hay buen avance en Avenida Río San Joaquín, no lo pienses mucho y aprovéchalo. Esto desde Calzada Mariano Escobedo hacia Calzada Legaria. Otro punto bastante viable es Valderas y Tomas Artículo 123 hacia Chapultepec. La circulación está totalmente libre en circuito interior. Es a partir de Eje 2 Norte hacia Marina Nacional. Tenemos en estos momentos una temperatura en 15 grados. Soy Rocío Morales, no le cambies. 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

0: buenos días, bienvenidas y bienvenidos a este espacio que es por y para ustedes. Yo soy Pepe Toño Morales, muchas gracias. Hoy es Sabadaba, sábado 25 de julio. Se termina este mes, por cierto, último fin de semana del séptimo mes del año 2026. Arroba T Morales en vivo, si me encuentras en redes sociales a partir de ese momento, por ejemplo en X, esa es la cuenta, arroba T Morales en vivo, y en otras plataformas búscame como Pepe Toño Morales, así me vas a encontrar. Podemos intercambiar a partir de ese momento puntos de vista, si quieres opinar acerca de los temas de los que vamos a platicar en los próximos minutos, con todo gusto, arroba T Morales en vivo. Por ejemplo, lo que está ocurriendo en la Universidad Nacional Autónoma de México, que sin duda da pasos importantes, acordes a los cambios, a los nuevos tiempos, que tiene que ver con el examen de admisión en particular para licenciatura, y que de repente nos dicen, ¿saben qué? Tiene una semana que dimos a conocer los resultados. Hace una semana, aquí en este espacio, en este micrófono, estábamos platicando justamente de que la UNAM había dado a conocer los resultados del examen de admisión para las licenciaturas. Polémica. Parece que ahí hubo algunos problemas, hubo quien se quiso ir por la libre. ¿Cuántas trampas no se habrán hecho? Y hoy la UNAM toma determinaciones. Vamos a platicar de eso un poquito más adelante. Vamos a platicar también de lo que ha pasado en distintas partes de la República Mexicana, por ejemplo, en Morelos, por ejemplo, qué ha pasado con el Mayo Zambada. En fin, tenemos mucho que compartir con ustedes a partir de este momento aquí en el 88.9 Noticias, Panorama Informativo. Si es la primera vez que nos sintonizas, gracias. Recuerda que también nos puedes escuchar totalmente gratis a través de la plataforma iHeartRadio. Dicho lo anterior, vamos rápidamente. Por cierto, no le omito decir que tenemos 14 grados en la temperatura y que la máxima para el día de hoy sería de 25. Ahora sí, dicho lo anterior, vamos rápidamente con Rocío Morales. Tráfico y clima cada 15 minutos. Buenos días, Rocío.
1: Muchas gracias, Pepe Toño. Un excelente día. Auditorio, tenemos en Avenida Ricardo Flores Magón y en Barranca del Muerto buena circulación. En unos minutos, toda la información vial.
0: Correcto, así quedamos. 7:03 a.m. ya con 3 minutos, que no se te haga tarde si es que tienes pensado hacer ejercicio, porque justamente vamos a ver qué ocurrió con el examen de licenciatura por parte de la UNAM. Alan Servín.
2: La Universidad Nacional Autónoma de México informó a la comunidad universitaria y a los aspirantes a primer ingreso en todas sus licenciaturas que de manera provisional quedan suspendidos todos los trámites de entrega documental e inscripciones para el ciclo escolar 2026-2027 diagonal 1, proceso que iniciaría el próximo 27 de julio. La medida obedece a la determinación de la Comisión Técnica de Expertos para revisar el desarrollo del concurso de selección de ingresos a licenciatura 2026 presente y en los próximos días dará a conocer sus conclusiones y recomendaciones. Con ello se buscará salvaguardar la certeza para todas las personas que participaron en el proceso de ingreso. La UNAM agregó que se informará a través de los medios oficiales las determinaciones que adopten las autoridades con respecto a la continuidad del proceso de ingreso al ciclo escolar 2026-2027, diagonal 1. Para Panorama Informativo, Alan Servín.
0: De lo que vamos a platicar ampliamente un poco más adelante. Vamos a otros temas a las 7:00 a.m. ya con 4 minutos, porque resulta que, y a propósito de este tema, diputados hacen un llamado a priorizar el presupuesto para la educación. Isaac Castañeda.
3: En medio de los señalamientos al examen en línea a licenciatura de la UNAM por carecer de mecanismos de vigilancia, desde la Cámara de Diputados exhortaron a incrementar el presupuesto de la máxima casa de estudios para ampliar su matrícula. Así lo expresó la presidenta de la mesa directiva, Kenia López Rabadán, quien llamó a priorizar el presupuesto en educación y no en obras del gobierno innecesarias.
4: Necesitamos desde el presupuesto fortalecer a la UNAM para que su matrícula se amplíe. Es necesario dejar de gastar dinero en muchas ocasiones en obras que no funcionan o que se queman o que se descarrilan o que no sirven, para invertir en la educación de los jóvenes en México.
3: 88.9 Noticias, Isaac Castañeda.
0: Gracias, Isaac. 7:00 a.m. ya con 5 minutos. En otros temas, ¿qué tan al pendiente estás de tu cuenta de ahorro para el retiro? ¿Por qué te pregunto esto? Platícanos, María Inés Camacho.
5: La Comisión Nacional del Sistema de Ahorro para el Retiro hizo un llamado a los trabajadores a registrarse en su Afore, consultar periódicamente su estado de cuenta y tomar decisiones informadas sobre su ahorro para el retiro. El organismo, en el marco de sus 32 años de creación, destacó que la evolución del sistema permite hoy a los trabajadores tener mejores herramientas para realizar trámites, recibir orientación y comparar el desempeño de las administradoras. Con ese propósito, la CONSAR impulsó la creación de la figura del asesor previsional, fortaleciendo la profesionalización de quienes brindan orientación a las personas trabajadoras, desarrolló Afore Web, que facilita la realización de trámites digitales, y modernizó Afore Móvil, que hoy permite consultar información y realizar diversos trámites desde un dispositivo móvil de forma ágil y segura. 88.9 Noticias, María Inés Camacho Romero.
0: Gracias, Mari. 7:06 a.m. En México se registran 7,800 casos de aneurismas cerebrales al año. Mónica Barrera.
6: El aneurisma cerebral es una de las enfermedades cerebrovasculares que evolucionan sin presentar síntomas hasta que ocurre su ruptura.
7: Dolores de cabeza fortísimo, que se acompaña de náusea y vómito, de desmayos también. Los aneurismas cerebrales se pueden tratar, una es con cirugía abierta y la otra es con cirugía cerrada o la técnica endovascular. Hacer una punción en la ingle o en la muñeca, y subir unos catéteres por dentro de la circulación desde la ingle hasta el cerebro.
6: Así lo dijo el doctor Víctor Hugo Escobar de la Garma, neurocirujano con alta especialidad en cirugía cerebrovascular. En 88.9 Noticias, Mónica Barrera.
0: Gracias, Moni. 7:07 a.m. Y de nueva cuenta, el mundo del cine está de luto. ¿Por qué, Lalo González?
8: Hollywood está de luto, ya que este viernes murió el cineasta Chuck Russell, quien alcanzó la fama internacional con las películas La Máscara, Pesadilla en la Calle del Infierno 3 y El Rey Escorpión. El deceso fue confirmado por su familia a través de un comunicado, aunque no se especificó la causa. Solo se sabe que el Departamento de Bomberos de San Diego, California, atendió una llamada de emergencia desde su residencia, donde se reportó que había un hombre inconsciente en la propiedad. El director de 74 años trabajó con grandes estrellas de Hollywood como Jim Carrey, Dwayne Johnson, La Roca y John Travolta. Para 88.9 Noticias, Lalo González.
0: Gracias, Lalo. 7:08 a.m, tiempo de deportes. Gabo Ayala, ¿cómo estás, Gabriel?
9: Hola, Pepe Toño, bien. Buenos días para todos.
0: ¿A poco
9: todos
0: hay deportes?
9: Hay un montón, bastante. Sí. No, y aparte del fútbol mexicano, que ya estaremos hablando un poquito más adelante. Sí, ya he hecho la jornada 2.
0: Es que, perdón lo que te voy a decir, pero después de ver los partidazos que hubo en el torneo internacional, con todo respeto.
9: Sí, por supuesto, ya llega la jornada 2.
0: Ya no te interrumpo.
9: Oye, pero tus Pumas ganaron en esta jornada 2, fue el partido.
0: Sí, se está burlando.
9: No, es en serio.
0: ¿Y en la primera jornada?
9: Bueno, en la primera jornada perdieron, papá, y fueron goleados por Pachuca. Pero en la segunda jornada fueron a Toluca y le ganaron a los Diablos.
0: Ya no te voy a interrumpir.
9: Pero bueno, vamos con información deportiva, y es que la Liga MX anunció que Francisco Iturbide es el nuevo presidente ejecutivo. Fue exfutbolista, era director de operaciones, mientras que Mikel Arriola seguirá al frente de la Federación Mexicana de Fútbol. Por otro lado, el día de ayer se llevó a cabo la ceremonia de inauguración de los Juegos Centroamericanos y del Caribe Santo Domingo 2026 en el Estadio Olímpico Félix Sánchez. Toda la actividad de los mexicanos el día de hoy nos los tiene Arturo Sanguino.
10: Los Juegos Centroamericanos y del Caribe Santo Domingo 2026 ya comenzarán a repartir medallas y México podría ir por la primera este sábado, ya que en waterpolo varonil se disputa la presea de bronce ante Cuba, luego de que este viernes perdieron 16-11 ante Colombia. En la rama femenil este viernes, las mexicanas superaron 13-0 a Cuba y avanzaron a semifinales de manera invicta. Su rival de nueva cuenta será Cuba. Mientras que en la ronda de clasificación de tiro con arco, los mexicanos dominaron. En el arco compuesto femenil, Andrea Becerra quedó en el primer lugar, Dafne Quintero en tercero y Ana Hernández en el quinto. Como equipo también quedaron en el primer lugar. En la modalidad de arco recurvo femenil, Alejandra Valencia quedó en el segundo puesto, Ángela Ruiz en tercero y Ana Paula Vázquez en cuarto. Como equipo terminaron en primero. Mientras que en equipos mixtos, los tricolor de arco recurvo terminaron en primer puesto y en arco compuesto en el segundo lugar. Finalmente, en bádminton, Luis Montoya y Miriam Rodríguez en dobles mixtos, además de Juan Torres en individual y Vanessa García en individual, también ganaron sus respectivos duelos. Así que buscarán seguir con esta línea rumbo a las medallas. Para ASIR Deportes, Arturo Sanguino.
9: Gracias a Arturo por esa información. Se espera que México sea el campeón de estos Juegos Centroamericanos y del Caribe 2026. Y finalmente, la selección de Alemania ya tiene nuevo director técnico. Se trata de Jürgen Klopp. Tiene contrato hasta el 2030. La información deportiva, Pepe Teño, muchísimas gracias. En 30 minutos
0: de esos detalles platicamos amplio y tendido un poquito más adelante. Gracias, Carola. Ya la vamos a lo más importante del tráfico y clima, como cada 15 minutos, Rocío Morales.
1: Muchas gracias, Pepe Toño. ¿Qué tal, auditorio? Excelente camino. Tenemos corta la circulación en República de Cuba desde Allende hacia el Eje Central. Toda la información en unos minutos más.
0: Estamos de regreso con ustedes. seguridad es sin duda uno de los temas más importantes que queda como pendiente esta, la anterior y desde hace varias administraciones en toda la República Mexicana. El hecho es que hoy de lo que vamos a platicar es de este asunto que tiene que ver con uno de los presidentes municipales en la República Mexicana que o han sido asesinados o han sido detenidos por parte de las autoridades, en este caso el presidente municipal de Temoac, allá en Morelos, Valentín Lavín Moreno. Imagínense esta escena. En su propia oficina, Palacio Municipal, llega un comando armado, así como, bueno, las películas se quedan, bueno, sí, cortitas se quedan. Y llega, literalmente lo acribillaron dentro de esas instalaciones. Acto seguido, ya el gobierno estatal, el gobierno federal, bueno, llegó todo mundo y se apoderaron del lugar y los peritos y todo, ¿no? Una cosa. Y todo mundo, ¿y qué pasó? Ayer el secretario de Seguridad del gobierno federal, Omar García Harfuch, habló de este tema. Es increíble. Mi compañero Memo Jivillé estuvo en la conferencia matutina. ¿Qué fue lo que se dijo de este tema? Memo, buenos días.
11: ¿Qué tal, Toño? Pues fíjate que el gobierno federal está trabajando de la mano con el gobierno de Morelos para detener a los responsables del asesinato del presidente de Temoac, Valentín Lavín Moreno. Omar García Harfuch, el secretario de Seguridad y Protección Ciudadana, reconoció que este político era investigado, Toño, por las autoridades. Vamos a escuchar.
12: También es importante señalar que el presidente municipal de Temoac se encontraba bajo investigación por posibles vínculos con células delictivas. Células delictivas conocidas como los Aparicio y los Huazulco, relacionados con delitos de alto impacto como secuestro, extorsión, narcomenudeo y homicidio en distintos municipios de la región oriente de Morelos.
11: Fíjate, Toño, además de que él era investigado, este funcionario que lamentablemente fue asesinado, García Harfuch también dio a conocer que la suegra de Valentín Lavín, quien trabajaba en la tesorería municipal, fue detenida y es investigada por estar relacionada en delitos de secuestro y extorsión. Escuchamos.
12: Doy el antecedente a su pregunta de su suegra, Andrea Angelina, que fue detenida, apodada la patrona, quien fungía como tesorera de su gobierno. Ella fue detenida por segunda ocasión en septiembre del 2025. Fue identificada por la fiscalía como una de las líderes operativas de este grupo delictivo.
11: Además dijo que las investigaciones también van a continuar y envió condolencias a la familia del político morelense, Toño.
0: Sí, y sin duda, hablando de la pérdida de la vida de cualquier persona, pues lamentable. Pero ya en otros ámbitos, y si lo vemos fríamente, aquello de que trabajaremos en coordinación el gobierno estatal, ¿en serio no sabían que esto estaba ocurriendo? ¿En serio no tenían información? No, sí tenemos información. Ah, sí es cierto, pues nos lo acaban de decir. ¿Y por qué no se había actuado antes? Estaban reuniendo las evidencias, reuniendo las pruebas. Hay un operativo que, si no me equivoco, Memo, has de recordar, es el operativo Enjambre. A través de ese operativo se ha detenido a distintos servidores públicos en funciones que tienen nexos, de acuerdo con ese operativo, con la delincuencia organizada, con distintos cárteles de la droga, para ser precisos. Y en este caso, ¿qué estaban esperando? La forma en que entraron al Palacio Municipal. ¿Quién está gobernando? ¿En manos de quién están las comunidades de la República Mexicana? ¿En manos de quién? ¿Quién era este hombre? ¿Quién era este sujeto? Su suegra detenida y su suegra investigada y su suegra en la tesorería. ¿En manos de quién están las diversas entidades y municipios de la República Mexicana? Independientemente del partido político, porque de todos han salido, y que levante la mano el que diga que no. Fue mi compañero Memo Jivillé, yo soy Pepe Toño Morales. 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
1: Me da mucho gusto acompañarte. ¿Qué tal? Un excelente camino. Cuidado porque tenemos circulación bastante complicada en la carretera México-Pachuca. Y es que hay un choque pasando Río de los Remedios hacia Insurgentes. También se registra una volcadura en Río Consulado. A tiempo evita la zona. Esto es a la altura de Metro Aragón. Esto es con destino hacia Calzada de Guadalupe. Y para ti que utilizas la zona de la autopista México-Puebla, ya hay tráfico desde Eje 10 Sur hacia el distribuidor vía La Concordia. Tenemos un poquito de carga en Barranca del Muerto. Es entre Periférico y Río Mixcoac. El termómetro nos marca 15 grados. Soy Rocío Morales, no le cambies. 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

0: ¡Qué bárbaro! Yo ni viví en esos tiempos, a mí me contaron, ¿no? Y de repente, no, pues de... escuchaba y de rebote, pero en fin, es parte de un amanecer cordial para todos ustedes. Ya saben, estamos en 88.9 Noticias, panorama informativo de los sábados. Yo soy Pepe Toño Morales, arroba temorales en vivo, a través de X, ahí para las dudas, insinuaciones, invitaciones y reclamaciones que gustes hacer. Ya sabes que las reclamaciones poco a poco las vamos haciendo a un lado, la neta ni las leemos, pero con todo gusto. ¡Qué bárbaro! Yo ni viví en esos tiempos, a mí me contaron, ¿no? Y de repente, no, pues de... escuchaba y de rebote, pero en fin, es parte de un amanecer cordial para todos ustedes. Ya saben, estamos en 88.9 Noticias, panorama informativo de los sábados. Yo soy Pepe Toño Morales, arroba temorales en vivo, a través de X, ahí para las dudas, insinuaciones, invitaciones y reclamaciones que gustes hacer. Ya sabes que las reclamaciones poco a poco las vamos haciendo a un lado, la neta ni las leemos, pero con todo gusto, ahí está ese espacio para que podamos intercambiar opiniones. Punto y aparte. ¿Se acuerdan ustedes de esta, cómo le podemos llamar? Escena trágica, no, como que es mucho, ¿no? De esta escena de inconformidades, qué curioso, ¿no? Inconformidades por aquello de que el Mayo Zambada fue secuestrado. Se lo llevaron a los Estados Unidos y en los Estados Unidos le dijeron, a ver, pásele para acá. Lo metieron al tanque felino y después de 2 años de que ocurrió ese fenómeno, hoy le dicen, ¿sabe qué? A usted y al otro, que se lo, nada de privilegios. ¿Y saben qué también dijeron? Esta misma semana, recientemente, desde el gobierno de Estados Unidos, dijeron al gobierno de Estados Unidos, ni lo metan en las broncas del secuestro de Ismael el Mayo Zambada. Eso fue obra de uno de los hijos del Chapo Guzmán, que venía con él en ese avión que está siendo expuesto en un museo. Así es que el gobierno de Estados Unidos no tiene nada que ver. Lo que hizo el gobierno de Estados Unidos fue saber que estaban en territorio de los Estados Unidos y meterlos a la cárcel. A 2 años, un juez que se llama Brian Coogan ya le dijo, ¿sabe qué, señor Ismael? Usted va a perder la vida detrás de las rejas aquí en Estados Unidos. Mi compañero René Ponce nos ha preparado algo especial que tiene que ver con el Mayo Zambada. ¿Qué ha pasado con este hombre? ¿Qué ha sucedido y qué han dicho las autoridades del gobierno de los Estados Unidos a propósito de esta situación? ¿Cómo te va, René? Buenos días, bienvenido.
1: ¿Qué tal, Pepe Toño? Pues el pasado 20 de julio, un juez federal de Nueva York sentenció a Ismael el Mayo Zambada a cadena perpetua sin posibilidad de libertad condicional y ordenó además el decomiso económico o restitución de 15,000 millones de dólares, cifra superior aún a la que se impuso al propio Chapo Guzmán. En conferencia, el fiscal de Distrito Este de Nueva York, Joseph Nochella, resumió así el destino del hombre que durante décadas encabezó el cártel de Sinaloa y que puede ser considerado hasta antes de su captura el más buscado por los Estados Unidos. Escuchamos.
2: El mensaje de hoy es claro. El narcotráfico es un callejón sin salida, no solo en sentido figurado, sino literalmente. Los capos de la droga mueren en prisión. El destino de El Mayo es morir en prisión.
1: Y bueno, el verdadero impacto de este caso no es solamente la sentencia, está también en la manera en que El Mayo terminó en manos de los Estados Unidos. El 25 de julio de hace 2 años, Ismael Zambada apareció en territorio norteamericano junto con Joaquín Guzmán López, uno de los hijos del Chapo Guzmán. Desde entonces, la versión sobre lo ocurrido ha provocado preguntas que a 2 años pues siguen sin una respuesta clara, como que fue una entrega pactada, una extracción negociada, un secuestro, como lo ha denunciado el propio Zambada. El periodista Luis Chaparro fue uno de los primeros en revelar detalles sobre la operación y sobre la participación de autoridades norteamericanas, específicamente el FBI, que habría encabezado toda la logística para el traslado del Mayo. Para Otto René Cázares Parra, él es especialista en seguridad, el término correcto no sería secuestro, sino extracción, pero más allá de la palabra, dice y advierte que el caso exhibió una profunda asimetría entre México y los Estados Unidos.
3: A mí me parece que fue una extracción, ¿no?, que se llevó a cabo a través de la injerencia de 2 agencias norteamericanas, el FBI y la DEA particularmente, ¿no? Y estas negociaciones que se llevaron a cabo con el hijo del Chapo Guzmán, Joaquín, ¿no?, para poder llevar ante la justicia norteamericana al Mayo Zambada.
1: Por su parte, la especialista en delincuencia organizada y seguridad internacional, Keila Vargas Rojas, observa otro problema: la cooperación entre México y Estados Unidos parece funcionar, sí, en un nivel operativo, a veces velado,

0: a veces acordado, pero no necesariamente en lo político, es decir, los agentes y las instituciones pueden intercambiar información y coordinar acciones, mientras que los gobiernos mantienen una relación marcada por la desconfianza. Aquí su voz.
1: Pues mira, yo creo que esto, lo primero es que hace muy, muy, muy evidente en términos de intercambio de inteligencia que la cooperación bilateral se ha tornado sobre todo en el nivel operativo, pero que pues lleva por decirlo menos algún tipo de desfase del nivel político necesario para poderla realizar.
0: Y bueno, Pepe Toño, la Fiscalía General de la República abrió investigaciones, solicitó información a Estados Unidos, pero hasta ahora las preguntas centrales siguen aún sin respuesta, como quién organizó el traslado, quiénes participaron, qué ocurrió en el lugar donde el Mayo Zambada habría sido obligado a subir a un avión, qué sucedió con Héctor Melesio Cuen, asesinado ese mismo día en un rancho en Sinaloa. Para Otto René Cáceres, él es especialista en seguridad, la falta de claridad sobre la operación representa una falla de seguridad para nuestro país, mientras que Keila Vargas, especialista en delincuencia organizada, señala que el caso puede tener consecuencias todavía más profundas, la posible investigación de políticos y funcionarios relacionados con redes de protección al narcotráfico va a continuar, así lo dice.
1: Lo cierto es que yo creo que lo que sí vamos a empezar a ver ya va a ser cada vez más una vinculación de personas políticamente expuestas en estas redes de narcotráfico. Ya se empezó en México con el tema obviamente de varios funcionarios en Sinaloa, algunas personas inclusive, pues el caso del huachicol marítimo que tocó inclusive a la Marina.
0: Y bueno, destacar, Pepe Toño, durante décadas el Mayo Zambada no solo construyó una organización criminal, también sobrevivió a gobiernos operativos, guerras internas, cambio en estrategias de seguridad, y su caída representa el final de una era para uno de los principales criminales de México, pero no necesariamente el final del problema. Con el Mayo condenado a morir en prisión, el siguiente capítulo podría estar en las personas, ya lo escuchamos, desde las estructuras políticas y económicas que permitieron que organizaciones como la suya operarán durante décadas, Pepe Toño.
2: Fíjate que a propósito de lo que estás comentando, en esa reunión, por cierto, que se dio a conocer a través de esta publicación de Ismael El Mayo Zambada, ¿no?, que se le entrega a sus abogados y los abogados la hacen pública, se mencionaba que en aquella reunión, en ese rancho, también participaría o se iba a encontrar con todos esos personajes. En aquel tiempo el gobernador en funciones, Rubén Rocha, digo gobernador en funciones porque pues, hoy es, sabemos, un gobernador con licencia. Cuya imagen, por cierto, mi querido René, amigos del auditorio, aparece el día de ayer en redes sociales. Aparece justamente Rubén Rocha Moya bailando una suerte de vals, que es lo que se puede apreciar en este video. La leyenda dice que se habría encontrado en Badiraguato, allá en Sinaloa. La fecha está marcada por el 24 de julio de 2026, es decir, el propio día de ayer, en plena, dice, carnita asada, allá en su tierra, en un espacio que dicen, no ha dicho nada la autoridad, o autoridad alguna se ha mencionado sobre este tema, se ha pronunciado sobre este tema, resguardado por integrantes de instituciones federales y estatales. Así están las cosas. ¿Y qué contrastes? Acorde a lo que tú nos acabas de narrar. Gracias a mi compañero René Ponce. Yo soy Pepe Toño Morales. Esto es 88.9 Noticias, panorama informativo de los sábados, también a través de iHeartRadio.
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4: Seguimos, ¿qué tal? Con mucho gusto te platico. Sigue cerrada la circulación en carriles laterales de Calzada Ignacio Zaragoza a partir de calle Santiago de la Vega hacia la Concordia. Esto es en la alcaldía Iztapalapa. Tenemos obras a la altura de la estación del metro Peñón Viejo. Utiliza como ruta alterna Avenida Texcoco y Avenida de las Torres. También continúa una volcadura afectando la circulación en Río Consulado. Es a la altura de Metro Aragón, es hacia Calzada de Guadalupe. Y te vas a encontrar con un poquito de carga vehicular en Barranca del Muerto desde Periférico hacia Río Mixcoac. Tenemos una temperatura en 15 grados. Soy Rocío Morales, quédate con Pepe Toño Morales por 88.9 Noticias. 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
3: Así se llamaba. El bule bule, precisamente. Tantito ahorita que nadie nos oye. Tantito. Oye. Siete de la mañana con 30 minutos. Muy buenos días de nueva cuenta. Yo soy Pepe Toño Morales, arroba T Morales en vivo. Si me encuentran en redes sociales. En redes sociales también, por cierto, me encuentro. Ahorita que no está Toño, me voy a dar. Ay, ay, regresó el Toño. Pues bueno, rápido, nada más les comento. Me encuentro un video, es que llama mucho la atención. Me encuentro un video de un chavo, aparentemente él mismo sube el video. Es un motociclista aquí en la Ciudad de México, límites Alcaldía Cuauhtémoc y Alcaldía Miguel Hidalgo. Y en el video lo que ocurre es que este chavo, este motociclista, está en un semáforo en alto. De repente observa, de acuerdo con lo que él mismo describe, observa cómo está operando un presunto grupo delictivo que tiene la intención de atracar. ¿Cómo lo hacen? Bueno, este chavo lo que hace es que arranca su motocicleta antes que se ponga el verde, se da vuelta a la derecha, toma una vía y alcanza, por así decir, a un señor que se ve ya grande, yo calculo que más de 70 sí tenía, barato, más de 70, en una camioneta, de buen ver la camioneta, ¿sí? Y se acerca el motociclista, se escucha joven, y le dice, jefe, jefe, súbase de volada y váyase, lo van a robar, súbase de volada y lo van a robar. Y entonces el señor pregunta, ¿sí, en serio? Sí, súbase de volada, lo van a robar. Pues el señor se sube, ni siquiera se pone el cinturón de seguridad, arranca y vámonos, y lo va acompañando el motociclista unos metros, y le dice, mire, mire, son esos, ahí se van, y se los señala, y me dice, mire, ya se fueron. Y lo que dice ahí el motociclista es, lo que hacen estos cuates es que lo alcanzan a usted, le avisan o le dicen que tiene usted una llanta o dos llantas ponchadas para que se detenga más adelante, y cuando se detiene le quitan todas sus pertenencias, lo asaltan, lo roban. Entonces, eso es lo que se difunde en un video que está en este momento en redes sociales. Habrá que esperar, ¿no?, alguna respuesta por parte de la autoridad. Por supuesto que la autoridad tendrá que pronunciarse, en este caso ambas alcaldías, Miguel Hidalgo.

0: algún Cuauhtémoc y por supuesto la policía de la Ciudad de México, para ver qué ocurre, para que chequen ahí las cámaras, ahí está el video en redes sociales, y para que ellos vean y detecten si esto realmente está ocurriendo y si hay denuncias en ese sentido. Bien, punto y aparte, vámonos rápidamente, ahora sí a lo que te truje, chancha, porque tenemos mucho que compartir con ustedes. Resulta que aumenta el subsidio que el gobierno federal aplica cada semana para las gasolinas y el diésel. María Inés Camacho.
1: La Secretaría de Hacienda informó que aumentó los estímulos fiscales a los combustibles a partir de este sábado y hasta el próximo viernes 31 de julio. En el caso del diésel, el subsidio es de 71.58%. Con ello, los transportistas pagarán 2 pesos con 9 centavos de impuesto por litro, mientras que la gasolina magna o verde tiene un apoyo fiscal de 38.18%, pagando así un impuesto de 4 pesos con 14 centavos por litro. Por último, la Secretaría de Hacienda informó que la gasolina premium o roja tiene un estímulo fiscal de 30.06%. Así, los automovilistas pagarán un impuesto de 3.95 pesos por litro. 88.9 Noticias. María Inés Camacho Romero.
0: Gracias, Mari. 7:34 a.m. Oye, no pagues multas por ser cuarto sábado del mes. El programa Hoy No Circula aplica para los vehículos con holograma de verificación 1, terminación placa par, es decir, 2, 4, 6, 8 y 0. Y la medida también es para todos los autos con holograma de verificación 2, sin importar la terminación de su placa, y todos los autos foráneos de cualquier tipo. Y que no se te vaya a olvidar, estamos en el primer semestre, en el primer mes del segundo periodo de verificación 2026, por lo que los dueños de autos con engomado amarillo y placas de terminación en 5 y 6 deben cumplir con este trámite, es decir, hay que verificar. Inicia el segundo semestre de verificación. 7:34 a.m. Tras el hallazgo de un cadáver en Tepito, un hombre fue detenido por su presunta relación con este hecho. René Ponce.
2: Uniformados de la Secretaría de Seguridad Ciudadana Capitalina acudieron a la esquina de Jesús Carranza y Libertad en la colonia Morelos, luego de que se reportara el hallazgo de un cuerpo sin vida en un montón de basura. Al llegar, corroboraron que un hombre sin signos vitales de aproximadamente 40 años de edad se encontraba semienvuelto en una bolsa color azul, por lo que dieron parte a las autoridades ministeriales para los peritajes correspondientes. A través del análisis de las cámaras de videovigilancia se identificó a un sujeto que momentos antes llegó al sitio, arrojó la bolsa y se alejó, por lo que se implementó un cerco virtual que permitió ubicarlo sobre el eje 1 Norte. El hombre de 26 años, quien llevaba consigo 20 dosis de marihuana, fue puesto a disposición del Ministerio Público. Para 88.9 Noticias, René Ponce Hernández.
0: Y antes que otra cosa ocurra, tráfico y clima cada 15 minutos, Rocío Morales.
3: Con mucho gusto, Pepe Toño. ¿Qué tal, auditorio? Permanece el corte a la circulación en República de Cuba. En unos minutos, toda la información vial.
0: Gracias. Por cierto, agradecer un mensaje que me están enviando en este momento a través del WhatsApp, en donde nos alertan de un accidente ahí sobre la México-Pachuca. Voy a buscar los detalles para ser un poco más preciso y ahorita los comparto con ustedes. Antes, 7:36 a.m, recuerda que continúa el registro obligatorio de los scooters, bicicletas eléctricas y minimotos. Ni modo, mano, hay que entrarle. Joana Flores.
4: La Secretaría de Movilidad de la Ciudad de México mantiene abierto desde el 1 de julio el registro en línea de vehículos eléctricos personales. El trámite aplica unidades con motores de hasta 1 kilowatt y velocidades superiores a 25 kilómetros por hora, así como a vehículos de menos de 250 watts que no rebasan esa velocidad. El proceso se realiza con la cuenta llave CDMX y tras validar la documentación, concluye con placas y tarjeta de circulación para los BMP o con un distintivo de movilidad eléctrica para los BEP. La página es app.cemovi.cdmx.gov.mx/ventanilla-cemovi. Para 88.9 Noticias, Joana Flores.
0: Gracias. 7:37 a.m. La filmografía de David Lynch continúa fascinando a las nuevas generaciones de espectadores. ¿Por qué, Lalo González?
5: Agosto y septiembre será una buena temporada para repasar la filmografía del fallecido David Lynch en el cine. Y es que pronto dará inicio un ciclo llamado Los Sueños de Lynch en diferentes complejos del país. Serán las 8 películas más emblemáticas del cineasta estadounidense las que conformarán la selección del programa Más que Cine. Esto se extenderá del 6 de agosto al 8 de septiembre. Las primeras proyecciones serán con los filmes Eraserhead y Twin Peaks. Después habrá funciones con las cintas Sueños, Misterios y Secretos, Blue Velvet, Carretera Perdida, El Hombre Elefante, El Imperio y Una Historia Sencilla. David Lynch murió en enero del año pasado. Para 88.9 Noticias, Lalo González.
0: Gracias, Lalo. 7:37 PM. Deportes, Gabriel Ayala.
6: Gracias, Pepe Toño, para hablar acerca del fútbol mexicano, el torneo de apertura 2026. Decíamos el día de ayer, con dos partidos, se reanudó esta jornada 2, que arrancó el pasado martes con el triunfo de Cruz Azul 2-1 ante el Puebla, uh-huh, y el triunfo de Pumas 2-1 ante el Toluca. El día de ayer en la frontera, Tijuana derrotó 1-0 a León, anotación de Gilberto Mora, el exmundialista, metió el gol de penal al minuto 53. Y en el Estadio Azteca, el Atlante regresa al máximo
0: anoche,
6: circuito,
0: ¿no?,
6: en casa. Sí, sí, sí,
0: sí, sí lo vi.
6: Un buen partido, ¿eh?
0: Sí,
6: Atlante y América empataron 1-1. Todos los detalles nos los tiene Memo García.
7: Después de 19 años, Atlante regresó al Azteca y empató 1 con América. Miguel Herrera, técnico de los Potros, se dijo gratamente sorprendido del buen nivel que ha mostrado su equipo.
8: Es un equipo de primera división que pelea, que sale a buscar, con jóvenes que están viniendo de la Liga de Expansión, pero con otros que estamos trayendo de primera división y otros extranjeros, y la verdad es que el equipo está jugando bien. No me sabe a victoria porque somos locales, porque empatamos, me sabe a empate.
7: Guillermo Almada, técnico del América, espera contar pronto con el regreso de los seleccionados nacionales.
9: Bueno, seguramente para el próximo partido vamos a tener a los seleccionados. Ellos terminan el trabajo que están haciendo el día de mañana. Y si no recibimos ningún percance, ya podemos tenerlos en el próximo partido. Van a ser un aporte importante, más allá de los que han jugado, pero no va a fortalecer como plantilla.
7: Para CIR Deportes, Memo García.
6: Gracias a Memo García por esta información. Para el día de hoy, Chivas estará recibiendo a Juárez a partir de las 5:07 PM. A las 9:00 PM, Santos le hará los honores al Atlas y Tigres al conjunto del Atlético de San Luis. Y para el día de mañana, cierra la jornada con 2 encuentros. A las 5:00 PM, Necaxa en el Victoria recibe a Rayados. Y a las 19:06 PM en el Hidalgo, Pachuca le estará haciendo los honores al conjunto del Querétaro. La información deportiva, Pepe Toño, gracias.
0: Al contrario, gracias a ti, Gabriel Ayala. Vamos, antes de ir al tráfico y clima, porque es de este tema, quiero agradecer a Rafael Vázquez que nos envía un video y nos alerta de un accidente que está ahí para quienes vienen sobre la México-Pachuca, pero vienen hacia la Ciudad de México. Hay que tener precaución exactamente antes de llegar a Indios Verdes. Incluso ya pude ver un poco más a detalle el video. Hay que recordar que antes de llegar a Indios Verdes hay una suerte de joroba. Bueno, antes de llegar a ese punto, en carril de extrema izquierda, hubo un accidente y está cerrado. De hecho, parece que solamente hay un carril para circular. Insisto, esto es en la México-Pachuca con dirección a la Ciudad de México. Antes de llegar a Indios Verdes, por favor, tomen sus precauciones. Incluso se ve que hay diésel por ahí. Puede estar muy resbaloso. Cuidado si van en motocicleta porque es bien peligroso para los motociclistas. Gracias a Rafael Vázquez por la información que nos comparte. Tráfico y clima como cada 15 minutos, Rocío Morales.
3: Muchas gracias, Pepe Toño. ¿Qué tal, auditorio? Permanece un bloqueo de manifestantes en el cruce de Avenida Coyoacán y Matías Romero. En unos minutos, toda la información bien.
0: Sí, cómo no, la trivia con quién más, Iñaki Manero. Adelante, Iñaki.
10: Gracias, Pepe Toño, muy buenos días. Vámonos con la trivia de hoy, la trivia de Sabadito Alegre, un poquito más tarde para que tenga chance de descansar y la ardilla no esté girando tan temprano. Bueno, esta trivia tiene que ver con las rarezas del idioma, las rarezas de las palabras que usamos todos los días. Hay palabras que utilizamos a lo mejor una o tal vez más, un par de veces o tal vez más en la vida, pero que tiene que ver con las relaciones humanas. ¿Qué parte de las relaciones humanas antes eran de cierta forma y hoy son al revés? Y se utilizan las palabras precisamente para designarlos. Hoy las palabras perdieron el sentido que tenían antiguamente y cambiaron. O sea, se alrevesaron, como dicen en mi pueblo. ¿Cuáles son estas palabras que son parte de la sociedad humana y son algunas de las consecuencias cuando se llega a ciertas instancias en la vida? Nos ayudas con esta trivia, www.889noticias.mx, @889noticias, @Iñaki Manero, la respuesta con mucho gusto en una hora. Sigue en Panorama Informativo de los Sábados con Pepe Toño Morales, yo soy Iñaki Manero, en una hora regresamos aquí en Panorama. Continuamos, gracias.
0: Gracias a Iñaki Manero por la trivia. A las 8:00 AM con 40 minutos, con toda puntualidad, tendremos la respuesta de la trivia. Punto y aparte. Sí, es un escándalo. Sí hay que dar pasos, como va la tecnología, hacia adelante, ¿no? Esa es de las que no se detienen. Con o sin nosotros, la tecnología avanza. La Universidad Nacional Autónoma de México toma decisiones importantes en el sentido de decir, vamos a aplicar por primera vez el examen de admisión, en este caso particular, para licenciatura, totalmente en línea. Ya no hubo necesidad, como en otros años, de ir a una escuela diferente, a una sede, para aplicar este examen, en donde, complicado, ¿eh?, para los aspirantes a licenciatura. ¿Quiénes hacen examen de ingreso a la licenciatura? Quienes no tienen pase reglamentario. Le llamamos comúnmente pase automático, ¿no? Aquellos que estudiamos, por ejemplo, en CCH, o que estudiaron en preparatoria y que seguimos esa senda para continuar nuestros estudios, después incorporarnos a alguna de las licenciaturas que ofrece la UNAM. Todos los que no son parte de colegios de ciencias y humanidades o preparatorias, pues hay que hacer examen de admisión, o por ejemplo aquellos que van a una segunda carrera. Hace 8 días, aquí hablábamos justamente de que la UNAM daba a conocer los resultados del examen de admisión por primera vez hecho completamente en línea para las licenciaturas. Enhorabuena para aquellos que obtuvieron un resultado favorable, lo cual significaba que a partir de ese momento, pues enhorabuena, ¿no?, a seguir estudiando porque estaban dentro de la carrera. Ojalá la que ellos hubieran elegido. Pero a lo largo de la semana se ha generado muchísima polémica y ya tenemos consecuencias. ¿Cómo empieza la polémica? La polémica empieza porque hubo justamente a través de redes sociales inconformidades. Porque dicen, oye, ¿ya te diste cuenta que es la primera vez que hay resultados tan altos en una aplicación de un examen para licenciatura? Hay muchísimas personas que alcanzaron el máximo en puntaje histórico. Y hay muchísimas personas que quedaron muy por encima de los puntajes mínimos para incorporarse a una de estas licenciaturas. Uno de primera mano ve y dice, pues qué bueno, ¿no? Los chavos se pusieron a chambear, se pusieron a estudiar. Todo parece indicar que no necesariamente, tristemente, no necesariamente fue porque se pusieron a estudiar los chavos, sino porque utilizaron, vamos a decirlo como es, ¿no? Porque como que le están teniendo miedo a la frase. Como que muchos hicieron trampa. Y parece, esto ya lo digo yo, es mi punto de vista, porque no está confirmado, pero es algo que se está tratando de dilucidar. Parece que hubo filtración incluso de algunas pruebas antes de que estas se llevaran a cabo. O que filtraron la información de los exámenes, algunas preguntas, o las preguntas, o los exámenes, o que utilizaron inteligencia artificial quienes aplicaron la prueba. ¡Ah, caray! Tengo en mis manos el comunicado de ayer de la Universidad Nacional Autónoma de México. Lo voy a compartir con ustedes, es breve. Déjenme hacer antes una pausa y regreso con este tema para también platicar con un experto en tecnología en cuanto al uso de la inteligencia artificial en este tipo de trabajos. Yo soy Pepe Toño Morales, esto es 88.9 Noticias, Panorama Informativo de los sábados, también a través de iHeartRadio.
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3: Me da mucho gusto acompañarte. ¿Qué tal? Un excelente camino. Tenemos cerrada la circulación en carriles laterales de Calzada Ignacio Zaragoza a partir de calle Santiago de la Vega hacia la Concordia. Es en la alcaldía Iztapalapa. Hay obras a la altura de la estación del metro Peñón Viejo. Utiliza como ruta alterna Avenida Texcoco y Avenida de las Torres. También lamentablemente sigue una volcadura afectando la circulación en Río Consulado. Es a la altura de Metro Aragón. Esto es con destino hacia Calzada de Guadalupe. Y te vas a encontrar con intensa carga en la autopista México-Puebla. Esto desde Eje 10 Sur hacia el distribuidor vía La Concordia. Ya el termómetro nos marca 15 grados. Soy Rocío Morales, quédate. 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
4: Estamos con ustedes de regreso, faltan 10 minutos para las 8 de la mañana. Antes de platicar con Jesús Payares, experto en tecnología, comparto con ustedes este documento de la Universidad Nacional Autónoma de México que ayer da a conocer lo siguiente. Son unos cuantos párrafos, no lo voy a leer todo. La Universidad Nacional Autónoma de México informa que provisionalmente quedan suspendidos los trámites de entrega documental e inscripciones para el ciclo escolar 2026-2027 diagonal 1, que debían llevarse a cabo a partir del lunes 27 de julio. Lo anterior hasta que la Comisión Técnica de Expertas y Expertos, que fue convocada por el rector Leonardo Lomelí Venegas para revisar el desarrollo del concurso de selección de ingreso a licenciatura 2026 presente, en los próximos días, sus conclusiones y recomendaciones. El propósito de esta medida es salvaguardar la certeza para todas las personas que participaron en el proceso de ingreso, así como garantizar que las actuaciones institucionales se realicen con pleno apego a la legislación universitaria. Se informará oportunamente a través de los medios oficiales las determinaciones que adopten las autoridades universitarias competentes. Hasta aquí la lectura de este comunicado, que es un poco más amplio, pero me parece que aquí está lo fundamental. Y en este momento precisamente aprovecho que ya está en la línea Jesús Payares, que es un experto en tecnología. El uso de la inteligencia artificial para hacer trampa, mi querido Jesús Payares, ¿qué tan viable es esto? Hay en Palacio Nacional la opinión de que probablemente para la implementación por primera vez de este examen en su 100% no se consideró este avance tecnológico en materia de vigilancia. ¿Tú qué opinas? ¿Cómo ves este asunto, Jesús? Buenos días.
5: Hola, muy buenos días. Muchísimas gracias por de nuevo por estar aquí con ustedes. Mira, la verdad es que es bastante complicado este tipo de situaciones, porque sí, hace un par de semanas unos alumnos de la UAM Xochimilco me buscaron para entrevistarme y para preguntarme referente a todo este tipo de avances de la inteligencia artificial, sobre todo en la parte académica. Y tiene que ver mucho con esto, porque las universidades sí quieren intentar aprender, intentar adaptar, pero están muy, muy, muy en pañales. Están con información básica, no van ni siquiera a la vanguardia de qué es lo que se está haciendo, cómo se está haciendo, de qué manera poder detectarlo, y la verdad es que, como les comenté, tienen realmente miedo de todas las implicaciones y aplicaciones que pudieran hacer realmente con la inteligencia artificial. Claro. Y esto provoca pues que todos los alumnos se les adelanten y sucedan este tipo de situaciones en donde una cantidad infame de alumnos sí realizó trampa.
4: Dios mío, es que es increíble que, a ver, la Universidad Nacional está dando un paso importante. A mí me parece que es un paso importante porque eventualmente las cosas van hacia allá, cada vez se aplica más esta, déjame llamarle tecnología a distancia. Hoy para aplicar un examen, antes incluso, bueno, hoy ya vemos hasta consultas médicas a distancia, Jesús. A eso es a lo que me refiero. Inevitablemente, bueno, pues esto va avanzando. Yo lo decía al principio, estemos o no nosotros, cualquiera de nosotros, esto va hacia adelante. Y si la UNAM está

0: dando este paso, bueno, pues ahora habrá que pulir. Lamentable por aquellos que habrían obtenido respuestas o que habrían obtenido apoyos antes de aplicar el examen, porque eso habla de la poca integridad, y déjame decirlo así, me estoy aventando un paquetote, pero bueno, de quienes aspiraban o de quienes aspiran a ser parte de la UNAM, pero que quieren hacerlo por la vía fácil. Yo no sé si tenga que ver con una cuestión generacional, pero hoy queda claro que sí hay posibilidad de que hayan obtenido información previa, o no sé qué tan posible que incluso durante el examen a través de la inteligencia artificial se hayan estado ayudando para ir contestando los exámenes, y la prueba de ello, Jesús, es el resultado tan alto que tenemos en cuanto a los puntajes, digamos, en excelencia o puntajes por encima del mínimo para quedarse en las licenciaturas, Jesús.
1: Sí, claro, y fíjate que de hecho de una de esas licenciaturas en donde más destacó, donde más se pudo visualizar este tipo de cosas, es urbanismo, que comparado con el año pasado, tuvieron un aumento de aspirantes ya aprobados de un 52%, lo que sí quiere decir que fue algo totalmente exagerado, donde los alumnos ni siquiera buscaron una manera de ser un poco discretos. Híjole. O algo parecido, y la verdad es que sí está impactando demasiado. Y sobre todo porque sí pueden, qué bueno que la UNAM sí está buscando formar parte de esto, pero todavía le falta seguir avanzando mucho más. Ahorita lo que yo recomendaría es que sí estén empleando la inteligencia artificial para poder detectar cualquier movimiento extraño, cualquier comportamiento raro, pero también hagan una combinación con personas. Si la misma inteligencia artificial les manda la alerta de que esta persona tal vez está hablando o buscando algo adicional, de inmediato una persona se conecte para ver directamente en su cámara y revisar si está realmente o no respondiendo a las preguntas, él mismo, o está utilizando ayuda para poder responder todo su cuestionario.
0: Es que no puede ser posible que estemos buscando ingresar o hacer las cosas por la libre, hacer las cosas fáciles. Lo que yo estoy percibiendo con muchísimos jóvenes que he tenido recientemente la oportunidad de platicar con ellos, de verlos, de ver sobre todo cómo actúan, es que están tratando de conseguir las cosas fácil y rápido, con la ley del mínimo esfuerzo. Y la verdad es que eso no siempre nos va a garantizar que tengamos los conocimientos, bueno, no siempre, no nunca más bien, nunca nos va a garantizar que tengamos los conocimientos, el respaldo académico, el soporte de conocimientos para poder ejercer una profesión. Dios mío, estamos hablando de carreras tan delicadas como el ejercicio de la medicina. Y yo pregunto a ti, estudiante, yo no puedo generalizar ni tengo las pruebas de que tú hiciste trampa o no, pero sí te pido que reflexiones y que te preguntes, si tú llegas el día de mañana a terminar una carrera como la medicina y lo haces a través de trampas, de trabajos externos que no hiciste tú, del apoyo de la inteligencia artificial y ese tipo de cosas, yo te pregunto a ti, ¿qué tan confiable eres para que yo ponga mi vida en tus manos? ¿O qué tan confiable eres tú, arquitecto, para que yo te confíe el diseño de una casa, de un edificio, de una construcción? ¿O qué tan confiable tú eres, estudiante, futuro estudiante de comunicación y periodismo, para confiarte una información y que hoy, como aquí, la compartas tú, la difundas al público en general? ¿Qué tan confiables podríamos ser? Vamos a ver cuál es el resultado que obtiene la UNAM, toda vez que el rector ha convocado a una comisión. Hay muchas cosas que mejorar en la UNAM: la seguridad, las instalaciones, las carreras, el ejercicio, la competencia. Pero esto también es parte de nosotros. Vamos a ver cuál es el resultado. Mi querido Jesús, ¿con qué cierras? 20 segunditos.
1: Pues mira, la verdad es que yo siento que todas las universidades deben de pensar realmente a la inteligencia como una calculadora. Cuando llegó la calculadora, todos tenían miedo de aprender a utilizarla porque iba a dejar a los matemáticos fuera. Y no, fue una herramienta que les enseñó cómo utilizar una calculadora para poder hacer su trabajo. La inteligencia artificial es igual. Bien. Aprendan a utilizarla para poder avanzar mucho más rápido.
0: Él es Jesús Payares, yo soy Pepe Toño Morales y esto es 88.9 Noticias. Panorama Informativo de los Sábados, también a través de iHeartRadio.
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3: Con mucho gusto, ¿qué tal? Un excelente camino. Tenemos complicada la circulación en la carretera México-Pachuca y es que se registra un choque pasando Río de los Remedios. Esto es hacia la zona de Insurgentes. También es abundante la circulación en Calzada Ermita Iztapalapa. Esto desde Avenida de las Torres hacia Rojo Gómez. Hay rezagos vehiculares en Valderas. Es justo desde Artículo 123 hacia Chapultepec. La circulación abundante si tomas Arcos de Belén es a partir del Eje Central hacia Avenida Valderas. Tenemos una temperatura en 15 grados. Soy Rocío Morales, no le cambies. 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
1: 1, 2, 3. Estamos de regreso con ustedes. Muy buenos días. 8:01 a.m. Yo soy Pepe Toño Morales. Hoy es sábado 25 de julio del año 2026. Y en este momento tenemos en la temperatura 15 grados. 15 grados. La máxima para hoy es de 24. Esto nos habla de que será un día caluroso, sí. De hecho, por la tarde se espera, sí es baja la probabilidad, pero sí se esperan por ahí algunas lloviznas aisladas para que lo tomes en cuenta. Despejado, mayormente despejado, dirían los clásicos para el día de hoy, que es un buen sábado. Por cierto, último sábado, último fin de semana del mes de julio, así es que si tienes algunos pendientes hay que realizarlos lo antes posible. De esta forma, arrancamos aquí en el 88.9 Noticias, Panorama Informativo de los Sábados. Yo soy Pepe Toño Morales, me encuentras, si quieres hacer algún comentario, a través de X en @TMoralesEnVivo. Gracias, por cierto, a las personas que se han tomado la molestia de enviarnos un mensajito. Un poquito más adelante comparto esa información. En otras redes sociales me puedes encontrar como Pepe Toño Morales. Vamos a lo más importante del tráfico y clima, como cada 15 minutos, Rocío Morales.
2: Claro que sí, Pepe Toño. Muy buenos días, auditorio. Sigue afectada la circulación por una volcadura en Río Consulado. En unos minutos, toda la información vial.
1: Gracias. 8:02 a.m. Durante el sexto mes del año se registró un incremento del desempleo y la informalidad laboral. María Inés Camacho.
3: La Encuesta Nacional de Ocupación y Empleo del INEGI informó que en junio de este año la población ocupada en la informalidad laboral fue de 33.1 millones de personas, con una tasa del 55% de la población ocupada, porcentaje superior al 54.8% del sexto mes del 2025, mientras que el desempleo alcanzó a 1.8 millones de personas y representó el 2.9% de la población económicamente activa. Dicha cifra es superior al 2.7% de junio del año pasado, mientras que las personas que declararon tener necesidad y disponibilidad para trabajar más horas de lo que su ocupación actual es demanda fue de 3.9 millones de personas, 489 mil menos respecto a junio del 2025. 88.9 Noticias, María Inés Camacho Romero.
1: Gracias. 8:03 a.m. Por otra parte, te comparto que modifican las medidas cautelares contra Jesús Murillo Caram. ¿Se acuerdan de Jesús Murillo Caram? Él fue en ese tiempo procurador general de la República. Él fue el que dio a conocer la llamada verdad histórica de la desaparición de los normalistas de Ayotzinapa. Hoy, enrejado, bueno, preso, bueno, tampoco está preso. A ver cómo está René Ponce.
4: Durante una audiencia, la defensa del exprocurador Jesús Murillo Caram argumentó que el retraso de su proceso se debe a causas ajenas al exfuncionario, por lo que solicitó el cambio de medida cautelar, petición que fue concedida por un juez del reclusorio norte, quien le retiró la prisión domiciliaria. Desde hace 2 años, Murillo Caram permanece en prisión domiciliaria en Lomas de Chapultepec y tras el cambio dictado por el juez podrá salir de su domicilio sin autorización judicial únicamente ante alguna emergencia médica o situación burocrática urgente, pero mantiene el localizador electrónico que porta. No puede salir de la Ciudad de México ni del país ni pasear por la ciudad. Cabe recordar que Murillo Caram enfrenta otra causa penal en el reclusorio sur, donde también tiene prisión domiciliaria. Para 88.9 Noticias, René Ponce Hernández.
1: 8:04 a.m. Por otra parte, en la mayoría de los estados aumentó el número de mujeres, adolescentes y niñas reportadas como desaparecidas o no localizadas. Isaac Castañeda.
5: Desde la bancada del PRI en la Cámara de Diputados impulsan una reforma a la Ley General en materia de desaparición forzada de personas, donde se plantea sancionar a los servidores públicos que retrasen o nieguen la activación de las búsquedas por razones de género. También, la iniciativa de la diputada Ariana Rejón contempla garantizar la búsqueda inmediata de mujeres, adolescentes y niñas reportadas como desaparecidas e incluye la evaluación preliminar de riesgo de violencia feminicida como requisito mínimo en la ficha de búsqueda. La legisladora apunta que la propuesta no crea un mecanismo paralelo paralelo a la ficha de búsqueda prevista en la ley, sino que la fortalece a través de la valoración de riesgo de la violencia feminicida. 88.9 Noticias, Isaac Castañeda.
1: Gracias, 8:05. Dicen que las playas del país son de los mexicanos. Ah, ¿por qué lo dicen, Alemao Luna?
6: La secretaria de Turismo, Josefina Rodríguez, recordó este viernes a los vacacionistas que el acceso a las playas del Parque El Jaguar y todas las de Quintana Roo son gratuitas.
7: No tiene que pagar ni un peso de lunes a domingo. El único cobro que hay es entrar a la zona arqueológica. El costo para mexicanas y mexicanos es de 80 pesos y para los extranjeros es de 265.
6: Señaló que se cuenta con un estacionamiento en el acceso norte y próximamente se construirá otro en el acceso sur para evitar tarifas abusivas de los negocios. Por otra parte, reconoció que la presencia de 9.000 toneladas de sargazo en diversas playas sí ha afectado en la llegada y percepción de los visitantes. 88.9 Noticias, Alemao Luna.
1: Gracias, 8:06. Y en otros temas, las mujeres aún enfrentan obstáculos para llegar a altos puestos en las artes. Lalo González.
8: Las mujeres no, ya no solo deben ser musas en las artes, y es que sus aportaciones también son destacadas, aunque aún encuentran obstáculos para destacar y llegar a los altos puestos. Eso lo hizo ver el tenor mexicano Rolando Villazón, quien también es director artístico de la Fundación Internacional Mozarteum en Austria. Durante su participación en el Festival Pash GNP que se realiza en Xcaret, elogió que este sea dirigido por Alondra de la Parra y reflexionó esto.
9: Más difícil como directoras artísticas, ellas te lo dicen, sigue siendo difícil, que sigue costando trabajo aceptar la autoridad de una mujer.
8: Para 88.9 Noticias, Lalo González.
1: Gracias, Lalo. 8:07, tiempo de deportes, Gabriel Ayala.
10: Gracias, Pepe Toño. Para platicar acerca de la Fórmula 1, el Gran Premio de Hungría, se está llevando la fecha 11 del Campeonato Mundial. Y bueno, pues el día de ayer se llevaron a cabo las primeras dos prácticas libres. Charles Leclerc de Ferrari fue el más rápido, seguido por Max Verstappen y Lewis Hamilton. Aquí el mexicano Checo Pérez terminó en el lugar número 18. La segunda práctica libre, Lewis Hamilton fue el más rápido, seguido por Leclerc y Lando Norris, mientras que el mexicano Sergio Pérez terminó en la posición 20. Y hace unos minutos terminó la práctica 3 con Lando Norris el mejor tiempo, Lewis Hamilton segundo y Kimi Antonelli tercero. Aquí el mexicano pues no registró tiempo y en estos momentos se está llevando a cabo la clasificación para la carrera que dará, que se estará realizando el día de mañana. Y por otro lado, la selección mexicana sub-20 inició su participación en el premundial que se está realizando. Se va a realizar en tanto en Puebla como en la Ciudad de México.
1: Okay.
10: Las finales se estarán realizando acá precisamente en la Ciudad de México. Todos los detalles con Edgar Flores.
11: Penalti acertado por Hugo Camberos al minuto 12, tanto de Francisco Valenzuela solo 10 minutos después y gol de Santi Sandoval en el 45+2 del primer tiempo, selló arranque con el pie derecho y victoria 3-0 para la selección mexicana de fútbol sub-20 en el premundial de la categoría sobre Antigua y Barbuda realizado en el Estadio Cuauhtémoc. Habla el autor del último gol del tricolor en el encuentro.
12: Dejando al lado un gol, obviamente el funcionamiento del equipo es muy bueno poder jugar así, poder competir contra estos equipos. Nada, pues que sigan apoyando, también muchas gracias a la afición, a las familias por venir, siempre es muy bonito donde sea pararte y que los mexicanos estén presentes, a la familia, que de todos los jugadores, que es muy importante para nosotros que estén aquí, nada, que sigan apoyando porque vamos paso a paso muy bien.
11: El siguiente compromiso del cuadro azteca será el próximo lunes frente a Costa Rica. Asir Deportes, Edgar Flores.
13: Excelente mañana.
10: Gracias, Edgar Flores, por esta información. Oye, Pepe Toño, ya cayeron las primeras medallas en Juegos Centroamericanos y del Caribe. Primer oro para México, allá en Santo Domingo, Melissa Márquez y Aileen Ibarra conquistaron la medalla de oro en el doble par de remos cortos.
1: Ok.
10: En peso ligero femenino. Pero también cayó la medalla, una medalla de bronce. Rafael Mejía y Roberto Ahumada. En la prueba de doble par de remos cortos, peso ligero. Así es de que las primeras dos medallas para México, ya en Juegos Centroamericanos y Caribe, allá en Santo Domingo.
1: Esto abre la puerta para aquellos que aspiran a participar en los Olímpicos, ¿no?
10: Sí, por supuesto, porque es Juegos Centroamericanos, luego viene Juegos Panamericanos y Juegos Olímpicos en Los Ángeles 2028.
1: Okay.
10: Es el ciclo olímpico, precisamente.
1: Dentro de dos añitos estaremos hablando.
10: Dos años ya.
1: ¿Sí? Uh-huh. Ya quiero que sean cuatro años porque yo quiero ver otra vez fútbol.
10: Otra vez. Oye, si ya sabes cuántos países, ¿no? Paraguay, Uruguay, Argentina, Marruecos, Portugal
1: parece feria
10: y España.
1: Sí,
10: son seis
1: como,
10: países.
1: Como si estuvieran uno a la vuelta del otro, ¿no? Para poder, ¿no? Digo, es que los partidos del equipo, pero bueno, está bueno.
10: Gracias.
1: Okay. Tráfico, clima, como cada 15 minutos, Rocío Morales.
2: Ana, ¿qué tal, Pepe Toño Auditorio? Tenemos cerrada la circulación en carriles laterales de Calzada Ignacio Zaragoza. En unos minutos, toda la información vial.
1: Estamos en la indefensión. Estamos bien fregados, en serio. Pero bien mal. Imagínense que un día llegan ustedes a su casa. Así, literalmente, a su casa. Quieren abrir con la llave. Y no se puede. ¡Ach! Oye, esta zona no es la chapa. No puedo abrir. ¿Y por qué no? Y no pueden abrir. ¿Por qué no se puede abrir? Y resulta que se dan cuenta que un grupo de fulanos y fulanas están dentro de la casa de ustedes. O del predio de ustedes, como quieran llamarlo. ¿Qué hacemos? No, pues es mi casa. Sí, pero hay personas ahí. ¿Y cuándo se mete? ¿Quién sabe? ¿Qué es lo que tienes que hacer? ¿A quién le puedes pedir apoyo? Sí, tienes que denunciar el asunto, pero tienes que demostrar, digo, tampoco es nada que no sea razonable, la posesión del predio o del bien inmueble. ¿Y cuánto tiempo tengo que esperar para que esas personas se salgan de mi casa o de mi predio? ¿Quién sabe? Sí, ¿quién sabe? Por eso te digo que estamos en la indefensión. Hoy y a lo largo de los últimos días ha habido un plantón en la colonia del Valle por este tema, invasión de un predio. Mi compañero Armando Arteaga estuvo ahí y nos tiene los detalles. Adelante, Armando, buenos días.
13: Buenos días, Pepe Toño. Pues efectivamente un intento de despojo de una casa en la calle de Matías Romero, en la colonia del Valle, en la alcaldía Benito Juárez, pues prendió la alarma de los vecinos hicieron todo para evitar que se apoderaran de la casa de estos vecinos, de una señora quien se identificó como Virginia Vázquez García, junto con su hija, un cerrajero y un electricista. En menos de una hora cambió la chapa y destruyó una malla ciclónica, se colgó de la luz y se apoderó de la casa, o lo intentó. Así lo explicó la ciudadana y copaco del sector 4, Alicia Camps, y administradora del chat de los vecinos. La escuchamos.
14: Llegó una petición desesperada de una vecina que se le estaban metiendo en su casa, que los estaban golpeando y que los amenazaron de muerte. Entonces ella aduce que le vendieron el predio.
13: Los afectados narraron que cuando llegaron a su casa, pues ya les habían cambiado las chapas, sus llaves ya no servían, por lo que tocaron el timbre y la mujer, identificada como Virginia, dijo ser la nueva dueña y pues que no se iba a salir. Pues de nada sirvieron las discusiones, los gritos, la señora no se salió. Los vecinos se quedaron afuera de la casa, la señora pues en un descuido tuvo que salir a hacer algo, y cuando sale pues los vecinos la rodean y lo primero que hacen es taparle la puerta de la casa para que no vuelva a ingresar. Y bueno, pues ahí viene la discusión y bueno, los inquilinos de la casa, que eran Dani y Jordi, pues que le arrendaban a una señora la casa en la colonia del Valle, pues nos platica, sobre todo Jordi, qué fue lo que pasó. Lo escuchamos.
15: Luego se metieron adentro, se encerraron y que estaban ahí y que no querían salir, ¿vale? Luego pues en un momento durante la tarde-noche que salieron un segundo, y en ese momento pues había varios vecinos ahí, se pusieron allí a tapar la puerta para que no pudieran entrar, ¿vale? Entonces empezamos ahí a pedir ayuda de los vecinos, salieron todos los vecinos, vino la policía y todo, luego también vino pues en este caso por los dueños del inmueble.
13: Mientras se averiguó a quién era quién, pues todos se fueron al Ministerio Público, se fueron a la Fiscalía, y ahí es donde los vecinos dicen ya no entienden lo que pasa, porque a la invasora no se le tomó declaración, no se le pidió identificación y la dejaron libre. Y bueno, entonces los vecinos hicieron este bloqueo en Matías Romero y Avenida Coyoacán, y ahí llegaron vecinos pues de Villa de Cortés, de alcaldías como Coyoacán y de Álvaro Obregón, donde denunciaron que les estaba pasando lo mismo. Y también se dieron cuenta que no es el único caso, a mínimo encontraron tres casos más. En Xochimilco, ahí mismo en la colonia del Valle, también pues se acercó gente de la Secretaría de Gobierno, encabezada por César Cravioto, como es el caso de la directora operativa de la SEGOB del área de despojo, Lorena Enríquez. La escuchamos.
16: Es un fenómeno que se da por diferentes vías, tanto fraude procesal, exhiben documentos apócrifos, o sea, es un fenómeno que se está dando, pero sí se está combatiendo, o sea, sí se están haciendo acciones.
1: Bueno, después de esto vamos a escuchar precisamente qué es lo que ha ocurrido para que mi compañero Armando Ortega nos actualice si continúa o no este plantón. Y por eso les digo, estamos en la indefensión. Se llegan a meter a nuestro domicilio, al predio que es de nosotros, y parece que nosotros tenemos que demostrar, tenemos que actuar, o sea, como si fuéramos nosotros los malos del cuento. Yo soy Pepe Toño Morales, esto es 88.9 Noticias. Regreso con el tema.
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2: Seguimos, ¿qué tal? Con mucho gusto, un excelente camino. Te platico, hay un poquito de carga en Barranca del Muerto desde Periférico hacia Río Mixcoac. Para ti que utilizas calzada Ermita Iztapalapa, salte con tiempo. Y es que hay largos asentamientos desde Avenida de las Torres hacia Rojo Gómez. La circulación abundante en Avenida Miguel Ángel de Quevedo. Esto desde Avenida Universidad hacia División del Norte. Siguen los rezagos en Arcos de Belém. Esto desde el Eje Central hacia Avenida Valderas. Por último, continúa la intensa carga vehicular en la autopista México-Pachuca. Esto desde el Vigilante hacia Periférico Río de los Remedios. Tenemos una temperatura en 15 grados. Soy Rocío Morales, no le cambies. Quédate con Pepe Toño Morales en 88.9 Noticias. 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

0: Otra funcionaria, déjame decirte que se llama Valeria Sánchez, que es la directora de atención contra el despojo. Y bueno, ellas reconocieron que este fenómeno se está extendiendo por toda la ciudad y nos decían tan solo la semana pasada se resolvieron 22 casos de despojo en la capital del país. Y bueno, pues ellos ofrecieron su ayuda que pues es importante, pero que no les resuelve. Si quieres, escuchamos ahora a Valeria Sánchez.
1: Pues mira, han mejorado en cuanto los despojadores han implementado técnicas que han sido desafiantes para todos. Ahorita lo que yo te puedo comentar con certeza es que en temas de ejecución hemos estado avanzando en aseguramientos y restituciones.
0: Pues mientras esto pasa, Pepe Toño, pues los vecinos y las vecinas de las alcaldías Benito Juárez, Álvaro Obregón y Xochimilco, pues están en espera de que la fiscalía actúe contra estos señores. Y mientras, pues ya llevamos 3 noches de los vecinos durmiendo y bloqueando Matías Romero y Avenida Coyoacán.
2: Hasta que les den una respuesta que los deje satisfechos. Gracias, Armando, por tu trabajo.
0: Muchas gracias a ti, Toño. Un gusto saludarte.
2: Igualmente, mi compañero Armando Arteaga, yo soy Pepe Toño Morales. 8:20 de la mañana. Estamos de regreso con ustedes. Fíjense que se ha incrementado, por así llamar, por así decir, la violencia en contra de los periodistas en nuestro país. Ayer, por ejemplo, el gobernador de Oaxaca, Salomón Jara Cruz, dijo que iba a hacer un catálogo de medios para vetar preguntas de aquellos que odian a su gobierno. Esto lo dijo, no lo estoy inventando, ¿eh? Es el gobernador de Oaxaca en turno.
3: A ver si pasando la guerraguetza vamos a hacer una descripción de todos los portales que nos odian para que cuando ustedes me pregunten de esos portales, si está dentro de eso yo no se los voy a contestar, porque es puro odio, pues.
2: Ah, caray. Bueno, sin embargo, poco más adelante sostuvo una reunión con periodistas de la entidad donde tras el asesinato, que este es el meollo del asunto, del comunicador Alejandro Leiva, aseguró que su gobierno actuará con responsabilidad en materia de seguridad para que la prensa pueda ejercer su trabajo con libertad. Además, se comprometió a garantizar transparencia en las investigaciones del caso.
3: Este crimen debe investigarse con rigor, total transparencia y sin impunidad. La crítica, incluso la más severa, debe ser respetada. La pluralidad de opiniones fortalece nuestra vida pública y ninguna diferencia puede justificar una amenaza, una agresión o un acto de violencia.
2: Y lo de siempre, ¿no? Lo que los políticos suelen decir en este y en otros casos, que no habrá impunidad.
3: No habrá encubrimiento ni impunidad para ninguna persona que resulte responsable. Solicité la intervención de la Fiscalía General de la República y ejerció su facultad de atracción y asumirá la titularidad del caso. Mientras la Fiscalía General del Estado continuará colaborando y coadyuvando con todo lo que esté en nuestras manos. La atracción del caso no significa que las autoridades de Oaxaca se aparten de su responsabilidad.
2: No, al contrario, ¿no? Igual y por ahí viene el asunto. Fíjense, ¿por qué lo digo? Porque resulta que durante esta reunión con algunos reporteros, una reportera, una periodista, acusó que el asesinato de Leiva fue un ataque directo, así lo dijo, ataque directo de la administración del morenista, pues a través de su columna, El Zumbido del Moscardón, evidenciaba temas de interés público del Estado.
4: Parte de la sociedad lo sabe y estamos convencidos de que el asesinato de Alejandro viene de aquí, viene del gobierno de Oaxaca, viene de este aparato. Usted puede dar muchas conferencias, entrevistas, muchos mensajes, pero muchos lo tenemos claro. El mensaje fue muy directo, se recibió y esto no se va a olvidar, gobernador.
2: Pero para evitar críticas, por cierto, el gobernador respondió que él fue de las primeras personas en solicitar que este homicidio se investigara de inmediato.
3: Respeto tu opinión, no la comparto. Yo espero que la Fiscalía General de la República nos determine finalmente qué ocurrió. Yo espero el veredicto de una investigación seria, responsable, y entonces lo conoceremos mejor. Si vino de aquí, la Fiscalía General de la República lo dirá. Si no vino de aquí, también que usted lo conozca.
2: Salomón Jara Cruz, actual gobernador de Oaxaca, dice que va a colaborar si es llamado por las autoridades, pero no va a solicitar licencia para que estas investigaciones sigan su curso.
5: Decir que no existe ningún elemento para sostener una

0: información de esa naturaleza. Y si la Fiscalía General de la República nos invita a comparecer, con mucho gusto lo haremos. Tanto el gobierno del estado como mi persona estamos abiertos a todas las investigaciones necesarias. Voy a solicitar licencia. Voy a esperar que siga la investigación.
1: Y también dice que la administración estatal va a aceptar la crítica periodística y va a ofrecer informes puntuales sobre el avance de la investigación para esclarecer los hechos.
2: Hasta este momento, 4 personas han sido presentadas para aportar información y la carpeta de investigación reúne más de 55 datos de prueba, además del análisis de una amplia cantidad de material técnico y digital.
1: ¿Por qué se origina toda esta discusión? ¿Por qué el gobernador de Oaxaca se ve en estas circunstancias? Fíjense, el asesinato del periodista Alejandro Leiva ocurrió el miércoles, apenas esta semana, 22 de julio, en el fraccionamiento La Esmeralda, en el municipio de San Pablo Etla, allá en Oaxaca. De acuerdo con información difundida por la Fiscalía General de Oaxaca, a las 10 de la mañana con 52 minutos, 2 presuntos responsables llegaron al fraccionamiento La Esmeralda a bordo de una motocicleta. Uno permaneció sobre el vehículo mientras el otro descendió vestido de blanco con gorra y cubrebocas. Antes de acercarse a las víctimas, simuló realizar una llamada telefónica. Segundos después caminó hasta el lugar donde Alejandro Leiva se encontraba comiendo para dispararle. Tras el ataque regresó de inmediato con su acompañante para emprender la huida. El día del crimen fueron asegurados 3 casquillos calibre 9 milímetros en la escena y se confirmó que el periodista recibió impactos de bala entre la cabeza y el cuello, lesiones que le provocaron la muerte. Las investigaciones permitieron establecer que tras abandonar en el lugar del ataque, los responsables se dirigieron a la zona de San Lorenzo Cacautepec, donde tomaron un camino de terracería rodeado por terrenos de cultivo. Ahí dejaron la motocicleta, se retiraron la ropa que utilizaban, se cambiaron y después abordaron un vehículo Peugeot modelo 2008 de sin placas, vehículo en el que continuaron su fuga. Durante el escape, los agresores desarmaron el arma, la deshicieron literalmente en el homicidio y fueron arrojados las piezas en algunas de los espacios que iban avanzando y que iban recorriendo. Sin embargo, los trabajos periciales permitieron recuperar componentes como resorte y parte de la empuñadura, además de los indicios que serán incorporados a la investigación. Alejandro Leiva, poco más allá de un año, hace un año, 14 de julio de 2025, Alejandro acudió a la Defensoría de los Derechos Humanos del Pueblo de Oaxaca para presentar una denuncia tras haber recibido amenazas de muerte. No recibió apoyo, no recibió protección y esta semana lo asesinaron. Así se están viviendo las cosas aquí en la República Mexicana. Tengo el dato de cuántos periodistas han muerto recientemente. Yo soy Pepe Toño Morales. Esto es 88.9 Noticias, panorama informativo de los sábados, también a través de iHeartRadio.
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5: Seguimos, ¿qué tal? Feliz mañana, un excelente camino. Hay un poquito de carga vehicular para ti que utilizas Barranca del Muerto desde Periférico hacia Río Mixcoac. Tenemos circulación abundante en Avenida Ricardo Flores Magón, esto desde el circuito interior hacia Guerrero. Hay ligera carga en Avenida Miguel Ángel de Quevedo desde Avenida Universidad hacia División del Norte. Un poquito de carga en Arcos de Belén, ten paciencia, esto desde el Eje Central hacia Avenida Valderas. Y sigue el tráfico en circuito interior desde Ricardo Flores Magón hacia Eje 1 Norte. La temperatura actual es de 15 grados centígrados. Soy Rocío Morales, no le cambies. 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
9: Estamos de regreso con ustedes, 8 de la mañana con 30 minutos. Muy buenos días, yo soy Pepe Toño Morales y esto es 88.9 Noticias, panorama informativo de los sábados. Resulta que hay información en cuanto a otro hecho delictivo. Es que, ¿qué está pasando en la República Mexicana, caray? Ahí en las grutas de Cacahuamilpa, ¿no? Famosas grutas de Cacahuamilpa, que todos los años son visitadas por un incontable número de personas, en fin. Pero resulta que todo parece indicar que, como en otros sitios, hay una disputa por parte de delincuentes, sí, adivinaron, para el control de este espacio. De eso platicamos en unos cuantos minutos. Antes, tráfico y clima, Rocío Morales.
10: Mi querido Pepe Toño, ¿qué tal? Muchas gracias. Tenemos en estos momentos, lamentablemente, un choque en Eje 3 Oriente. Esto es pasando Fray Servando Teresa de Mier. En unos minutos, toda la información vial.
9: Correcto, gracias, mi querida Rocío. Ya son en este momento las 8 de la mañana con 31 minutos. Vamos con más información porque después de más de un año de restricciones al comercio ganadero derivadas de la emergencia sanitaria por la presencia del gusano barrenador, el gobierno de Estados Unidos autorizó la reapertura del cruce fronterizo de Agua Prieta Douglas para la exportación de ganado mexicano en pie a partir del próximo 24 de agosto, convirtiendo a Sonora en la primera entidad del país en reanudar estas operaciones. Por otra parte, en el estado de California, Estados Unidos, fue detenido Rogelio N., alias El Conejo, señalado por su presunta participación en el homicidio de quien fuera líder del grupo de autodefensas Hipólito Mora Chávez. Esto lo informaron personajes de la Fiscalía General de Michoacán y también de la Secretaría de Seguridad Pública de la entidad. Y en más información, el presidente municipal de Fresnillo, Zacatecas, Javier Torres, compareció ayer durante 3 horas y media ante la Fiscalía General de Justicia Estatal como parte de la investigación por el multihomicidio de 10 personas ocurrido el 18 de julio en los municipios de San Alto, Morelos y Pánuco. Al salir de la diligencia, aseguró que acudió en calidad de testigo y expresó su disposición para colaborar con las autoridades. El titular de la Fiscalía General de Justicia del Estado, Cristian Paul Camacho, reveló que 2 de las víctimas participaban activamente en una red de extorsión. Y en más información, durante un operativo coordinado entre autoridades de Guanajuato y de Michoacán, fueron detenidas 10 presuntos integrantes de una célula criminal que operaba en Guanajuato. Entre los detenidos se encuentra Carlos Giovanni N., alias El Ojón, señalado como el encargado de coordinar ataques contra grupos criminales rivales en esa región. Ya son las 8 de la mañana con 33 minutos. Armas y droga fueron asegurados en distintos puntos del país. René Ponce.
11: En acciones coordinadas realizadas durante el 23 de julio, integrantes del Gabinete de Seguridad Federal llevaron a cabo detenciones, cateos, aseguramientos de armas de fuego y de distintos tipos de droga en Chihuahua, Ciudad de México, Guanajuato, Hidalgo, Jalisco, Nayarit, Nuevo León, Nuevo León, Sinaloa, Sonora, Tamaulipas, Veracruz y Yucatán. Se destaca que en Chihuahua, elementos del ejército mexicano detuvieron a dos personas, a quienes les aseguraron 6 armas largas, 8 armas cortas, cargadores, cartuchos, 4 chalecos tácticos, un portafusil y un vehículo, mientras que en Nuevo León fueron detenidas 5 personas con varias dosis de droga, y finalmente en Sonora fue detenido un hombre a quien le aseguraron 1017 pastillas de fentanilo. Para 88.9 Noticias, René Ponce Hernández.
9: Gracias, René. 8:33 a.m. Es inadmisible que, bajo una supuesta educación militar, se pretendan justificar actos de violencia. ¿Quién dice esto, Mónica Barrera?
12: La Secretaría de Educación Pública lamenta el sensible fallecimiento de una menor de edad en Tamaulipas durante un campamento de verano, condena enérgicamente y rechaza cualquier tipo de maltrato, trato inhumano, cruel o denigrante que vulnere la dignidad y los derechos de niños y adolescentes. A través de un comunicado, el titular de la SEP, Mario Delgado, consideró que resulta inadmisible que bajo una supuesta educación militar se pretenda justificar, normalizar u ocultar actos de abuso, violencia, maltrato o prácticas que atenten contra la integridad física, psicológica o emocional de las personas menores de edad. En 88.9 Noticias, Mónica Barrera.
9: 8:34 a.m. Si estás cerca de cuerpos de agua en zonas con presencia de cocodrilos, mantén distancia y ten precaución. Alemao Luna.
13: Ante los recientes avistamientos de cocodrilos en zonas costeras de Jalisco y el ataque de un ejemplar a una familia en Balancán, Tabasco, la Procuraduría Federal de Protección al Ambiente lanzó un llamado urgente a los vacacionistas a evitar cualquier interacción con estos reptiles, que son protegidos por la Semarnat. Y es que intentar alimentarlos, fotografiarlos o agredirlos no solo representa un peligro, también afectan su comportamiento natural y es un delito federal que se sanciona con hasta 9 años de prisión y hasta 351,000 pesos de multa. En caso de presenciar la caza furtiva, maltrato o posesión irregular, se debe reportar a través de la línea 800 Profepa o al correo denuncias@profepa.gob.mx. 88.9 Noticias, Alemao Luna.
9: Gracias, Alemao. 8:35 a.m. Y en el panorama internacional, más de 160,000 personas han sido evacuadas hasta este sábado por los incendios en el suroeste de Francia y cerca de la capital de España, donde 2 grandes fuegos al oeste de Madrid amenazan con unirse y agravar la situación. Por otra parte, Venezuela inició su retiro definitivo de la Corte Penal Internacional, que investiga posibles crímenes de lesa humanidad cometidos desde 2017 bajo el gobierno del derrocado mandatario Nicolás Maduro. Por su parte, el Tribunal Penal con sede en La Haya señaló que, en un comunicado, ahí señaló que no ha sido notificada de la decisión, pero lamentó que Venezuela quiera apartarse de los esfuerzos colectivos para poner fin a la impunidad por los crímenes internacionales más graves. Y en otro tema, Estados Unidos registra este año su peor brote de sarampión en 3 décadas y media, un alza en los contagios asociada en parte a la resistencia ante las vacunaciones. Según cifras oficiales publicadas ayer, en los últimos 7 meses se han reportado 2,318 casos confirmados de esta enfermedad, según los Centros para el Control y Prevención de Enfermedades. Esa cifra superó el total de 2025, un año que ya había batido récords con 2,289 casos y 3 muertes. Ya son las 6:36 a.m, tiempo de deportes. Gabriel Ayala.
14: Gracias, Pepe Toño. ¿Te acuerdas de Bocinha, el portero de Cabo Verde?
9: Ah, sí, cómo no.
14: Que tuvo una gran actuación en este Mundial.
9: Ya se veía de grande de edad.
14: Ya, sí, ya rebasó los 40 años. Además, tuvo buena participación en España, sí, en ese 0-0, en donde España empieza con ese resultado. Fue muy criticada España y mira, al final fue campeón de España. Pero Bocinha ya encontró chamba.
9: Ah, no me digas.
14: Sí, vamos a escuchar a Ricardo Blancas con esta información.
9: Échale.
15: Aníbal Mosa, presidente del Colo-Colo de Chile, afirmó que han alcanzado un acuerdo con el portero de la selección de Cabo Verde, Yosimar José Évora Díaz Bocinha.
16: Hemos llegado a un acuerdo con el jugador para que Bocinha se pueda integrar los próximos días al equipo más grande del país. Están afinando los últimos detalles, pero ya tenemos la confirmación de su entorno y de su representante, llegando a un acuerdo con una propuesta que nosotros hemos hecho llegar.
15: El guardameta de 40 años fue parte del 11 ideal de la Copa Mundial de la FIFA 2026. Por encima de Unai Simón, quien con España solo recibió un gol en 8 partidos, además de conseguir el título de la competencia. Para CIR Deportes, Ricardo Blancas.
14: Oye, qué buena onda, ¿no?
9: En parte, esta actividad futbolera internacional es eso, un escaparate para muchos jugadores
14: claro.
9: Que ya tienen un desempeño bueno y que a partir de acá son visualizados por clubes de otros países y vámonos.
14: Y no es fácil, ¿eh? A sus 40 años. No, de hecho, el 3 de junio.
9: Está más grande que yo de edad.
14: Cumplió 40 años. No me hiciste reír. Pero sí, qué bueno que Bocinha, portero de Cabo Verde, encontró trabajo y en un buen equipo, en el Colo Colo de Chile. Y bueno, pues a ver cuánto tiempo, ¿no? Le da, digo, el portero es un
9: suele ser más longevo.
14: Exacto, sí, porque no, al contrario de un hombre de cancha, ¿no? Un delantero, un defensa, un mediocampista. El portero, y hemos visto a grandes porteros que se retiran ya un grande, por ejemplo, ahorita Guillermo Ochoa, ¿no?
9: Alcanzó a despedirse en esta justa.
14: Sí, en esta justa. Y bueno, pues ahí está la información de Bocinha. Y bueno, pues en unos minutos más estaremos tocando el tema.
9: Ya estás pegando atrás,
14: me parece. ¿Y te parece un poquito de centroamericanos?
9: Órale.
14: ¿Va?
9: Y también lo que ha pasado en el automovilismo.
14: Pobre Checo.
9: ¿No? Y el ciclismo.
14: De hecho, quedó fuera de la primera primera clasificación de la
9: Pues es que están echando a andar esos carros, hombre.
14: Sí, por supuesto, y era lo que se esperaba, ¿no? Tanto él como Bottas, su compañero de equipo.
9: Entonces lo que están trabajando en hacer es en consolidar esa plataforma para poder despegar, pero pues todo lleva su tiempo. Lo platicamos un poquito más adelante. Tráfico y clima cada 15 minutos, Rocío Morales.
10: Muchas gracias, Pepe Toño. ¿Qué tal, auditorio? Tenemos en estos momentos afectada la circulación por obras. Esto es en Avenida Central, Carlos Jan González. En unos minutos, toda la información.
9: La respuesta de la trivia, sí, cómo no, ¿con quién más? Iñaki Manero. Adelante, Iñaki.
17: Gracias, vamos con la respuesta de la trivia y platicábamos hace una hora. Hay partes de las relaciones humanas, hay partes de la vida de los seres humanos, de la forma en que nos interrelacionamos, que antiguamente los nombres para designarlos pues tenían un sentido y hoy tienen otro. Hoy es el sentido opuesto, hoy es completamente al revés. Estamos hablando de dos palabras. Una de ellas es esposos. Esposos, la palabra esposo, fíjense nomás el origen de las palabras y cómo lo hemos cambiado, quién sabe por qué. Pero bueno, la palabra esposo viene del latín spondere, que quiere decir prometer, ¿no? O sea, eran los prometidos, todavía no estaban casados. Entonces los esposos eran los prometidos en un matrimonio. Ya después se efectuaba una ceremonia y la pareja pues, se juraba que se iban a amar y respetar. En fin, todo este ritual que hay quien lo cumple y hay quien no. Ojalá todo el mundo lo cumpliera, ¿no? Se hacen los votos, etcétera, etcétera. Y todo el mundo felicitaba a lo que se consideraba como la nova nupta. Nova nupta, que quiere decir la nueva casada, ¿no? Eso también es en el latín. Eso quiere decir, ya después se convirtió nova nupta, se convirtió en la palabra novio en español. Ya saben que en nuestro idioma pues viene del latín vulgar, el latín que hablaban los legionarios romanos. Nova nupta se convierte en novio. Entonces la novia era la casada, ¿no? Y el esposo o la esposa era el prometido. O sea, fíjense cómo se cambiaron las cosas completamente de lugar, es muy curioso. Contraía solamente la mujer, pues como un dato extra, como un punto extra, vamos a llamarlo así, el matrimonio. ¿Quién contraía matrimonio? Nada más la mujer. ¿Por qué? Porque matrimonium en latín quiere decir calidad de madre, ¿no? Que se supone que es lo que hace la esposa cuando se casa. Sí, yo lo sé. Ahorita espero que en algún momento ya superemos eso. Y es que antes se casaban porque la mujer era la que iba a ser la mamá y tenías que ser mamá a fuerza, y si no eras mamá, pues bueno, mal. Ahorita ya afortunadamente cada quien decide de acuerdo con su cuerpo, por lo menos las leyes están apuntando en el mundo civilizado a esto. Pero calidad de madre, que quería decir matrimonium, de ahí la palabra matri, de madre, ¿no? Y al casarse, la mujer adquiría el permiso para convertirse en mamá, para convertirse en madre. Hasta eso tenemos que pedirle permiso, más bien las mujeres tenían que pedirle permiso a la sociedad entera. Oigan, ¿me permiten ser mamá? Sí, muchas gracias. Bueno, pues ahí está la relación de los nombres, pero Qué curioso cómo dan vueltas la vida y cómo se cambian los papeles, de acuerdo, las palabras. Pero las palabras siguen siendo esas y el origen sigue siendo ese y lo revela y lo evidencia. Ahí está la respuesta de la trivia. Gracias a ti por participar con nosotros. Yo soy Iñaki Manero. Sigue en Panorama Informativo de los Sábados con Pepe Toño Morales, porque todavía hay mucho panorama por delante y toda la programación de aquí en tu casa, 88.9 Noticias. Te espero el lunes a partir de las 6 de la mañana en Panorama Informativo. Gracias, que tengas un extraordinario fin de semana. Agur.
9: Gracias, Iñaki Manero, por la respuesta de la trivia. Fíjense que nos enteramos de distintos hechos delictivos en la República Mexicana. Caray, yo pregunto, ¿habrá algún espacio en el país que no se esté disputando la delincuencia organizada? Dios mío, si no es uno, es otro. ¿Y qué pasó? Es que se lo están peleando los grupos de la delincuencia. ¿Y por qué lo mataron? Es que se lo están... ¡Caray! ¿A dónde podemos salir, viajar, estar sin que haya una disputa de nadie? Resulta que esta disputa llegó también, y me parece que esto no es algo nuevo, no es algo, tristemente no es algo que desconozcamos, porque esta semana la encargada del Parque Nacional de las Grutas de Cacahuamilpa, que es un lugar para aquellos que no lo conocen, que nos escuchan tal vez en otro país a través de Eje Radio, es uno de los sitios turísticos más visitados en el país, las Grutas de Cacahuamilpa. Y esta semana la encargada de ese parque nacional, que se llama Martina Amates González, de 49 años, y dos personas más, fueron asesinados en el municipio de Pilcaya, en Guerrero. Las otras dos víctimas han sido identificadas como Ivana Esperanza Gama Amates, 26 años, hija de la encargada de las grutas de Cacahuamilpa, y Eliseo Muñoz Reyes, su chofer. La Fiscalía General de Guerrero confirmó el hallazgo de los tres cuerpos el martes, a un costado de la carretera Alpoyeca-Cacahuamilpa. Los tres eran integrantes de la Unión de Pobladores del Parque Nacional Grutas de Cacahuamilpa y estaban a cargo de brindar precisamente servicios turísticos en ese sitio. Las víctimas, quienes residían en la comunidad de El Transformador y que laboraban en el parque turístico, habían sido reportadas como desaparecidas por sus familiares desde el lunes alrededor de las 5 de la tarde. La última vez que se les vio con vida fue cuando viajaban a bordo de un automóvil Nissan, el cual aún no ha sido localizado. Sus cuerpos fueron encontrados tirados en la vía poco después de las 11 de la noche. Todo parece indicar, de acuerdo con los avances de la investigación, que esto se trata de el resultado de la disputa entre grupos de la delincuencia organizada para controlar este sitio. ¿Hay algún lugar en el país al que podamos ir en paz? Dios mío. Yo soy Pepe Toño Morales, esto es 88.9 Noticias, Panorama Informativo de los Sábados, también a través de iHeartRadio.
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18: Seguimos, ¿qué tal? Un excelente camino. Lamentablemente se registra un choque en Eje 3 Oriente poco después de Fray Servando Teresa de Mier. Esto es hacia Viaducto Río Piedad. La circulación está bastante afectada. Te platico, para ti que utilizas la autopista México-Pachuca, sigue el tráfico. Esto desde San Pedro Jalostoc hacia Periférico Río de los Remedios. También tenemos bastante carga vehicular en Periférico. Esto desde la Primero de Mayo hacia Calzada San Esteban. Constituyente es otro punto bastante complicado desde Parque Lira hacia Circuito Interior. En estos momentos el termómetro marca 15 grados. Soy Rocío Morales, no le cambies. 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
9: 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Y'all ready for this? 10 minutos ya para las 9 de la mañana y es momento de platicar amplio y tendido de qué, ya lo saben, de deportes, mi querido Gabo Ayala con buenas noticias.
14: Así es, Pepe Toño, faltan 10 minutos y falta una etapa
9: para
14: que concluya el Tour de Francia.
9: ¿Y luego?
14: Pues resulta que el mexicano se va a subir al podio.
9: No me digas. Isaac del Toro. O sea, ya lo aseguró.
14: Sí, sí, sí. Te voy a decir por qué.
9: A ver.
14: Bueno, en la etapa 20, que finalizó esta mañana, Torito quedó en la quinta posición.
9: El Torito.
14: Le sacó 1:50 más a su más
9: cercano competidor,
14: que es Paul Seixas, que está en cuarto lugar. Isaac del Toro mañana estará en el podio, estará en tercer lugar. Tadej Pogačar, que es su compañero de equipo, se va a llevar el título, pero Torito se va a subir al podio.
9: Y a mí se me hace que de ahí en un buen rato no lo van a bajar, fíjate.
14: Sí, sí, sí. Además, 22 años, en este noviembre cumple 23. Además de subirse al podio en la clasificación general, también es líder de los jóvenes.
9: Okay.
14: Se va a llevar el maillot blanco, que es el, en este caso el suéter, ¿no? El blanco, que caracteriza al líder de los de menos de 23 años.
9: Pues menos de 23,
14: de los ciclistas.
9: Tiene la vida por delante, man.
14: Este es el mejor resultado en la historia del ciclismo mexicano. Antes de esta actuación, el mejor resultado histórico para un mexicano en la clasificación general en el Tour de Francia pertenecía a Raúl Alcalá.
9: Raúl Alcalá,
14: quien fue octavo en los años 89 y 1990.
9: ¿Qué tal? La verdad es que está...
14: Es ahora impresionante sí que lo que está haciendo.
9: Incluso después, ¿te acuerdas que a principios de año se lesionó?
14: Sí, claro.
9: Una caída, ¿no? Entonces tuvo que dejar de correr un ratito, pero la recuperación fue buena. Dijo, prefiero recuperarme bien y regresar, pero regresar con Toño.
14: Y a esto le llamo un gran trabajo en el equipo, de equipo. Porque Tadej Pogačar, que es su compañero de equipo, y él estuvieron trabajando para esto. Recordarás que cuando el Torito gana, si no mal recuerdo, fue la etapa 2. Pogačar lo dejó.
9: O sea, lo impulsó. Lo impulsó y parte del trabajo en equipo.
14: Y a que ganara. ¿No? A que ganara y lo dejó ir. Entonces, este es un gran trabajo de equipo.
9: Están trabajando en eso, en equipo, para que cualquiera de los integrantes de ese equipo esté arriba, ¿no? Por encima de otros equipos. Y hoy, por lo que nos platicas, va a haber dos integrantes de ese equipo en el podio.
14: Sí, por supuesto. Tadej Pogačar y Isaac del Toro. Isaac del Toro, que el año pasado ganó el Premio Nacional de Deportes.
9: Está padre. 2025. ¿Vino a Palacio Nacional?
14: Sí, por supuesto, estuvo aquí.
9: Sí, no lo recuerdo porque no me tocó ya cubrir ese tipo de
14: actividades. Sí,
9: ¿no?
14: Estuvo aquí. Me tocó esa parte.
9: Ok.
14: Y estuvo el toro.
9: ¿Y cómo es el torito? Porque
14: es muy serio. Lo verás en las entrevistas, es muy serio. A su edad, otros
9: andan buscando chavos, la par y
14: es, otro, exacto, sí, es muy, sí, muy sí, relajentos, muy latosos, ¿no?
9: Y en este
14: pero
9: caso
14: no,
9: él...
14: lo veo muy centrado el chavo.
9: Muy metido en su deporte.
14: Muy metido en su deporte, muy metido en su trabajo.
9: Qué bueno.
14: En lo que él quiere, en lo que quiere lograr.
9: Ajá.
14: Y lo está haciendo, ¿no?
9: A mí me parece perfecto.
14: Porque primero, está haciendo esto que es subirse al podio de uno de los tours más importantes del mundo, ¿no? Porque el otro es el Giro de Italia.
9: ¿Qué falta para que termine este tour?
14: Nada más la última mañana.
9: Mañana
14: es la última.
9: Y ya entonces terminan toda esta competencia.
14: Sí, de 21 etapas.
9: Ok, 21.
14: De hecho, esta última etapa, prevista para este domingo entre la localidad de Toiri y las afueras de París, y los Campos Elíseos, se limitará al circuito previsto en la capital. Esto debido a la causa de los incendios en el país. Se va a reducir la etapa de 89 kilómetros, estaba prevista para 133 kilómetros, pero ahora va a ser 89 kilómetros. Bueno. Pero por lo que se está moviendo y lo que está haciendo Toro, vaya, mañana estaremos festejando un tercer lugar.
9: Me parece muy bien y enhorabuena, felicitaciones para él, que le vaya muy bien, ¿no?
14: Sí, por supuesto. Ahora, platicar Juegos Centroamericanos y el Caribe. México es considerado favorito para ganar. Para ser líder de la tabla de medallero en esta edición allá en Santo Domingo, República Dominicana, y si México lo consigue sería el tricampeonato, porque en San Salvador 2023 obtuvo el primer lugar con 145 medallas de oro, 108 de plata y 100 de bronce para un total de 353, y en Barranquilla 2018 también consiguió el primer lugar en la tabla de medallero. Consiguió 341 medallas, 132 de oro, 118 de plata y 91 bronces. México va con alrededor de 644 atletas a esta edición de los Juegos Centroamericanos y del Caribe. Y ya mencionábamos hace unos momentos que ya empiezan a caer medallas para México.
9: Y fíjate que esto, también te lo preguntaba yo, empieza a generar algo así como puntos para aquellos que aspiran a participar en las Olimpiadas del 2028 y empiezan a abrirse justamente las puertas para ya tener su clasificación.
14: Sí, porque es el ciclo olímpico, ¿no? Es el ciclo olímpico porque primero, y siempre es así, primero Juegos Centroamericanos, luego vienen los Juegos Panamericanos. De hecho, los Juegos Panamericanos se realizarán el próximo año en Lima, Perú, del 23 de julio al 8 de agosto.
9: Es éxito para todos los que están participando.
14: Y ya después vienen los Juegos Olímpicos de Los Ángeles, que aquí se van reduciendo el número de atletas. México lleva un amplio número de atletas siempre a Juegos Centroamericanos, se reduce a Juegos Centroamericanos, se reduce el número de atletas a Juegos Panamericanos y obviamente a Juegos Olímpicos se reduce. ¿Por qué? Porque tienen que dar los tiempos.
9: Ojalá tengan el apoyo necesario todos y cada uno de estos grandes deportistas para que salgan adelante.
14: En el 2028 va a estar como en casa, ¿eh? Porque es en Los Ángeles.
9: Ah, no, bueno.
14: Y toda la comunidad latina y todos los mexicanos que hay allá.
9: Muchísimos mexicanos.
14: México va a estar
9: allá
14: en casa.
9: Allá tú llegas a Los Ángeles y todo el mundo habla español.
14: Sí, México va a estar en casa dentro de 2 años.
9: Y otra historia es cuando te toca viajar a Canadá porque ahí nadie habla español. ¿No? Nadie, o es inglés o es francés, ¿eh? Sí. Neta, pero bueno.
14: Pero bueno, bueno, la información, Pepe Toño.
9: Me parece muy bien, querido Gabriel Ayala. Vamos a una pausa. Yo soy Pepe Toño Morales, mi compañero Gabriel Ayala en redes sociales.
14: @Gabo_Ayala.
9: A mí me encuentras como @T_Morales en vivo o como Pepe Toño Morales en otras plataformas. Después de la pausa regreso contigo. Tengo más para ti.
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0: Me da muchísimo gusto acompañarte. Un excelente camino. Ten cuidado, hay un choque en Eje 3 Oriente poco después de Fray Servando Teresa de Mier. Esto es hacia Viaducto Río Piedad. La circulación se encuentra bastante complicada. También hay intensa carga en Avenida Tláhuac desde José Clemente Orozco hacia Periférico. Tenemos intensa carga en la autopista México-Puebla. Esto desde Eje 10 Sur hacia el distribuidor vía La Concordia.
1: Sigue la carga en periférico desde la Primero de Mayo hacia Calzada San Esteban. El termómetro nos marca 15 grados. Soy Rocío Morales, no le cambies. Quédate por supuesto con Pepe Toño Morales en 88.9 Noticias. 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

0: Yo también he nacido para ser libre, contestaría a esta hermosa canción que nos pone de buenas este Sabadaba, sábado 25 de julio del año 2026. Yo soy Pepe Toño Morales y esto es Panorama Informativo de los Sábados, que puedes escuchar, ya lo sabes, también a través de iHeartRadio. Gracias por permitirnos ser tu compañía hoy que tenemos 16 grados en la temperatura, la máxima es de 24, un día parcialmente soleado, lluvias aisladas. Sí, es baja la probabilidad, pero ahí está la probabilidad. Y recuerda que esto, como parte de un pronóstico, puede cambiar en cualquier momento. Yo soy Pepe Toño Morales y me encuentras en plataformas como @tmoralesenvivo, eso en X, y en otras me encuentras como Pepe Toño Morales. Así es que, dicho lo anterior, vamos rápidamente con la información porque tengo mucho que compartir contigo. Antes, tráfico y clima cada 15 minutos. Rocío Morales.
1: Mi querido Pepe Toño, ¿qué tal? Muchas gracias. Tenemos en estos momentos, lamentablemente, un choque en Eje 3 Oriente. Esto es pasando Fray Servando Teresa de Mier. En unos minutos, toda la información vial.
0: Gracias. 9:01 a.m. Vamos directamente con los temas porque aún no se sabe qué causó el brote de diarrea explosiva en los Estados Unidos. De lo que sí ya se confirmó es que de acá de México, de aquí no es el origen. Mónica Barrera.
2: COFEPRIS informa que los análisis sobre ciclospora cayetanensis realizadas por México y Estados Unidos no han encontrado el parásito en las muestras recolectadas por ambos países. Autoridades sanitarias reiteran que la muestra que arrojó un resultado falso positivo reportado por la FDA el domingo 19 de julio se obtuvo de un lote retenido en la aduana de Laredo, Texas, que nunca ingresó a territorio estadounidense. Tras la visita de inspección y verificación sanitaria realizada del 18 al 20 de junio en la planta de Taylor Farms, México, COFEPRIS no encontró evidencia del parásito. En 88.9 Noticias, Mónica Barrera.
0: Gracias. 9:02 a.m. Habitantes de Tlalpan, aquí en la Ciudad de México, piden que haya transparencia en las obras de la línea 4 del cablebús. Joana Flores.
3: Vecinos del barrio Caramaguey en Tlalpan solicitaron información clara sobre el trazo y las obras de la línea 4 del cablebús, luego de que trabajadores realizaran mediciones y marcaran el sitio donde se construirá el pilote S-29. En el callejón Joaquín Romo, una vialidad de apenas 3 metros de ancho. Los habitantes aseguran que no fueron informados previamente y advierten posibles afectaciones a familias y a un predio en disputa legal. El concejal Diego Mercado respaldó la petición, mientras que el diputado local de Movimiento Ciudadano Roy Fit Torres presentó un exhorto para que se transparenten los estudios de impacto y factibilidad del proyecto. Para 88.9 Noticias, Joana Flores.
0: Gracias. 9:03 a.m. Atraer turismo e inversión no debe estar peleado con el cuidado de los ecosistemas. ¿Por qué se dice esto, Alemao Luna?
4: Las Secretarías de Turismo y de Medio Ambiente y Recursos Naturales firmaron este viernes un decálogo, elaborado de manera conjunta, para atraer inversión turística y generar empleo local, sin poner en riesgo el patrimonio natural y cultural del país. Alicia Bárcena, titular de la Semarnat, recordó que el caso del parque acuático Perfect Day en Mahahual sentó un precedente para dar certeza jurídica a los 773 proyectos en puerta, que representan más de 42 mil millones de dólares.
5: De lo que se trata es, respetemos la capacidad de carga de los ecosistemas. No son infinitos, no debe verse este decálogo como limitante a la inversión. Al contrario, tiene que ser algo que le dé esa condición de competitividad a nuestro país.
4: 88.9 Noticias, Alemao Luna.
0: Gracias. 9:04 a.m. Una gran noche de boleros fue la que se vivió anoche en el Lunario del Auditorio Nacional con la presentación de Diana Vanoni y Los Dandys. Armando Arteaga.
6: Anoche en el Lunario del Auditorio Nacional se vivió un extraordinario viaje por la historia de los boleros, encabezado por Diana Vanoni y Los Dandys, que tocaron sus grandes éxitos con un lleno total, con un público que disfrutó y cantó temas como Gema, Nosotros y Tres Regalos.
7: El libro que nos acompaña esta noche, en este viaje donde la música nos permite viajar.
6: Los Dandys, surgidos en 1957, son uno de los grupos más importantes en la historia del bolero en México, y como sorpresa se presentó también Eddie Ventura en Una noche de bohemia y amor. Para 88.9 Noticias, información que sirve, Armando Arteaga.
0: Gracias, Armando Arteaga. 9:05 a.m, es momento de escuchar a mi compañera María Inés Camacho con la cápsula financiera. María.
8: Cada vez que nos metemos a las redes sociales como Facebook o Instagram, vemos promociones, ofertas que son tan buenas que representan una fuerte tentación, pero recuerda, no todo lo que brilla es oro. Por eso, esta mañana te voy a dar unas recomendaciones y con ello evitar que seas víctima de una estafa. La Profeco nos dice, evita el phishing, investiga y corrobora los detalles antes de hacer clic en enlaces o descargar archivos. Pon atención a faltas de ortografía o frases extrañas en los nombres de los sitios de internet de marcas reconocidas. Nunca compartas contraseñas o códigos de verificación. No te apresures. Las personas estafadoras suelen intentar generar una sensación de urgencia publicando ofertas demasiado buenas para ser ciertas. Incluso te advierten que perderás tu oportunidad de compra. Si quieres comprar un artículo valioso, pide verlo antes de realizar un pago. Comprueba lo que te dicen. Al verificar la fecha de creación de las cuentas de Facebook e Instagram, el país al que corresponden y los comentarios o calificaciones que hayan recibido, se reducirán las probabilidades de que seas víctima de estafa. Por último, utiliza servicios de pago de confianza. Evita hacer depósitos en cuentas personales o pagos en efectivo. Ten cuidado con los correos electrónicos falsos que simulan ser de aplicaciones de pago en los que te piden que realices algún tipo de acción antes de poder aceptar el pago. Disfruta mucho este fin de semana. Recuerda que yo te espero el próximo sábado. 88.9 Noticias, María Inés Camacho Romero.
0: Gracias a mi compañera María Inés Camacho Romero con la cápsula financiera. Ya son las 9:06 a.m. Tiempo de deportes, mi querido Gabo. Nadie te corre, pero dicen que es la última y nos vamos.
9: Sí, la última del día.
0: Te vas porque quieres.
9: Me voy porque se acaba el tiempo.
0: Órale, pues.
9: Vamos con la información deportiva. Y el día de ayer, con dos encuentros, continuó la jornada 2 de la apertura 2026. En la frontera, Tijuana derrotó un 1-0 a León. Anotación de Gilberto Mora. Por cierto, Gilberto Mora, que regresa después de su participación con la selección mexicana en la Copa 2026. Bueno, Gilberto Mora de penal marca para el conjunto fronterizo. Vamos a escuchar a Sebastián El Loco Abreu, técnico de Tijuana, lo que dijo al término de este partido.
10: Los clásicos no se juegan, se ganan. Hoy no jugamos, hoy ganamos. Nuestro equipo quería ganar y defendíamos. Hoy fuimos el equipo más uruguayo que he visto en mucho tiempo en el campo de juego. Defendimos y aprovechamos las poquitas que tuvimos y defendimos a morir. Y el que entraba en esa tónica.
9: Para los partidos de hoy, Chivas, que busca su primera victoria, estará recibiendo a Juárez en el Akron a partir de las 5:07 p.m. A las 9:00 p.m. habrá dos partidos. En el Universitario, Tigres le hará los honores al Atlético de San Luis. Y Santos al Atlas en el TSM. Para mañana cierra la jornada cuando Necaxa reciba al Monterrey a las 5:00 p.m. en el Estadio Victoria. Y a las 7:06 p.m. Pachuca al Querétaro en el Estadio Hidalgo. Y los Pumas el día de ayer presentaron a dos refuerzos. Se trata de Víctor Arteaga, que por cierto ya jugó y marcó gol ante su ex equipo, el Toluca, el pasado martes. Víctor Arteaga y también el argentino Luciano Herrera, proveniente de Newell's y fue compañero precisamente de Keylor Navas cuando estuvieron allá en Argentina. Vamos a escuchar a Luciano Herrera.
11: Soy consciente de dónde estoy, sé que es un equipo grande acá del fútbol mexicano y sí, bueno, sé que hace poco perdieron esta final, que creo que fue la octava. Obviamente vengo con una sed tremenda de ganar cosas, de ganar títulos.
9: Las palabras del delantero argentino. Por cierto, Pumas en la jornada 3 estará visitando a Juárez el 31 de julio. Ese fin de semana no tiene actividad porque su partido se adelantó el martes. Sí, porque Diablos precisamente y Cruz Azul estarán jugando hoy el campeón de campeones en Carson, California.
0: Ah, con razón.
9: Por eso se adelantó estos dos partidos. Y bueno, pues juegan hasta el 31 de julio. Los Pumas visitando a Juárez allá en la frontera. La información deportiva, Pepe Toño, muchísimas gracias.
0: No, gracias a ti, mi querido Gabriel Ayala. Te leemos en qué redes sociales.
9: @Gabo_Ayala.
0: Y en todas las redes de Panorama Informativo y de Espacio Deportivo a lo largo de este fin de semana. Vamos a lo más importante del tráfico y clima, como cada 15 minutos, Rocío Morales.
1: Con mucho gusto, ¿qué tal, Pepe Toño Auditorio? Tenemos afectada la circulación en la autopista México-Querétaro. Esto es con destino hacia Querétaro. En unos minutos, toda la información vial.
0: Estamos con ustedes, ya son las 9:10 a.m, recta final de esta emisión sabatina de Panorama Informativo. Es un caso que huele mal, porque hay contradicciones. Y por ahí algo está ocurriendo, pero los únicos que no aparecen son los encargados, o que alguien me diga dónde están, los encargados de esta academia militarizada en donde perdió la vida una chavita de 13 años. Dafne Zapata Quintos, 13 años, fue inscrita a un curso de verano en la Academia Militarizada de Marina Doenitz, ubicada en Ciudad Madero, en Tamaulipas. El 13 de julio, Dafne viajó junto con su madre, Alejandra Quintos, desde el municipio de El Mate hasta Ciudad Madero para ingresar al curso que estaba programado concluyendo el 31 de julio. El miércoles 15 de julio, Alejandra fue informada de que Dafne se había desvanecido, que se fue hacia enfrente, que tenía un raspón en la cara y que se había abierto el labio. La razón que le dieron es que le había bajado la presión. Incluso le mandaron un video en el que su hija le decía que estaba bien. Bueno, al día siguiente, el 16 de julio, Alejandra recibió varias llamadas por parte de la encargada, y vuelvo a preguntar, ¿y dónde está la encargada? Cierro mi pregunta. Y en una de ellas le señaló que Dafne tenía tos y que de la fuerza se vomitó y se orinó, por lo que la metieron a bañar. Más tarde, al filo de la medianoche, la llamada fue para informarles que Dafne, mientras se bañaba sola, se desmayó y que no tenía signos vitales. La madrugada del viernes 18 de julio, Alejandra llegó a la academia nada más para encontrarse con la carroza fúnebre. Dios mío. La familia informó que la necropsia indica que la causa de muerte fue asfixia por sumersión, o sea que la ahogaron. Esa es la causa de muerte. Hay una persona ya detenida, lo cual también es bastante raro, porque resulta que el jueves de esta misma semana fue detenida Dana Yanina N., quien es la primera sospechosa, dice la autoridad, por la muerte de la menor de edad en la academia militarizada. Esta joven de 18 años fue arrestada luego de acudir voluntariamente a rendir su declaración ante la Fiscalía Especializada en la investigación de los delitos contra niñas, niños y adolescentes y delitos contra mujeres en razón de género. Sin embargo, una vez que puso un pie fuera de esa institución, agentes de la Fiscalía ya le estaban esperando para cumplimentar la primera orden de aprehensión por el caso. Dana Yanina, señalada como auxiliar e instructora en la Academia Militarizada Doenitz, fue trasladada a las instalaciones de la Fiscalía de Ciudad Madero. Tras más de 13 horas de audiencia inicial, una juez de control formuló imputación contra Dana por su presunta responsabilidad en el delito de feminicidio y se le dictó prisión preventiva en el penal de Altamira, mientras continúan las investigaciones y el proceso penal. La madre de esta joven, la madre de la detenida, ya también habló y dijo: no, eso no es cierto, fuimos voluntariamente a declarar y resulta que ahí nos detuvieron. Bueno, detuvieron a la joven de 18 años, que también había presentado denuncias en contra de quienes estaban siendo encargados de esta agencia, de esta academia militarizada. La audiencia se va a reanudar, por cierto, este sábado a las 9:30 de la mañana en el Centro Integral de Justicia de Altamira, donde la jueza de control va a determinar si existen elementos suficientes para vincularla o no a proceso. La madre de Dafne, pide detener a todos los involucrados. Vamos a escuchar a Alejandra Quintos, que es la mamá de la joven detenida.
12: La fiscalía se jacta de decir que existía una orden de aprehensión. Cuando yo en mis manos tengo la orden de aprehensión que recibió mi hija y viene timbrada a la misma fecha, entonces quiere decir que no existía una orden de aprehensión. Se la hicieron al momento. Al momento de estar ahí, imprimieron la orden de aprehensión.
0: Bueno, ahí parte de lo que dijo, me parece que es en todo caso el abogado precisamente de quien está defendiendo, pero hay inconsistencias en este asunto. Vamos a escuchar ahora sí a la mamá de Dafne, que se llama Alejandra Quintos.
12: Mi hija entró a la academia el 12 de mayo del año pasado, ya que ella quería estudiar como médico naval. Nosotros analizamos la posibilidad y con esfuerzos decidimos inscribirla. No vimos mala opción, vimos el plan de estudios que nos estaban dando, ya que era una escuela de prestigio.
0: Escuchando en todo caso al papá de esta joven, ¿no? Es un asunto, miren, complicado, porque por una parte la Fiscalía Estatal habla de que está investigando la muerte de esta jovencita de 13 años. Detienen a una chava de 18. De acuerdo con la fiscalía, esta joven de 18 años participaba como parte de las instructoras, como ayudante, y la detienen como parte o como presunta responsable. La mamá de la detenida, de esta jovencita de 18 años, dice no, ni siquiera trabajaba con ellos. De hecho, salió y denunció justamente que había sido agredida en su tiempo, incluso que la habían violado, y por eso había acudido a la fiscalía y que la mamá la había convencido de decir, pues ahora tenemos que declarar todo lo que sabemos sobre este caso. Y ahí fue donde la detuvieron. La pregunta sigue siendo, ¿dónde están los responsables de esta academia militarizada? ¿Y qué ha pasado precisamente con la investigación del asesinato de este joven? Yo soy Pepe Toño Morales, esto es 88.9 Noticias, Panorama Informativo de los sábados, voy y vengo.
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1: Seguimos, ¿qué tal? Con mucho gusto, un excelente camino. Afectada la circulación ya en la autopista México-Querétaro, y es que lamentablemente se registra un percance. Es a la altura del kilómetro 47 con destino hacia Huehuetoca. También te indico la circulación lentísima si tu destino es la autopista México-Puebla. Esto desde Eje 10 Sur hacia el distribuidor vía La Concordia. Tenemos intensa carga en Avenida Tláhuac. Esto desde José Clemente Orozco hacia Periférico. Otra zona que no te conviene es Periférico desde la Primero de Mayo hacia Calzada San Esteban. Ya hay rezagos vehiculares en Constituyentes. Esto desde Parque Lira hacia el circuito interior. El termómetro marca 15 grados. 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

0: para concluir este tema, ¿no? Algo no coincide, ¿no? Alguien nos está mintiendo con este caso de la academia militarizada en Zacatecas. Y miren, esto de las academias militarizadas como que ya tiene que meter la mano a alguien. Ya por ahí en el Senado de la República alguien dijo, ¿saben qué? Vamos a revisar todas. Aquí en la Ciudad de México se acuerdan también de un caso. Y en otras partes del país. La pregunta es, ¿por qué tenemos que esperar a que esto ocurra para meter mano, para investigar y para regular? A veces con todo y la regulación pasan este tipo de cosas, porque no sabemos en manos de quién ponemos a nuestros hijos, pero es que esto no puede ocurrir. En fin, alguien nos está mintiendo en el caso de esta academia militarizada. Y ya nada más para cerrar este asunto, por si algo nos faltara también allá en Zacatecas. Algo está ocurriendo otra vez en Zacatecas. Triple homicidio múltiple en Zacatecas y la fiscalía apunta a una red de extorsión. Se reveló que al menos dos de las víctimas, empresarios de la construcción, tenían participación documentada en un círculo de extorsión. En total, ¿saben cuántos fallecidos nada más esta semana? 10 personas asesinadas allá en Zacatecas. Esto, además de lo de la academia militarizada. En fin, así están las cosas. Ya son las 9:20. Vamos a entrar en contacto con mi compañero Lalito González. Vamos a cambiar totalmente de tema. Vamos a relajarnos tantito y vamos a ver qué opciones, qué propuestas nos tiene Lalo González, o para ir al cine, tal vez teatro, tal vez quedarnos en casa a ver una película, ¿por qué no? U otras actividades. Hola, Lalo, buenos días.
1: ¿Qué tal, amigo? Muy buenos días. O quedarnos en casa también para ver arte, para disfrutar de la música. Fíjate que estoy en este momento en Xcaret porque es el Festival PASH GNP. Es la quinta edición que organiza Alondra de la Parra cada año. Ajá. Y entonces lo que hace ella es reunir a los mejores músicos, y esto ya ha crecido. También hay ballet, también hay ópera. Ayer hubo de hecho una gala que combinaba la ópera con la música clásica. Pero fíjate que lo que habrá mañana, y allí entran las recomendaciones, porque todas estas galas las pueden checar ustedes a través del canal de YouTube de Alondra de la Parra. Mañana hay una cosa interesante, porque está la ópera Carmen. Pero no como ustedes la conocen, esta de 1875, que pues ya es antiquísima. Pero ahora hay una directora de escena que se llama Bárbara Yuk, que lo que hizo ella es adaptarla a la realidad actual. Se fijó en noticias que duelen, en noticias trágicas, por ejemplo, hombres que violan a sus mujeres, que las duermen para dárselas a otros hombres. Se fija justamente en estas noticias para poder adaptarla a la actualidad, y esto se llama Carmen de Real Story, real como si fuera esto que vemos nosotros en las redes sociales. Vamos a escuchar justamente qué es lo que nos contó Bárbara Yuk al respecto.
2: Lo de Giselle Pellicot, que se encontró a su marido que la dormía para que lo vieras en otros hombres. La BBC hizo una investigación sobre una red de mensajes en Telegram de hombres que dormían a sus mujeres para violarlas. El feminicidio siempre ha existido, pero ahora con las redes sociales, el que practica una agresión contra una mujer tiene una red de soporte, un lugar donde esconderse.
1: Pues es un tema fuerte, amigo, pero bueno, habrá que revisarlo a través del arte, y les insisto, pueden ver las galas justamente allí a través del canal de YouTube de Alondra de la Parra, el Festival PASH GNP. Y por otro lado, pues también obviamente hay películas, hay series. Una película es justo esto que se llama Impacto Mortal. Yo sé que te gustan a ti estas de terror, de tensión, sí, de thriller. Es que son como las que más nos llaman la atención. Y bueno, esta es una película de suspenso. Imagínate en la escena, un avión, todo mundo va de vacaciones, muy feliz. Uh-huh. Nadie, como en muchos aviones, presta atención a las indicaciones que te dan. Y entonces el avión accidentado, lo poco que queda del avión, cae en el mar, pero lleno de tiburones. Entonces, ¿cómo se van a salvar los pocos pasajeros que estaban allí, y también pues los pilotos, porque los pilotos son interpretados por Ben Kingsley y por Aaron Eckhart? Entonces, pues bueno, es ese tipo de películas que ya sabes, no se estremece en cada minuto, amigo.
0: Sí, nos ponen ahí al filo de la butaca para ver qué es lo que pasa, y sobre todo para entender. Fíjate que es un dato bien interesante, porque estos días acabo justamente de utilizar esos servicios, y tienes toda la razón, cuando suelen darte las indicaciones en los aviones para saber qué hacer, sobre todo si estás, por ejemplo, en las áreas de emergencia, nadie los pela. Damos por hecho que no va a pasar nada. Y así tendría que ser, pero bueno, es algo que ocurre.
1: Y pasa. Digo, sí. no tan frecuente, no. ¿Verdad? Pero uh-huh. mejor si ponemos atención, amigo. Oye, y también otra película que es mexicana esta, se llama Hasta el Fin del Mundo, está en los cines. Es una película dramática con Aislinn Derbez y Mauricio Ockman, que alguna vez fueron parejas, se siguen llevando uh-huh. muy bien, tenían una hija en común, y pues es la quinta ocasión en la que trabajan juntos. Pero si quieren algo de

0: drama, romance, melodrama mexicano, pues allí está. Y en las plataformas streaming, algo que también te va a gustar y también a muchos de nuestros amigos, en Disney Plus se estrena esto que se llama Pompeya Más Allá del Tiempo. Es una serie documental narrada por Tom Hiddleston, este actor que lo vemos como Loki en el universo Marvel, y entonces él te empieza a contar toda la historia de qué pasó allí con la erupción. Entonces yo creo que también podría ser buena opción. Y El Otro Padre, dramón mexicano en Netflix, una mujer que no le dijo al esposo que en realidad el padre de sus hijos es otro hombre, y cuando requieren de un trasplante, pues ese otro hombre, pues a ver si aparece, ¿no?
1: No, porque me digas.
0: Sí, de esos dramones, amigo, que nos gustan también a los mexicanos. La protagonista es Silvia Navarro.
1: Fíjate que esa sí se me antoja, y como está en esa plataforma, a mí se me hace que me la chuto. Esa y la del cine con Aileen Derbez, me gusta cómo trabaja, fíjate. Me gustan sus trabajos, pero en fin, ya veremos. Ahí hay alternativas para todos. ¿Con qué cierras, Lalito? 10 segundos.
0: Pues simplemente decirles que también está el regreso de Soy Luna en Disney Plus, ya para cerrar ciclos con esta serie de Disney que mucho cautivó a los chavos.
1: Me parece muy bien. Ahí las alternativas que tiene mi compañero Lalito González. Yo te estaré escuchando a lo largo de la semana. Gracias, Lalo, que te vaya bien.
0: Un abrazo, amigo, que estés muy bien.
1: Igualmente para ti y para todos en el auditorio. Yo no me queda más que agradecer que me permitieron ser su compañía e invitarlos a que se quede con el resto de la programación de este fin de semana del 88.9 Noticias, y el lunes a partir de las 6 de la mañana, ya lo saben, en Panorama Informativo con Alex Villalbazo e Iñaki Manero. Los dejo con esto, que es mi emblema y es una canción que siempre voy a compartir con ustedes. Gracias y hasta la próxima.

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1: Seguimos, ¿qué tal? Un excelente sábado. Vámonos directos con más. Tenemos afectada la circulación justo en la autopista México-Querétaro y es que hay un percance a la altura del kilómetro 47 con destino hacia Huehuetoca. También hay obras y afectan un carril de la lateral de Fray Servando Teresa de Mier. Esto es entre Congreso de la Unión y calle Cucurpe. Esto es con destino hacia el circuito interior. Otro punto bastante complicado es Avenida Tláhuac, desde José Clemente Orozco hacia Periférico. Tenemos intensa carga en la autopista México-Pachuca. Esto desde San Pedro Jalostoca hacia Periférico Río de los Remedios. 18 grados marca el termómetro. Soy Rocío Morales, no le cambies. 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

0: 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Me da mucho gusto que nos estén ustedes acompañando en Viva Sin Dolor, programa en el que vamos a describir enfermedades de huesos, de articulaciones, que muchas veces pensamos que son enfermedades que solamente le dan a las personas de edad avanzada. Recuerde que estas enfermedades pueden ocasionar limitación de movimiento en cualquier articulación cuando no sabemos la causa de origen. Por eso estamos en condición de hacer una historia clínica amplia y una valoración para que podamos ubicar cuál es el problema que lo puede a usted aquejar en cualquiera de sus articulaciones, pero siempre con algo importante: ofrecerle calidad de movimiento, hacer que usted no sufra más, que viva sin dolor y además evitar la posibilidad de una cirugía. Soy su servidor y amigo doctor Alfonso Ábalos, que les agradece que nos esté usted acompañando en Viva Sin Dolor, y vamos a darle esta información porque si usted tiene ya alguna enfermedad que puede comprometer calidad de movimiento de cualquiera de sus articulaciones, póngase en contacto con nosotros al teléfono 5547-423300, 5547-423300. 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Y ahora sí, vamos a darle el micrófono, vamos a cederle el micrófono al doctor César Serrano Torreblanca, que me acompaña el día de hoy, porque va a hablar de un tema que es muy importante, porque muchas personas seguramente se van a identificar: el por qué ya no pueden caminar, el por qué sienten que al apoyar el pie, el talón, el empeine, ya no tienen la misma movilidad. Le pedí que hablara el día de hoy de un tema que muchas veces va de la mano: ¿qué es el espolón calcáneo y qué es la fascitis plantar? Vamos a cederle el micrófono al doctor César Serrano Torreblanca.
1: Te agradezco, muchas gracias. Sí, es una situación demasiado dolorosa, sobre todo en la planta de los pies, porque el espolón calcáneo es un crecimiento óseo, es una excrescencia puntiaguda en la parte de abajo del talón. Entonces, esto ocasiona un dolor matutino, pero muy agudo. Puede deberse la tensión, puede verse la sobrecarga. La fascitis plantar también es un proceso de obesidad, de sobrecarga, de un zapato incómodo. Entonces, la fascitis plantar con el espolón calcáneo vienen de la mano. La fascia está inflamada, duele desde el talón hasta la punta de los dedos. Esto porque el espolón puede ser un crecimiento y que en un momento dado pueda tener serios problemas. Su tratamiento definitivo sería la cirugía, pero a veces vuelve a crecer. Hay ocasiones en que los tratamientos es inyectar directamente algún antiinflamatorio en el interior y causa una mejoría increíble, pero con eso duele el tobillo, duelen los dedos, duele el empeine, como dijo el doctor Ábalos, y también se ven afectados los músculos de la pantorrilla, los sóleos. Entonces, ¿qué es lo que tenemos que hacer? Primero que nada, tenemos que hacer un diagnóstico. Tiene que ir a consulta para saber qué es lo que está pasando. Tenemos que explorar esos pies, la planta de los pies, para ver en dónde está esta situación, cuál es lo más doloroso, si es toda la planta del pie o solamente es o son los talones. Con base en ese resultado, podemos mandar a hacer exámenes de laboratorio y sobre todo de gabinete, para que una radiografía pueda mostrar dónde está el problema y hacérselo saber a usted, para que usted sepa qué es lo que usted tiene. Porque a veces la gente va y no sabe qué es lo que está pasando. No, nosotros hacemos todos los diagnósticos, toda la manera posible de tener el diagnóstico para que usted sepa qué es lo que está pasando. Y con base en ello, poderle ofrecer todas las terapias que nosotros tenemos para poderle ayudar, los tratamientos analgésicos antiinflamatorios y ver la posibilidad de un cambio en su vida para que tenga una mejor condición, sus hábitos, no cargar tan pesado y si está gordito, tratar de bajarlo de peso para que no tenga tanto problema. Es un dolor tan terrible, es un suplicio y de alguna manera esto causa un proceso bastante importante. El paciente tiene un mal estado general, entra en ansiedad porque no sabe cómo atacarlo. Hay ocasiones en que se toma algún analgésico antiinflamatorio y no tiene la respuesta adecuada. Esa es la idea, que nosotros tengamos primero que nada la consulta, si le podemos ofrecer alguna del inicio de algunas terapias para que usted empiece a tener mejores condiciones, darle antiinflamatorios específicos y que usted tenga una mejor calidad de vida desde el inicio del tratamiento y que usted poco a poco pueda tener una mejor calidad de vida. La inflamación de la planta de los pies que nos puede conllevar al espolón calcáneo es por la tensión tan fuerte que se tiene. A lo mejor el zapato que es muy incómodo, el caminar demasiado. Hay gente que todavía camina kilómetros y kilómetros y ya no se lo permite. Mucha gente camina con peso porque va cargando y son grandes cuadras las que tiene que caminar y por eso no tiene una respuesta adecuada. Si usted va a cualquiera de las clínicas, tiene que entender que nosotros tenemos que hacer un procedimiento, es un protocolo, se llama historia clínico, para que en un momento veamos qué es lo que está pasando. Queremos saber los antecedentes y con base en eso, darle un tratamiento adecuado para ese espolón o esa fascitis plantar. A veces no es tan sencillo, porque a veces pasan 1 o 2 meses y todavía la molestia sigue. Esa es la razón por la cual empezamos a dar el inicio de un tratamiento que le pueda ayudar, puede ser con con terapia física, con electroestimulación. La idea es que los músculos no se vean afectados, sobre todo la pantorrilla y propiamente los músculos de los pies, que usted pueda caminar sin ningún problema. Es un proceso doloroso, es increíble. Tan es increíble que no deja caminar a la persona. A veces se le dificulta subir las escaleras. Espéreme, pero a veces le dificulta más cuando va a bajar. ¿Por qué? Porque es cuando en un momento dado recarga el peso en cada escalera que va bajando. Tenemos que ver qué es lo que está pasando. A veces es un proceso de anquilosis que ya no se puede mover. Hay un proceso inflamatorio en los pies. Puede ser uno, pueden ser dos. Entonces, tenemos que ver la posibilidad de que le pueda ayudar con esta situación para que tenga una mejor calidad de vida. Usted haga su cita, puede ir a cualquiera de nuestras clínicas. El médico va a hacer lo posible de darle una calidad y una calidez de consulta y con base en eso, los tratamientos y el inicio de las terapias que podemos ofrecerle para que usted tenga una mejor condición.
0: Pues ahí tiene usted este tema tan importante. Seguramente usted está ya relacionando el dolor que seguramente está presentando en su planta del pie, el hecho de que sienta usted, como bien lo dice el doctor César Serrano, esa sensación como de estar pisando vidrio, que eso puede ser justamente la condición del tema del día de hoy, la posibilidad de un espolón calcáneo y de la fascitis plantar, que va limitando y que muchas veces se piensa que son enfermedades que por un lado nos obligan a usar un calzado ya un poquito más cómodo para tratar de afrontar el que se pueda amortiguar el impacto de nuestra caminata. Pero a veces pensamos que es un problema que solamente una cirugía podría corregirse. 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De manera que si usted identifica alguno de estos datos, no se automedique. Póngase en contacto con nosotros al Centro de la Rodilla y Columna para que le podamos dar no nada más el diagnóstico, sino para que pueda usted ya iniciar un tratamiento que tenga la intención de que usted, no importa su edad, recupere la calidad de movimiento. Como el tema del día de hoy, es un problema muy recurrente, sobre todo en las mujeres que a veces desgraciadamente están ocupando un calzado que es inadecuado y que están promoviendo precisamente el que se forme el espolón calcáneo y que en consecuencia pues ya no pueden tener una calidad de caminata adecuada, por eso tienen la fascitis plantar, que eso es el tema del día de hoy, que ahora que regresemos de este corte, vamos a pedirle al doctor César Serrano que nos amplíe un poquito más el comentario de por qué se puede llegar a presentar, en qué personas, pero algo importante, cómo se debe de tratar este tema en el centro de la rodilla y columna, para que usted tenga la intención de saber que esto se resuelve sin necesidad de cirugía, pero siempre hay que hacer la medicina preventiva. No se automedique. Si usted identifica esa inflamación, esa limitación del movimiento, no puede usted caminar correctamente, pues vamos a darle precisamente un tratamiento que sea diferente en base a los analgésicos que convencionalmente se dan y que muchas veces retardan el proceso de la rehabilitación. Pero ¿qué le parece que en este momento vamos a hacer un reporte de tráfico y clima como cada 15 minutos? Estamos transmitiendo Viva Sin Dolor a través de la frecuencia de 88.9 Noticias, información que sirve. Hacemos este corte y continuamos para que sigamos aprendiendo mucho de este tema, el espolón calcáneo y la fascitis plantar. No se vaya, continuamos.
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3: Aquí seguimos, ¿qué tal? Con muchísimo gusto, un excelente camino. Tenemos obras afectando un carril en la lateral de Fray Servando Teresa de Mier. Esto es entre Congreso de la Unión y calle Cucurpe hacia Circuito Interior. Que no te tome por sorpresa. De otro punto sigue la intensa carga en Avenida Tláhuac. Esto desde José Clemente Orozco hacia Periférico. Tenemos ya tráfico en la autopista México-Pachuca desde San Pedro Jalostoc hacia Periférico Río de los Remedios. Ya el termómetro nos marca 18 grados. Soy Rocío Morales, no le cambies. 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

0: Continuamos transmitiendo Viva Sin Dolor a través de 88.9 Noticias, información que sirve. Recuerde que en este programa hablamos de enfermedades, enfermedades de huesos, enfermedades de articulaciones, pero con el objetivo de que usted sepa cuáles son las causas que originan estos procesos y, algo importante, decirle que se atienden en el centro de la rodilla y columna para que usted recupere calidad funcional, para que no sufra más, para que viva sin dolor y, algo importante, evite la posibilidad de una cirugía. Vamos a pedirle nuevamente al doctor César Serrano que nos amplíe un poquito más este tema. Me parece muy importante porque seguramente muchas personas ya se están identificando con este tema y lo que quieren es saber cómo se puede atender. Adelante, doctor César Serrano.
1: Gracias, doctor Ábalos. Efectivamente, hay muchísima gente que tiene problemas en los pies sin saber el por qué, o si lo saben, no han tenido un tratamiento adecuado. Cuando una persona tiene problemas en los pies, la rigidez matutina lo hace más evidente. A medida que va pasando el tiempo, a veces esto no se quita. ¿Por qué? Porque hay algo que lo está ocasionando. Bien lo dijo el doctor Ábalos. Cabe la posibilidad de que pudiera sentir como si tuviera vidrio. ¿Por qué? Porque es una inflamación. Por eso la fascitis plantar. Cuando una persona tiene esta fascitis plantar, es muy difícil porque no puede apoyarse, no puede caminar. Si a esto le une que tiene una excrescencia puntiaguda, que es el espolón calcáneo, hombre, pues esto duele demasiado. Los tratamientos son quirúrgicos y nosotros hacemos lo posible para que no sea ningún proceso o ningún procedimiento quirúrgico. Si tenemos una limitación en eso, bueno, pues podemos dar los tratamientos y las terapias adecuadas para que viva sin ningún problema. ¿Cuándo es cuando se tiene más? Cuando la gente camina demasiado, cuando es camina muchos kilómetros, cuando la paciente tiene o el paciente tiene obesidad, le ayudamos a que tenga una mejor condición. Cuando el calzado es demasiado apretado, entonces lo que nosotros hacemos es darle un cambio a toda esta característica, darle analgésicos antiinflamatorios y, no conforme con eso, darle terapias que le puedan ayudar para evitar que tenga una situación mucho más inadecuada. Por eso el eslogan de nosotros: usted, cuando tenga algún problema, nosotros nos encargamos de saber cuál es el motivo de ese problema y poderle ofrecer algo para que usted viva sin dolor.
0: Ese es precisamente con lo que cerramos el programa del día de hoy. Me parece muy relevante, Viva Sin Dolor, y es precisamente el tema, el nombre del programa, porque queremos que en ese eslogan quede justamente la idea de que vamos a dar tratamiento, pero para que usted recupere calidad funcional, para que no sienta que son enfermedades que ya no tienen solución. Pues con esto estamos cerrando el programa del día de hoy. Antes que todo, le quiero agradecer al doctor César Serrano que me acompañó.
1: Un saludo, es un placer.
0: 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Y con esto cerramos el programa del día de hoy. Soy su servidor y amigo, doctor Alfonso Ábalos, que les agradece que nos haya usted acompañado, y le dejo la invitación de que nos siga usted sintonizando en los diferentes horarios que tenemos para este programa Viva Sin Dolor a través de 88.9 Noticias, información que sirve. Muchas gracias por su atención para este su programa Viva Sin Dolor.
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1: Bienvenidos a este sabadito ya 25 de julio del año 2026, y así es, si te gustan las mascotas, los animales, este es el programa indicado. Hoy les traigo muchísima información, les voy a platicar más o menos cuánto gastamos en nuestras mascotas, vaya que se ha vuelto todo un gasto esto, y bueno, los principales motivos del abandono de animales de compañía, un tema que en nuestro país es sumamente grave. También voy a hablar del embarazo psicológico de las perritas. Sí, así es, ellas tienen embarazo psicológico, ya sabrán por qué se le llama así. Y un tema que, bueno, cada vez es más frecuente en muchos perritos es la ansiedad por separación. ¿Qué es esto? ¿Cómo se trata? A fin de cuentas, pues conocer toda esta información nos ayuda a ser mejores tutores. También traigo la nota de la semana, las efemérides, y obviamente cerramos el programa con la frase de la semana. Así que donde quiera que se encuentren, en el trabajo, en el vehículo, ya paseando a sus animales, bueno, pues este es el lugar adecuado, aquí por 88.9 Noticias y iHeartRadio. Recuerden que tenemos la sección de consulta con Estrella, ahí por iHeartRadio nos pueden mandar sus preguntas. En la parte superior hay un pequeño micrófono, un tollback, y ahí nos pueden grabar su mensaje y estaré muy puntualmente respondiendo sus preguntas. Y bueno, pues iniciamos con el primer tema, que de verdad se ha vuelto algo pues como ya parte del presupuesto de la mayoría de las familias de México. Hay que recordar que 7, 8 más o menos casas, aproximadamente hogares en nuestro país, pues tienen un o dos o más animales de compañía. Y bueno, las actividades más recurrentes con nuestros animales de compañía, pues son jugar, pasear, hacer deporte o acudir a lugares públicos como restaurantes o reuniones sociales, e inclusive ya viajar con ellos. Y esto ha hecho que en los últimos 7 años el presupuesto mensual que designamos al cuidado de nuestras mascotas, pues se haya incrementado considerablemente. Respecto a las personas que afirman tener gastos extra o especiales para su mascota, predominan obviamente el alimento especial, la estética, el tratamiento médico y las pensiones. Y bueno, la mitad de los dueños, el 50% de los propietarios de animales de compañía reconocen que los gastos más caros suelen ser el médico veterinario, el alimento y la estética. Aquí hago una pausa. Hay que recordar que la medicina preventiva es la mejor si llevamos periódicamente a nuestro animal de compañía a consulta, a revisión, tiene su cuadro de vacunación completo, su desparasitación, una alimentación adecuada, pues los gastos veterinarios realmente son simbólicos, no son mayor cosa. El problema es cuando dejamos pasar mucho tiempo y ya llevamos a nuestro perro, nuestro gato, nuestra mascota, pues con el médico veterinario, por supuesto, hay que hacerle estudios y demás, y esto se incrementa. Así que llévenlos constantemente. Imagínense, ya en México, casi el 20% de las personas que tienen un perro pagan un paseador más de una vez a la semana. Y casi el 70% utiliza el servicio de pensión. ¿Recuerdan? Yo les platiqué aquí hace, me parece que 2 programas sobre, pues, las pensiones, cómo elegir alguna, porque, bueno, es una necesidad importante y así nosotros podemos hacer nuestras actividades, ya sean recreativas o inclusive laborales, y dejar en un lugar seguro a nuestra mascota. Y bueno, en México no se tiene la cultura de los seguros, y solamente el 2% cuenta con un seguro y de igual forma solamente el 2% cuenta con un chip de identificación. Ya también les platicamos aquí, tuvimos en entrevista a una especialista sobre los chips, sus funciones, cuáles son sus beneficios, y yo sí recomiendo que tengan un chip de identificación nuestros animales de compañía. Y bueno, el seguro, créanme lo que les comentaba ahorita, muchas veces llevamos a nuestro animal de compañía ya cuando tiene algún padecimiento, una molestia, una patología, y obviamente pues los costos se incrementan. Aunque cuando la gente a mí me platica de salud y que si es caro o no es caro, claro, hay lugares que tienen mayores costos, pero yo no veo que el gasto en salud, pues vaya, perdón por la redundancia, sea un gasto, es una inversión. Y bueno, qué mejor tener contento, feliz y sobre todo sano a nuestro animal de compañía. Y los seguros, pues lo que hacen justamente es esto, es si tenemos un accidente, un imprevisto o pues alguna enfermedad repentina de nuestro animal de compañía, pues bueno, el seguro nos va a cubrir. Incluso ya hay membresías de aseguradoras de las marcas pues más reconocidas, inclusive bancos, tiendas departamentales, que cubren pues gran parte de los gastos que tendríamos que ejercer en caso de alguno de estos ejemplos que les pongo. Y bueno, imagínense que solamente el 5% han contratado un servicio profesional de adiestramiento o tratamiento etológico. Así es, y esto es pues sumamente grave, porque muchas veces creemos que nosotros con lo que sabemos podemos educar a nuestro animal de compañía, ya sea perro o gato, y no es así. Tenemos que acudir con un profesional, porque luego, si lo hacemos mal, los daños que le causamos a nuestro animal de compañía, y a fin de cuentas ellos son quienes pagan la ignorancia, pues sale más caro o cuesta más trabajo pues reencaminarlos, ¿no? A que tengan un comportamiento adecuado, una obediencia correcta. Así que los invito a contratar gente profesional en caso de que su animal de compañía pues tenga algún tema de comportamiento. Y sin duda, obviamente, los servicios y opciones de nuestras mascotas cada día son más. Siempre hay que investigar qué es lo mejor y más adecuado para ellos, no dejarnos llevar por toda esta mercadotecnia que, insisto, en redes sociales, qué bruto, cuánta desinformación hay. Así como hay información muy certera, muy válida y que hay que considerar, mucha otra pues es expuesta por inexpertos, tienen errores garrafales, y lo triste es ver la cantidad de personas que siguen estas páginas o que hacen caso a estas publicaciones sin ningún fundamento, y esto nos afecta. Y sobre todo cuando se trata de productos para nuestros animales de compañía, el mercado está lleno de cosas inservibles y obsoletas o inclusive dañinas, pero pues bueno, a nosotros posiblemente se nos haga chistoso, bonito, curioso o útil, y por eso pues estamos adquiriendo estos productos. Yo les recuerdo que siempre hay que consultar a su médico veterinario, a su etólogo de confianza, para que pues les pueda guiar si es correcto o no estos productos, estas aplicaciones o inclusive estos juguetes. Ya ven que les he hablado que hay juguetes pues que no son aptos para nuestras mascotas, sin embargo en las tiendas para ellos pues venden una cantidad de cosas que de verdad es increíble, ¿no? Y por favor, les recuerdo nuevamente, no hay que contratar servicios informales, es decir, si vas a mandar a tu animal de compañía una pensión, que esté formalmente constituida, que esté ubicada y que, bueno, tenga sus contratos dados de alta en la Profeco. Sí sabían que esto es una regla, un requisito obligatorio, y pues muchas veces yo veo que el empirismo y el oportunismo hacen que ya cualquiera tenga una pensión. Hemos visto una cantidad de videos en redes sociales de maltratos, de malos tratos, y como se los comenté en el programa que les platicaba de cómo elegir un buen hotel, una hospedería, una pensión para sus animales de compañía, no nada más son las instalaciones, la capacitación del personal, los espacios, sino también la confiabilidad que te puede dar quien los está cuidando. para que pues luego no nos llevemos sorpresas y ellos también disfruten de unas grandes vacaciones. Y a todo esto que son los gastos que ahora ejercemos con nuestros animales de compañía, y pues imagínense, si una persona tiene uno, imagínense los que tienen cuatro, ¿no? Ya gastan mucho, mucho más. Y bueno, esto es uno de los principales motivos del abandono de mascotas. Hay varias razones principales, ¿no? La primera o una de las más comunes es cuando se enferman o se lastiman. Esto es terrible porque la gente no tiene dinero para llevarlo a un médico veterinario o no lo quiere pagar, que también es el caso, y dejan abandonado al animal. Y esto es una de las peores crueldades que existen. Otro motivo es la incomprensión del comportamiento del animal. Mayormente, obviamente, es culpa de nosotros. Nos dejamos llevar por una película o por un sentimiento o por una moda. Adquirimos un animal de compañía y, bueno, al rato, cuando es cachorro, es novedad, llega a la casa, pero al rato, cuando empieza a morder, cuando no sabemos educarlo, cuando implica un gasto, cuando sabemos que hay que llevarlo al médico veterinario, pues empieza a haber problemas en casa y muchas veces esto es causa de abandono. Otro motivo que este para mí no tiene, ninguno tiene pretexto, ¿no? Obviamente, pero este para mí es uno de los más inauditos, no lo puedo yo creer, y es cuando las personas se cambian de domicilio. Caray, si tienes un perro, un gato y ya sabes que lo tienes, pues buscas un lugar para vivir donde te lo puedas llevar. Esos pretextos de es que donde me voy no aceptan un animal de compañía. Y fíjense, les voy a decir algo, pues que a lo mejor a muchos no les va a gustar, pero nosotros ayudamos a las personas incluso que se mudan de país a llevarse a sus animales porque son parte de la familia. No es un juguete, no es un mueble, no es un sillón que ya no ocupo en el camión, ahí deja el sillón a ver qué le hacen. No. Hay que darle prioridad a esto, y si buscas un nuevo hogar, pues asegúrate que acepten mascotas. Y bueno, otro motivo de abandono es la falta de tiempo para atenderlo adecuadamente. Y aquí nuevamente, esto no es pretexto, y pues ¿para qué quieres un animal de compañía si estás de sol a sol en el trabajo, no tienes tiempo para dedicarle, no tienes quien lo atiende, y cuando llegas a casa, pues está lleno de pipí, de popó, ya rompió algo, todo porque el pobre animal está solo, no necesita compañía, no entiende qué pasa? Pues entonces siempre antes de considerar una adopción o a la adquisición de un animal de compañía, pues tenemos que considerar varios factores, como también lo es el tiempo. No hay pretexto. Y sí, tenemos varios perros y también no están esterilizados, pues obviamente van a tener camadas no deseadas, y esto puede ser incluso periódicamente. Y los cachorros frecuentemente son arrojados en terrenos, en bolsas de basura, en los mismos basureros. Y esto es una crueldad tremenda. Y pueden ver en mis redes, hace como 3-4 semanas rescaté 11 gatitos. Y pues sí, estaban abandonados en una caja. Son gatitos de dos diferentes camadas. Pero pues se les hace muy fácil poner ahí a las crías. Y obviamente en un futuro cercano la gatita, la mamá de estos gatitos, pues va a volver a tener gatos si no le esterilizan. Y a la gente se le hace muy fácil abandonarlos. Esto es algo sumamente cruel. También otro motivo de abandono y muy preocupante es cuando llegan a viejitos nuestras mascotas y empiezan a requerir atención médica, o ya no aguantan esfínteres, o empiezan a tener algún padecimiento, pues muchas veces los abandonan. Y esto, de todas, esta es una de las que más cruel se me hace, porque ya nos dieron los mejores años de su vida, su fieldad, su cariño, están habituados a nosotros, y de repente, porque se enferma, lo abandonamos. Imagínense el sentimiento que ha de tener este pobre animal. De verdad, reconsideren muy bien. En realidad, no hay ninguna razón o motivo válido para abandonar o maltratar a un ser indefenso que ha formado parte de la familia y que lo único que ha querido es ofrecer amor, cariño, compañía, ¿no? Y pues bueno, en el momento que son abandonados o terminan en una perrera, sus posibilidades de vida pues son muy pocas. también hay quien sigue pues comprando cachorros cuando pueden salvar la vida de algún perro o gato abandonado, contribuyendo a detener la crueldad en pues algunos criaderos. Les reitero, yo sí estoy a favor de los perros de raza, hay criadores muy responsables que cuidan las razas, pero aquí estamos hablando de las personas que ponen en la calle su vehículo, abren la cajuela y venden allá los perros que no tienen ningún cuidado por mantener las líneas, y pues obviamente esto también es un delito y está prohibido, hay que recalcarlo, está prohibido vender animales en vía pública, en mercados y demás establecimientos. Siempre tenemos que buscar opciones y alternativas e informarnos, o de plano pedir ayuda, pero no abandones. Puedo entender que alguien tenga una situación sumamente complicada y ya no puede tener a su perro por mucho que lo quiera. Bueno, pues obviamente no es irlo a abandonar ahí a cualquier carretera o en cualquier lugar. Vimos el video de una señora en la Colonia del Valle o en la Nápoles, no recuerdo, por ahí, que se volvió viral en redes sociales, que va con sus dos hijos, los dos niños se cruzan la calle, ella va, amarra al perro a un árbol y luego se echan a correr y ahí dejaron al pobre perrito. De verdad, pobre animal, y estas personas no nada más deberían de tener sanciones de ley y deberían de tener sanciones económicas, sino se les debería de prohibir tener cualquier animal de compañía el resto de su vida, porque el abandono es una de las causas por las que tenemos 25 millones de perros callejeros en México, casi 14 millones de gatos, y esto incrementándose, porque les recuerdo, por cada adoptado nacen 8 en la calle. Así que, pues bueno, no abandonen y nos vamos al tráfico y clima.

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1: Aquí seguimos, ¿qué tal? Con mucho gusto, un feliz camino. Te platico que hay intensa carga en Periférico Río de los Remedios desde Gran Canal hacia León de los Aldama. Intensa carga en Francisco del Paso y Troncoso desde Zaragoza hacia Avenida del Taller. Tenemos otro punto complicado, Eje 1 Oriente. Esto desde Eje 1 Norte hacia Fray Servando. La circulación es lentísima en Constituyentes a partir de Avenida Bosques hacia Avenida Ignacio Zaragoza. Ya hay rezagos vehiculares en José Marisa Saga, ten paciencia. Esto desde 20 de noviembre hacia el Eje Central. 18 grados ya marca el termómetro. Soy Rocío Morales, no le cambies. 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
2: Pues continuamos aquí con la mejor información para que conozcas más a tu animal de compañía y también el mundo animal en general. Y bueno, muchas veces los temas que les traigo a la mesa los sábados aquí en 88.9 Noticias, pues son situaciones que nos van sucediendo durante la semana y siempre hay como tendencias. Y bueno, he visto últimamente y hemos atendido embarazo psicológico en perritas. Y muchos se preguntarán, ¿qué es esto del embarazo psicológico? ¿Cómo? Bueno, pues les cuento. Las causas del embarazo psicológico en perras, pues en general o a grandes rasgos, pues se debe a un cambio hormonal que ocasiona que el cuerpo de la perrita crea que ha habido un embarazo o parto, y las reacciones, estímulos, pues producen los cambios del mismo físico y psicológicamente. Es decir, la forma más sencilla de identificarlo es porque no están preñadas y empiezan a generar leche en sus mamas. Y bueno, el embarazo psicológico es lácteo falsa, es el nombre correcto. Es un estado que aparece entre 3 y 12 semanas después del celo y puede durar varias semanas. Obviamente, durante el embarazo psicológico, las perras se empiezan a comportar como si estuvieran preñadas o tuvieran crías, a pesar de no haber

es importante primeramente entender que esto es un cambio hormonal. Y en la mayoría de las veces, pues se aplica un tratamiento medicinal, ¿no? Pero aquí también es bien importante tratarlo psicológicamente, ya que con pequeños cambios de comportamiento suele bastar. Pero por eso aquí el nombre común de la patología, embarazo psicológico, ¿no? Que realmente es una alteración química. Cuando se produce leche en las glándulas mamarias, es más difícil, cuando no se produce, leche en las glándulas mamarias, es más difícil detectar físicamente, pero el comportamiento nos puede ayudar a diagnosticarlo. En muchas de las veces sí empiezan a generar leche. Imagínense, no está preñada su perrita y pues ella empieza a generar leche, y esto, si no se trata, le va a generar muchísimos otros problemas como mastitis, es decir, que se le seca la leche de las ubres porque pues no tiene un cachorro que le esté sacando la leche, o no tiene cómo extraerla, esta se seca o se endurece o se llena de bacterias y le genera una infección. Así que pues la prevención del embarazo psicológico, adivinen cuál es, una de mis frases favoritas, la esterilización. Posterior a esta, la perrita ya no puede sufrir embarazos psicológicos, ya que deja de producir las hormonas causantes de la misma y ya no va a tener esta alteración psicológica. Recuerden, siempre se los voy a repetir muchísimo, hay que llevar periódicamente a nuestro animal de compañía con su médico veterinario de confianza. Y a todo esto, pues esta es una cuestión, como les comentaba, química, hormonal, psicológica, es una combinación. Pero en la actualidad, las patologías psicológicas de nuestros animales de compañía causantes de nuestros tratos y falta de conocimiento hacia ellos se han incrementado. Y una muy común y que de verdad es a veces incluso preocupante porque las personas no quieren tratar a su animal de compañía es la famosa ansiedad por separación en los perros. Y bueno, la ansiedad por separación es un problema de comportamiento bastante frecuente hoy en día, como les comentaba, y mucho pues tiene que ver cómo los tratamos, cómo los educamos, si es que así se les puede decir. Y bueno, afecta a más del 27% de la población canina actualmente y va aumentando pues debido a muchos factores, sedentarismo, sobreprotección, humanización, entre otros, ¿no? Y esta ansiedad pues se deriva muchas veces al miedo o incertidumbre y es una respuesta fisiológica, conductual y cognitiva. Algunos factores pueden generar mucha angustia, y cuando salimos de casa ellos empiezan a tener reacciones inadecuadas. Y algunos factores pues son los cambios significativos de los hábitos diarios, perros que pasan largos periodos solos en los interiores, cambios súbitos en la atención que recibe, es decir, voy a poner un ejemplo no muy agradable, pero hay un divorcio en la familia y el perro se queda con una de las personas, pues extraña al resto de la familia, entonces esto puede hacer que empiece a tener ansiedad por separación. También el cambio a un domicilio, por eso hay que hacer la introducción adecuada cuando nos cambiamos de hogar, para pues que ellos también se tengan su tiempo de acoplamiento y de entendimiento que ahora van a vivir ahí. También cualquier evento traumático que el perro haya sufrido mientras estaba solo o anteriormente a que lo tuviéramos. Esto sucede más frecuentemente, obviamente, en perritos adoptados ya de mediana edad. Y esto es tratable, hay que decirlo, esto se puede tratar, no tiene ningún problema, pero sí necesita asistencia. También otro motivo por la ansiedad por separación es el aislamiento social y la disfunción cognitiva. Estos por mencionar los básicos, los principales, porque hay muchísimos motivos. Cada caso, y esto se los digo porque muchas veces, ahora, como les comentaba hace rato, ya vemos que se supone que hay aplicaciones en redes sociales y en la web que bajas esta aplicación en tu teléfono para educar o corregir a tu perro. No, señores, esto, el daño, y nuevamente lo repito, va a pagar las consecuencias el pobre animal. Siempre hay que acudir con un profesional del comportamiento, un etólogo, un adiestrador certificado, porque después las consecuencias son peores. Cada caso se analiza diferente. Tú no puedes educar a un perro de la misma forma.

0: forma que a otro porque tienen hábitos, costumbres, alimentación, edad, condiciones distintas. Cada caso se tiene que analizar por independiente. Y bueno, ¿cuáles son algunas de estas manifestaciones? Porque nos podemos dar cuenta claramente con su comportamiento cuáles son estas manifestaciones, pero bueno, obviamente aquí yo les voy a dar pues una embarradita nada más, sería tocar el tema muy muy largo, pero sí es importante que todos ustedes sepan cuáles son estas manifestaciones. Sin embargo, se las voy a platicar ahorita que regresemos de este corte comercial y del tráfico y clima. Recuerda mandarnos tus consultas por iHeartRadio y voy a estar muy pendiente de contestarlas todas.
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2: Con muchísimo gusto, ¿qué tal? Un excelente camino por el evento México Racing Cup. A partir de las 11 del día en el Autódromo Hermano Rodríguez, considera complicaciones vehiculares. Esto sobre viaducto Río Piedad y el circuito interior. Usa como ruta alterna Eje 4 Sur, Eje 3 Oriente y Calzada Ignacio Zaragoza. También te comparto información en la zona de Presidente Masaryk, y es que ya hay carga desde Mariano Escobedo hacia Periférico. Seguimos hacia Eje 3 Norte, la circulación abundante desde Calzada Camarones hacia Avenida Instituto Politécnico Nacional. Sigue la carga en conscriptos y tomas Paseo de la Herradura hacia Periférico. 18 grados marca el termómetro. Soy Rocío Morales, no le cambies. 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
1: Así es, en este sabadito de Mascotas con Estrella, quedé de comentarles antes del corte, estábamos platicando de la ansiedad por separación, sus causas, y bueno, algunas de las manifestaciones más comunes son, pues obviamente las conductas destructivas, fundamentalmente destrozos en la casa, ya sea de cualquier tipo, las vocalizaciones excesivas, están ladre y ladre, y o lloridos continuos, y también la defecación y emisión inadecuadas. Estas tres reacciones pueden presentarse juntas o por separado, y algunos animales presentan vómitos, diarreas o inclusive anorexia. La ansiedad por separación es un problema de comportamiento que puede ser controlado en la mayoría de los casos, y el tratamiento es bastante efectivo siempre y cuando sea seguido de una forma correcta, obviamente. Y si consideras que tu perro tiene ansiedad por separación, consulta a tu médico veterinario o busca un etólogo o experto en comportamiento canino. Y bueno, ya habiendo comentado este tema de la ansiedad por separación, de haber hablado del embarazo psicológico, nos vamos a la nota de la semana.
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1: Híjole, amigos, de verdad, les prometo que el siguiente sábado les voy a traer notas positivas, porque ya ven que el fin de semana pasado, pues hablamos del problema este del niño que fue atacado por un jaguar, y les he dado notas, pues como la del tigre que mataron, etcétera. Pero desafortunadamente son las notas que debemos de comentar, porque es increíble lo que sucede y lo que le pasó a Rocky, este perrito de 14 años que murió este miércoles pasado debido a las lesiones que sufrió por haber sido arrastrado y atropellado por su propia dueña, imagínense, Liliana N., en Saltillo, Coahuila. En el fraccionamiento San Miguel al norte de Saltillo, donde el fin de semana pasado vecinos captaron cómo una camioneta arrastró a un perro que se encontraba amarrado en la parte trasera de un vehículo. Es que nada más de imaginarlo ya me duele el estómago, de verdad. Al acercarse los vecinos descubrieron que se trataba de Rocky, un perro de pues de raza de gigante de los Pirineos, de 14 años, que su propia dueña había maltratado. Tras lo sucedido, el perro recibió atención médica y permanecía en estado delicado, pero desafortunadamente el pasado 22 de julio perdió la vida debido a la gravedad de sus lesiones. El diagnóstico presuntivo pues fue un trauma medular agudo causado por las lesiones de arrastre que sufrió. Esto lo comentó el médico veterinario que lo atendió. ¿De verdad estamos tan enfermos? ¿Sabían qué dijo la señora, la famosa Liliana N., que es porque se había salido su perro y era una forma de castigarlo? De verdad es increíble. Y esto también va pegado a otro video que vimos también muchos de nosotros en redes sociales, donde unas personas van paseando a sus perros, ellos en el coche, y llevan la mano de fuera agarrando las correas y los perros caminando. A ver, esto está prohibido, señores. No pueden hacer eso. Otro es maltrato. Si quieres pasear a tu perro, no seas flojo, pasealo tú. Y si tú no puedes hacer ejercicio con él, paga a alguien que lo haga. Pero el llevar a los perros en el vehículo no es la forma. Y obviamente lo que hizo esta señora de amarrarlo e irlo arrastrando es una crueldad. Y muchos pensarán que es exagerado, pero sí se está pidiendo la máxima sanción, años de cárcel, aparte de una sanción económica, porque esto va a dejar como parteaguas, pues que alguien más evite hacerlo, aunque sea no por conocimiento, cultura, condescendencia, amor, cariño, no, aunque sea por miedo, que sepan que hay consecuencias. Y obviamente, pues ya hubo los influencers que fueron y los políticos que se están colgando de esta nota y todo lo quieren volver súper amarillista, lo quieren volver viral, y de cierta forma para informar está bien, pero en la forma que lo hacen, de verdad es increíble estos influencers y los políticos, pues nada más se cuelgan de ahí. A mí, cuéntenme de estos disque servidores públicos cuando se quiten algún bocado y se lo compartan a alguien más, ¿no? Cuando utilicen recursos públicos o este tipo de pues información mediática en redes sociales para hacerse publicidad y decir que ya hicieron leyes y que van a hacer una nueva propuesta. Y señores, se los repito a todos, ya hay leyes suficientes en nuestro país para evitar el maltrato animal. El problema es que no tenemos autoridades capacitadas, no hay presupuesto, no hay instalaciones, no hay recursos, y la única manera en la que vamos a terminar con el maltrato, el abandono, el hacinamiento, el tráfico ilegal, etcétera, es con la educación y la cultura. Debemos de meter en escuelas primarias y secundarias obligatorio, y se los dice un biólogo, en vez de enseñarles cómo se conforma una célula, enséñenles que son seres sintientes y que debemos de cuidarlos y respetarlos sin importar su especie. Así que, pues bueno, es muy triste tener que dar estas notas. A veces es bastante preocupante cómo es que pues alguien toma una decisión como esta, ¿no? Y estos son casos pues que se hacen virales, pero todos los días a todas horas nos llegan mensajes en mis redes sociales o por diferentes medios de animales maltratados, animales hacinados, animales amarrados en una azotea en las tormentas que han caído últimamente. Todos hemos visto la lluvia y no les importa. Entonces estas personas de verdad también tienen una patología psicológica. Y bueno, me están informando que llegó una consulta con Estrella. Estamos preparados a ver qué nos dicen nuestros amigos del auditorio.
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2: Hola Rodrigo, ¿cómo estás? Mi pregunta de día de hoy va acerca de si sirve de alguna manera dejarle al perrito música o la tele prendida cuando no hay gente en casa, para que no le dé esta ansiedad por separación, o realmente no sirve de nada. ¿Qué es lo que tú recomiendas hacer en estos casos?
1: ¿Qué tal? Primeramente, pues gracias por mandarnos tu consulta. Mira, cuando el tema de ansiedad por separación ya está avanzado y nuestro perro ya ha destruido cosas en casa, se hace popó por todos lados, no deja de ladrar, necesita una rehabilitación, por ponerle un nombre específico. Si tu perro apenas empieza a presentar algunos síntomas, claro, le puede acompañar un poco la televisión o el radio. Yo lo que recomiendo en este caso, pues siempre va a ser acudir con un colega etólogo o a un médico veterinario, un experto en comportamiento animal, pero sí les puede servir. También hay que fijarnos, de hecho hace no mucho les platiqué aquí en 88.9 Noticias información que sirve, lo que era la musicozoología y cómo se utiliza la música en los animales, no nada más de los animales en nosotros, sino en los animales. Y claro, yo lo hago frecuentemente con mis perros y mis gatos, les dejo cierto tipo de música tenue, que estén calmados y que sientan pues que hay algo ahí. Sin embargo, cualquier patología debe de ser atendida. Esto que te comento que yo hago con mis mascotas, pues son animales que tienen una estabilidad psicológica y que son bastante tranquilos. Aún así, pues bueno, luego pueden jugar y demás, pero no empiezan a tener comportamientos inadecuados. Sí, y te reitero, si es un principio o tú crees que tiene ansiedad por separación, pues en un inicio, antes de contratar un experto, sí puedes probar ponerle algo de música o de televisión. También comenté aquí en 88.9 Noticias, pues que ya hay incluso canales de televisión para ellos. A mí se me hace increíble, la verdad, ¿no? Y también les platiqué, pues, de la afectación que puede llegar a tener el que estén constantemente en una pantalla, ¿no? La afectación visual, entre otras cosas. Nunca hay que exagerar. Y esta música y esta televisión se la puedes poner por periodos cortos. Es decir, si sales, no sé, una hora, dos horas, pues sí, le puedes dejar la tele prendida con algo bonito o música de algún estilo ameno. Es decir, me refiero música clásica, música pop, o sea, nada que lleve a extremos en sonidos, ni muy fuertes, ni demasiado, ¿cómo podría decirles sin ofender? Demasiado excéntricos, ¿no? Entonces, algo que ayude a calmarlos, incluso los mismos sonidos de la naturaleza, el ruido del agua, de las fuentes, del mar, de las ballenas, de los delfines, puede ayudar a que ellos estén un poco más tranquilos. Más sin embargo, no es definitivamente la solución, y esto no va a corregir el comportamiento. Puede apoyarles un poco y puede ser algo complementario a un tratamiento de corrección a estas reacciones que está teniendo cuando nosotros salimos de casa. Y recuerden, nunca dejen a su animal de compañía solo más de 8 horas, porque pues bueno, puede llegar a presentar problemas y ellos siempre nos van a estar esperando, y es también muy peligroso dejarlos sin supervisión por todos los problemas que pueden crear. Así que muchas gracias por tu mensaje y espero haber ayudado un poquito a resolver tu duda. Y bueno, ya en breve se nos va a acabar el tiempo. De verdad, qué rápido se me pasa esta hora. Esperemos algún día poderla convertir en muchas más horas de información, porque como siempre, pues les traigo muchos temas preparados, los vamos a ir posponiendo para el siguiente sábado, y también ya vamos a tener unas nuevas secciones. Espero ahora sí, mis entrevistados, cabe resaltar que íbamos a tener el día de hoy un debate, como lo había comentado. Desafortunadamente uno de nuestros invitados tuvo un tema personal de salud y canceló, entonces pues bueno, no tenía caso traer a la otra invitada porque no iba a haber debate, ¿no? Yo iba a estar como mediador únicamente. ¿Y de qué se trata esta dinámica que quiero implementar? Quiero traer a un rescatista y a una persona pues que no crea tanto en los albergues o que pues ve muchos peros al respecto, como para poner sobre la mesa ambos aspectos, considerando pues todos los beneficios que puede llegar a tener un albergue. Pero yo sí se los aclaro aquí ahorita, no somos la solución, y se los dice alguien que tiene uno. La solución siempre va a ser la cultura, la educación, las sanciones ejemplares a quien abandone y maltrate animales, y sobre todo la esterilización. Obvio, pues el atacar a los comercios donde venden animales, pero al parecer pues es como levantar la piedra, ¿no? Quitan uno y aparece otro. Y si no me creen, pues es el caso del mercado de Sonora, que habían prometido que ya no iban a vender animales y que esto y que una nueva ley, y ya saben, salen ahí y ustedes disculpen la expresión, un par de paleros diciendo que era un gran logro, y tú vas y tienen un oso, un chango, varios perros, pericos, y nadie hace nada. ¿Dónde está la autoridad? Entonces, les reitero, las leyes ya existen, el problema es que no hay cómo aplicarlas, y pues no hay conocimiento, recursos y experiencia para esto, ni tampoco personal capacitado. Y bueno, pues es una tristeza todo esto que sucede con el tráfico de animales. Por favor, no sean partícipes de esto, no sean partícipes de comprar animales ilegalmente. Acérquense, si quieren comprar un perrito y tienen pensado una raza en particular, acérquense a la Federación Canófila, a los creadores de la Federación Canófila, que son los que tienen los registros, los cuidados y pues toda la cuestión legal, incluyendo el cuidado de los animales, pues para que no tengamos ningún tema, porque también luego comprarlos en la calle no nada más es la ilegalidad, es que vienen perros enfermos, demasiado, pues ya la hembra a lo mejor tuvo varias camadas, ya los cachorros empiezan a salir con muchos problemas, y tenemos que evitar esto totalmente, porque si no, no vamos a acabar nunca con esto. Y bueno, ya nos vamos a las efemérides de la semana. Vamos a empezar a platicarles un poquito de esto, porque hay una efeméride muy importante que también les quiero comentar.
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1: Obviamente son las efemérides relacionadas con la flora y la fauna. De hoy sábado 25 de julio al viernes 31 de los presentes. Ya se nos acaba el mes, el siguiente programa de Mascotas con Estrella ya será en agosto. Y bueno, cada 26 de julio se celebra el Día Internacional de la Conservación de Ecosistemas de Manglares, una fecha proclamada por la UNESCO pues obviamente con el objetivo de crear conciencia. Y otra efeméride, que es aquí me voy a brincar un escalón, que es durante la cumbre del tigre que tuvo lugar en Rusia en el año 2010, año del tigre según la cultura china, se decretó que cada 29 de julio se celebra el Día Internacional del Tigre. Esta iniciativa surgió pues del hasta entonces primer ministro de Rusia y hoy en día presidente del país, Vladimir Putin, quien congregó a los líderes de 13 países que aún cuentan con población de tigres en estado de libertad. Los países que firmaron el pacto de la cumbre fueron Bangladesh, Bután, China, India, Indonesia, Camboya, Laos, Malasia, Myanmar, Nepal, Tailandia, Vietnam y por supuesto Rusia. Así que, pues bueno, estas propuestas son bienvenidas, pero siempre y cuando cuidemos sus lugares y sus hábitats, porque pues ya ven que aquí en cautiverio se les escapan y les acaban dando un tiro por incompetencia, ¿no? Un saludo a Mariana Boy, por cierto. Y bueno, me brinqué estas efemérides porque el día 27 de julio, sí, ya sé, muchos van a decir, ¿a poco también existe esa efeméride? Es Día Internacional del Perro Callejero. Esta efeméride está hecha para crear conciencia sobre la cantidad de perros callejeros, el maltrato, el sufrimiento por el que pasan, y no es un festejo, ¿eh? Sin embargo, muchos así lo toman, ¿no? No hay nada que festejar. Hay más de 400 millones de perros en la calle en el mundo y esto incrementándose. Tan solo en México estimamos, según el último censo y algoritmo que aplicamos, que hay más de 25 millones de perros en situación de calle. ¿Y por qué hay tantos perros en la calle? Pues por lo que ya les comenté. Por los que ya nacieron en esta situación y el abandono que las personas dejan a su suerte. Y bueno, en esta fecha cumple asimismo la función de plataforma para divulgar información sobre el tema, hacer campañas de esterilización, hacer conciencia y obviamente invitar a las personas a que no tomen medidas. Por eso les platiqué hace ratito de cuáles son los principales motivos de abandono. Busquen ayuda, no abandonen, los animales no tienen la culpa y pues una responsabilidad de por vida. Así que, pues bueno, no se vayan, vamos rápidamente a un corte comercial y obviamente al tráfico y clima aquí en 88.9 Noticias.
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1: Bueno, pues les comentaba antes del corte referente a este efeméride del día 27 de julio, Día Mundial del Perro Callejero. Y bueno, gracias a la creciente concientización sobre el cuidado tanto de perros como de gatos, también crece la cantidad de refugios y de redes que ayudan a encontrarles una vida mejor a los animales callejeros o maltratados. Y la iniciativa, ¿cuándo nació? En el 2008, de la mano de Ignacio Gack, entonces estudiante de periodismo en Chile. La elección de la fecha que en estos días, pues en el hemisferio sur se viven los momentos más fríos del año. Y bueno, les voy a dejar dos recomendaciones para que les puedan poner a sus hijos o ustedes mismos las vean, ya que esto fue un parteaguas para hacer conciencia sobre el abandono e inspiró a muchas personas. ¿Y a qué me refiero? A películas como La Dama y el Vagabundo, una historia que inspiró a muchos a adoptar. la película de Disney, en un clásico protagonizado por Golfo, un perro mestizo callejero, y Reina, una cocker spaniel americana que se enamora de él. Imagínense, esto incrementó la cantidad de adopciones cuando salió esta película, pues ya hace varios años. Hay nuevas versiones, creo, pero bueno, la original motivó esto. Y Benji, ¿se acuerdan de esta película? La mezcla de Poodle, Cocker Spaniel y Schnauzer, que dio origen a uno de los perros callejeros más famosos de la industria del cine, llamado realmente Higgins, y que falleciera en 1975. La famosa película de 1974 rememora sus aventuras. Según la Sociedad Protectora de Animales, su historia favoreció la adopción de más de 1 millón de perros gracias a esta película. Así que recuerden siempre documentales, películas e información. Es muy importante que se las compartamos, no nada más a los menores, también a los adultos, para que hagamos conciencia al respecto. Y bueno, a todo esto, ¿qué podemos hacer el día del perro callejero? Bueno, compartir información real y fidedigna en redes, generar conciencia, hacer campañas de esterilización o inclusive adoptar o ir a algún albergue a ayudar a estos rescatados. Yo les comentaba hace rato que los albergues no somos la solución. ¿Por qué? Porque lo ideal sería que no existieran, que no hubiera perros abandonados, perros maltratados. Y bueno, en México tenemos que hacer algo urgente porque la línea de no retorno creo que la cruzamos con tantos perros callejeros. Esto es un problema fitosanitario, de seguridad nacional y de la salud para los humanos y para los animales. De verdad tenemos que tomar acciones, pero acciones reales, no nada más publicitarias, acciones concretas y pues muchas veces drásticas, pero lo importante es poder llevar un control de esto por todo lo que está sucediendo. Oigan, y bueno, pues ya en la frontera norte se abrió nuevamente la importación de ganado debido a este tema que también les había platicado aquí en 88.9 Noticias, información que sirve referente al gusano barrenador, pero no así. Hay que bajar la guardia, sobre todo cuidar muy bien a todos los mamíferos, todos nuestros animales de compañía, perros y gatos, de si tienen una pequeña herida o una cortada, etcétera, siempre estarlas cuidando, curando, viendo que no estén infectadas, que no se hagan grande. Obviamente en los animales pues muchas veces ellos se lamen, así que si hay necesidad de ponerles cono, hay que ponérselas para que no se infecte y evitar que esta mosca vaya a poner sus huevecillos ahí, sus larvas, y pues puedan ser contagiados del gusano barrenador, porque como ya sabemos y ya vimos, pues ya ha habido casos en Morelos, en el Estado de México, en Ciudad de México, vaya, en muchos otros lugares, y bueno, tenemos que hacer algo al respecto. Y parte de lo que se hizo, pues no fue reabrir porque cerraron la planta de moscas estériles que se tenía, ahora abrieron otra, pero muchas personas preguntarán, ¿cómo que moscas estériles? Sí, el mismo tipo de mosca se hacen estériles en laboratorio, se reproducen y se sueltan millones de ellas para que se reproduzcan con las otras y ya sus crías nacen estériles y ya no se pueden reproducir, y esta es una forma de acabar con esto. Esto también se hace con los mosquitos, cabe resaltar. Es un tema un poco complejo de explicar, pero es una de las soluciones que la tecnología y los avances de la biología nos han permitido, pues para cuidar no nada más a nuestro ganado, sino a nosotros mismos. Hay que recordar que también el gusano barrenador puede afectarnos a nosotros como personas. Y bueno, ya se nos está acabando el tiempo y después de estas dos recomendaciones yo creo que hoy me voy a aventar nuevamente La Dama y el Vagabundo. Creo que tiene 30 años que no la veo y la verdad es una buena opción de sabadito y hacer conciencia. Creo que es una historia bastante buena, la verdad, y me voy a despedir ya en breve con la frase de la semana que se las quiero pues comentar antes para poderle explicar un poquito, porque en vida propia me ha pasado. Y la frase de la semana dice así: ayuda a una persona y puede que en 3 días lo olvide, o en un futuro exija le vuelvas a ayudar. Ayuda a un animal y te respetará, cuidará y valorará para siempre. Y esto es una realidad, ¿eh? Yo se los digo, con más de 3,000 animales que he dado en adopción, cuando he rescatado los animales en la situación más vulnerable posible, son los animales que más agradecidos y más fieles se han vuelto conmigo y con nosotros, me refiero a todo mi equipo de trabajo. Y esto de verdad es increíble ver cómo ellos entienden cuando los estás ayudando, cómo ellos mismos ayudan a otros animales. Les voy a preparar para el siguiente programa estas historias que no son coincidencia, que son mejores amigos de diferentes especies. Por ejemplo, yo tengo un caballo y un perro ya viejito que son muy amigos. El pato y un cerdo que son inseparables, un cuyo y un perrito que tengo que se llama Mateo, que también son mejores amigos. Y vaya, hay varias historias de estos, pero no nada más son los únicos. Hay mejores amigos como un león y una cebra, sí, así como lo escuchan. Y bueno, se cuidan, se protegen entre sí, y son historias increíbles. Y esto fue lo que llevó hace muchos años, a partir de diferentes estudios, que entendiéramos no nada más que son seres sintientes, sino no tienen una conciencia como la nuestra, pero por supuesto que la tienen, por supuesto que razonan y por supuesto que tienen psico, que era lo mucho que antes se discutía que era la diferencia entre el humano y los animales. Obviamente es a diferente grado, pero por supuesto que los animales tienen conciencia. Y así, a todos los que tienen una mascota, ¿a poco no se dan cuenta cuando hacen las cosas por molestar? Por supuesto que sí. Así que, pues muchas gracias por haber estado con nosotros nuevamente un sábado más aquí en 88.9 Noticias, información que sirve en Mascotas con Estrella. Nos escuchamos el siguiente sábado. Feliz fin de semana.
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3: Seguimos, ¿qué tal? Con muchísimo gusto, un excelente camino. Te platico que hay intensa carga vehicular en Ingenieros Militares desde Metro Cuatro Caminos hacia Avenida Río San Joaquín. Hay que salir con bastante tiempo. Sigue el tráfico en Francisco del Paso y Troncoso. Esto desde Zaragoza hacia Avenida del Taller. Y hay intensa carga vehicular en Periférico Río de los Remedios. Esto desde Gran Canal hacia León de los Aldama. Por último, te indico, en circuito interior, la circulación es abundante desde Marina Nacional hacia Avenida Jardín. Tenemos en estos momentos una temperatura en 19 grados. Soy Rocío Morales, no le cambies. 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
2: Hola, ¿qué tal? Muy buenos días, México. Te saluda tu amigo Enrique Bustamante Martínez. El día de hoy es sábado 25 de julio de este 2026, y un día como hoy, pero de 1921, el entonces presidente de México, Álvaro Obregón, emite el decreto oficial para la creación de la Secretaría de Educación Pública, un hito en el desarrollo educativo del país. Y en nuestras efemérides musicales, un día como hoy, pero de 1966, The Supremes lanza el clásico You Can't Hurry Love. Bueno, aquí estamos en el programa de la Academia Mexicana de la Comunicación, en donde te doy la más cordial bienvenida a este espacio que se transmite todos los sábados en Grupo Azir y a través de tu estación favorita. Es el 88.9 Noticias, con información que sirve, tráfico y clima cada 15 minutos, y en tus dispositivos digitales nos encuentras a través de iHeartRadio 88.9, y transmitimos desde nuestros estudios centrales en Lomas de Chapultepec, aquí en la Ciudad de México. Este es el punto de encuentro radiofónico en donde te mantienes al día sobre lo que acontece durante la semana en el amplio mundo de la comunicación. Y además, lo sabes bien, este es un espacio colaborativo donde tengo la oportunidad de entrevistar a destacados líderes de opinión, académicos, mercadólogos, directores de comunicación, empresarios, bueno, a todas y todos aquellos que enriquecen con su trabajo diario esta maravillosa disciplina social llamada comunicación. Y bien, como cada sábado, me da muchísimo gusto saludar en estos micrófonos a Sofía López del Águila y a Regina Rivas Vargas. ¿Cómo están? Muy buenos días.
3: Hola, Enrique, muy buenos días, y muy buenos días a todos nuestros amigos del auditorio. Yo soy Sofía López del Águila y estoy muy contenta de estar con ustedes otra mañana de sábado más. También muy contenta de saludar con gusto a Regina Rivas Vargas. Buenos días, Regi, ¿cómo estás?
4: Hola, Sofía. Hola, Enrique. Es un placer saludarlos a ustedes y a toda nuestra querida audiencia en este maravilloso sábado. En unos momentos les contaremos sobre lo que hemos preparado para el programa de hoy.
3: Como siempre, hoy tendremos el honor de disfrutar de una interesante cápsula presentada por el doctor Jorge Alberto Hidalgo Toledo. Y en unos minutos más estará en este espacio, en entrevista con Enrique Bustamante, alguien muy especial.
2: Muy bien, y si estamos listos, comenzamos.
1: Noticias de la comunicación de esta semana.
3: ¿Hablarías igual con un amigo mexicano, un profesor francés o un colega japonés? Pues probablemente no. Y ahora la inteligencia artificial también está aprendiendo que comunicarse no significa solo cambiar de idioma, sino adaptar la forma de expresar las ideas.
4: Claude, el modelo de inteligencia artificial, puede modificar su estilo de comunicación dependiendo del idioma en el que interactúa. Según la empresa, estas diferencias no son errores ni personalidades distintas, sino una adaptación a las normas lingüísticas y culturales.
3: Comunicar eficazmente va mucho más allá de traducir palabras. Una misma idea puede percibirse de manera muy distinta dependiendo del idioma y del contexto cultural en que se exprese. Esto plantea un desafío. ¿Cómo mantener un mismo mensaje sin perder relevancia para audiencias con expectativas culturales distintas?
4: la inteligencia artificial también está obligando a replantear la manera en la que entendemos la comunicación. Más que hablar diferentes idiomas, el desafío consiste en comprender las diferencias culturales que influyen en cómo interpretamos un mensaje.
3: Hoy cualquiera puede dar consejos en Internet. Un influencer, un creador de contenido, incluso una inteligencia artificial. Pero si la viralidad no significa credibilidad, ¿en quién decidimos confiar?
4: Las redes sociales y las herramientas de inteligencia artificial han transformado cómo las personas buscan información antes de tomar decisiones de compra. Millones de usuarios llegan con opiniones formadas a partir de contenido de TikTok, Instagram o chatbots para resolver dudas.
3: Frente a este panorama, algunas marcas están replanteando su comunicación y apostando por campañas que priorizan la evidencia, la experiencia profesional y la información respaldada por especialistas, en lugar de solo competir por hacerse virales.
4: En una era donde cualquier contenido puede hacerse viral, la diferenciación ya no depende únicamente de llamar la atención, sino de generar confianza. Para las empresas, esto significa equilibrar creatividad con credibilidad, aprovechar las plataformas digitales sin dejar de ofrecer información clara, útil y respaldada por expertos.
3: Durante años, el éxito de una plataforma se medía por cuánto tiempo pasaban las personas viendo contenido. Pero hoy, las empresas están descubriendo que unas cuantas horas en vivo pueden generar mucho más valor que cientos de horas bajo demanda.
4: Las plataformas de entretenimiento están incorporando eventos en vivo, como deportes, conciertos, premiaciones o transmisiones especiales, como parte de su estrategia de crecimiento. Este contenido está demostrando ser una herramienta poderosa para atraer nuevas audiencias, fortalecer comunidades de fans y ofrecer espacios publicitarios de mayor valor.
3: Los eventos en vivo generan menos tiempo total de consumo que una serie o una película, pero concentran la atención de millones de personas al mismo tiempo. Impulsan conversaciones en redes sociales y ofrecen oportunidades publicitarias muy difíciles de replicar con contenido tradicional.
4: Las estrategias de contenido están evolucionando. Las plataformas buscan crear momentos capaces de reunir grandes audiencias, fortalecer el vínculo con los usuarios y ofrecer experiencias atractivas.
3: Si una marca quiere conectar con la generación Z, quizá ya no deba empezar por la televisión, sino por un videojuego. Hoy, el lugar donde vemos publicidad depende cada vez más de la generación a la que pertenecemos.
4: Los videojuegos se han consolidado como uno de los principales medios publicitarios para la generación Z, por ser espacios de entretenimiento y socialización. Mientras que otras generaciones siguen mostrando mayor afinidad por formatos más tradicionales y digital.
3: Esto refleja un cambio importante en el consumo de medios. Las audiencias ya no comparten los mismos espacios de atención, por lo que las marcas necesitan adaptar sus estrategias según los hábitos de cada generación.
4: El crecimiento de los videojuegos como medio publicitario demuestra que la comunicación está evolucionando hacia experiencias mucho más inmersivas e interactivas. Comprender las diferencias generacionales será cada vez más importante para diseñar campañas efectivas y distribuir mejor las inversiones publicitarias.
2: Y hasta aquí nuestro bloque informativo, y ahora vamos a dar paso a la interesantísima, siempre interesantísima cápsula de Jorge Alberto Hidalgo Toledo. ¿Qué tal, Jorge? Te saludo. Muy buenos días.

0: Y amigos del auditorio, hoy quiero saludarles y platicar sobre una nueva tecnología de voz presentada por OpenAI, con la que busca conversar con ChatGPT y dejar de sentir que hablas con una máquina. Pero antes de explicarles esta novedad, imaginemos una escena. Son las 7 de la mañana. Mariana, profesora universitaria, conduce rumbo a su trabajo. Hay tráfico, claxon, ruido en la calle. Mientras avanza lentamente, activa el modo de voz de ChatGPT y le dice: hoy debo explicar un tema complicado a mis alumnos. Ayúdame a encontrar un ejemplo sencillo. La inteligencia artificial comienza a responder, pero Mariana recuerda algo importante y lo interrumpe. Espera, el ejemplo debe estar relacionado con una pequeña empresa. Y en lugar de confundirse o comenzar de nuevo, la herramienta escucha la interrupción, modifica su respuesta y continúa. Mariana hace una pausa para ordenar sus ideas. La inteligencia artificial espera en silencio. Después, Mariana pregunta cómo podría explicar ese mismo ejemplo a un estudiante extranjero. La herramienta traduce la conversación y adapta el lenguaje. Cuando llega a la universidad, Mariana ya tiene algunas ideas para preparar su clase. Esa historia, que es imaginaria, pero sintetiza lo que OpenAI busca con GPT Live. Una inteligencia artificial que no solamente reconozca palabras, sino que pueda seguir el ritmo cambiante de una conversación humana. Hoy, como les digo, GPT es una nueva generación de modelo de voz. Este modelo Live va a revolucionar porque es cada vez más natural, rápido y fluido. Puede escuchar y hablar al mismo tiempo, comprende mejor las interrupciones, respeta mejor los silencios, ofrece señales de escucha, reconoce mejor la voz en ambientes con ruido, puede recurrir a modelos más potentes para resolver algunas preguntas difíciles. La persona puede elegir incluso el nivel de razonamiento. Puedes decir: quiero trabajar en la modalidad instant, que está pensada para respuestas rápidas, la opción media o la alta, que te permite que el sistema dedique más tiempo a preguntas que requieren más análisis. Una mayor profundidad también puede implicar una respuesta más lenta. Pero la voz se combina con información visual. Mientras conversas con ChatGPT, ahora le puedes mostrar tarjetas con información relacionada con el clima, deportes, mercados financieros, mapas y otros contenidos. Puedes trabajar con contextos e imágenes. Puede hablar, escribir, adjuntar imágenes dentro de una misma conversación. GPT Live no admite inicialmente compartir pantalla o ventanas, pero estas funciones van a permanecer sobre todo en la modalidad voz para determinados usuarios, lo que te puede facilitar también temas como traducciones en vivo. Hoy puedes tener aplicaciones educativas. Un estudiante podría practicar un idioma, ensayar una exposición o pedir que un concepto se explique con palabras sencillas. Y un profesor podría utilizarla para generar ejemplos, explorar preguntas o preparar actividades. No obstante, la inteligencia artificial debe apoyar el aprendizaje, pero nunca sustituir el estudio ni el acompañamiento de parte de un docente. Como les digo, su disponibilidad va a depender del tipo de cuenta. OpenAI informa que GPT Live 1 se está desplegando sobre todo para usuarios de planes de pago y que las cuentas gratuitas van a recibir la versión GPT Live Mini. El lanzamiento incluye la página web y la aplicación de iOS o también para Android en regiones compatibles, y en su lanzamiento no está disponible para espacios tipo Business, Enterprise o Edu. Llegamos ahora con esto al momento estelar. Marshall McLuhan nos hubiera dicho: el medio es el mensaje. Esto significa que una tecnología no solamente transmite información, también transforma nuestra manera de relacionarnos, de pensar y comprender el mundo. Cuando una inteligencia artificial comienza a hablar con pausas, entonaciones y expresiones semejantes al humano, cambia nuestra percepción de la máquina. Podemos sentir que nos entiende, que se preocupa por nosotros o que posee emociones. Sin embargo, una voz natural no equivale a conciencia, empatía ni responsabilidad moral. Desde la ética de la comunicación digital, el primer deber, como siempre lo decimos, es la transparencia. Las personas deben saber que están conversando con una inteligencia artificial. También deben conocer qué datos recopila, cómo se almacena, qué opciones existen para eliminarlos. Y OpenAI señala que los clips de audios de estas conversaciones se conservan asociados al historial durante un periodo determinado, por lo que es indispensable revisar los controles de privacidad antes de compartir información confidencial. La tecnología siempre debe respetar nuestra autonomía y no aprovechar la apariencia de cercanía para manipular decisiones, crear dependencias emocionales o reemplazar las relaciones humanas significativas. La inteligencia artificial puede acompañar una conversación, pero no debe ocupar un lugar, mucho menos de un maestro, de un médico, de un amigo, de un colega o de un miembro de la familia. La voz puede pertenecer a la máquina, el juicio, la conciencia y la responsabilidad debe continuar perteneciendo a la persona. Así es que, Enrique, amigos del auditorio, pues ahí está nuestro tema. Los invito a que sigamos utilizando de manera responsable, curiosa, crítica y ética la inteligencia artificial. Y recuerden seguirme en mis redes sociales, donde me pueden encontrar como www.anahuaclandscape.com o en mis cuentas como @jhidalgo o @jorgehidalgo. Nos escuchamos la próxima semana.
1: Jorge, te agradecemos mucho por esta valiosa información. Como siempre, fue una cápsula muy interesante. Y bueno, con esto daremos por finalizado nuestro bloque de noticias y la cápsula de inteligencia artificial. Haremos una breve pausa, pero no se vayan, porque en unos minutos más estará en este espacio en entrevista con Enrique Bustamante, alguien muy especial. Pero antes, escucharemos cómo se encuentra el tráfico y el clima en las calles de nuestra ciudad.

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2: Me da muchísimo gusto acompañarte. ¿Qué tal? Un feliz camino. Tenemos en estos momentos una concentración de manifestantes en República de Brasil. Es a la altura de República de Venezuela. Utiliza como ruta alterna República de Chile y Donceles. Vámonos hacia otro punto complicado en Constituyentes. Y es que hay intensa carga desde Avenida Bosques hacia Avenida Ignacio Zaragoza. Tenemos la misma situación en Circuito Interior. Esto desde Constituyentes hacia Benjamin Franklin. Otro punto lento es la autopista México-Querétaro. Esto desde la caseta de Tepotzotlán hacia Jorobas. Ya en estos momentos el termómetro marca 19 grados. Soy Rocío Morales, no le cambies. 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

0: ciencias cognitivas e historia. Ahí confirmó algo que marcaría todo su camino. Las historias no solo explican la realidad, la crean. A partir de esa intuición, su trabajo se expandió hacia la narrativa audiovisual y exploración cultural. Fundó Mextasy Films y produjo documentales en distintos países, acercándose a comunidades, artistas tradicionales para capturar aquello que no siempre es visible, el sentido profundo de lo humano. Entre otras experiencias, llegó a contar con los derechos para desarrollar proyectos cinematográficos relacionados con la emblemática Máscara del Santo, uno de los íconos culturales más representativos de México. Participó también en proyectos de innovación social como el colectivo Torolab, donde entendió que las historias, cuando se viven en comunidad, pues pueden transformar realidades completas. Desde el 2021 es presidente del Consejo de Administración de CompuEducación y dirige su área de innovación, una empresa que capacita a cerca de 20,000 personas al año. Hoy su foco está en el nuevo territorio narrativo, ¿sí? La inteligencia artificial. Convencido de que estamos frente a un cambio civilizatorio, Gerardo trabaja en traducir esta nueva tecnología en algo profundamente humano, una herramienta para pensar mejor, decidir mejor y reimaginar el futuro. Para él, la adopción de la inteligencia artificial no es un tema técnico, sino narrativo. Se trata de cómo cada persona y cada organización entiende su lugar en esta nueva historia. Y bueno, en este cruce entre narrativa, música y tecnología, encuentra su hilo conductor, la capacidad de conectar ideas, emociones y posibilidades. Porque al final de todo, una empresa, una cultura, una vida, dependen de la historia que somos capaces de contar y de creer. Gerardo, muy buenos días, bienvenido.
1: Wow, Enrique, muchas gracias por lo que acabas de decir. Me encanta estar aquí contigo, me encanta ser tu amigo, y I'm ready to rock, baby.
0: Oye, pues gracias, y el privilegio es mío, por supuesto, y de nuestro auditorio, de poderte escuchar esta mañana. Y primero que nada, nuestra gratitud por este regalo musical que has traído para toda nuestra audiencia, The Hollow the Moon, The Water Boys, y cuéntanos por qué te gusta tanto.
1: Es que esa canción, además de que es espectacular, como épica, o sea, si tú escuchas la letra, es una campaña de alguien que justo rebasa los límites de la existencia, ¿sabes? Llega a lugares a donde nadie llega. Pero hay una historia dentro de esa canción que poca gente conoce. El vocalista de Water Boys hace un tributo a Prince. Es decir, justamente está alabando todas las cualidades de lo que es Prince. Y justo le dice, ¿no? Frases en esa canción como I saw the crescent, you saw the whole of the moon. O sea, yo estoy recorriendo el mundo y tú estás solo metido en tu habitación generando canciones que nadie más va a poder generar. O sea, como diciéndole, tú eres todo, Prince. Tú eres algo muy especial. Entonces, a mí me encanta esa canción, ¿sabes? Es una gran historia, la canción en sí mismo.
0: Extraordinario, y gracias por compartirla. Y yo, pues, para sumar a esto que no sabía y que te agradezco que nos compartas, pues encuentro esta canción sobre la diferencia entre los que ven una parte y los que ven todo. Esto que, bueno, finalmente con gran talento Mike Scott hizo, escribir un himno a la grandeza de la visión, a las personas que llegan más lejos que el resto. Así que te agradezco mucho que la hayas traído el día de hoy aquí a nuestra audiencia. Gracias. Y bueno, Gerardo, me encantaría iniciar platicando sobre esto que te define como persona. Tú eres un optimista radical y así lo compartes con todas las personas. ¿Qué significa esto exactamente? ¿Y qué es lo que hoy, en el mundo en el que estamos viviendo, te mantiene en esa convicción?
1: Claro, el llamarme optimista radical es como un propósito de vida. ¿Sabes? Es muy importante como consignar

0: ¿En qué momento nos encontramos de la humanidad? ¿En qué momento de era? Es increíble todo lo que tenemos a disposición. Yo tuve la oportunidad de darme oportunidad ya adulto de explorar, como bien lo dijiste, estudios antropológicos, comportamiento humano. ¿Cómo es que tuvimos oportunidad de controlar el fuego? ¿Te imaginas? O sea,
1: Claro.
0: un día tuvimos oportunidad de controlar el fuego. Y entonces es ahí donde el ser humano empieza una consecución de avances y de eventos que llegamos hasta aquí. Hemos logrado tanto ya, hemos logrado tantas cosas. El lenguaje, ¿sabes? El lenguaje que ahora es el gran punto de partida de lo que es la inteligencia artificial.
1: Claro.
0: Y justamente, yo me niego a pensar de otra manera, es una convicción profunda, porque tenemos los que tenemos áreas de influencia, tenemos que pensar así, es uno, ya es un must. Tú no puedes más que estar observando lo bien que puedes hacer y lo bien que estás pasando. Es una postura radical, ¿no? Básicamente.
1: Una postura que además, pues, veremos más a fondo en los próximos minutos cómo la has estado desarrollando. Y mientras tanto, si me lo permiten, vamos a hacer una pausa en esta entrevista con Gerardo Juárez. Él es el CEO de CompuEducación para poder escuchar cómo se encuentra el tráfico en las calles de nuestra ciudad.

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2: Auditorio, tenemos concentración de manifestantes en República de Brasil a la altura de República de Venezuela. Utiliza como ruta alterna República de Chile y Donceles. Vámonos hacia un punto bastante complicado y es que hay tráfico en circuito interior. Esto desde Constituyentes hacia Benjamin Franklin. La circulación complicada en Eje 1 Oriente. Esto si tomas Eje 1 Norte hacia Pfizer Bando. Tenemos intensa carga en Ingenieros Militares desde Metro 4 Caminos hacia Avenida Río San Joaquín. Te platico que el termómetro nos marca 21 grados. Soy Rocío Morales, no le cambies. 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

0: Y aquí estamos en el programa de Enrique Bustamante y la Academia Mexicana de la Comunicación. Transmitimos desde tu frecuencia favorita, sí, es el 88.9 Noticias, información que sirve, tráfico y clima cada 15 minutos. Y también nos puedes escuchar a través de iHeartRadio 88.9. Y bueno, esta mañana el privilegio de estar en estos micrófonos con Gerardo Juárez, nuestro gran amigo Bola, presidente de Compoeducación. Y bueno, un segundo regalo musical extraordinario, esta canción de Malena, de Ennio Morricone. Y cuéntanos, Bola, ¿por qué te gusta tanto?
1: Bueno, como leíste hace rato, justo de parte de lo que es mi experiencia de vida ha sido en el cine. Tuve la oportunidad de ser productor de cine, principalmente en Factual. El Factual es cine documental. Y entonces, pues tuve la oportunidad de explorar el mundo del storytelling, y no tienes más remedio que llegar a Ennio Morricone, es decir, al genio. He llegado yo como prácticamente a tener la postura de que lo mejor del cine es la música. O sea, una película sin música no va a poder llegar a ser lo que es. Y no lo digo yo, lo dice mucha gente. Alejandro González Iñárritu dice también que lo más importante de una película es la música. Entonces, Ennio Morricone nos regala cada tanto temas. Y ese tema en particular a mí me sirvió muchísimo como punto de partida inspiracional para escribir una película que la escribí, la desarrollé, una película del siglo XVI, fascinante, la historia de Gonzalo Guerrero. Y yo en el teaser del storyboard, que hicimos 600 dibujos, coloqué esa pieza de Malena. Me daba todo lo que yo necesitaba para presentarle a los estudios en California lo que era esto. Yo recorrí todos los estudios en Los Ángeles para que financiaran mi película, y me basé en este tema. Básicamente, y además tuve la oportunidad de conocer justamente a Andrea Morricone, al hijo de Ennio, en Roma, y me compuso Andrea un tema para mi película que nunca se pudo producir, pero tengo grabado un tema de Andrea, hijo de Ennio, y lo hizo en Roma frente a mí en un piano, increíble.
0: Wow, qué experiencia tan increíble. Y bueno, dicen además que la música de Morricone convierte la melancolía en algo casi visible. Y bueno, los que lo admiramos, te agradecemos mucho este regalo musical. Y bueno, Gerardo, regresando a nuestro tema, me gustaría que nos digas desde tu perspectiva como líder de Compoeducación, ¿en qué sentido estamos viviendo un momento extraordinario, como tú describes el momento que vive hoy la humanidad? ¿Y por qué crees que muchas personas todavía no lo perciben así?
1: Claro, justo en la pandemia nos damos cuenta todos que estamos literalmente en un cambio de era. Es decir, el home office y el homeschooling nos permiten darnos cuenta de que pues podemos vivir a distancia para estudiar y para trabajar y para muchas otras cosas. Entonces ahí nos dimos cuenta muchas personas de que estábamos ante un problema grande en esta región en América Latina, el déficit de habilidades digitales. Entonces, justo ahí me di a la tarea como emprendedor y empresario a juntar intenciones y con inversionistas y mis socios, y fue que fuimos a la adquisición de Compoeducación. Compoeducación es una empresa hermosa, está en lo que considero yo el sector más noble de todos los sectores, que es la educación, la entrega de conocimiento. Y entonces es un sueño hecho realidad para mí, porque esta empresa que tiene 35 años y que tengo el privilegio de presidir su consejo de administración, entregamos alrededor de 20,000 ejecutivos al año capacitación. Es decir, cambiamos la vida de personas para bien. Entonces, cuando llega la famosa inteligencia artificial generativa, que esa sí es nueva para todo mundo, con OpenAI, ChatGPT, nos damos cuenta que estamos en una posición privilegiada del ecosistema de B2B. O sea, y que justamente vimos rápidamente que la mejor de las oportunidades jamás soñada para los empresarios es la inteligencia artificial generativa. Y la razón es justamente porque amplifica los cerebros. Es decir, si tú tienes O sea, cualquier colaborador que está en una empresa es porque hace bien algo.
0: Claro.
1: Entonces, eso lo va a hacer muchísimo mejor si lo aprende metodológicamente. Entonces, tú imagínate exponencialmente lo que le ocurre a una empresa con la misma capacidad instalada prácticamente, pero ahora es justo esta amplitud cognitiva que tenemos con la inteligencia artificial. Entonces, se mejoran los procesos. Y esto, si lo hacemos bien, mi estimado Enrique, vamos a ver cosas inimaginables positivas. Si no lo
0: Claro.
1: hacemos bien, otra vez nos vamos a perder grandes oportunidades.
0: También tú has afirmado que podemos aprender y crear a velocidades inéditas, esto que mencionas. ¿Podrías darnos un ejemplo concreto de algo que hoy es posible y que hace 5 años simplemente no lo era?
1: Bueno, por ejemplo, lo que nos hemos dado cuenta, o sea, los hallazgos en lo que estamos entregando a los equipos dentro de las grandes empresas, es que, por ejemplo, los roles también se amplifican. Es
0: Claro.
1: decir, el rol empieza a tener más cualidades y gente empieza a transgreder otras áreas, es decir, áreas de finanzas, áreas jurídicas, áreas de estrategia, porque te das cuenta que empiezas justo. Como entiendes una parte del negocio en particular, puedes en realidad tener contacto con el siguiente eslabón y con el siguiente eslabón. Y eso es, entonces imagínate, una celeridad, por ejemplo, en el tema de software, ¿no? El desarrollo típico de un software complejo puede llevarte de 9 a 12 meses. Ahora lo estamos viendo en 2 semanas. O sea,
0: Claro.
1: imagínate si tú extrapolas ese dato, estamos ante una celeridad inédita y además con menos errores. O sea, justamente.
0: Claro. ¿Y tú consideras que la inteligencia artificial puede democratizar el talento?
1: No tengo duda. No tengo ninguna duda. Es el gran democratizador. El primer gran democratizador, que poca gente lo dice, es el celular.
0: Okay.
1: Por ejemplo, el celular que tenemos tú y yo es el mismo que tiene Musk o que tiene Zuckerberg. O sea, no tienen un celular como el mejor Ferrari o algo, es el mismo. O sea, llega un momento en que la gente tenemos el mismo hardware, el mismo software en la mano.
0: Okay.
1: O sea, justamente también ellos, estas personas que mencioné, también ellos bajan su LLM en su aplicación y pagan $20 al mes. O sea, eso es democratizar, que llega un momento en que todos empezamos a usar lo mismo. Entonces, es importante entender que este nuevo setup de inteligencia artificial pone en realidad en el piso súper parejo para la humanidad entera. Eso, ese es el gran democratizador.
0: Y por supuesto también adviertes que esta revolución no es solo tecnológica, sino también profundamente humana. ¿Por qué es importante no perder de vista esta circunstancia?
1: Claro, porque confunde, confunde mucho. De hecho, la palabra artificial no me gusta.
0: Ok.
1: Porque de hecho la inteligencia nada de artificial tiene. La inteligencia es humana, y no es artificial. Entonces, a mí me gustaría que en lugar de la A de artificial le pusiéramos amplificada, inteligencia amplificada. O si fuéramos en inglés, AI, Amplified Intelligence. Entonces ahí ya te das cuenta que es inherente a ti y no a una máquina y no a tecnología. Entonces, la gente sigue pensando que esto es de tecnología. Y voy a dar un ejemplo. Cuando vayas a comprar un coche,
0: Ajá.
1: que hemos hablado de eso, mi estimado Enrique,
0: Sí.
1: justo no llegas a decir, y la última investigación que hice es que las bujías de este modelo dan una especie de kilowatt, que haz no. Yo voy a comprar un coche y yo quiero que ese coche, o sea, lo único que necesito de ese coche es mi licencia y pagarlo. Nada más. Yo no necesito saber ni de motores, ni de tecnología automotriz. Yo sé que dentro de ese coche va implícito cadenas gigantes de tecnología para que las llantas vayan mejor, el equilibrio del coche, mi seguridad como ser humano. Pero yo, eso es lo que estoy comprando, pero nadie le pide, o sea, las Volkswagen y nadie le pide a alguien, oye, necesitas hacer un curso de motores de Volkswagen. Solamente tu licencia y el dinero y estás listo para justamente lo mismo con la inteligencia artificial. Lo único que necesitas es pagar tu suscripción y ya, porque tienes un cerebro y ese cerebro tiene ideas y ese cerebro está justamente a disposición de la posible amplificación que está a disposición. Ahora, lo que hacemos nosotros en Compu Educación precisamente es
0: Eso.
1: metodológicamente llevamos a la gente a que utilice el espectro amplio de la inteligencia artificial en varios de sus niveles. Naturalmente, los ingenieros en sistemas es distinto, al usuario final es distinto, y ahí es donde está nuestra chamba.
0: ¿Dónde identificas dentro de este? Hoy está de moda el acercarse a la inteligencia artificial y todo el mundo quiere estar ahí y de repente te encuentras con que le preguntas a alguien si sabe de inteligencia artificial y por utilizar ChatGPT te dicen, sí, claro, yo ya utilizo inteligencia artificial, pero háblanos cuál sería el riesgo real que tú ves en una persona y sobre todo en una organización. Compueducación trabaja con grandes empresas en México y lo hace de manera extraordinaria. Cuando esta organización adopta herramientas sin criterio o sin un propósito claro.
1: Claro, es súper importante, por ejemplo, esta palabra que ahora la manejamos todos los que estamos en el sector, es el governance, la gobernanza. La gobernanza tiene muchísimo que ver como entender cuál va a ser el orden de uso, ¿no? Regresando a lo del coche, el governance son todas estas leyes de tránsito para que no te mates y para que no mates a nadie. O sea, las velocidades, con dónde tienes que frenar, todo lo que tienes que hacer para manejar bien un coche, ¿no? Entonces, conocemos ciudades en donde hay muy buena gobernanza de tránsito y conocemos otras que no y sabemos qué pasa.
0: Claro.
1: Entonces, lo mismo en una empresa, es muy importante el governance, luego tener muy bien identificado los casos de uso, justamente como para, es donde corre el P&L, donde está el gran valor y ahí poder entonces incidir rápidamente para incidir en procesos. Ahora, nosotros no tenemos ninguna duda que muy pronto no va a haber ningún colaborador en ninguna empresa del mundo que no maneje el espectro amplio de la inteligencia artificial generativa. Y
0: Claro.
1: justamente es muy importante el equilibrio de la otra parte, ¿sabes? El fuero interno, la salud mental, el que tú también sepas dejar el telefonito para irte a jugar tenis, para jugar ajedrez, para leer un libro. Es decir, si la vas a usar todos los días, eso sí, como los zapatos o como los lentes, pero justamente tú tienes que tener tu equilibrio de fuero interno, de salud mental. Es muy importante.
0: Bueno, pues ahí está ese tema que debemos de tomar en cuenta y tú como gran experto nos lo estás pues enfatizando en esta mañana. Vamos a continuar con esta conversación. Hay muchísimo que hablar. Estos espacios que Compueducación hoy abarca y sobre todo con una intención, con acento importante en la inteligencia artificial, me parece que es fundamental entenderlo. Y hoy estamos escuchando a Gerardo Juárez, nuestro amigo Bola, presidente de esta organización, hablar acerca de esto. Vamos a hacer una pausa en la entrevista para poder escuchar cómo se encuentra el tráfico y el clima en las calles de nuestra ciudad, como cada 15 minutos.

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6: Me da mucho gusto acompañarte. ¿Qué tal? Te indico, tenemos un bloqueo de manifestantes en Doctor La Vista, a la altura de Avenida Niños Héroes. Esto es en la Alcaldía Cuauhtémoc. Utiliza como ruta alterna Valderas y Doctor Navarro. También te indico, allí intensa carga vehicular si tu destino es José María Izasaga. Esto desde 20 de noviembre hacia el eje central. Complicada la circulación justo en circuito interior. Es desde Marina Nacional hacia Avenida Jardín. En Avenida 608 hay tráfico. Es a partir de Metro Bosque de Aragón hacia Río Consulado. El termómetro marca 21 grados. Soy Rocío Morales, no le cambies. 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

0: llegamos al bloque final de esta mañana en el programa de Enrique Bustamante y la Academia Mexicana de la Comunicación. Estamos transmitiendo desde la frecuencia del 88.9 Noticias con información que sirve, tráfico y clima cada 15 minutos. Nos escuchas a través de iHeartRadio en 88.9. Y esta mañana el privilegio de conversar con Gerardo Juárez, nuestro amigo Bola. Él es el CEO de Compueducación. Bueno, muchísimas gracias, Gerardo, por este tercer regalo musical que has traído para nuestra audiencia. Algo que a mí me fascina y creo que a todos, el tema de amor de Cinema Paradiso. Igual, Ennio Morricone, cuéntanos por qué te gusta tanto.
1: Bueno, precisamente a mí me parece esa película, ¿sabes? Como el sueño cumplido de este niño que justamente la premisa, como los grandes sueños, es por el amor, ¿no? El amor de Toto hacia Alfredo, hacia su madre, y luego ve cumplido, y justo el amor insatisfecho, ya es otro tema ahí, porque justamente Toto, por privilegiar su sueño cinematográfico como gran productor, pues justo no ha podido encontrar a esa gran mujer. Sin embargo, hay una mujer en su historia que es la del tema de amor, cuando él era joven. Y entonces el tema de amor de Cinema Paradiso, pues es así como para Toto el regalo personalísimo de su vida, ¿no? Me encanta ese tema, Enrique.
0: Maravilloso, y te agradezco mucho, Gerardo. Y bueno, me gustaría saber tu opinión como experto en este esfuerzo que haces todos los días con miles de personas a lo largo de todo el territorio mexicano a través de Compueducación, el impacto que tiene el acercar esta herramienta que es la inteligencia artificial a las organizaciones, cómo ha impactado en la comunicación, en la eficiencia tanto interna como externa dentro de las organizaciones y fuera de ellas.
1: Claro, el tema de la comunicación, pues también es asertividad y celeridad. Es decir, la inteligencia artificial está programada como para que tú le puedas dar todos estos insumos y puedas lograr tus objetivos rápidamente. En el caso de la comunicación, pues esta comunicación tanto endógena dentro de la organización como exógena, ¿no? Lo que es la empresa en sí mismo hacia adentro y sus procesos, y lo que le comunica a su cliente, al público en general. Lo estamos viendo, ¿no? Estamos viendo cómo reaccionan la publicidad en horas. ¿Te diste cuenta ahora en el Mundial cómo?
0: Claro.
1: ¿Y sí? En horas todo el mundo agarró el ICC y estaba en las pantallas, en los gráficos. Es decir, las empresas están comunicando en minutos, y esto es gracias a la inteligencia artificial. Ya no tienes que ir. Prácticamente se están saltando buena parte de las agencias de comunicación. O sea, todo está cambiando, ¿no?
0: Sin duda. Gerardo, tú has mencionado una frase que a mí me gusta mucho, y es esta que dice que el futuro no pertenecerá solo a quienes sepan usar la inteligencia artificial, sino a aquellos que lo hagan sin perder su humanidad, su propósito y su alegría. ¿Qué le dirías hoy a nuestra audiencia acerca, pues, de este statement?
1: Claro, como ya le estamos cambiando el nombre en este programa a inteligencia amplificada y no inteligencia artificial, pues imagínate tú, todos los temas de tu vida, o sea, inclusive los personales, tus relaciones interpersonales, tus dudas a tus hallazgos filosóficos, psicológicos, emocionales. Es decir, tú puedes tener acceso también a información de altísima calidad en esta comunicación personalísima con tu propio agente o con la inteligencia artificial. Entonces, también de ahí puedes tirar de muy buenas ideas, como para no solo tu inteligencia artificial para el trabajo o tus negocios, sino también para el bien vivir. Fundamental. Tú puedes ahí tener tu plan de ejercicio, de dieta, que te recomiende lecturas, películas. Oye, ¿cómo me puedo comunicar mejor con mi hija adolescente? ¿Me puedes dar algunos tips? Y vienen cosas increíbles. Entonces, es entender que la amplitud y la amplificación está a disposición de toda la humanidad. Entonces, es ahí donde yo soy un radical optimista. Puedes aprender de budismo, de sufismo, de lo que tú quieras aprender ahora, está solo que quieras hacerlo.
0: Gerardo, ¿cómo podemos acercarnos a alguien profesional, a una entidad tan importante como la que tú presides, a CompuEducación, para entender que podemos acercarnos a esta inteligencia amplificada, como le hemos llamado ahora, y poderla adoptar en las empresas? ¿Esto es exclusivo solo para grandes corporativos? Háblanos un poco de esto.
1: Sí, nosotros somos una empresa nativa B2B, es decir, prestamos servicios a empresas desde hace 35 años. Sin embargo, desde hace un año, Enrique, hemos ya podido capacitar a 70 mil mexicanos de manera gratuita en inteligencia artificial. Ese es un programa que puedes entrar a Google y puedes poner IA para todo México. Y en IA para todo México vas a encontrarte 12 cursos en tres disciplinas fundamentales, que es productividad, emprendedurismo y comunicación visual. Y ahí hay cursos que tú puedes tomar y te damos un diploma y no te cuesta nada. Entonces, eso lo estamos haciendo para el B2C o para el consumidor final.
0: Y para las empresas que quieran acercarse.
1: Y para las empresas, justamente pueden entrar a compueducación.mx. Y ahí se van a encontrar con nuestra oferta de inteligencia artificial. Tenemos un nuevo producto que me encanta, que sacamos hace 2 días, que tú puedes hacer el diagnóstico de madurez digital de tu empresa y te hacen sugerencias de rutas de aprendizaje gratis. Entonces tú ahí vas a entrar a compueducación.mx y te vas a encontrar con este link para que tú puedas medir tu nivel de madurez digital de tu empresa. Así.
0: Gerardo Juárez, muchísimas gracias por haber estado con nosotros esta mañana. Enhorabuena para ti y todo tu equipo de CompuEducación. Y muchas gracias también en los controles técnicos a Pepe Núñez y a la parte más importante de nuestro programa, a todas y todos ustedes que nos sintonizan cada sábado. Les deseo que tengan un día maravilloso. Y nos escuchamos la próxima semana.
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1: Mucho cuidado, está cerrada la circulación en la Avenida de la República a la altura del Monumento a la Revolución. Esto por la presencia de manifestantes. Utiliza como ruta alterna Avenida Insurgentes y Paseo de la Reforma. También se concentran manifestantes en Calzada de Tlalpan. Es a la altura de Circuito Estadio Azteca, que no te tome por sorpresa. Te platico que tenemos carga en el Boulevard Picacho a Jusco desde Concal hacia Tizimín. También te vas a encontrar con circulación cargada en Avenida División del Norte. Esto desde Museo hacia Viaducto. Y sigue complicada la circulación en Calzada Coxpa desde Canal de Miramontes hacia Avenida de las Torres. Ya el termómetro nos marca 21 grados. Soy Rocío Morales, no le cambies. 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

0: Padrinos, ¿qué pasa? Banda de Player One, estamos en este sabadito 25 de julio, sean bienvenidos aquí a Player One en el 88.9 Noticias, en una emisión particular que vamos a tener así las siguientes semanas. Desde cabina, el señor Eugenio Grandío, que está aquí a mi derecha, ahora sí que la derecha del padre.
1: Vamos, el padrino, venga. El padrino. Aquí, contento de estar aquí de regreso, muchas gracias.
0: En los controles, el padre Santo Peps, como siempre, aguanta. Contándonos y produciéndonos. Yo soy Sergio López, soy padrino Tech en redes, y desde el otro lado de la línea nos acompaña el padrinazo Camilo Gilbert. Padre, ¿dónde andas? ¿Qué estás haciendo?
2: ¿Cómo están todos allá en cabina? Lástima que no los pude acompañar. Tuve un percance en una motocicleta, estaba grabando, pisé una manchita de aceite y derrapó la moto y me rompí el tobillo. Entonces andamos ahorita convalecientes, pero todo bien, todo en orden. Y pues con muchísima información, como todos los sábados. La verdad es que ha sido una semana muy movida. La semana pasada estuvimos en el lanzamiento del renovado BYD King, que se convierte en el híbrido enchufable con mayor alcance del mercado, hasta 1,680 kilómetros de autonomía, lo cual se me hace, la verdad, sobresaliente ya en un vehículo con esas tecnologías. También estuvimos arrancando la semana con la Nissan X-Trail e-Force, que, bueno, ya conocemos la tecnología e-Power de Nissan, que es un impulso eléctrico, pero a través de un motor térmico. Es como un híbrido a la inversa, ¿no? Y creo que mi querido Eugenio no está muy...
0: ¿Hubieras visto la cara que hizo,
1: No, o sea, la verdad es que es una tecnología que es muy conocida como híbrida serial. Entonces, la verdad es una gran tecnología que se utiliza en muchas aplicaciones, ¿no?
0: De broma. No, espérate.
1: No, al final te ahorras la transmisión, sí. Que pues creo que es algo interesante, ¿no?
2: Es un híbrido diferente, ¿no? Porque la impulsión es 100% eléctrica, pero
0: va jalando.
2: La alimentación de las baterías es a través de un motor de combustión, que por cierto es un motor 1.5 litros turbo de tres cilindros. ¿Cuál es la diferencia de esta nueva versión con la tecnología e-Force? Bueno, que la tecnología e-Force es que incluye un motor eléctrico en la parte trasera, en el eje trasero. Entonces, pues se convierte en una SUV de tracción integral. Tienes una mejor respuesta en cualquier situación de tracción, de agarre, y también, tienes un mejor impulso, ¿no? La verdad es que tuvimos la oportunidad de probarla en la pista Pegaso, haciendo varios ejercicios. Me sorprendió el radio de giro de esta SUV. Me sorprendió también el agarre que tiene. La podemos probar en diferentes superficies provocadas, ¿no? Con resbalosas, mojadas, con jabón, con arena, y la camioneta se agarra súper bien. Pues también tiene muchas hadas, estos sistemas de seguridad avanzada. La verdad es que me gustó mucho el rediseño que también hicieron en el frente, optimizaron también el diseño en la cabina con más equipamiento. En fin, se me hace uno de los SUVs pues más completos que hay ahorita en el mercado. Ya el X-Trail tiene 25 años de trayectoria en nuestro país y más de 316,000 unidades vendidas. Entonces, pues ahora sí que el público tampoco se equivoca, ¿no?
1: Oye, Camilo, pero entonces, ¿tiene dos motores eléctricos, uno para adelante y uno para atrás?
2: Es correcto, mi querido Eugenio.
1: Y entonces, el motor de combustión lo que hace es genera electricidad que alimenta una batería, y esa batería alimenta los dos motores, o sea, es una tracción integral eléctrica, digamos, administrada por un motor de combustión.
2: Es totalmente correcto, Eugenio.
1: Sí, está interesante.
2: A diferencia de otros híbridos que funcionan ambos motores, tanto el de combustión como el eléctrico, para dar esta tracción, aquí el motor térmico solamente genera energía para que las baterías alimenten esos motores eléctricos.
0: Sí, es como, digo, guardando proporción y tal, como traer tu planta de luz, literalmente.
2: Entonces, pues se me hace una fórmula bastante eficiente, diferente, sí. ¿No? Porque, te repito, creo que es de los pocos híbridos que funcionan de esta forma, y es la tecnología e-Power, que ahora suma la tecnología e-Force con estos dos motores eléctricos y tracción integral.
1: Que te voy a decir una cosa, a ver, Camilo, ¿tú qué opinas? Pero un vehículo con transmisión CVT, en donde luego las revoluciones van medio desconectadas de lo que estás manejando, pues esto termina siendo una sensación manejo parecida, me imagino, ¿no? Porque las revoluciones van más en función de la energía que necesitan las ruedas, y no tanto un tema de transmisión, ¿no?
2: Sí, de hecho, fíjate que este ya no trae una transmisión CVT, qué bueno que lo mencionas. Es una transmisión de tres engranes nada más, que ayuda como a mantener el torque y potencia óptimos en todo el cuadrante de revoluciones, ¿no?
3: Debe estar bueno.
1: Sí, o sea, alguna vez escuché a alguien que decía que era como pues, los trenes y los barcos, que la turbina de diésel lo que hace es alimenta una pila y la pila mueve las propelas o la locomotora. Creo que es un sistema interesante porque te ahorras pues algunas piezas que pesan o se desgastan mucho, como justo la caja y todo esto, ¿no?
2: Sí, sí, y bueno, esto además pues, sigue ofreciendo un rendimiento muy bueno, digo, aunque sí consumes combustible, pues superas los 1,000 kilómetros en ciertas circunstancias de manejo, ¿no? Principalmente en ciudad.
1: ¿Publicaron los kilómetros por litro, Camilo?
2: ¿Perdón?
1: ¿Publicaron cuántos kilómetros por litro da?
2: El total son más de 1,000 kilómetros de autonomía por tanque.
1: Ok.
2: Como no es un híbrido enchufable, pues no lo puedes medir por carga, ¿no? Pero es más o menos 1,000 kilómetros por tanque.
1: Ok.
3: Pues no está nada mal.
1: Sí.
3: No está nada mal.
2: Y que por ya no menos de 900,000 pesos, creo que también un precio bastante competitivo en el segmento donde se mueve, ¿no?
3: ¿Cuánto?
2: Menos de 900,000.
3: Ah, pues está bastante bueno.
2: Sí, sí, sí. Y bueno, eso por parte de Nissan, amigos. Y también, esta semana tú estuviste, padrino. Yo no pude por mi pequeño incidente en la presentación de la Mazda CX-90. No sé si quieran platicarla ahorita, pero también Rayo estuvo en la pista Pegaso con los amigos de Mini. Enlazaron otra versión especial que se llama Mini Victory. También yo traigo por ahí la prueba de la Lincoln Navigator, la prueba de la moto BMW C400X.
3: Esa fue la que patinó.
2: Esa fue la que patinó, pero no fue culpa de la moto, ¿eh?
3: Ah, sí fue esa. Sí.
1: Pero lo peor es que estábamos hablando la semana pasada que las motos, y yo le preguntaba y que si con la edad, y me decía que estaba más cansado, y luego cuando veo la foto con la pierna rota, digo, no, Camilo, ¿qué pasó?
3: Ya sé, cara. Yo pensé que había sido una uña, padre.
2: No, el espolón.
1: Pues si necesitas alguien que le dé vuelta a esa Lincoln, me avisas.
2: Sí, sí. No, pero volviendo al tema de la moto, no fue culpa de la moto. La verdad es que la C400X es una super scooter de BMW de 400 centímetros cúbicos, 34 caballos de fuerza, tienes diferentes modos de manejo, en fin, tienes frenos ABS, control de estabilidad. Sin embargo, pues ante un charco de aceite en la carretera, pues no hay sistema de seguridad que te salve, ¿no?
1: ¿Y qué carretera fue?
2: La Marquesa.
1: Qué carretera
2: de la Marquesa.
1: ¿Y cuando lo viste era muy tarde, o qué?
2: No, pues ya había pasado por encima de él y así en un segundo te manda al suelo, la moto derrapó. Lamentablemente el primer golpe pues cayó sobre mi pie y pues ahí las consecuencias. Pero muy buena la moto, la verdad es que no puedo hablar mal de ella.
3: Resistió.
2: Me divertí, resistió, sí, me paré, la encendí, me fui a mi casa, ya hasta que le hablé al seguro, me dijo, ¿tú cómo te sientes? Me dice, pues me duele el pie, pues te voy a un pase médico, y pues ya se dieron cuenta que sí estaba fracturado el tobillo.
3: No, man. O sea, ¿anduviste así de valiente?
2: Sí.
3: No.
1: Sí, ¿no te dolía muchísimo el tobillo? Es doloroso.
2: Pues sí, pero ya es con la adrenalina y...
3: Sí, se te va.
2: Pues mejor me voy a mi casita y ahí le marco al seguro. Y así fue, pero excelente moto, la verdad sí la recomiendo. Scooter de que te permite salir a carretera, andar en vías primarias en la Ciudad de México. Muy, muy buena moto.
1: Sí, las scooters de BMW son cool.
3: Sí, sí, sí.
1: ¿Te acuerdas esa que era cerrada? Sí. La C10, ¿cómo se llamaba?
3: Sí, muy perrita. Sí.
1: Que la podías usar sin casco, además.
3: Mi ex jefe en Reforma tenía una de esas y sí se veía muy cool llegando.
1: Sí, esa,
3: porque además tenía las bocinillas y tal.
1: Tenía onda esa moto.
2: Sí, muy codiciada ahorita entre los coleccionistas, ¿eh?
1: Sí, yo quise conseguir una y cambiar la eléctrica y la verdad es que me salía más caro la moto original y dije, no, pues ni para qué.
3: ¿Para qué le muevo?
1: Justo.
2: Sí, exacto. Oye, padrino, pues cuéntanos, ¿qué tal estuvo lo de Mazda?
3: Bien. No es cierto. Chido. No. Oye, estuvimos en la presentación del primer híbrido enchufable de la marca en México. Ellos ya tenían los Mild Hybrid, que recordemos a la audiencia. Los Mild Hybrid son estos vehículos híbridos en los que el motor eléctrico es muy pequeño y en realidad solo ayuda en algunas cosas como el aire acondicionado, pequeños detalles, pero en realidad no hace mucho más. Acá ya con un híbrido enchufable, pues la idea es que el motor y la batería es mucho más grande y a partir de eso el usuario puede elegir entre utilizar combustión y gasolina para ciertos trayectos, o irse completamente eléctrico en algunos otros trayectos, o ir combinando ambos motores. Y bueno, ¿cuál fue el vehículo que presentaron? Las X90, que es su camioneta más top, esta
1: que es bien bonita.
3: Es muy bonita para 7 pasajeros. Básicamente la versión híbrida enchufable es la misma, y aquí viene un poco mi primera según, porque en mi experiencia la mayoría de las marcas, cuando tienen el vehículo híbrido y tienen el vehículo de combustión, al híbrido le meten ciertos toquecitos un poco más tecnológicones, un look and feel que lo hace sentir pues como un vehículo más moderno, porque pues literalmente si traes algo más moderno dentro de o bajo el cofre. Acá se mantiene exactamente igual. Si ustedes ubican CX-90, por ahí tiene, en los laterales tiene por ahí un loguito que tenía el V8 o el V6, según la motorización. Lo cambiaron por un logo que dice PHEV. Al interior es exactamente lo mismo. La camioneta ofrece 42 kilómetros de autonomía completamente eléctrica, que ahí, y la verdad es que a mí me parece que no es tanto. O sea, yo debo decir, yo he manejado varias veces híbridos enchufables, y todo te dicen como de, bueno, puedes ir cambiando de modo entre eléctrico y tal, sí lo puedes hacer, pero en realidad la camioneta y el vehículo termina mandando, es como, no te vas a ir full eléctrico todo el tiempo que tú quieras, o sea, en algún punto te voy a cambiar. Entonces, de entrada, eso pasa con todos los híbridos, y luego cuando tienes una autonomía tan chiquita, eso todavía debe de marcar más al consumo de gasolina. Entonces, me parece que está bien, me parece que, bueno, pues finalmente podemos celebrar que la marca está ya trayendo un vehículo híbrido enchufable a México, y además es el primero de al menos 4 modelos que van a traer en los siguientes 2 años, lo cual está bueno, pero sí creo que por ahí pudo haber sido un poquito más grande la batería. Siempre
2: se puede más, ¿no, padrino?
3: Sí, siempre se puede más, papito. No, pero yo tal vez, por ejemplo, no sé qué opinen ustedes, antes de que ya, porque ya estamos a un par de minutos de irnos a la pausa de tráfico y clima, yo tal vez me hubiera ido por un híbrido enchufable, tal vez uno más chico, tal vez la CX-5, o sea, tal vez uno más...
1: Ese es un segmento bien competido, pues, y que hay mucha gente buscando. Te voy a decir, a mí cuando me tocó presentar la X-5 primera plug-in hybrid, también daba 42 y fue hace 10 años.
3: Es que es un poco
1: y ahora las híbridas conectables traen 150 kilómetros de autonomía.
2: Sí, lo que sí, mínimo 100, ¿no?
3: Sí, o sea, que ahí es donde yo creo que fue por llevarlo a ese auto tan ostentoso, pues tienes que sacrificar cosas.
1: Muchas veces es porque el coche ya está desarrollado y dónde le meto la
3: batería.
1: Sea, y qué tan grande es, pues no te cabe mucho.
2: Y es un vehículo muy grande, muy pesado, ¿no? También.
3: Sí, justo. Sí, de por sí era pesado y nos dijeron que todavía era un poco más pesado, pero bueno, 7 bolsas de aire, rines de aluminio, audio de 12 bocinas, aire de 3 zonas, 6 puertos USB. La verdad es que un vehículo bastante bien armado, y creo que en la oferta de Mazda, pues sí, ya hacía falta un híbrido enchufable. Entonces, celebro que de una u otra forma
1: los interiores lleguen. Y el estilo de Mazda siempre es bonito, ¿no?
3: Sí. Y esta particularmente trae los interiores estos de piel, con los asientos tipo capitán en la segunda fila. Esto quiere decir, para que ustedes nos escuchen, pues básicamente ir como acostado en avión, una cosa bastante cómoda. Entonces, pues ya, CX-90.
2: ¿Y da cómo, padrino? ¿Da cómo
3: es? El guitarrizas, papito, el guitarrizas. 1,115,000.
2: Pensé que iba a estar más cara, ¿eh?
3: Pues así que tú digas, ay,
1: llévela.
2: Digo, no me alcanza.
3: Mándenme,
2: ¿no?
3: Pero tres, pues, ¿no?
2: Más arriba.
1: Pero en el segmento está.
3: Está bueno, sí. Y trae cargador dual. Te incluye un cargador que puedes utilizar de 110 o de 220, bien adaptado. Bueno. Entonces lo puedes ya dejar en tu casa, lo puedes estar moviendo.
1: Ese es el chiste de los híbridos conectables, que sí los carguen, porque si no, pues termina siendo un coche de gasolina pesado, ¿no?
3: Sí, pero bueno, pues vamos a un reporte de tráfico y clima, y ahorita que regresamos vamos a la entrevista con Fer Maqueo.
1: De Honda.
3: De Honda, el que nos va a decir qué Honda con la marca. Así que ahorita nos escuchamos.
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5: Mucho cuidado, tenemos la presencia de manifestantes en Calzada de Tlalpan a la altura de Circuito Estadio Azteca. De otro punto hay carga en Avenida Universidad, esto desde Eje 10 Sur Copilco hacia Xola. El Boulevard Picacho a Jusco con bastante carga desde Concal hacia Tizimín. Y ya hay tráfico en Viaducto Río de la Piedad. Esto si tomas Calzada de Tlalpan con destino hacia Francisco del Paso Troncoso. Te platico, ya el termómetro nos está marcando 22 grados. Soy Rocío Morales, no le cambies. 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
2: Ya estamos de regreso, mis queridos players, aquí este sabadito 25 de julio. Y bueno, me da mucho gusto tener en la línea a un gran amigo que también, pues ya de muchos años en la industria automotriz. Primero estuvo como periodista y luego se pasó al lado oscuro de la fuerza. Y ahí sigue ya, lleva unos años en Honda de México, mi querido Fernando Maqueo. ¿Cómo estás, Fer?
7: Camilo, encantado de platicar contigo y con los players. Ya no sé cuál es la fuerza, el lado oscuro de la fuerza, ¿eh? La verdad es que estamos contentos ahora desde el lado del RP también.
2: Y bueno, pues también aquí, bueno, en la cabina yo estoy transmitiendo desde otro lado, donde no me gustaría estar, pero aquí estamos, también está el buen Padrino Tech y Eugenio Grandío, que están allá también escuchándote.
1: ¿Cómo estás?
7: Un abrazo también ahí para Eugenio, para el Padrino. Ojalá que os haga saludarles pronto a los cuatro en general, y al Frankie, ¿por qué no?
2: Sí, nada más que te dignes a venir a la capirucha, mi querido Fer.
7: Pronto.
2: Oye, Miquel Fer, pues la verdad es que Honda siempre ha sido una marca que tiene una propuesta de producto muy atractiva y últimamente se han enfocado en reforzar mucho la parte de los vehículos eléctricos y como que ya tienen un vehículo en cada segmento, ¿no? O sea, si buscas un vehículo familiar, ahí está la CR-V, ¿no? Si quieres un sedán ejecutivo, también está el Accord. Si quieres un deportivo, pues tienes Prelude, ¿no? Entonces han sabido como diversificar esta tecnología en casi todos sus segmentos. ¿Qué sigue para Honda aquí, mi querido Fer?
7: Es correcto. Bueno, ahorita hemos tenido más bien un año movido en 2026, primero con la llegada de Prelude, que como decías, se une a los vehículos híbridos eléctricos como un cuarto modelo, ¿no? Honda, hay que recordar, fue pionero en el tema de hibridación en México. El primer híbrido vendido en el mercado mexicano fue el Honda Civic, el año modelo 2006, esto fue en 2005, y desde entonces hemos tenido siempre un vehículo híbrido disponible en la gama.
8: después de eso tuvimos el CRZ, después de eso tuvimos

0: manejo. Y adicionalmente, bueno, tiene elementos muy buenos o muy, creo que muy ágil, con frenos y suspensión heredada del Type R y una puesta a punto única, obviamente, para Honda Prelude.
1: Oye, padrino, por acá Sergio López, la primera mitad del año fue de romper récords para la industria automotriz en general en México, con números positivos mes tras mes, números positivos ya en la sumatoria de los primeros 6 meses. ¿Nos puedes contar cómo le fue a Honda en general y cómo le fue en la parte de híbridos ahora ya con el portafolio con 4 vehículos?
0: Claro, encantado, padrino. De hecho, al cierre de junio, llevamos casi 20.000 unidades vendidas en Honda. Esto es un buen número, va bien contra el objetivo que tenemos hacia fin de año, que es crecer todo el año anterior. Y en el caso de los híbridos, por ejemplo, bueno, pues Prelude, todos los autos que llegaron ya fueron vendidos. En el caso de CRD, aproximadamente entre el 40 y el 50% de los que estamos vendiendo son vehículos o modelos híbridos de la versión Touring y Touring Sport, ambas con esta motorización de cuarta generación. En el caso de Accord, todos los Accord han sido híbridos. Me parece que son 292 unidades vendidas en primer semestre. Y para Civic, el 40% es híbrido. También en Civic tenemos dos modelos. La versión de entrada de gasolina, que es el Lifestyle, y luego la versión Sport y Touring, ya vienen con el tren motriz híbrido.
2: Oye, y Fer, algunos de estas marcas están empezando a apostar ya por híbridos conectables, eléctricos y todo eso. ¿Cómo van aquí? Bueno, ¿cómo va Honda a nivel global y cómo ves que poco a poco puedan ir llegando esos modelos a México?
0: El plan es ir creciendo la gama de vehículos híbridos, sin duda. Nosotros nos mantenemos todavía en la hibridación. Confiamos en los battery, perdón, HEV, perdón, no plug-in hybrid. Nosotros estamos viéndonos por las versiones que no necesitan ser enchufadas, ¿no? Son mucho más prácticas para tener buenos para el usuario.
2: Okay.
3: Oye, mi querido Fer, yo quería hacerte una pregunta, pues un poquito más allá de la producción y los modelos híbridos. Pues Honda ha tenido fechas muy importantes últimamente, ¿no? Hace unos 15 días fue el aniversario del primer triunfo de Honda, bueno, su primer campeonato en la Fórmula 1, lo cual pues siempre ha sido como que una marca muy involucrada en el automovilismo deportivo, y no solamente en Fórmula 1, ¿no? Están en el IMSA, en campeonatos de resistencia, también pues por ahí fue el 30 aniversario de una planta en Estados Unidos, en Ohio, en fin, también 40 aniversario del Accord. Ha sido una marca que, pues, que tiene ya muchos hitos y que pues todavía tiene para dónde, ¿no?
0: Totalmente, y por ejemplo, esos hitos, tanto globales como locales, o sea, el año pasado celebramos 40 años de Honda de México, ¿no? O sea, no solamente como a nivel global, ese fue un hito que se hizo localmente. Después, ese mismo año, celebramos 60 años de la primera victoria, que fue en el Gran Premio de México. Y hoy, como mencionaba, pues tenemos el hito del primer campeonato, ¿no? Que fue en 1984, perdón, 86, con Williams, en la Fórmula 1, y que bueno, ahora en Woodward estuvo el auto ahí participando y todo. Pero pues se suma también, por ejemplo, el triunfo de las 24 horas perdón, de las 500 millas de Indianápolis, ando así confundido de categorías, perdón. Mucho de lo que se hace a nivel, bueno, autos, motocicletas y todo lo que tenemos, ¿no? Por ejemplo, somos una marca que tiene un carácter único y que además tenemos un avión propio, el Honda Jet. Y hace poco, en el mes de junio, se presentó ya el Honda Jet APMGS, que es una actualización que se ofrece para los primeros Honda Jet fabricados, que permite llevarlos casi a los estándares del Elite 2, que es el Jet más moderno que tenemos.
1: Oye,
3: ¿Sabes
1: padrino.
3: cuándo nos das una vuelta para probarlo, no?
0: Sí, que se nos haga subirnos, porque a mí se me ha hecho subirme, pero solamente detenido. Un día ya
3: Sí,
0: que
3: a
0: nos
3: mí
0: toque
3: también.
0: viajar por los aires.
2: Pero las fotos en Instagram salen buenas.
1: Sí.
2: Nadie ve si estás
1: Nadie lo
2: volando.
1: duda, exacto. Oye,
0: Pero
1: padre.
0: sí, ya ahí le pones un poquito de cielito por la ventana y listo, ¿no?
1: Con el
0: Ya en acá.
1: ChatGPT. Con el ChatGPT. Oye, padrino, ¿y qué esperamos para la segunda mitad de año con Honda? Principalmente porque nos decías, bueno, la primera fue muy movida, estuvo pues, de arriba abajo, pasaron varias cosas. ¿Qué viene para esta segunda mitad?
0: Todavía no podemos compartir mucho, digo, tenemos llegada de nuevos vehículos, actualización de vehículos. Viene también modelos de motocicleta. Hace poco tuvimos ahí un par de lanzamientos de las 500. Entonces, viene, es un año siempre va a ser movido para nosotros.

0: y además que tenemos una actividad, pues de cierta manera, vamos a llamarle superior, pero distinta a la de otras marcas al tener más líneas de negocio, ¿no?
1: ¿Y Acura cómo va?
0: Acura va muy bien también. Se están moviendo principalmente MDX, RDX y ADX, son los modelos con mucho mayor participación del mercado. Y ahorita les confirmo la cifra total, que llevamos 374 unidades vendidas en lo que va del año. ADX se lleva pues 181, o sea, más de la mitad de este volumen, ¿no?
1: A mí el Type S se me hace padrísimo.
2: Sí.
1: Gran coche.
0: Otro vehículo así como el preludio, un coche único, ¿no? Ya no hay en el momento transmisiones manuales. Y ese coche así con transmisión manual, 315 caballos, igual la puesta a punto de frenos, suspensión, un vehículo bien, bien divertido para, pues, tanto para el día a día como para irte un día a Valle de Bravo por la carretera libre, ese tipo de caminos que requieren un poquito más de trabajarle, ¿no? A la manejada.
1: Que luego siento que los entusiastas...
3: Ya va siendo tiempo de que nos lo mandes otra vez, Fer.
1: Justo, decía que muchos de los entusiastas luego nos quejamos de no, ya no hacen coches así y todo eso, y la verdad es un gusto ver que todavía marcas traigan vehículos así al mercado, ¿no?
0: Sí, y me pasaba que cuando hablábamos de este producto te decían, es que los competidores, entiendo que tratemos de ponerle competidores a estos ciertos modelos que no lo tienen, pasa lo mismo con Prelude. Dices, pero es que no hay ningún otro vehículo híbrido como Prelude, ¿no? Y en el caso de Integra Type-S, mismo caso, un vehículo que dices, pues no hay otro cinco puertas o otro liftback, y no hay otro manual en ese segmento. La mayoría de los alemanes y eso tienen transmisiones diferentes, doble clutch, automática, pero no hay ninguno con tres pedales, que para los turistas pues es algo, un agapajo que ya no se ve muy, muy a menudo.
3: Muy bien, Nico Fer. Oye, pues siempre un agasajo tenerte aquí en el programa. Esperemos que sea más seguido. Sabemos que vienen cosas interesantes por parte de Honda y Acura, así que pues no te vas a despegar mucho de nosotros, Fer.
0: No, excelente. Y ojalá que la próxima semana que está con ustedes ahí en cabina, perdón, pero pues la distancia estando aquí en Guadalajara a veces no es tan fácil desplazarme.
2: Si quieren, nosotros no, vamos. No sé, pero
1: un remoto.
3: Ahí cuando vengas, te traes unas tortas ahogadas.
0: Y unas galletas de las que son famosas, una marca local.
3: Eso.
0: Muy bien. Mando un abrazo a ustedes y ojalá se me haga verlos pronto.
3: Un abrazo.
1: Saludos.
3: Muy bien, amigos. Pues nosotros tenemos que ir a un reporte de tráfico y clima y regresamos aquí a Player One Radio.
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6: Mucho cuidado, tenemos la presencia de manifestantes en Calzada de Tlalpan a la altura de Circuito Estadio Azteca. De otro punto hay carga en Avenida Universidad, esto desde Eje 10 Sur Copilco hacia Xola. el Boulevard Picacho a Jusco con bastante carga desde Concal hacia Tizimín y ya hay tráfico en viaducto Río de la Piedad. Esto sí, tomas Calzada de Tlalpan con destino hacia Francisco del Paso Troncoso. Te platico, ya el termómetro nos está marcando 22 grados. Soy Rocío Morales, no le cambies. 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
5: Padrinos, y ya estamos de vuelta en este sabadito 25 de julio, ya prácticamente el último sábado de julio. Estamos desde Montes Pirineos, aquí en el 88.9 Noticias, en Player One, su programa de autos, de movilidad, de tecnología y de cosa chida preferido. En la cabina me acompaña el padrinazo Eugenio Grandío, en los controles el padre Peps, y desde el otro lado y en recuperación el padre Camilo Gilbert. Y bueno, ya estuvimos platicando ahorita con Fer Maqueo de la banda de Honda, que nos estuvo contando qué Honda con la marca. Hablamos del lanzamiento de esta BYD King, que estuvimos hace unos días con ellos, de la primera Mazda híbrida enchufable, y no sé qué opinen, pero me gustaría que platicáramos sobre la venta de autos híbridos y eléctricos. Vi este datillo por ahí esta semana, padrinazo. Vi que era un dato que ustedes además traían ahí en EMA y que les fue bastante bien, que crecía un 22% durante el primer semestre de 2026, siendo híbridos conectables los que estábamos hablando, pues los que más vendieron, con 31.000 unidades más o menos, vehículos híbridos 22.000 y 131 vehículos eléctricos de rango extendido.
1: Sí, la verdad es que el tema va creciendo. Yo estaba medio preocupado porque entraron los aranceles, había mucho rumor de qué iba a pasar, pero la verdad es que la gente sigue comprando. O sea, a mí el dato que más me impresionó es que ya son más de 260.000 vehículos circulando. Entonces, esto es muy buena noticia. Hace poco habíamos platicado el tema de la encuesta. La mayoría que la gente que se está comprando un vehículo eléctrico está contento con él. Pues tú manejas uno.
5: Sí, yo manejo uno. Soy muy, muy, muy feliz. Y lo que dices, sí, es cierto. O sea, si a la entrada de aranceles siguieron vendiendo bien, y no solo el tema de híbridos y de eléctricos, en general las marcas chinas, que eran las que pues, claramente el arancel era contra ellas, parecería que no lo resintieron, o parecería que son todavía los remanentes de catálogo que tenían, porque de acuerdo con Reuters, o bueno, un informe al que Reuters tuvo acceso y que es de la Asociación Mexicana de Distribuidores Automotores, dice que la venta de vehículos chinos aumentó, ojo aquí, 30% del año, de los primeros seis meses de 2025 a estos primeros seis meses de 2026, lo cual pues primero me parece una locura, porque las marcas chinas pues siguen arrasando. O sea, este mito, que bueno, no mito, pero esta idea que se había tenido que habían desacelerado, pues claramente no desaceleraron. Y la segunda, que pese a que, y esto sin meternos en temas de política, pese a que la economía no está en el momento más boyante, sí la gente sigue invirtiendo en un auto, que además un auto hoy en día con los precios, pues es la segunda inversión más fuerte. Entonces la gente sí le sigue metiendo lana, al menos a los siguientes, un crédito a 3-4 años sin mayor
1: tema. Que eso es lo que es interesante, porque mucha gente dice que la economía está medio, nadie ha dicho todavía así crisis ni nada, pero desacelerándose, pero hay indicadores que dicen que, pues, que no, lo contrario, y la gente sigue comprando coches, cada vez se venden más coches, y además esas son las cifras oficiales. Faltan, por ejemplo, ahí no está metido ventas como de BYD, de Tesla, entonces probablemente
5: no reportan,
1: justo, probablemente el número sea mucho más alto, bueno, algo más alto, pero sí lo que estamos viendo es que la gente sigue comprando más coches, muchos de ellos chinos, cada vez más eléctricos.
3: Exactamente, es la cosa, ¿no? Que la tendencia del consumidor es están yendo por vehículos más tecnológicos, arriesgándose tal vez con marcas nuevas y apostando por esta tendencia de vehículos más seguros, que aunque no, el origen en su principio decía, había mucho hate, ¿no? Por los vehículos chinos, pues estamos dando cuenta que siguen ganando mercado y pues la tendencia va para allá, ¿no? De hecho, ahorita terminando el comentario de Padrino, yo les quiero compartir una nota acerca de cuáles son los países que más exportan, no producen, que más exportan a nivel mundial, y pues también está interesante el dato, pero dejemos que Padrino termine.
5: No, pues ya, güey, nada más ver, era...
1: Yo ahí les agrego un dato que leí esta semana que se me hizo muy interesante. Viste que ahora en Alemania fue la primera vez que se venden más eléctricos que cualquier otra tecnología.
5: Oh, qué locura.
1: Entonces, inclusive que híbridos conectables, inclusive gasolina y diésel. Entonces, países que eran el bastión de la gasolina, casa de marcas como Mercedes, Volkswagen, pues también los mismos alemanes están comprando cada vez más de estas tecnologías, entonces, y también van poco a poco metiéndose. Ahora estuve en Berlín y empiezas a ver coches chinos, inclusive en Alemania, que yo no sé, ahí el Hans que compró un BYD en vez de un Volkswagen, ya es un statement de por sí, ¿no?
5: Sí, sí, sí.
3: Es correcto. Oigan, pues yo les quiero compartir rápidamente el top 7 de exportación a nivel mundial. Y bueno, pues vemos también muy claro esta tendencia que estamos platicando, ¿no? En séptimo lugar está España. Estos son números del 2025. Cerró el 2025 con 1.95 millones de vehículos exportados a diferentes partes del mundo. En sexto lugar está los Estados Unidos con 2 millones de vehículos. Una reducción importante porque ellos ocupaban la quinta posición. En quinto lugar está Corea del Sur con 2.72 millones de vehículos. En cuarto está Alemania con 3.17 millones de vehículos exportados. Y en quinto está México con 3.39 millones de vehículos exportados. Y luego le sigue Japón con 5.9 millones de vehículos. Y en primerísimo lugar está China con 7.1 millones de vehículos. Esto quiere decir que no solamente están consumiendo, sino también están mandando coches para todos lados, ¿no?
1: Ok. No, pues, y la verdad ha cambiado mucho. Antes era, creo que Estados Unidos era el número uno y Japón el número dos, ¿no? Bueno, siempre fue Japón, sí. Estados Unidos y Alemania.
3: Sí, y Alemania, exacto.
1: Y ahora, pues entonces sí, sí, sí. Pierden posiciones.
3: Incluso estamos por encima de Alemania y de Estados Unidos.
5: Nuestros chavos.
1: Venga.
5: Nuestros hijos. No, no es cierto. que por cierto, tiempo, un paréntesis al respecto de eso y el tema de exportación. No sé si vieron esta semana por ahí del jueves, miércoles jueves, salió el tema de que están buscando en el T-MEC, con respecto a la parte de autos, que el 51% de los componentes sea de origen estadounidense.
1: Sí, sí, y 80% de la región.
5: Ajá.
1: Está bien difícil.
5: Está complicado.
1: A mí me preocupa, por ejemplo, el tema mío, pues los eléctricos, pues muchas de las baterías son chinas. Entonces, la celda. Entonces, hay que ver cómo calificar un eléctrico para el Tratado de Libre Comercio va a ser difícil. Sí. Y eso... a mí es una de las preocupaciones que el otro día platicábamos también, Camilo, que mencionamos, chance redibuja alguna de las estrategias de marcas llevándose producción de regreso a Estados Unidos, como ya pasó con Toyota, o a ver qué pasa con los vehículos que hacemos aquí en México.
3: Motors, pues justo.
5: Sí, o incluso el de proveedores, que de repente no se ve tanto, o sea, se ve más la planta, pero pues, proveedores de piezas.
1: Es que 50% americano. Sí,
5: es mucho.
1: Sí, sí.
5: Viejo exagerado.
3: Es demasiado.
1: pues yo no sé, los proveedores mexicanos pues también tendrán que demostrar ahí también calidad, precio y competirle, porque si, con 50% americanos
11: sí, es mucho, sí. Está alto.
1: Sí, a ver en qué acaba. Se supone que esta semana estuvieron aquí justo los que ven el tema del Tratado de Libre Comercio y iban a discutir esos temas, también el tema de salarios y todo eso. Entonces esperemos que también haya información pronto de en qué quedaron, y ahora que no se renegoció el Tratado de Libre Comercio y tienen que ser revisiones anuales, pues a ver, pues en qué acaba bien eso, justo.
11: Que renegocien a favor de nuestro aumento aquí.
3: Oye, por favor.
11: Oye, padrino.
3: Y se entiendan más a Player One.
11: Exacto. Oigan, ¿y saben quién está cumpliendo 30 años? Yo, no es cierto, no, yo ya pasé por ahí hace un rato, pero la Peugeot Partner. La Peugeot Partner.
3: Ah, buenísima.
11: Tres generaciones, lanzada en el 96.
1: ¿Cuántas generaciones? Tres generaciones.
11: Tres generaciones. O sea,
1: pues es
11: generaciones.
1: Una guerrera de los caminos, repartiendo por todos lados, ¿no?
3: Mi esposa tuvo una y era muy feliz. Motor turbodiesel, súper amplia, No, una chulada de camioneta, ¿eh?
11: Sí, la verdad es que bastante bien. Tres generaciones, 2.6 millones de unidades vendidas, incluida Rifter. Entonces, es de estos vehículos que de repente no tienen tanto spotlight, pero mueven,
1: no, pero los
11: mueven economías, esos compadres.
1: Sí, sí.
3: Sí, no, muy, muy buen vehículo.
1: Sí, y aguanta.
3: Yo quiero hablar de otro producto que no es tan polivalente como la Partner Chippy. Pero sí es un vehículo que bueno, te invita a vivir la vida a bordo y lanzarte de aquí hasta Chihuahua o más lejos. Que es la Lincoln Navigator.
1: Uf.
3: Este SUV de super lujo que ya también mi padrino ha tenido la oportunidad de manejar.
1: Sí.
3: Y que bueno, bajo el cofre tenemos un motor V6 Twin Turbo de 3.5 litros. 440 caballos de fuerza, 510 libras-pie de torque, una caja automática de 10 relaciones, tracción integral, pero la verdad es que lo mejor de la Lincoln Navigator se vive cuando estás a bordo, ¿no? Sí. Porque pues por fuera, aunque luce imponente y apantalladora, la vida a bordo de este vehículo es lo que se agradece, ¿no? Tienes, por ejemplo, una pantalla de 48 pulgadas que corre de poste a poste con diferentes, bueno, que tienes toda la información disponible ahí, también pues un sistema de audio impresionante, ¿qué más? Pues asientos ajustables con 30 posiciones, calefacción, ventilación, masajes, en fin, tienes un vehículo que de verdad la experiencia que vives a bordo te hace sentir muy, muy especial, te empodera de verdad. No sé qué ustedes qué opinen. Tú ya tuviste la oportunidad, ¿no, padre?
11: Sí,
3: de manejarla.
11: Sí, la verdad es que es un camionetón en toda la extensión de la palabra. O sea, yo decías, desde afuera es muy, muy, muy imponente, pero adentro la experiencia es muy chida desde dos puntos. Ya sea si de repente dices tú, no, pues yo la neta es que quiero esta para yo manejarla y traerla con mi familia de 8 personas o para mover cosas y tal. Es muy cómoda. La experiencia para el conductor, la neta es que está bastante cómoda, es muy amplia. Todo está a disposición de pues sí, literalmente de la experiencia de manejo. Pero luego hacia la segunda fila, que es donde creo que está también muy enfocada, y que ya hablábamos de este tipo de casi que de asientos tipo capitán y de como de pues no necesariamente ir manejando, sino más ir gozando, también hace mucho sentido. Y entonces en la segunda fila, pues básicamente lo que tú decías, padre, sí, puedes ponerle de que masajes, puedes ajustar las luces, puedes literalmente pues convertirla ahora sí que en un estudio de trabajo o de descanso mientras tú no vayas manejando. Entonces creo que de adentro la camioneta se vive bastante chido. Y algo que yo le destaco desde la parte de tecnología es este display, básicamente Infinite Display, que va de lado a lado desde el conductor hasta el copiloto, y el cual está chido primero porque la primera parte sí es un display continuo, es decir, no son dos, es uno seguido muy, muy, muy grande. El siguiente hace la función o parecería que está integrado, aunque en realidad es un display separado, pero las aplicaciones y los contenidos sí están seteados para cada pantalla. Entonces, en realidad me parece que
3: exacto,
11: es una pantalla.
3: Sí, yo como conductor no puedo ver cierta parte de ese contenido para no distraerme.
11: Exactamente.
3: Y viceversa, ¿no? Y además es tecnología QLED, o sea, de alta resolución. El vehículo se percibe de lujoso desde el primer momento que te subes y estás detrás del volante o en cualquiera de sus plazas, ¿no? Porque esa sensación de viajar en primera clase es para todos los ocupantes, no nada más para el conductor y su acompañante, ¿no? Incluso yo creo que en la segunda fila es cuando más cómodo o va y relajado vas, ¿no?
11: Sí, que es cuando vas casi, casi que de a patrón.
1: Sí, es coche patrón.
11: Sí, yo la probé cuando tenía esta, la gente de Ford tenía, bueno, de Lincoln tenían Lincoln Experience, no sé qué onda, que te invitaban a como a un, a nosotros nos invitaron a San Miguel de Allende, entonces había toda una experiencia bastante.
1: ¿Y
11: bastante
1: manejas top. O te vas atrás?
11: Nosotros nos fuimos manejando, la neta es que manejarla en pista está, ¿sí? está recio. Yo veía que quien iba más gozando era la Mafer, mi esposa, y así se iba sintiendo como una gran señora. En ese momento tenía todavía al Rich, entonces el Rich era el que iba en la segunda fila gozando, pero era Edoné Experience, entonces tenían como un acuerdo, y la verdad estaba bastante chido, con distintos hoteles y restaurantes muy top en San Miguel de Allende, en los cuales pues vivía la experiencia de tener una Navigator, y entonces pues se complementaba todo, iban a comer a lugares muy chidos, y luego dejabas la Navigator y te llevaban a echar trago también bastante coqueto, entonces...
1: Ah, fue una experiencia.
11: Viviendo la vida Lincoln Experience Navigator 2048.
3: Nosotros nos tocó, fíjate que vivirla en Acapulquito, en el House of Lincoln, con Navigator, y bueno, pues sí, te sientes como... jeque árabe por unos días, ¿no? Te apapachan bastante bien estos cuates de Lincoln. Un abrazo a mi querida Yuli, que se discutió con esta experiencia. Y bueno, el Navigator es una fórmula muy, muy americana de lujo, ¿no? Y su principal rival es obviamente la Cadillac Escalade. Y la versión que estuvimos probando nosotros fue la Black Label, que tiene un precio de $2,950,000. Hay una más, una versión de entrada, si se le puede llamar algo a una Land Cruiser Navigator, versión de entrada, de $2,655,900, que ya cumple con todos los requisitos de premium de un vehículo de esta talla, ¿no?
1: ¿Qué diferencia tiene una con la otra?
3: Si quieren más, todavía hay una Navigator Ultra Black Label de carrocería extendida que vale $3,135,000.
1: ¿Pero son temas de motor o de equipamiento, Camilo?
3: De equipamiento. Todas cuentan con el motor de 6 cilindros de 440 caballos.
1: Ok, porque dudo que haya versión con asientos de tela y...
11: Sí, no.
1: Oye, sin cassette.
11: Manual, tendrá los vidrios manuales, padre. Oigan, pues, hablando de cosas para las que necesitaré los vidrios manuales o no, vamos a un reporte de tráfico y clima.
1: Venga.
3: Oigan, yo me despido.
11: No.
3: Ya vino el doctor a hacer mi chequeo, pero muchas gracias por este enlace, y también quiero agradecer aquí a todo el personal del Hospital San Ángel en Chapultepec, por todas las atenciones, el cuerpo médico, los enfermeros, enfermeras, todos se han portado chidísimos conmigo.
1: Mejórate.
3: Gracias. Nos escuchamos la próxima semana, amigos.
11: Nos vemos, padre. Y nosotros vamos a un reporte de tráfico y clima y regresamos para el último bloque de Player One.
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13: Me dio muchísimo gusto acompañarte, que tengas el mejor de los caminos. Te platico, sigue la intensa carga en Vasco de Quiroga desde Javier Barro Sierra hacia Pueblo Nuevo. Tenemos intensa carga en Viaducto Miguel Alemán, esto desde Avenida Patriotismo hacia Doctor Vértiz. La circulación está muy complicada en Calzada Ignacio Zaragoza, esto desde Telecomunicaciones hacia República Federal. Siguen los rezagos en Avenida Revolución a partir de Metro San Pedro de los Pinos hacia Eje 10 Sur. Tenemos una temperatura en 23 grados. Soy Rocío, no le cambies. 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
11: Y ya estamos de vuelta, padrinos, en Player One, en este sábado 25 de julio, su programa de tecnología y autos favorito en el 88.9 Noticias. Estamos desde Montes Pirineos en Grupo ASIR, líder nacional en radio. Ay, güey, no. Como que yo podría haber hecho... Ah, conectándome. Ya me está diciendo Peps que por eso no me contratan, sí, para hacer el eslogan completo. Dispénsenme, por favor. Ahí está. Pero bueno, aquí en cabina yo soy Sergio López, Padrino Tech. Ya estamos en el último tramo del programa y a mi derecha el señor Eugenio Grandío, que me estás contando de este vehículo tipo línea. ¿Qué onda?
1: No, yo creo que en México somos visionarios porque busquen uno que se llama el Fiat Topolino, que Fiat es un coche chiquito, así como también urbano y todo esto. Uh-huh. Y sorpresivamente Fiat decidió lanzarlo en Estados Unidos por $13,000, o sea, un poquito más caro, $260,000.
11: Ok.
1: Pero, pues, literal, es un cochecito así como de ciudad, no puede llegar a carretera.
11: Muy de última milla.
1: Le puedes quitar las puertas y les pones como un cordón tipo unifila. Oye, pero el coche tiene onda.
11: Tiene onda, la verdad es que sí, búsquenlo, Fiat Topolino, en este color que lo estoy viendo, este color turquesa se ve bastante bueno.
1: Para que combine con tu refri setentero y tu tostador de estos así...
11: Sí, de estos... viejones.
1: Sí, justo.
11: Me gusta. Fíjate que se me figura muy en la onda del Kwid de Renault. Muy como...
1: Pues se supone que es esa microcategoría que no hay en México, que también hay otro que se llama el Citroën AMI, que también tiene mucha onda y está padre.
11: Sí.
1: Y para los más así de clásicos, ¿se acuerdan que BMW tenía un coche chiquito que se llamaba el Isetta, que abrías como puerta literal de refri?
11: Sí, sí, sí.
1: Ahora sacaron una versión eléctrica también. Entonces son como coches de ciudad eléctricos
11: que funciona. Sí, cool. Sí, a mí la verdad es que, a ver, yo sé que Olin hacía da mucha risa por muchos contextos y lo que queramos, pero en realidad cuando uno va de repente a ciudades europeas que son ciudades más pequeñas, pensamos ciudades como Roma, que son calles más chiquitas, y luego pensamos, guardando las proporciones, pero pensamos en esa misma realidad en ciudades, en lugares como Iztapalapa, donde también tienen ciudades, lugares muy chiquitos, o el centro tal, estos vehículos no están nada mal, la verdad,
1: suenan bien. Para los que nos gusta más el el tema del tuning, hay un cuate que el Citroën a mí eléctrico le puso sus rines BBS y suspensión de aire y todo eso, y el coche se ve muy cool.
11: Muy bien, me gusta mucho. La verdad es que está bastante, bastante bueno. Y padrino, para cerrar, vamos a hablar de un tema que me parece bastante interesante, que es de laboratoria. ¿Qué es laboratoria? Les voy a contar porque es la parte de tecnología. Laboratoria es una organización que lo que hace es ayudar a mujeres a encontrar chamba a través del uso de la tecnología, ¿no? Digamos cool. Como que lo primero es la parte de la tecnología, les dan distintos tipos de cursos, desde coaching hasta cómo emplear principalmente temas de inteligencia artificial, y pues es para mujeres que están en una situación, digamos, en una situación complicada, y que buscan, pues digamos, salir de una realidad compleja, de una realidad difícil.
1: Más oportunidades.
11: Tener más oportunidades, mujeres que tal vez no estén tan relacionadas con temas de tecnología y de inteligencia artificial y que tengan que aprender. Y entonces lo que están haciendo es que están lanzando su nueva plataforma o sus nuevos cursos que tienen, que se llama Activa tu Carrera, que básicamente es un curso remoto de 6 semanas que ayuda a que las mujeres, de nuevo, mujeres en situaciones complicadas, puedan fortalecer su perfil en temas de inteligencia artificial. Y la verdad es que está bastante bueno, porque además no solo te dan este curso, sino que además te ayudan a encontrar una de esas chamba. Cuando te inscribes o cuando eres parte de laboratoria, lo más probable es que te den una beca, la cual pues liquidas una vez que ya hayas encontrado chamba y ya te ayudan a encontrar esta chamba. Entonces,
1: ¿qué necesitas para entrar?
11: La verdad es que solo te tienes que dar de alta. Les vamos a dejar en redes sociales la liga. Y bueno, ya una vez que se dan de alta, que las eligen, porque bueno, pues que se registren, tampoco es que quiera decir que ya son parte del programa, pero bueno, se dan de alta y una vez que las eligen, van a tomar este curso de 6 semanas. La verdad es que, de nuevo, me parece bastante chido. Es una asociación, no es una organización que yo he ido siguiendo a lo largo de
1: Está muy padre. Ya
11: varios años. Antes estaba muy enfocado en temas de solo enseñar cosas de tecnología. Ahora es una visión mucho más integral.
1: Sí, de acompañar la carrera y todo.
11: Exacto.
1: Eso.
11: Entonces, Okay. Bueno, pues ahí está un tema de tecnología y de oportunidad para mujeres que está bastante bueno.
1: Y te metes a la página y con eso.
11: Con eso. Te metes a la página, das tus datos, te das de alta y ya ellas se pondrán en contacto contigo si te seleccionan. Y rápidamente, esta semana la gente de Samsung, padrino, a ver tú qué opinas, presentó nuevos celulares plegables, digamos.
1: Vi uno como más
11: uno
1: ancho.
11: Más ancho, sí. Tenían dos modelos, el Fold, que es tipo folder que ustedes ubicarán, que es larguito, delgado, y el otro que es tipo almeja, que es el diseño clásico de todos los plegables. Presentaron una nueva variedad, o uno que es mucho más ancho, tipo pasaporte, que ese técnicamente será el molde para los teléfonos como el iPhone y los que tengan plegables, pero es pues Samsung.
1: ¿Y las apps se ven bien y todo eso?
11: Parece ser que sí, o sea que llevan un par de años trabajando con desarrolladores para que todo esté en forma.
1: ¿Ya lo viste?
11: Ya lo vi, la verdad es que está bastante bueno. Algo que yo tenía antes duda es que eran teléfonos muy endebles los plegables, últimas 2-3 generaciones, sí, que se te podían caer, romper y tal. Las últimas 3 generaciones son teléfonos más robustos, más armados, entonces me parece una buena opción, especialmente para gente que trabaja mucho desde el teléfono. Pero bueno, padrino, llegamos al final de este programa.
1: Con un hombre herido, pero llegamos hasta el final.
11: Exacto, se llegó, que no digan que no. Oigan, padres, pues nos escuchamos el próximo sábado aquí en el 88.9 Noticias, ya será agosto, ya se nos habrá ido más de la mitad del año, y padre, como diría el señor Camilo, que Dios lo tenga en su gloria, o en el San Angelín, no sé dónde esté, ojos en el camino, manos en el volante y sus oídos aquí en Player One, en el 88.9 Noticias.
1: Grupo Asir.
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2: Que tengas un excelente camino. Me dio mucho gusto acompañarte y por supuesto, vámonos directos con más. Intensa carga registra Vasco de Quiroga. Esto desde Javier Barros Sierra hacia Pueblo Nuevo. Tenemos intensa carga en Calzada de Tlalpan desde Calzada del Hueso hacia Patinadores. De otro punto en Avenida Aztecas hay carga. Esto desde Avenida del Imán hacia Eje 10 Sur. Tenemos la misma situación en Avenida Universidad desde Eje 10 Sur Copilco hacia Xola. 23 grados está marcando el termómetro. Soy Rocío, no le cambies. 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Tráfico y clima cada 15 minutos.
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1: Hola, ¿qué tal? Es un gusto para mí acompañarte y traerte más información de las calles. Te comento que vas a encontrar cerrada la circulación en Avenida 503 desde Avenida 508 al Eje 4 Norte. Esto debido a obras, así que el sentido opuesto se habilita en ambos sentidos para que lo tomen en cuenta. Vámonos ahora hasta Vasco de Quiroga. Tenemos intensa carga de Javier Barro Sierra hasta Pueblo Nuevo. También tenemos complicaciones en Avenida Aztecas de Avenida del Imán hasta el Eje 10 Sur. Donde vas a encontrar algo de carga es en Avenida Guelatao, de la calzada Ignacio Zaragoza a la calzada Ermita Iztapalapa. Libre Boulevard Virreyes de Prado Sur hasta llegar a Montes Apalaches. Tenemos 23 grados en la temperatura. Soy Gaby Arenas y escuchas 88.9 Noticias, información que sirve. Tráfico y clima cada 15 minutos.
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4: Hola, ¿qué tal? Es un gusto para mí acompañarte y traerte toda la información de las calles. Te platico que vas a encontrar cerrada la circulación debido a obras en Minas de Arena de Río Tacubaya a Sur 122. Tus alternativas son Avenida Observatorio y Avenida Constituyentes. Hay que salir con tiempo si quieres utilizar Viaducto Miguel Alemán. Hay intensa carga de Avenida Patriotismo y hasta Doctor Vértiz. También tenemos complicaciones en Avenida División del Norte de Museo hasta llegar a Viaducto. Si lo que quieres es utilizar Avenida Plutarco Elías Calles, aquí tenemos algo de carga del Eje 3 Oriente a Río Churubusco. Y el avance va libre sobre Bosque de la Reforma entre Loma de la Palma y Bosque de Duraznos. La temperatura 24 grados. Soy Gaby Arenas. Tú continúas escuchando 88.9 Noticias, información que sirve. Tráfico y clima cada 15 minutos.

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1: Hola, es un gusto para mí acompañarte y traerte toda la información de las calles. Te comento que vas a encontrar servicios de emergencia debido a un accidente en Valderas y Arcos de Belén en la colonia centro de la alcaldía Cuauhtémoc, así que toma tus precauciones. Vámonos ahora hasta Viaducto Río de la Piedad. Aquí tenemos intensa carga de la calzada de Tlalpan hasta Francisco del Paso y Troncoso. Está lento también en Avenida Miguel Ángel de Quevedo de la calzada de Tlalpan hasta Universidad. Tenemos en Bordo de Xochiaca un poco de carga de Vicente Villada al periférico. Y el avance es bueno en Carlos Lazo de la autopista México-Toluca hasta la Avenida Tamaulipas. La temperatura 24 grados. Soy Gaby Arenas y escuchas 88.9 Noticias, información que sirve. Tráfico y clima cada 15 minutos.
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1: Hola, ¿qué tal? Espero que estés pasando una excelente tarde. Vámonos con más información. Te comento que se restablece la circulación de Doctor La Vista a la altura de Avenida Niños Héroes después de manifestantes en la zona. También te platico que tenemos complicaciones sobre Boulevard Picacho Ajusco desde Concal hasta Tizimín. Te detienes en la calzada Acoxpa de Canal de Miramontes a la Avenida de las Torres. Donde tenemos un poquito de carga es en Canal de Río Churubusco de Periférico Calle 7 hasta llegar a Zaragoza. Avanzamos sin problemas en el eje 5 Poniente de Prolongación San Antonio a Centenario. La temperatura 24 grados. Soy Gaby Arenas y escuchas 88.9 Noticias, información que sirve. Tráfico y clima cada 15 minutos.
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1: Hola, ¿qué tal? Es un gusto para mí acompañarte y traerte toda la información de las calles. Hay reducción de carriles debido a obras en Ejército Nacional entre Juan Vázquez de Mella y Ferrocarril de Cuernavaca con dirección a la calzada Mariano Escobedo. Las alternativas son Miguel de Cervantes, Saavedra, Avenida Homero y Horacio, para que lo tomen en cuenta. Si puedes, mejor evita utilizar la calzada del Hueso. Está complicado de División del Norte al Eje 3 Oriente. En la calzada Taxqueña tenemos también tráfico del Eje 3 Oriente y hasta llegar a Canal de Miramontes. Un poco de carga en José María Rico de Insurgentes a División del Norte. Y el avance va libre en Javier Barro Sierra de Vasco de Quiroga a la Avenida Carlos Lazo. Tenemos 24 grados en la temperatura. Yo soy Gaby Arenas y escuchas 88.9 Noticias, información que sirve. Tráfico y clima cada 15 minutos.
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2: Hola, ¿qué tal? Espero que estés pasando una excelente mañana. Vámonos con más información. Debido a un accidente, tenemos servicios de emergencia trabajando en Calzada Chabacano y Topacio en la Alcaldía Cuauhtémoc para que lo tomen en cuenta. En el eje 10 Sur te vas a encontrar con tráfico de Avenida Aztecas hasta Revolución. El eje 3 Oriente tiene el avance lento de Periférico hasta la Calzada de la Virgen. Con un poquito de carga seguimos avanzando en Obrero Mundial de Viaducto Miguel Alemán hasta llegar a Medellín. El periférico con el avance libre de Insurgentes a la Calzada México-Xochimilco. Tenemos 24 grados en la temperatura y esperamos una máxima de 25. Yo soy Gaby Arenas. Tú continúas escuchando 88.9 Noticias, información que sirve, tráfico y clima cada 15 minutos.
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1: Hola, ¿qué tal? Excelente tarde. Vámonos con más información. Te comento que se concentran manifestantes en zona de banqueta de Avenida Juárez a la altura del hemiciclo para que lo tomen en cuenta. Está complicada la circulación en el eje 7 Sur, desde Universidad y hasta llegar a Patriotismo. En Gabriel Mancera tenemos complicaciones de Universidad a Obrero Mundial. Con un poco de carga, Pantitlán de Tepozanes al periférico. Supervía Poniente va libre de Avenida Tamaulipas a la autopista Urbana Sur. En estos momentos la temperatura ya está en los 25 grados y esperamos una mínima de 13 para esta noche. Y por la noche tenemos un 30% de probabilidad de lluvia. Soy Gaby Arenas. Tú continúas escuchando 88.9 Noticias, información que sirve. 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
1: Hola, ¿qué tal? Espero que sigas pasando una excelente tarde. Vámonos con más información. Debido a la presentación de Disney on Ice hoy a las 4 de la tarde y a las 7:30 de la noche, considera afectaciones viales en las inmediaciones del Auditorio Nacional. Así que usa como alternativas la calzada Chivatito o el periférico. En estos momentos te vas a encontrar con bastante tráfico en Río Churubusco de Andrés Molina Enríquez hasta División del Norte. Tenemos también el eje 7 Sur con tráfico de Universidad a Patriotismo. Un poquito de carga en Obrero Mundial de Viaducto Miguel Alemán hasta llegar a Medellín. Y está libre Supervía Poniente de Avenida Tamaulipas a la Autopista Urbana Sur. Tenemos 25 grados en la temperatura. Soy Gaby Arenas y escuchas 88.9 Noticias, información que sirve. Tráfico y clima cada 15 minutos.
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2: Muy buenas tardes, les saluda Alejandra Sandoval desde la cabina de Grupo Azir en la Ciudad de México. Arrancamos con un nuevo capítulo de tu programa Maximiza tu dinero en bienes raíces a través de 88.9 Noticias, información que sirve. Inversionistas, estamos completamente en vivo en esta tarde de sábado y estamos listos hoy sábado para arrancar con todas las posibilidades, opciones, inventario completo para aquellas personas que quieren maximizar y crecer su dinero en bienes raíces y que quieren, por supuesto, encontrar alternativas y opciones que permitan duplicar y triplicar su inversión, pero al mismo tiempo, inversionistas buscan que haya certeza jurídica. Todo esto se los vamos a comentar y el día de hoy arranco aquí en vivo en el estudio con mi colega Iván Rojo, periodista del sector inmobiliario, y por supuesto también va a estar conmigo Lauren González aquí en cabina. Lauren nos va a compartir toda la información respecto de qué se puede hacer en el estado más increíble que es el estado de Yucatán, en dónde podemos visitar, para qué público está destinado, cuál es el enfoque, qué tipo de playas, qué lugares hay por conocer, todo nos lo va a platicar. Así que, inversionistas, muy atentos desde el auto. 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Desde el auto les vamos a dibujar el 360 grados de lo que se puede hacer al invertir en destinos turísticos y prepárense, por favor, porque recuerden que mañana domingo tenemos el especial de terrenos en diferentes destinos turísticos y por ello es momento de dar inicio a un capítulo más de tu programa Maximiza tu dinero en bienes raíces. ¡Comenzamos!
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2: Ya es momento de arrancar con la conversación y se encuentran conmigo en el estudio aquí Iván Rojo, periodista y analista del sector inmobiliario. Iván, ¿cómo estás? Buenas tardes.
3: Buenas tardes, querida Alejandra. Feliz de compartir contigo y con la audiencia la mejor información en temas de inversión inmobiliaria y hablar de uno de mis destinos favoritos, consentidos, como lo es Yucatán.
2: Vamos a platicar sobre todo esto, Iván, en este momento, y se encuentra también conmigo aquí en cabina Lauren González. Él es inversionista y analista de oportunidades de inversión. ¿Cómo estás, Lauren? Buenas tardes, gusto en saludarte.
4: Hola, ¿qué tal, Ale? Feliz tarde para ti y toda tu audiencia. Contento de poder estar un sábado más aquí, de poderles mostrar las oportunidades de inversión y de esta experiencia que hemos vivido en este maravilloso estado de Yucatán.
2: Y de todo lo que hemos platicado fuera del aire, inversionistas, tenemos muchos datos que compartir con ustedes. Ahora sí, arrancamos a partir de este momento. Si tú eres una persona que ya hizo una inversión en algún destino turístico, o eres una persona que nunca ha hecho una inversión, escúchanos bien porque vamos a empezar la escala de mayor a menor inversionista. Empezamos de mayor a menor y arrancamos desde el estado de Yucatán, lugar de magia, misticismo, cultura, gastronomía. Inversionista, si no has visitado Yucatán, te has perdido de mucho porque este estado tiene absolutamente todo para pensar en construir una casa de descanso o una casa de retiro. Te podrías retirar en uno de los destinos con mayor seguridad en todo el territorio mexicano. Ahora, esto no termina ahí. Tenemos para visitar la catedral más antigua de Latinoamérica en la zona centro de Mérida. Visitar el bellísimo Paseo Montejo, que es este corredor que tiene la zona de hoteles, heladerías, chocolaterías, restaurantes deliciosos, todo sobre Paseo Montejo. Las casonas antiguas son típicas de este corredor, inversionista. Tú seguramente ya habrás visitado Paseo Montejo en algún momento de tu vida en la zona centro en Mérida. Ahora, inversionista, si te desplazas a 50 minutos, una hora de camino hacia las afueras, te vas a encontrar toda la actividad para el turismo. Actividades como kayak sobre ojos de agua transparentes, preciosos, impresionantes. Pero también vas a conocer la razón por la cual el turismo del mundo se está moviendo a Yucatán. Y es que a 50 minutos, una hora de camino hacia las afueras, te vas a poder sumergir en unos cenotes increíbles. Inversionista, son sumamente impresionantes y recuerda que son parte de la historia en Yucatán. Se hacían, así como lo escuchas, imagínate nada más, se realizaban ahí sacrificios humanos. Inversionista, la zona de cenotes es un lugar que no te puedes perder, pero también puedes llegar a conocer las ruinas de Xcambó, a conocer las coloradas que son lagunas teñidas de color rosa, o a sumergirte, inversionista, en las diferentes playas de la Costa Esmeralda yucateca. Ya te aburriste de la playa de San Bruno, te vas a la playa de Telchac, o te vas a la playa Chavijao, o te regresas a la playa Celestún, o te vas a las dunas, o te vas a playas y sal, inversionista. Todas las playas, incluida Playa Progreso, sobre la Costa Esmeralda yucateca, para que puedas disfrutar con tu familia sobre la carretera y disfrutarlas absolutamente todas. Cuando ya disfrutaste el mar, inversionista, te puedes ir a comer a muchísimos lugares, ya sea en la zona de la costa o en el centro de Mérida. Inversionista, la gastronomía yucateca es impresionante y ha ganado premios a la excelencia gastronómica a nivel mundial. Esto sucedió en abril del año pasado y se entregó un premio por esa excelencia gastronómica, que va desde la clásica cochinita pibil hasta el relleno negro, los papadzules, inversionista, la sopa de lima, los postres deliciosos, señores, y la clásica salsa de chile habanero. Todo esto es parte de la cultura, la historia y la gastronomía de Yucatán. Pero, inversionista, la gran pregunta es, ¿ya visitaste Playa Progreso? ¿Ya te fuiste a nadar a la Playa de Progreso? ¿Ya visitaste el malecón allá en Puerto Progreso, que es el puerto principal de importación y exportación? Si no lo has hecho, tienes que visitar ya sea el centro para conocer el corazón de la capital de Mérida o las afueras para visitar cenotes, las coloradas, las salineras, las ruinas de Xcambó, las playas que están increíbles. Señores, lo que es una realidad es que el precio metro cuadrado ronda los 700 pesos y fracción. Imagínense nada más el metro cuadrado en este destino turístico. Hablamos del único destino turístico que tiene el precio metro cuadrado en 780 pesos. Imagínate nada más. 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Ahora sí, ¿cuánto me cuesta un terreno? ¿Cuánto tengo que pagar de enganche? ¿Cuántos metros cuadrados tiene? Todo esto nos lo platica mi colega Iván Rojo.
3: Así es, pongan mucha, mucha, mucha atención. 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El primer regalo es el enganche de 40,000 pesos. 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Que la primera mensualidad la estás dando hasta el mes de septiembre. 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
2: Es correcto, querido Iván, imagínate nada más, enganche diferido. Ahora, las primeras 15 personas que nos marquen se van a quedar este enganche, que es de 45,000 pesos cerrados, ¿es correcto?
3: Es correcto, menos del 20%.
2: Menos del 20% de enganche, inversionistas, y diferido. La mitad en julio firmas tu contrato, la mitad en agosto tienes todo agosto. En septiembre empieza a correr la mensualidad por 4,033.33 pesos. 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Regresando de corte, todo lo que te has perdido del estado de Yucatán. Vamos a una pausa comercial y estamos de regreso aquí en Maximiza tu Dinero en Bienes Raíces.
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1: Excelente tarde, debido a la presentación de Disney on Ice. Hoy a las 4 de la tarde y a las 7:30 de la noche podrás encontrar afectaciones viales en las inmediaciones del Auditorio Nacional. Así que usa como alternativas la calzada Chivatito y el periférico. Vámonos ahora a la calzada de Tlalpan. Hay intensa carga de la calzada del Hueso a patinadores. La calzada Ignacio Zaragoza tiene intensa carga de telecomunicaciones a República Federal. Con un poco de carga a avenida Canal de Tezontle de Javier Rojo Gómez a Francisco del Paso y Troncoso. Y tenemos la autopista México-Cuernavaca libre de Viaducto Tlalpan a la caseta de cobro de Tlalpan. Tenemos 25 grados en la temperatura y esperamos una mínima de 13. 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
2: En tu programa Maximiza tu Dinero en Bienes Raíces. Continuamos con la conversación. Inversionistas, ya tenemos registradas a todas las personas que ya hicieron, valga la redundancia, su preregistro al especial de lanzamiento en fase inicial, el ABC de la tierra de inversión en Yucatán. ¿Cuándo, dónde, cómo me registro? ¿Cómo obtengo los regalos del programa de radio en Bienes Raíces? Simplemente reventando la línea telefónica, haciendo llamada perdida o enviando mensaje de WhatsApp para quedarte con los bonos, precios especiales, enganches diferidos para hacer la dispersión de tu cash flow flujo efectivo más atractivo. 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Quiere decir que los 287,000 pesos, multiplícalo por 3, vas a exceder los 700,000 pesos en plusvalía y puedes salir a la venta en ese precio dentro de 60 meses sin intereses que estás financiando el terreno. 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

0: comentar cómo es la experiencia en Yucatán, pero a ver, cuando llegamos al corazón de la capital saliendo del aeropuerto, ¿a dónde nos podemos desplazar y cómo se vive la energía de esta gran ciudad?
1: Y es que Yucatán no solamente se visita, se vive, se goza, se disfruta. Tienes todo lo que puedes hacer. Dicen por ahí que Yucatán lo tiene todo. Y es que viene desde la gastronomía, desde que llegas y puedes deleitar esa deliciosa gastronomía que nos ofrece. Los famosos papadzules, la tradicional cochinita pibil. Recorrer las calles, caminar todas las calles de Paseo Montejo, las grandes casonas, el centro histórico, caminar por Puerto Progreso, la típica y tradicional foto con los arcos detrás de ti. Visitar Mérida es grandes recuerdos, estar en familia, estar con amigos, pero también es la parte importante de los negocios. Tiene grandes centros de convenciones, por ejemplo, es lugar de encuentro, de ferias, de expos. Todo lo que puedes obtener de cualquier estado lo tienes en Yucatán.
0: ¿Y cómo es el clima, Iván? Cuéntanos, por favor.
1: El clima delicioso, el calorcito que disfrutas. Imagínate estar en la playa, en una de las mejores playas del país, que la tiene Yucatán. Es una de las playas más hermosas en la que puedes estar disfrutando el calorcito, con una bebida deliciosa, con tus amigos, no sé. Yo ya me siento ahí en Yucatán, ya quisiera estar ahí pisando la arena, pisando el agua del mar y disfrutar como todos ustedes seguramente lo están imaginando.
0: Es correcto, Iván, y muy importante, a ver, cientos de pesos el metro cuadrado y es un paraíso, es un regalo. ¿Qué opinas de la mensualidad? ¿En qué se nos van 4,033.33 pesos?
1: Parece una locura decir que el metro cuadrado es menos de 1,000 pesos. Hoy parece que es algo inalcanzable, ningún otro lugar te lo ofrece, no hay lugar en la República Mexicana que el precio por metro cuadrado esté en 780 pesos, no lo hay. Imagínate hoy obtenerlo, y como ya lo dijimos en repetidas ocasiones a lo largo de este programa, es una oportunidad inigualable. 780 pesos por metro cuadrado, un terreno que además es una gran extensión de tierra, 400 metros cuadrados, en el que puede ser un gran proyecto de inversión, como quizá una casa de retiro, quizá una casa para ponerla en renta, rentas temporales, rentas vacacionales y potencializar tu inversión, o simplemente tener una casa o un pedazo de tierra que hoy asegure tu retiro o que asegure el patrimonio de tu familia. La mensualidad que hoy es bastante baja, 4,033 pesos, 4,033.33, es algo que bien te gastas en cosas innecesarias a lo largo de un mes. Si tú piensas en qué te gastas 4,033.33 pesos en un mes, vas a pensar seguramente ni siquiera en el café de todos los días, en el café de una semana ya te acabaste ese dinero. En las plataformas de streaming que no utilizas, en las plataformas de música, de películas que no utilizas, que solamente las tenemos para coleccionar en nuestro ranking de aplicaciones, pero que no las utilizamos y que estamos malgastando ese dinero, esos famosos gastos hormiga, 4,000 pesos se te está yendo incluso en una salida con los amigos.
0: Es correcto. Una
1: noche llegas a pagar eso en la cuenta y eso es la parte que a ti te toca. Son cuentas enormes que hoy malgastamos y bueno, se disfruta también una buena reunión con los amigos, pero es dinero que bien podrías destinar a la mensualidad de tu terreno.
0: Ya lo saben, inversionistas, mensualidades de 4,033.33 pesos en total, 400 metros cuadrados de terreno, 780 pesos el metro cuadrado. 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Regresando el corte te vamos a platicar no lo que se vive en el centro, lo que se vive en la zona de cenotes a las afueras. 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

0: presente y del futuro. No te pierdas este especial. Regresando de la pausa, hablaremos de la ubicación y todo lo que podemos hacer hacia la zona de Pueblitos Mágicos. Vamos a corte comercial y estamos de regreso aquí en Maximiza tu Dinero en Bienes Raíces.
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3: Excelente tarde. Debido a la presentación de Disney on Ice, hoy a las 4 de la tarde y a las 7:30 de la noche podrás encontrar afectaciones viales en las inmediaciones del Auditorio Nacional. Así que usa como alternativas la calzada Chivatito y el periférico. Vámonos ahora a la calzada de Tlalpan. Hay intensa carga de la calzada del Hueso a patinadores. La calzada Ignacio Zaragoza tiene intensa carga de telecomunicaciones a República Federal. Con un poco de carga a Avenida Canal de Tezontle de Javier Rojo Gómez a Francisco del Paso y Troncoso. Y tenemos la autopista México-Cuernavaca libre de Viaducto Tlalpan a la caseta de cobro de Tlalpan. Tenemos 25 grados en la temperatura y esperamos una mínima de 13. Soy Gaby Arenas y escuchas 88.9 Noticias, información que sirve, tráfico y clima cada 15 minutos.
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0: maximiza tu dinero en bienes raíces. Continuamos en la conversación, inversionistas. Continuamos con los registros para el especial en el Friends and Family mañana domingo 9:15 de la mañana. El ABC, la tierra de inversión en Yucatán. Ahora vamos a platicar de todo lo que se puede hacer hacia las afueras. Tomen nota, por favor, desde el auto, inversionistas. Si nosotros llegamos al Aeropuerto Internacional de Mérida, que está en el corazón de la capital, en el centro, que es Mérida, nos vamos a desplazar 50 minutos, una hora hacia las afueras. Esto nos acercaría a la costa, nos acercaría a conocer todas las playas públicas extraordinarias que, inversionistas, el oleaje es súper tranquilo, el mar es color verde esmeralda, al inicio el agua es cristalina, en el centro verde esmeralda, sierra en azul turquesa. Tenemos todo para disfrutar en cuanto a playas, hay una gran cantidad de playas. La playa pública que corresponde a este proyecto de terrenos de inversión en Yucatán se llama San Bruno. Esa sería tu playa pública, apúntalo por favor desde el auto. Si ya le, te lo voy a decir coloquialmente, si ya le tenías ganas a hacer una inversión en el estado de Yucatán, esta opción nos coloca hacia las afueras precisamente. Estamos rodeados por pueblitos, municipios, localidades, las ruinas de Xcambó, las Coloradas, Telchac Puerto, la playa de San Bruno y Motul de Carrillo Puerto, que es uno de los cuatro pueblitos mágicos más visitados en el estado de Yucatán. Ahí te vas a disfrutar desayunando, inversionista, vas a disfrutar de unos huevos motuleños acompañados por un pan francés que ya se me hizo agua en la boca, inversionistas. Delicioso, crujiente. No tienes idea de este desayuno, cómo le encanta a los yucatecos ir precisamente a este pueblito mágico que es Motul de Carrillo Puerto, que está a 15 minutos de la zona de la tierra. 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Ahora, a 15 minutos de la zona más cara y más exclusiva, que es el famoso Beachfront, la zona hotelera frente al mar, imagínate, frente a la carretera, la zona de hoteles, condominios, casas, toda esa zona, imagínense nada más, a 15 minutos del mar, inversionistas, es una belleza. Ahora, estamos a media hora de la incorporación al anillo periférico. 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Imperdible este ABC completo para aprender a hacer una inversión inteligente y segura en el estado más seguro del país, que es Yucatán. Y es un estado inversionista que lo tiene todo. Vámonos al resumen con Lauren González. Él nos va a platicar la experiencia que ha tenido. Y luego sigo yo, por supuesto. Iván ya nos compartió. Nos va a explicar la experiencia que ha tenido hacia las afueras, en los pueblitos mágicos y el mar. Porque, señores, se pone la piel chinita. Los que no han visitado, quienes no han visitado Yucatán, no tienen ni idea de la calidad de las playas. Cuéntanos tu experiencia, Lauren.
1: Sí, Ale, la verdad es que ha sido fantástico conocer lo que es Yucatán, los pueblos mágicos. Yo sin duda me quedo con uno que fue Valladolid. Fue una experiencia muy, muy, muy linda porque tuve la oportunidad de conocerlo con mis hermanos. Estuvimos en lo que fue en este pueblito Valladolid, recorrimos también lo que fue Izamal, este pueblo característico.
0: Amarillo y precioso.
1: Las fachadas, todo amarillo, es algo mágico donde, bueno, tuve también la oportunidad de probar las marquesitas. También tuvimos la oportunidad de conocer los cenotes, Ale.
0: ¿Esas sí son marquesitas?
1: Esas sí son marquesitas, no como...
0: las de la Ciudad de México, las que con mucho encontrar. Respeto, lo decimos, pues es una realidad.
1: Claro, si quieren probar las verdaderas marquesitas, bueno, tienen que viajar a este bello estado. Recorrimos cenotes, tuvimos esa experiencia. Y bueno, las playas, Ale. Las playas, encontré mi playa favorita en este hermoso estado, con una arena preciosa, en la colorimetría de la playa. De verdad que es algo que tienen que vivirlo sí o sí, y esto es para toda la familia. Bien lo mencionaba Iván al principio del programa, esto es para toda la familia, para ir con amigos. Por ejemplo, yo fui con mis hermanos, ir con tu pareja. Entonces creo que es algo que tienen que vivir sí
0: Así
1: o sí.
0: Así es, y vamos a votar de una vez en cabina, a ver, vamos a hacer una votación rápida. O el centro de Mérida, que es a donde llega todo el mundo, o las afueras. Cada quien dirá su voto. A ver, y también esto es para transmitirlo a la audiencia, porque obviamente hay una segmentación por edades.
2: Claro.
0: A ver, inversionistas, atentos desde el auto. ¿A dónde fueron cuando fueron a Mérida de Yucatán? ¿A la zona centro, que es Mérida, o fueron a las, o se fueron justo hacia la zona de las afueras, que es en donde están los pueblitos? Iván, ¿cuál prefieres de los dos?
2: ¿O qué lugar quisieran visitar, no? Hay mucha gente que no conoce Mérida y que sueña con llegar a un lugar. Y a mí me da miedo la respuesta por eso de las edades, ¿eh? Pero la verdad es que a mí el centro. Para mí el centro tiene una conexión muy especial. A mí me trae recuerdos maravillosos. Siento hasta esa sensación de andar caminando ahí. Ahorita que lo recuerdo, me vienen esas imágenes, esos momentos de andar caminando por las calles del centro y disfrutar a su gente. Sobre todo la gente de Mérida es muy cálida, muy amigable, muy amistosa. Te hacen sentir de verdad en un lugar al que vas a regresar sí o sí.
0: Son increíbles, Iván. Los yucatecos son increíbles, son de verdad increíbles.
2: La verdad, sí.
0: Ahora, tú dices el centro.
2: Para mí el centro.
0: El centro, perfecto. Puedes ir con tu familia, con tu esposo, con tu esposa.
2: En plan romántico.
0: En plan romántico, sí, sí. Claro. Y a ver, vámonos hacia la votación de Lauren. Lauren, ¿el centro o las afueras de Mérida? ¿Nos vamos a pueblear o nos quedamos en el centro?
1: Pues he tenido la fortuna de conocer lo que es el centro, las playas, los pueblitos. Pero Ale, a opinión personal, yo me voy por las playas. Me encanta la playa, sí. Me encanta poder disfrutar el sol, la brisa del mar, disfrutar de un buen trago. Entonces yo creo que me voy por la playa yo.
2: El desempate es con Ale.
0: El desempate es conmigo. Inversionistas, yo soy una mujer del mar. Esa es la realidad. Cuando voy a un destino turístico, siempre mi habitación tiene vista al mar.
2: Vista al mar.
0: Yo tengo que despertar y literalmente, si hay cancelerías, piso, techo, tengo que ver el mar. No voy a priorizar otra cosa porque de verdad a mí me encanta, amo nadar en el mar. Me gusta estar disfrutando ahí de toda esa tranquilidad, esa paz, pero ya se los dije. La habitación siempre es con vista al mar. Esa es una es algo muy agradable para mí. Se los comparto porque hay una gran cantidad de lugares y hay hasta zonas de cabañas, Iván, Lauren, ustedes lo saben, para justamente tener esta vista hacia las playas públicas más preciosas en Yucatán. También recuerden que se puede acampar porque las playas son públicas. Entonces tú puedes rentar perfectamente o llevar tu propia casa de campaña y vas a ver un cielo estrellado y con el sonidito ahí del oleaje del mar, es algo delicioso. Inversionistas, las playas públicas, a diferencia de otros destinos turísticos, no presentan sargazo, señores. Importante. ¿Quieres hacer una inversión grata con tierra que sea propiedad privada? Te vas a echar un clavado, literalmente te lo digo, a lo que es la zona de mar, pero también te vamos a llevar a entender la certeza jurídica en este especial, el ABC, la Tierra de Inversión en Yucatán. Mañana es muy rápido y le pusimos literalmente el nombre a este webinar, el ABC, la Tierra, porque es una explicación en 5 criterios para aprender a elegir de manera inteligente y segura la tierra con base en tu propia visión o intención de proyecto o visión de inversión. 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Vamos a una pausa comercial y estamos de regreso aquí en Maximiza tu Dinero en Bienes Raíces.
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4: Excelente tarde, debido a la presentación de Disney on Ice. Hoy a las 4 de la tarde y a las 7:30 de la noche podrás encontrar afectaciones viales en las inmediaciones del Auditorio Nacional. Así que usa como alternativas la calzada Chivatito y el periférico. Vámonos ahora a la calzada de Tlalpan. Hay intensa carga de la calzada del Hueso a patinadores. La calzada Ignacio Zaragoza tiene intensa carga de telecomunicaciones a República Federal. Con un poco de carga a Avenida Canal de Tezontle de Javier Rojo Gómez a Francisco del Paso y Troncoso. Y tenemos la autopista México-Cuernavaca libre de Viaducto Tlalpan a la caseta de cobro de Tlalpan. Tenemos 25 grados en la temperatura y esperamos una mínima de 13. Soy Gaby Arenas y escuchas 88.9 Noticias, información que sirve. Tráfico y clima cada 15 minutos.
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0: Ya estamos de regreso en tu programa Maximiza tu dinero en bienes raíces. Estamos completamente en vivo, inversionistas, en esta tarde extraordinaria de sábado. Sábado 25 de julio, inversionistas, en vivo desde Montes Pirineos, aquí en nuestra casa, en Grupo Asir. Y me encuentro y continuamos, por supuesto, en la conversación, pero ahora vamos a cruzar hasta el otro lado, la otra zona allá en Yucatán. Nos vamos a desplazar en este momento hasta Sisal, Pueblo Mágico, inversionistas, para entender una nueva zona en un proyecto diferente, parte de justamente este abanico de posibilidades para hacer una inversión inteligente y segura en el estado de Yucatán. 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Vamos a entender el financiamiento y los regalos para la audiencia. Iván Rojo, adelante con la información.
2: Estoy seguro de que nadie se va a quedar fuera porque hay una gran oportunidad. 20% de enganche para este terreno de inversión en uno de los mejores destinos, ya lo hemos dicho aquí, del país. 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El primer regalo viene aquí con el enganche y es, pon mucha atención, anótalo, grábatelo. Pon atención a esto porque no lo vas a volver a escuchar. Un primer bono de descuento de 25,000 pesos en la compra de tu primer terreno, 25,000 pesos. En la compra de tu segundo terreno te duplicamos el bono y tienes un descuento de 40,000 pesos. El segundo regalo viene aquí con el enganche. En este 20% de enganche que equivale a 36,700 pesos, te damos la oportunidad de que difieras este pago en 2 mensualidades. Das tu primer pago en julio de 18,350 pesos y tu segundo pago de este enganche en agosto por otros 18,350 pesos, lo que quiere decir que tu mensualidad la estás pagando hasta el mes de septiembre.
0: Es correcto, Iván, y muy importante, el enganche es del 20%, apúntenlo. Son 36,700 pesos, apúntalo, inversionistas, por favor. Ese es el enganche, pero lo vamos a diferir en 2 meses. Amarras tu terreno en el mes de julio, pagas nada más la mitad. 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Inversionistas, la mensualidad es demasiado asequible. Corran a apartar su lugar y vamos a empezar con los regalitos. Ya lo dijo Iván, en la compra de un terreno, 25,000 pesos de descuento. A partir de la compra del segundo, 40,000 pesos, inversionista. Aparte de esto, enganche diferido para que disperses tu flujo efectivo cómodamente. La mitad en julio, amarras el terreno, eso es lo importante. No vas a volver a escuchar enganche diferido, así que en este momento, pásale tu teléfono al copiloto y revienta la línea telefónica. El número con Iván Rojo, prepárense, él tiene la lada, listos para anotarlo desde el auto.
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0: Así es, Iván, ahí tendremos por supuesto la liga de Zoom esperándolos en este momento. Corran, inversionistas, no van a volver a escuchar mensualidades de tierra en Yucatán con los precios en los que estamos por 3,058.33 pesos, perdón, Iván, pero a ver, sales con la familia, pensemos en 4 integrantes, las familias de hoy son menos, cada vez menos, 4 personas, sí representa una cuenta en un restaurante. 3058.33, debe haber personas en la audiencia riéndose ahorita de ojalá pagara eso por la cuenta de cuatro. Realmente llega a ser mucho más inversionista. Ya no te compres más lentes, no compres más tenis, más bolsas, más zapatillas, más camisas, ya más polos, ya no. Inversionista, deja de aglutinar cosas. ¿Por qué no empiezas a invertir en bienes raíces? 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Solamente firmas tu contrato en julio con 18,350 pesos. ¿Pero se van? 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Inversionistas, si sal pueblo mágico con la playa más preciosa, más cristalina de Yucatán nos espera, a 23 minutos de nuestra futura casa de descanso, casa de retiro, casa para rentas, o revende la tierra, o compra 3, 4, 5, 6, 7 lotes. Inversionista, quédate la mayoría como inversión para revender porque vas a triplicar el valor de cada terreno. A cada terreno le vas a ganar el triple, inversionista. Son 300 metros cuadrados de tierra con un valor final de 183 mil 500 pesos todo el terreno. Lo que has pagado de enganche por esta cantidad en otros lotes, en otras ubicaciones, en otros destinos de playa, aquí todo el terreno de 300 metros cuadrados, si lo quisieras escriturar de inmediato, 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Fue un placer compartir esta mesa con Iván Rojo, periodista del sector inmobiliario, y con Lauren González, analista e inversionista de oportunidades en destinos turísticos. Iván Rojo, la próxima semana nos preparas, por favor, el análisis financiero completo de los destinos turísticos de playa. Hablaremos de Yucatán y hablaremos de Tulum. ¿Te parece bien?
2: La próxima semana toda la información para que hagas una inversión de manera inteligente.
0: Así es. Y Lauren González, la próxima semana vamos a compartir, por supuesto, el top 5 actividades dentro del turismo que se pueden hacer en los destinos turísticos con playa. ¿Te parece bien?
1: Me parece excelente, Ale. Nos saludamos la próxima semana.
0: Nos saludamos la próxima semana. Los veo en el webinar de mañana, inversionistas. Va a estar increíble. Le pondrán rostro a la voz de los bienes raíces. Nos despedimos y recuerden, nos escuchamos todos los sábados en punto de las 3 y las 5 de la tarde a través de Maximiza tu dinero
2: en bienes raíces.
0: ¡Nos escuchamos!
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4: Hola, ¿qué tal? Espero que estés pasando una excelente tarde. Vámonos con más información. Debido a concierto de El Tri en el Palacio de los Deportes a las 8 de la noche, podrás encontrar afectación vial en las inmediaciones del Circuito Interior, el Eje 3 Sur y Viaducto Río de la Piedad. Así que como alternativas tenemos Zaragoza, el Eje 4 Oriente, el Eje 4 Sur y el Eje 3 Oriente. Vámonos ahora hasta Avenida Revolución. Tenemos el avance complicado desde Metro San Pedro de los Pinos al Eje 10 Sur. Y el avance va libre en Bosque de la Reforma de Loma de la Palma hasta llegar a Bosque de Duraznos. En estos momentos tenemos 25 grados en la temperatura y esperamos una mínima de 13. Y tenemos un 30% de probabilidad de lluvia. Soy Gaby Arenas, escuchas 88.9 Noticias, información que sirve. Tráfico y clima cada 15 minutos.
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1: Hola, ¿qué tal? Es un gusto para mí acompañarte y traerte toda la información de las calles. Te comento que hoy las zonas Ecopark, Polanco y Roma Hipódromo tienen horario habitual de las 8 de la mañana a las 8 de la noche, pero también tienen horario extendido de 8 de la noche a 1 de la mañana. Vámonos ahora hasta Avenida El Rosario porque tiene tráfico de Aquiles Cerdán hasta Cultura Griega. En Avenida Universidad nos detenemos del eje 10 Surcopilco y hasta Xola. Con un poco de carga Lorenzo Boturini de Lázaro Pavia hasta 5 de febrero. Y libre la autopista México-Cuernavaca de Viaducto Tlalpan a la Caseta de Cobro de Tlalpan. Tenemos ya 26 grados en la temperatura y esperamos una mínima de 13. Soy Gaby Arenas y escuchas 88.9 Noticias, información que sirve. Tráfico y clima cada 15 minutos.
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1: Hola, ¿qué tal? Es un gusto acompañarte. Déjame platicarte que tenemos un accidente en Avenida Congreso de la Unión a la altura de Hortelanos, en la colonia Morelos, en la alcaldía Venustiano Carranza, así que toma tus precauciones. Vas a encontrar Avenida El Rosario con tráfico de Aquiles Cerdán hasta Cultura Griega. Donde vas a encontrar un poco de carga es en Arcos de Belén del Eje Central hasta llegar a Valderas. Avanzamos sin problemas en la autopista México-Cuernavaca de Viaducto Tlalpan a la caseta de cobro de Tlalpan. Boulevard Virreyes también tiene el avance libre de Prado Sur y hasta llegar a Montes Apalaches. La temperatura está en los 26 grados. Soy Gaby Arenas. Tú continúas escuchando 88.9 Noticias, información que sirve, tráfico y clima cada 15 minutos.
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3: Ahí vamos.

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1: Hola, ¿qué tal? Es un gusto para mí acompañarte y traerte más información de las calles. Déjame platicarte que hay servicios de emergencia trabajando en circuito interior y Boulevard Puerto Aéreo debido a un accidente, así que tómalo en cuenta. Evita utilizar Avenida El Rosario desde Aquiles Cerdán hasta Cultura Griega porque vas a encontrar bastante tráfico. Está complicado también en la calzada Ignacio Zaragoza de Periférico a República Federal. En Arcos Obelán tenemos algo de carga del eje central hasta Valderas, así como en Avenida del Imán, desde Insurgentes y hasta llegar a Antonio Delfín Madrigal. Avanzamos sin problemas en Boulevard Virreyes de Prado Sur y hasta Montes Apalaches. La temperatura está en los 26 grados. Soy Gaby Arenas y escuchas 88.9 Noticias, información que sirve. Tráfico y clima cada 15 minutos.
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1: Hola, ¿qué tal? Espero que estés pasando una excelente mañana. Vámonos con más información. Gracias a nuestro Wazer Anónimo, sabemos que ocurrió un accidente en Fray Servando Teresa de Mier a la altura de Francisco Javier Clavijero, para que lo tomen en cuenta. Evita utilizar Fray Servando, está complicado entre el eje 1 Oriente y Congreso de la Unión. Vas a encontrar un poco de carga en el circuito interior de Viaducto Río Piedad hasta la Avenida Oceanía. En Lorenzo Boturini hay asentamientos al cruce de los semáforos entre 5 de febrero y el eje central. Donde avanzamos sin problemas es en Avenida Gran Canal de Río Consulado hasta Río de los Remedios. La temperatura 26 grados. Soy Gaby Arenas. Tú continúas escuchando 88.9 Noticias, información que sirve. Tráfico y clima cada 15 minutos.
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2: Les saluda Alejandra Sandoval, locutora y conductora de Maximiza tu Dinero en Bienes Raíces. Iniciamos la conversación en esta tarde extraordinaria de sábado 25 de julio. Ya estamos en la segunda hora de programa, inversionistas. Arrancamos a las 5 en punto aquí desde Montes Pirineos, desde nuestra casa radiodifusora Grupo Asir. Gracias a toda la comunidad que nos está escuchando en este momento desde el auto. Vamos a iniciar, por supuesto, con una mesa de análisis sobre el universo completo para empezar a hacer una inversión. Y por supuesto, nos van a poder escribir todas sus dudas a la cuenta de Instagram. Apúntenlo, por favor, para que me vayan a seguir. Enseguida les doy follow back. Estamos en Instagram como Ale Sandoval, guión bajo Maximiza, guión bajo tú, guión bajo dinero, Ale Sandoval con V, guión bajo Maximiza, guión bajo tú, guión bajo dinero. Empezamos con un capítulo nuevo y ya se encuentra aquí en el estudio. Estamos completamente en vivo. Y hasta aquí Iván Rojo, periodista del sector inmobiliario, y Lauren González, analista de oportunidades de inversión. Iván, ¿cómo estás? Buenas tardes. Gusto en saludarte en la segunda hora de este episodio.
3: El gusto es mío seguir con ustedes y compartir gran información, y sobre todo saber que vamos a despertarles algo para que inviertan en uno de los destinos favoritos de todos los mexicanos y gran parte del extranjero también.
2: Así es. Y Lauren González, analista de oportunidades de inversión. ¿Cómo estás, Lauren? Viajero del territorio mexicano.
4: Hola, ¿qué tal, Ale? Feliz tarde para ti y toda tu audiencia. Contento de poder estar un sábado más aquí, de poderles enseñar las mejores oportunidades de inversión en este maravilloso estado de Yucatán.
2: Así es. Y empezamos con el análisis, Lauren, te Iván. Y aquí quiero compartirle a toda la audiencia que cuando hagan su visita, cuando estén por allá, y ya estamos a ver a unos días de que ya entre todo este tema de vacaciones. De hecho, yo sé que mucha gente ya está vacacionando ahorita, Iván. Entonces, vámonos sobre la información para quienes van a salir en el próximo mes, que es el mes de agosto, o quienes se van en unos días o están por viajar. Hay que hacer una ruta sobre lo que es Mérida, Yucatán, desde el centro, el corazón de la capital, hacia las afueras. Se van a encontrar con una disyuntiva, Iván, con una primera pregunta que es: ¿cuál de las playas sería la más bonita para visitar? O de tantas playas que hay en Yucatán, ¿cuál sería la que más valdrá la pena para comprar tierra cerca de ese mar? Aquí, Iván, hemos hecho ya un análisis sobre las diferentes playas y definitivamente la más conocida es Playa Progreso. Claro. Porque sales del aeropuerto y llegas en 20 minutos. Imagínense, audiencia, estamos dándoles un tour ahorita por lo que es Yucatán, porque para hacer una inversión hay que entender el lugar. Entonces, Iván, salimos tú, Lauren, yo del aeropuerto, tomamos un taxi, rentamos un carro y en 20 minutos estamos llegando al puerto principal de importación y exportación del estado. con ese muelle fiscal que es una zona federal que no se puede caminar, pero ese malecón que es una gran prolongación de kilometraje que sí vas a poder, por supuesto, caminar, y que de un lado tienes la cadena de restaurantes y el malecón del otro lado estás a orilla del mar de Playa Progreso, comiendo ceviche a orilla del mar, hay palapas, hay camastros, está riquísimo, hemos nadado ahí decenas de veces y es un paraíso, pero esa es la más conocida. No es la más bonita, no es la más transparente, no es la más limpia, Iván, y hay que decirlo con todas sus letras.
3: Claro.
2: Hay un top que nos acerca a la que estadísticamente sí es la playa más cristalina y transparente. Y estamos hablando de una playa que tú nos vas a explicar para que los inversionistas sí se amarren sus terrenos, propiedad privada para escriturar, pero cerca del mar, más espectacular en Yucatán. ¿De qué playa se trata? Cuéntanos.
3: Una de las playas más bonitas del país. Ese sí es como el destino, el sueño que todo mundo quiere o que todo mundo imagina cuando piensa en playa. Un verde cristalino. Playas, agua que puedes ver la arena desde arriba. Que de verdad se vive como en las películas, como en un sueño, como en un cuento de fantasía. Y es, por supuesto, la reina de las playas, y es Playa Sisal. Una de las playas más bonitas de nuestro país, que recibe la mayor afluencia de turistas nacionales y extranjeros. Este es un dato estadístico comprobable que nos encanta presumir. Es una de las playas que recibe con muchísimo amor, con mucho cariño a tantos extranjeros y a tantos nacionales, inversionistas también. Gente como ustedes que van a visitar el proyecto y que aprovechan para meter los pies a una de las mejores aguas de nuestro país, y es Playa Sisal, que se encuentra a tan solo 20 minutos de este gran proyecto de inversión del que hoy te vamos a platicar.
2: Y las características del mar, que las vemos en este momento en el monitor aquí en la cabina, Iván, es que tiene tres colores. O sea, al inicio es transparente.
3: Es una belleza.
2: A ver, hazles la descripción, por favor. Aquí aparecen las cabinas. Estamos en vivo, repito. Estamos viendo las pantallas. Aquí podemos nosotros, por supuesto, conectar la laptop y se ve la imagen. Háblanos del mar.
3: Ya hasta sentí el calorcito. Estoy ahorita, imagínense lo que estoy viendo. Estoy viendo el monitor de Playa Sisal. Ya sentí el calorcito, la brisa. Es una arena blanca, una arena preciosa. Ya hasta se siente ahí. La estoy sintiendo en los pies, inversionista. Siéntela tú también conmigo. El agua cristalina, completamente transparente al inicio, después empieza a tornarse un poquito verde esmeralda y culmina con un azul impresionante que contrasta con esos cielos hermosos que ya conoces de Yucatán.
2: Así es. Ahora, este mar sí es, sí ocupa, inversionista, la primera posición en la playa más transparente, más cristalina, la playa más virgen. Te dijimos que tiene tres colores. Inversionista, después pueden existir otras preciosas. Por ejemplo, las dunas de Chuburná que están pasando Sisal sobre la carretera. Enseguida vas a encontrar la playa de Progreso. Después vas a encontrar playa Telchac. Después vas a encontrar las Coloradas. Y más adelante la última playa en la extrema derecha, que es la playa Chavijao. Pero inversionista, aunque vayas y hagas una búsqueda, te lo decimos con conocimiento de causa, Sisal es la playa más hermosa del estado de Yucatán. Y enseguida están las dunas de Chuburná, que es una playa virgen con tres colores distintos. Después de estas dos, ya me puedes platicar de todas las que quieras. Ahora, en este fraccionamiento de que hablamos de lanzamiento de tierra, mañana tenemos el Friends and Family a las 10:45 de la mañana, mañana domingo. Inversionista, si tú quieres asegurarte de hacer una inversión lo más cercano a la playa más increíble y más bonita, y te lo vamos a comprobar mañana, porque en la pantalla te vamos a mostrar mañana 3, 4, 5 playas con diferentes tonalidades. Mismo Yucatán, diferentes ubicaciones. Pues Sisal Pueblo Mágico, que es en donde se encuentra Playa Sisal, está a 23 minutos de la zona de la tierra. Estamos a media hora del centro de Mérida, a 8 minutos del anillo periférico, y a 10 minutos de Ciudad Cauquel. Que inversionistas, Ciudad Cauquel cuenta con todos, absolutamente todos los productos y todos los servicios que te puedas imaginar. Y ya en esa zona tan desarrollada, 10 minutos, Iván, yo lo que te digo es que la gente se puede comprar su terreno o sus terrenos para hacer la casa de descanso o de retiro, porque estás a 10 minutos de una zona que ya está absolutamente desarrollada, que también en unos segundos va a aparecer aquí en el monitor, inversionistas. Acá estamos en la cabina viendo las pantallas y nos va a salir a nosotros esta zona tan desarrollada que se llama Ciudad Cauquel, que es una gran colonia a 10 minutos. Entonces, imagínate, Iván, una inversión con mensualidades de 3,000 y fracción, ahorita nos dices cuánto, a tan solo media hora del centro de Mérida. Importantísimo, Iván. Mañana domingo, 10:45 de la mañana, tenemos este Zoom. Nos vas a ilustrar ahorita cómo se podría hacer una inversión inteligente y segura en este proyecto, pero ya empezamos diciendo, es la playa más bonita. O sea, tu futuro fraccionamiento va a estar en la playa más bonita, porque estás a 23 minutos del mar, a media hora del centro de Mérida. 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Este es prácticamente el último sábado de julio. Ya estamos hoy, sábado 25 de julio, cerrando el mes. Y el enganche diferido no lo vamos a volver a escuchar, pero tampoco los bonos a los que subieron desde la compra de un terreno. Cuéntanos, por favor, ¿cómo podemos financiar un terreno escriturable, propiedad privada en Yucatán, a escasos 23 minutos del mar, pero lo más importante, a media hora del centro de Mérida, a 8 minutos del periférico y a 10 minutos de una colonia que lo tiene todo?
3: Es muy sencillo, te lo voy a dar en 3 pasos y además viene incluido los regalos en esta mención. El primero es 20% de enganche. Esto equivale a 45,000 pesos y viene esta primera mención con el regalo. La mitad de este enganche lo puedes dar en el mes de julio y la otra mitad en el mes de agosto. ¿Qué significa esto? Que tu primera mensualidad, esa primera aportación, la estarás dando hasta el mes de septiembre. ¿De cuánto es esa mensualidad? El segundo regalo, meses sin intereses, 60 meses sin intereses, 60 mensualidades fijas que estarás dando a partir del mes de septiembre de 4,033.33 pesos. Es una gran oportunidad, 300 metros cuadrados, donde el metro cuadrado te está costando 780 pesos. Y viene el segundo gran regalo. Un bono de descuento de 25,000 pesos. Ya lo subimos. 25,000 pesos de descuento en la compra de tu primer terreno. No suficiente con eso. Si quieres comprar 2, 3, 4 terrenos, a partir del segundo, tienes un descuento de 40,000 pesos. Un bono de descuento de 40,000 pesos en la compra de tu segundo terreno.
2: Es correcto, Iván, y muy importante, recuerden, el enganche diferido, que es pagar la mitad del enganche en julio, la mitad en agosto y en septiembre, la primera mensualidad, por 4,033.33 pesos. Este enganche diferido se va con el mes de julio. O sea que firmas tu contrato dentro de julio y estás pagando la mitad del flujo del enganche. Recuérdanos cuánto es, con cuánto firmamos el contrato.
3: Firmamos el contrato con la mitad de este enganche, que son 45,000 pesos, el 20%, estarías pagando la mitad para poder firmar este contrato en el mes de julio y la segunda mitad la estás pagando hasta el mes de agosto.
2: Son 18,350 pesos en julio, 18,350 todo el mes de agosto y en septiembre ya tu primera mensualidad. Imagínense nada más, inversionistas, por 3,058.33 pesos. 3,058.33 pesos, inversionistas, y con esa mensualidad es con lo que arrancamos. 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Mañana 10:45 de la mañana nos conectamos y recuerda, ya es temporada prácticamente vacacional, inversionista. Estamos hoy a sábado 25 de julio. O sea, ya estamos entrando la próxima semana, agosto, y ya está todo el mundo ya. Ahora sí, oficialmente de vacaciones. 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Te veo mañana domingo en la pantalla por Zoom, te conectas 10:45. 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Ya lo vemos en el monitor inversionista en este momento en la pantalla. Ya estamos mostrando aquí, Lauren, Tibán y yo, que a partir del cruce de un puente en donde arranca la colonia Ciudad Cauquel, que está a 10 minutos, tú puedes encontrar, no puedo decir marcas, pero todas las tienditas, mini supers, empresas de paquetería más famosas y reconocidas, el transporte público más reconocido en Yucatán, que es un camioncito azul, que es el famoso Vaivén. Vas a encontrar plazas comerciales, Cinépolis, ya dije una marca, todas las empresas participantes, inversionista, a 10 minutos de la zona de la tierra. Y estos son los últimos enganches diferidos. Con 18,350 pesos amarras tu terreno firmando tu contrato en el mes de julio. La otra mitad por esta cantidad en agosto y en septiembre. No me lo vas a creer, mensualidades de 3,058.33. Ciudad Cauquel ya está desarrollada, estamos a 10 minutos de la zona de la tierra. Inversionista, el periférico te queda 8 minutos saliendo de tu futuro, tu futura casa de descanso o de retiro. Ahora sí, revienta la línea telefónica. Pídenos información sobre los terrenos en Yucatán y te saludo regresándote la liga de Zoom para que te conectes 10:45. No te pierdas la fase de lanzamiento. Estamos entrando a vacaciones oficialmente, así que amarra la mejor inversión. 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Todas las universidades privadas, no puedo decir los nombres, y las universidades públicas, inversionista, a 8 minutos y a 10 minutos de la zona de la tierra. Así que ya tienes la liga de Zoom en este momento, contáctanos y recuerda, con julio se van los enganches diferidos. Vamos a ir a una pausa comercial y al regreso de la pausa continuamos con este proyecto de preventa en fase inicial de tierra de inversión en Yucatán, completamente escriturable. Estamos de regreso en unos minutos.
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1: Hola, ¿qué tal? Espero que estés pasando una excelente mañana. Vámonos con toda la información de las calles. Te comento que por obras tenemos afectados los carriles laterales de Calzada Ignacio Zaragoza a la altura de Agua Caliente. Tus alternativas son los carriles centrales y el eje 1 Norte. Tenemos Avenida El Rosario con tráfico de Aquiles Cerdán hasta Cultura Griega. Donde vas a encontrar un poco de carga es en la calzada de la Viga de Ermita Iztapalapa hasta Río Churubusco. En Obrero Mundial también tenemos algo de carga de Viaducto Miguel Alemán hasta llegar a Medellín. En Boulevard Virreyes avanzamos sin problemas de Prado Sur y hasta Montes Apalaches. La temperatura está en los 26 grados y esperamos una mínima de 13. Soy Gaby Arenas y escuchas 88.9 Noticias, información que sirve. Tráfico y clima cada 15 minutos.

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1: Programa Maximiza tu dinero en bienes raíces. Continuamos con la conversación y ahora inversionista, que ya se preregistraron la mayoría de los inversionistas, médicos, financieros, etcétera. Nos saludamos mañana 10:45. Recuerda, si tú también quieres ser parte del Friends and Family, primer momento de salida de esta nueva etapa de tierra de inversión en Yucatán, terrenos ya listos para ser escriturados. Tiene todos los permisos, sellos, factibilidades, autorizaciones, todo. Vamos a arrancar, por supuesto, mañana en punto. Inversionistas, en punto de las 10:45 de la mañana. Ahora sí, Iván, cuéntanos, por favor, en este momento, platícanos, cuéntanos de qué se trata esta oportunidad de tierra y, sobre todo, lo más importante, de qué mar estamos platicando, de qué playas.
2: Estamos platicando de un proyecto de inversión a tan solo unos minutos del anillo periférico. Estamos muy cerca de Ciudad Cauquel también y tenemos una de las playas más bonitas del país o más bonitas del estado de Yucatán, que es Playa Sisal. Esta playa verde esmeralda que es el destino favorito de todos los turistas nacionales y turistas extranjeros. Quien piensa en Yucatán, piensa definitivamente en Playa Sisal. Terreno de inversión de 300 metros cuadrados, que hoy puede ser tuyo. Hoy puedes estar firmando este contrato a partir del mes de julio con un enganche del 20%. 20% de enganche que equivale a 36,700 pesos. El primer regalo de este momento, te lanzo el primer regalo. Podrás pagar este enganche diferido en 2 meses. Te digo que puedes estar firmando desde julio porque es el momento en que vas a dar esta primera parte del enganche que equivale a 18,350 pesos. En agosto estarás dando tu segunda parcialidad para culminar este enganche, 18,350 pesos más. Hasta el mes de septiembre estarás dando tu primera mensualidad.

0: Los Atractivos. Estás cerca, a 20 minutos, de una de las playas más bonitas del país. Y el otro punto que le agregaría es los servicios. Estamos a unos minutos de Ciudad Cauquel, donde ya lo mencionamos, tienes cines, restaurantes, tiendas de autoservicio, universidades, farmacias, todo lo que necesites al alcance de tu terreno de inversión.
1: Es correcto, Iván, y fíjate que realmente considero que la zona, esta zona de, la zona que está más cercana al centro de Mérida, la zona de Cauquel, me parece más pensado o enfocado en un público que está buscando hacerse su casa de descanso, Iván. Esas son las, literalmente el objetivo que yo te diría más específico para este tipo de oportunidad de inversión, porque hay mucha gente, Iván, a la que no le gusta invertir en proyectos que están en una zona que algún día va a crecer. Y pienso que como hay mucho inversionista que al entender que Yucatán es tan seguro, está buscando que la zona de la tierra ya esté consolidada. O sea, no tener que esperar a invertir en una zona en donde se ve pura breña y que no hay nada. Eso es lo que muchos están evitando. Por eso, esta colonia, que es Ciudad Cauquel, que está prácticamente, yo te diría, 7-8 minutos, es la colonia para las personas que ya quieren estar seguros en una zona en donde van a haber hospitales, plazas comerciales, agencias, prácticamente todo. O sea, que ya tienes hasta transporte público, que ya te puedes desplazar. Para ellos está pensado este tipo de proyecto. Por eso fue captado justamente en la zona sur, en la paralela al centro de Mérida, con una ruta que sobre la carretera nos conecta con el mar, como tú bien referiste, 20-23 minutos. Pero repito, es para aquellas personas, Iván, que no quieren comprar en medio de la nada, que quieren comprar algo seguro, algo desarrollado. Y por eso yo pienso, te hacía la pregunta de si consideras que es para inversión o cómo, tú nos comentaste los puntos estratégicos, yo por eso pienso que esta zona pues es para las personas que quieren su casa propia. No importa, inversionistas, escúchelo bien, si es de descanso o es para comprar tu terreno para el retiro. No vas a construir de inmediato, es muy importante que lo sepas, es tierra para inversionistas. Es propiedad privada, se puede escriturar, pero no es una construcción inmediata. En el mes 48, Iván, que es cuando terminamos de dar nuestro último pago por 3,000 pesos y fracción, empezamos con la ronda de escrituración. Se eleva a escritura pública ante notario allá en la notaría del estado de Yucatán. Y ahí en ese momento, Iván, ya eres libre tú, yo, quienes hemos invertido en el proyecto, ya somos libres de empezar a hacer la casa de descanso o de empezar a hacer la casa de retiro, o libres de empezar con la reventa de los terrenos. ¿Por qué? Porque ya se puede escriturar, ya se elevó a escritura pública y entonces ya podemos arrancar con entender qué plan de inversión se apega más. Pero yo te diría, esto más allá de cualquier cosa es para retirados que buscan asegurar un lugar para ese retiro y para personas para casa de descanso, pero en una zona en donde ya hay transporte público, plazas comerciales, o sea, gente que no quiere que la inversión se alargue otros 5 años, 10 años más. Es una inversión en 4 años, Iván, que en desarrollo inmobiliario es mucho, pero en tiempo de financiamiento estamos en los periodos más cortos. O sea, lo más cortito para financiar un terreno son 36, 48 y 60 meses. Estamos a la mitad. Estamos en un periodo corto de financiamiento de 48 meses. Por esa razón, personas que nos están escuchando, si quieren comprar su casa para uso personal, es momento de hacer llamada perdida o enviar WhatsApp. Nos tenemos que despedir, inversionistas, de este segundo bloque de programa. Y los dejamos con la información. Ya sabes ahora que para firmar tu contrato vas a requerir una cantidad muy asequible, que el enganche es diferido. Vas a pagar nada más en julio amarrando tu contrato a la mitad. Iván nos va a compartir ahorita la línea telefónica. La mitad en julio, la mitad en agosto, últimas promociones de enganches diferidos y a partir de septiembre arrancamos con la primera mensualidad. Nos tenemos que despedir, inversionistas, pero ustedes no se pueden quedar fuera de este webinar del ABC, la tierra de inversión en Yucatán. 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Iván, ¿cómo nos podemos poner en contacto para ser parte de esta fase de lanzamiento de un proyecto en una zona ya desarrollada a 10 minutos?
0: Muy fácil, muy sencillo. 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
1: 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Inversionistas, buscan un lugar para casa de descanso, casa de retiro. 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

0: 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Y ya lo saben, las mensualidades son por 3,000 pesos y fracción. 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Vamos a ir a una pausa comercial y al regreso de la pausa continuamos con este proyecto de preventa en fase inicial de tierra de inversión en Yucatán, completamente escriturable. Estamos de regreso en unos minutos.
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6: Hola, ¿qué tal? Espero que estés pasando una excelente mañana. Vámonos con toda la información de las calles. Te comento que por obras tenemos afectados los carriles laterales de Calzada Ignacio Zaragoza a la altura de Agua Caliente. Tus alternativas son los carriles centrales y el eje 1 Norte. Tenemos Avenida El Rosario con tráfico de Aquiles Cerdán hasta Cultura Griega. Donde vas a encontrar un poco de carga es en la Calzada de la Viga de Ermita Iztapalapa hasta Río Churubusco. En Obrero Mundial también tenemos algo de carga de Viaducto Miguel Alemán hasta llegar a Medellín. En Boulevard Virreyes avanzamos sin problemas de Prado Sur y hasta Montes Apalaches. La temperatura está en los 26 grados y esperamos una mínima de 13. Soy Gaby Arenas y escuchas 88.9 Noticias, información que sirve. Tráfico y clima cada 15 minutos.
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0: tu dinero en bienes raíces. Continuamos con la conversación y se encuentran conmigo en el estudio aquí Iván Rojo, periodista y analista del sector inmobiliario. Iván, ¿cómo estás? Buenas tardes.
1: Buenas tardes, querida Alejandra. Feliz de compartir contigo y con la audiencia la mejor información en temas de inversión inmobiliaria y hablar de uno de mis destinos favoritos, consentidos, como lo es Yucatán.
0: Vamos a platicar sobre todo esto, Iván, en este momento, y se encuentra también conmigo aquí en cabina Lauren González. Él es inversionista y analista de oportunidades de inversión. ¿Cómo estás, Lauren? Buenas tardes, gusto en saludarte.
2: Hola, ¿qué tal, Ale? Feliz tarde para ti y toda tu audiencia. Contento de poder estar un sábado más aquí, de poderles mostrar las oportunidades de inversión y de esta experiencia que hemos vivido en este maravilloso estado de Yucatán.
0: Y de todo lo que hemos platicado fuera del aire, inversionistas, tenemos muchos datos que compartir con ustedes. Ahora sí, arrancamos a partir de este momento. Si tú eres una persona que ya hizo una inversión en algún destino turístico, o eres una persona que nunca ha hecho una inversión, escúchanos bien porque vamos a empezar la escala de mayor a menor inversionista. Empezamos de mayor a menor y arrancamos desde el estado de Yucatán, lugar de magia, misticismo, cultura, gastronomía. Inversionista, si no has visitado Yucatán, te has perdido de mucho, porque este estado tiene absolutamente todo para pensar en construir una casa de descanso o una casa de retiro. Te podrías retirar en uno de los destinos con mayor seguridad en todo el territorio mexicano. Ahora, esto no termina ahí. Tenemos para visitar la catedral más antigua de Latinoamérica en la zona centro de Mérida. Visitar el bellísimo Paseo Montejo, que es este corredor que tiene la zona de hoteles, heladerías, chocolaterías, restaurantes deliciosos, todo sobre Paseo Montejo. Las casonas antiguas son típicas de este corredor, inversionista. Tú seguramente ya habrás visitado Paseo Montejo en algún momento de tu vida en la zona centro en Mérida. Ahora, inversionista, si te desplazas a 50 minutos, una hora de camino hacia las afueras, te vas a encontrar toda la actividad para el turismo. Actividades como kayak sobre ojos de agua, transparentes, preciosos, impresionantes. Pero también vas a conocer la razón por la cual el turismo del mundo se está moviendo a Yucatán. Y es que a 50 minutos, una hora de camino hacia las afueras, te vas a poder sumergir en unos cenotes increíbles. Inversionista, son sumamente impresionantes y recuerda que son parte de la historia en Yucatán. Se hacían, así como lo escuchas, imagínate nada más, se realizaban ahí sacrificios humanos. Inversionista, la zona de cenotes es un lugar que no te puedes perder, pero también puedes llegar a conocer las ruinas de Xcambó, a conocer las coloradas que son lagunas teñidas de color rosa, o a sumergirte, inversionista, en las diferentes playas de la Costa Esmeralda yucateca. Ya te aburriste de la playa de San Bruno, te vas a la playa de Telchac, o te vas a la playa Chavijao, o te regresas a la playa Celestún, o te vas a las dunas, o te vas a playas y sal, inversionista. Todas las playas, incluida Playa Progreso sobre la Costa Esmeralda yucateca, para que puedas disfrutar con tu familia sobre la carretera y disfrutarlas absolutamente todas. Cuando ya disfrutaste el mar, inversionista, te puedes ir a comer a muchísimos lugares, ya sea en la zona de la costa o en el centro de Mérida. Inversionista, la gastronomía yucateca es impresionante y ha ganado premios a la excelencia gastronómica a nivel mundial. Esto sucedió en abril del año pasado y se entregó un premio por esa excelencia gastronómica, que va desde la clásica cochinita pibil hasta el relleno negro, los papadzules, inversionista, la sopa de lima, los postres deliciosos, señores, y la clásica salsa de chile habanero. Todo esto es parte de la cultura, la historia y la gastronomía de Yucatán. Pero inversionista, la gran pregunta es, ¿ya visitaste Playa Progreso? ¿Ya te fuiste a nadar a la Playa de Progreso? ¿Ya visitaste el malecón allá en Puerto Progreso, que es el puerto principal de importación y exportación? Si no lo has hecho, tienes que visitar ya sea el centro para conocer el corazón de la capital de Mérida o las afueras para visitar cenotes, las coloradas, las salineras, las ruinas de Xcambó, las playas que están increíbles. Señores, lo que es una realidad es que el precio metro cuadrado ronda los 700 pesos y fracción, imagínense nada más, el metro cuadrado en este destino turístico. Hablamos del único destino turístico que tiene el precio metro cuadrado en 780 pesos. Imagínate nada más. Ahora, tenemos una gran cantidad de regalos para toda la comunidad de inversionistas. Lo primero que les voy a decir, es a ustedes, escúchenlo bien, por favor, apúntenlo. Estamos completamente en vivo aquí desde Montes Pirineos. 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Ahora sí, ¿cuánto me cuesta un terreno? ¿Cuánto tengo que pagar de enganche? ¿Cuántos metros cuadrados tiene? Todo esto nos lo platica mi colega Iván Rojo.
1: Así es, pongan mucha atención. Un terreno de 400 metros cuadrados en uno de los estados más bonitos, folclóricos, ricos en naturaleza, cultura y gastronomía, como lo es Yucatán. A tan solo 60 meses sin intereses de 4,033.33 pesos. Con un enganche factible para todo público, lo que equivale a menos del 20%. Esto es 40,000 pesos de enganche. Que pon mucha atención, aquí viene el primer regalo de la tarde de este sábado. El primer regalo es el enganche de 40,000 pesos. Lo podrás diferir. Das la mitad ahorita en julio y la otra mitad en agosto. Esto que quiere decir que la primera mensualidad la estás dando hasta el mes de septiembre. Tu primera mensualidad de esos 60 meses sin intereses, que equivalen a 4,033.33 pesos, 60 meses fijos sin intereses, lo empiezas a dar hasta el mes de septiembre.
0: Es correcto, querido Iván, imagínate nada más, enganche diferido. Ahora, las primeras 15 personas que nos marquen se van a quedar este enganche que es de 45,000 pesos cerrados, ¿es correcto?
1: Es correcto, menos del 20%.
0: Menos del 20% de enganche, inversionistas, y diferido. La mitad en julio firmas tu contrato, la mitad en agosto tienes todo agosto. En septiembre empieza a correr la mensualidad por 4,033.33 pesos. La tierra es propiedad privada, inversionista, ya cruzó todo el due diligence jurídico. Y esta cantidad, 4,033.33 pesos, es lo que tú te puedes llegar a gastar en gastos hormiga. Bloquea tu dinero, inversionista. Paga tu terreno con la mitad del enganche. Solo ocupas en julio 22,500 pesos. 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Y regresando de la pausa comercial, te vamos a dar todo el nivel de detalle. 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Regresando de corte, todo lo que te has perdido del estado de Yucatán. Vamos a una pausa comercial y estamos de regreso aquí en Maximiza tu Dinero en Bienes Raíces.
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4: Hola, ¿qué tal? Espero que estés pasando una excelente mañana. Vámonos con más información. Te comento que debido a obras tenemos afectados los carriles laterales de la calzada Ignacio Zaragoza a la altura de Agua Caliente. Tus alternativas son los carriles centrales y el eje 1 Norte para que lo tomen en cuenta. Si puedes, evita utilizar Fraser Bando porque vas a encontrar tráfico del eje 1 Oriente y hasta Congreso de la Unión. Un poco de carga en Arcos de Belén del eje central hasta llegar a Valderas. Donde vas a encontrar el avance libre es en Avenida Gran Canal de Río Consulado y hasta llegar a Río de los Remedios. La temperatura está en los 25 grados y esperamos una mínima de 13 para esta noche. Soy Gaby Arenas. 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
0: Ya estamos de regreso en tu programa Maximiza tu dinero en bienes raíces. Continuamos con la conversación. Inversionistas, ya tenemos registradas a todas las personas que ya hicieron, valga la redundancia, su preregistro al especial de lanzamiento en fase inicial, el ABC de la Tierra de Inversión en Yucatán. ¿Cuándo, dónde, cómo me registro? ¿Cómo obtengo los regalos del programa de radio en Bienes Raíces? Simplemente reventando la línea telefónica, haciendo llamada perdida o enviando mensaje de WhatsApp para quedarte con los bonos, precios especiales, enganches diferidos para hacer la dispersión de tu cash flow, flujo efectivo más atractivo. Terrenos desde 400 metros cuadrados de tierra listos para escrituración inmediata, tierra propiedad privada, con un precio con descuento final por los 400 metros cuadrados de tierra, queda en 287 mil pesos todo el terreno, inversionista. Cabe perfecto la casa de tus sueños, la casa para rentas, el terreno para reventas. Si lo que quieres es triplicar la inversión, te vas al triple del valor. Quiere decir que los 287 mil pesos, multiplícalo por 3, vas a exceder los 700 mil pesos en plusvalía y puedes salir a la venta en ese precio dentro de 60 meses sin intereses que estás financiando el terreno. Cada mensualidad corresponde a 4,033.33 pesos y el enganche aplica diferido. Para las primeras 15 personas que continúen con su preregistro en este momento, vas a pagar esos menos del 20% de enganche, que son 45 mil pesos cerrados. Lo vas a dividir en dos. En julio, a la firma del contrato, que es cuando la promoción llega y se va, vas a firmar tu contrato y pagar la mitad del enganche, que son 22.500 pesos de flujo efectivo. 22.500 pesos. En julio, a la firma del contrato. En agosto tienes todo agosto para pagar, inversionista, los otros 22.500 pesos. Y en septiembre empiezan a correr 60 meses sin intereses por 4.033.33 pesos. Yucatán es el único estado del país, siendo el estado más seguro, que queda en 780 pesos el metro cuadrado. 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Te conectas mañana a la presentación del especial, el ABC de la Tierra de Inversión en Yucatán. 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Y se pone todavía mucho más fácil porque el enganche, que es de 45,000 menos del 20%, lo vas a dividir en dos y cada flujo en este mes son 22,500, en el próximo otros 22,500 y en septiembre ya corren tus mensualidades. Deja de pagarle las cuentas a todo el mundo, los cafés del mes, las plataformas de streaming, los gastos hormiga. Artículos personales, más zapatillas, más bolsas, más tenis, inversionista. 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Estamos a 15 minutos del mar, a media hora de la incorporación al anillo periférico, inversionista, muy cerca de Puerto Progreso por la vía de la carretera. Así que márcanos y pide la liga. Te veo mañana conectado por Zoom a las 9:15 de la mañana. 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Pero además, la presentación de las playas, el centro de Mérida, los pueblitos mágicos, municipios, localidades, todas las zonas dentro de la pantalla en el Zoom. 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Se pone la piel chinita, inversionistas. Vamos a debatir en este momento en la cabina. Arrancamos con Iván Rojo, un periodista muy reconocido en el sector inmobiliario, y él nos va a comentar cómo es la experiencia en Yucatán. Pero a ver, cuando llegamos al corazón de la capital saliendo del aeropuerto, ¿a dónde nos podemos desplazar y cómo se vive la energía de esta gran ciudad?
1: Y es que Yucatán no solamente se visita, se vive, se goza, se disfruta. Tienes todo lo que puedes hacer. Dicen por ahí que Yucatán lo tiene todo. Y es que viene desde la gastronomía, desde que llegas y puedes deleitar esa deliciosa gastronomía que nos ofrece. Los famosos papadzules, la tradicional cochinita pibil, recorrer las calles, caminar todas las calles de Paseo Montejo, las grandes casonas, el centro histórico, caminar por Puerto Progreso, la típica y tradicional foto con los arcos detrás de ti. Visitar Mérida es grandes recuerdos, estar en familia, estar con amigos, pero también es la parte importante de los negocios. Tiene grandes centros de convenciones, por ejemplo, es lugar de encuentro, de ferias, de expos. Todo lo que puedes obtener de cualquier estado lo tienes en Yucatán.
0: ¿Y cómo es el clima, Iván? Cuéntanos, por favor.
1: El clima delicioso, el calorcito que disfrutas. Imagínate estar en la playa, en una de las mejores playas del país, que la tiene Yucatán. Es una de las playas más hermosas en la que puedes estar disfrutando el calorcito, con una bebida deliciosa, con tus amigos, no sé. Yo ya me siento ahí en Yucatán, ya quisiera estar ahí pisando la arena, pisando el agua del mar y disfrutar, como todos ustedes seguramente lo están imaginando.
0: Es correcto, Iván, y muy importante, a ver, cientos de pesos el metro cuadrado y es un paraíso, es un regalo. ¿Qué opinas de la mensualidad? ¿En qué se nos van 4,033.33 pesos?
1: Parece una locura decir que el metro cuadrado es menos de 1,000 pesos. Hoy parece que es algo inalcanzable, ningún otro lugar te lo ofrece, no hay lugar en la República Mexicana que el precio por metro cuadrado esté en 780 pesos, no lo hay. Imagínate hoy obtenerlo, y como ya lo dijimos en repetidas ocasiones a lo largo de este programa, es una oportunidad inigualable. 780 pesos por metro cuadrado, un terreno que además es una gran extensión de tierra, 400 metros cuadrados, en el que puede ser un gran proyecto de inversión, como quizá una casa de retiro, quizá una casa para ponerla en renta, rentas temporales, rentas vacacionales y potencializar tu inversión, o simplemente tener una casa que, o un pedazo de tierra que hoy asegure tu retiro o que asegure el patrimonio de tu familia. La mensualidad que hoy es bastante baja, 4,033 pesos, 4,033.33, es algo que bien te gastas en cosas innecesarias a lo largo de un mes. Si tú piensas en qué te gastas 4,033.33 pesos en un mes, vas a pensar seguramente ni siquiera en el café de todos los días. En el café de una semana ya te acabaste ese dinero. En las plataformas de streaming que no utilizas, en las plataformas de música, de películas que no utilizas, que solamente las tenemos para coleccionar en nuestro ranking de aplicaciones, pero que no las utilizamos y que estamos malgastando ese dinero. Esos famosos gastos hormiga, 4,000 pesos se te está yendo incluso en una salida con los amigos.
0: Es correcto. Una
1: noche llegas a pagar eso en la cuenta y eso es la parte que a ti te toca. Son cuentas enormes que hoy malgastamos y bueno, se disfruta también una buena reunión con los amigos. Pero es dinero que bien podrías destinar a la mensualidad de tu terreno.
0: Ya lo saben, inversionistas, mensualidades de 4,033.33 pesos en total, 400 metros cuadrados de terreno, 780 pesos el metro cuadrado. 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Regresando el corte, te vamos a platicar no lo que se vive en el centro, lo que se vive en la zona de cenotes a las afueras. Mientras tanto, no puedes quedar médico, contador, comerciante, financiero, sabiendo que pagas la mitad del enganche en este mes, solo la mitad, 22,500 pesos. La otra mitad tienes todo agosto y en septiembre tu primera mensualidad por 4,033.33. 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Inversionista, Yucatán es la tierra del presente y del futuro. No te pierdas este especial. Soy Alejandra Sandoval. Nos saludamos la próxima semana. Ya lo saben, primera emisión 3 de la tarde, segunda emisión 5 de la tarde aquí a través de 88.9 Noticias. 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
1: Hola, ¿qué tal? Es un gusto para mí acompañarte y traerte más información de las calles. Te recuerdo que hay reducción de carriles por obras en Avenida Sur 122 de Poniente 85 hasta la Avenida Río Tacubaya. En el sentido opuesto se habilita reversible para que lo tomen en cuenta. También te platico que tenemos Avenida El Rosario con tráfico desde Aquila Cerdán y hasta Cultura Griega. Vas a encontrar un poco de carga en la calzada de la Viga de Ermita Iztapalapa hasta Río Churubusco. Tenemos también carga que avanza sobre el circuito interior de viaducto Río Piedad hasta la Avenida Oceanía y libre en Avenida Gran Canal de Río Consulado a Río de los Remedios. La temperatura 24 grados. 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